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Pero muy buenas noches a toda la gente hermosa. 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

0: Y a Lunero Ronald. Después del partido de Olimpia Libertad, hoy evité nomás el repollo. Por ahí me hace mal, va, el repollo y... ¿Qué? Hoy hay que hablar, papá. No podemos, pues, hablar mal cuando Cerro pierde y no podemos hablar mal de Olimpia. ¿Jugó? Le jugaron. Sí. Ellos no pueden escuchar la música ese triqui triqui. No pueden escuchar ellos. Y nosotros no podemos comer repollo, papá, porque nos va a hacer mal ese... Qué mal Olimpia, o sea, increíble la primera fecha. Pero bueno, así empezamos en la apertura y somos último campeón de apertura 2026. Entonces estamos ya ahí preparando. Pero lo más importante es que dentro de 16 días, 17 días, Olimpia debe de jugar la Conmebol Sudamericana. Así como está, sería nuevamente Vasco da Gama. No creo que el otro equipo pase. Creo que Vasco va a ser el equipo que tiene que jugar Olimpia y después nuevamente el clásico ya de Cerro Porteño Palmeira, que sería también el 16 de agosto aproximadamente, Cerro Palmeira. Entonces se viene Conmebol Libertadores y se viene Conmebol Sudamericana para los equipos paraguayos, y también Recoleta, que fue la sorpresa de la Conmebol Sudamericana, que aguarda también la definición entre Boca Juniors y O'Higgins, que sería uno de los equipo con la cual se va a enfrentar Recoleta en la próxima fase de la Copa Conmebol Sudamericana. Esto es todo lo que es el ámbito deportivo. Y mañana nuevamente tenemos torneo local. Cerro Porteño tiene que medir ante lo que es el equipo del 2 de mayo, el equipo de Pedro Juan Caballero. Y Olimpia estaría midiendo al Club Nacional. Sería lo que es el torneo. Rápido tiene que correr el torneo porque hay varias actividades, no solamente el tema del torneo clausura, sino también se viene la Copa Paraguaya. Entonces hay mucho campeonato, mucho fútbol que vamos a ver. Por suerte ya vamos a poder hacer los asaditos los fines de semana y eso, ¿eh? Hoy tengo invitado de lujo de la ciudad de Villa Elisa, intendente con permiso, vamos a decirle, para volver a asumir en noviembre, Dios mediante, después de las elecciones generales el 4 de octubre, porque así como está, casi ya es cantado ser nuevamente el intendente electo de la ciudad de Villa Elisa. Muy buenas noches, mi querido Sergio Estigarribia.
1: Buenas noches, Alejandro, un saludo para vos, para todo el equipo y para la teleaudiencia que nos está mirando.
0: Bueno, otro gran amigo que tuve el placer, llegué a la Junta Municipal de la ciudad de Villa Elisa y el primero que me recibió ahí en la recepción, raro encontrar a un concejal cuando no es día de sesión. Ese sí que hay que prenderle vela por ahí a la autoridad cuando le encontramos fuera del tiempo, pero eso sí se demostró en Villa Elisa, y no solamente él estaba también acompañado de otra concejal que después le voy a presentar. ¿Qué tal, mi querido concejal? Bienvenido y muchísimas gracias, Víctor La Rosa.
2: Buenas noches, Ale, muchas gracias por la invitación. Muy buenas noches también a la audiencia, ¿verdad?, que hoy nos está escuchando. Y sí, así mismo, como decís, somos pocos los concejales que estamos ahí presentes siempre, ¿verdad?, incluido acá los colegas que siempre están ahí para aportar, para ayudar y por sobre todo para servir a la ciudadanía y esperando encontrar las necesidades que existen.
0: Bueno, una cuña guapa del equipo de Sergio, la actual concejal municipal de la ciudad de Villa Elisa, Susan Cortázar.
3: Así es, gracias, Ale, por tenernos en cuenta en nuestra querida ciudad de Villa Elisa, por darnos este espacio en tu programa y agradecerte nuevamente por este hermoso espacio que para nosotros va a ser muy útil también.
0: Bueno, un gran joven también, líder de la ciudad de Villa Elisa, próximo concejal, Dios mediante, de dicha ciudad, Nelson Benítez. Muy buenas noches.
4: Muchas gracias, Alejandro. Buenas noches también a toda tu teleaudiencia. Agradecerte un poco por el espacio. Y ese día que usted fuiste a la Muni, yo estaba también, solo que pasaste de largo, pues, por eso ya no me dio el tiempo de saludar.
3: No te quedaste. Vamos a aclarar.
0: Entonces, todos los concejales laburan de lunes a viernes, pico, en Villa Elisa, intendente.
1: De lunes a lunes.
0: De lunes a lunes.
1: Los concejales y el intendente son la primera puerta de la ciudadanía, entonces estamos acostumbrados siempre de recibirle. Y si no es en el municipio, en tu casa. Así estamos trabajando, Ale.
0: Bueno, si te puedes presentar para nuestra gente que nos están viendo a través de Unión TV y nos están escuchando a través de la R800 AM.
1: Sergio Estigarribia, ex intendente de la ciudad de Villa Elisa, hace 3 semanas renuncié al cargo. Juré como intendente municipal finales de septiembre, principios de octubre del año 2023, unas elecciones complementarias. En 2 años, 9 meses, muchas cosas conseguimos, Ale, para nuestra ciudad. Creamos la primera veterinaria municipal del país, por ejemplo. de un proyecto que salió de la Junta Municipal. Hoy tenemos un centro de primera infancia en la ciudad de Villaliza, el primero municipal del país. Hace poco inauguramos el

0: Paseo Costero, inauguramos la reiluminación de Américo Pico y Von Poleski. Tenemos, mediante nuestra gestión, una subbase Lince con más de 100 oficiales Lince, ¿verdad?, que cuidan de nosotros en nuestra querida ciudad. Más de 60 cuadras empedrados, tenemos más de 12 plazas modelo hoy en los 16 barrios. Y creemos, estamos convencidos que hicimos un gran trabajo. Con eso no te digo que Villa Elisa es la ciudad de las maravillas, hay mucho aún por hacer, y por eso justamente que queremos continuar con este trabajo que estamos haciendo para seguir construyendo y poder conseguir la ciudad que tanto soñamos y que tanto queremos.
1: ¿Qué le entregaron a la señora Ñanena para su negocio?
0: Le entregamos una casilla, doña Nena, una señora que está en su puesto hace más de 20 años vendiendo remedio, tortilla y empanada. Hace un año y medio aproximadamente yo le había regalado una casilla justamente para protegerla un poco del sol, de la lluvia, del frío, también del calor. Y hace una semana atrás sufrió un accidente. Gracias a Dios no estaba nadie en la casilla. Vino un coche a la madrugada, entró, destruyó toda la casilla, destruyó su heladerita, su cocinita. Entonces le volvimos a reponer su casilla hace unos días para que lleve ese sustento diario a su familia, Alejandro.
1: El talento y la cultura les unen Villa Elisa. ¿Se siguen acompañando a lo que es el elenco de arte y legado?
0: Sí, totalmente. En Villa Elisa, desde el 2021 para acá, estamos dejando un sello demasiado importante. Uno de ellos, por ejemplo, es la puesta en escena de Curuzurapé, que lo hacemos en la Semana Santa, donde más de 300 actores tenemos puesta en escena. Un lugar de 7 hectáreas donde recreamos lo que es la vida, la pasión y la muerte de Jesucristo. Entonces, de un tiempo para acá, Villa Elisa se volvió un centro turístico del departamento central, teniendo en cuenta que en la Semana Santa normalmente lo más cercano que tenemos algo para hacer en la Semana Santa es, tenemos allá Guarón o allá en Misiones, ya verán. Instalamos una firma y un modelo de hacer teatro en la ciudad de Villa Elisa, que inclusive a partir del año pasado ya somos también ruta de Senatur para esas fechas, Alejandro.
1: Bueno, también estuvimos reunidos con ellos del barrio San José. ¿Se viene otra actividad? ¿Qué actividad se viene?
0: Sí, estuvimos reunidos justamente con un elenco de baile que están viajando por diferentes puntos del país, también con el exterior, donde le estamos apoyando y brindando todo el apoyo que ellos necesiten para poder explotar el talento que ellos tienen.
1: Bueno, mi querido Víctor, si te puedes presentar también para la gente que nos están viendo.
2: Gracias, Alex. Sí, yo soy Víctor La Rosa, soy candidato de vuelta a concejal municipal, estoy en la lista 2, en la opción 4. Soy una persona joven, preparada, que quiere servir a su comunidad y para eso me estoy presentando de vuelta. Estoy seguro que vamos a llegar de vuelta a ese espacio para trabajar conjuntamente con el intendente Sergio Tigarriga, mano a mano, palmo a palmo, para poder de vuelta construir la Villa Elisa que todos queremos. La Villa Elisa ha crecido bastante a lo largo de este tiempo, ha tenido, así como dice Sergio, varias mejoras, varias obras importantes de infraestructura, y estoy seguro que en este periodo que viene lo vamos a replicar de vuelta en favor de la comunidad. Entonces, Ale, quiero volver, quiero estar de vuelta ahí para servir a mi comunidad, para trabajar de vuelta con mi vecino, con los amigos y con toda la ciudad de Villa Elisa para fomentar distintos tipos de actividades que puedan mejorar la calidad de vida de todos los ciudadanos. Ale, gracias.
1: Mi querida concejal Susan, si te puedes presentar también.
3: Gracias, Ale. Bueno, soy Susan Cortázar, así como mi eslogan lo dice, cuña guapa. Yo estoy por la lista 2, opción 1, concejal actual.
1: A la gracia de la número 1.
3: Sí, así mismo, Ale. Quiero volver a seguir estando en la Junta Municipal porque estoy segura que vamos a seguir trabajando. Hay mucho por hacer. También ya hicimos mucho, pero tenemos varios desafíos acá al lado de Sergio Estigarribia, que estamos seguros que va a ser y va a seguir siendo el intendente de la ciudad. Y así como dice mi compañero Víctor, tenemos mucho desafío. En Villa Elisa hay un antes y un después, y la cuña guapa va a seguir trabajando con la gente como lo vine haciendo y voy a seguir haciendo para mi querida ciudad de Villa Elisa.
1: Mi querido Nelson.
4: Bueno, Alejandro, yo soy Nelson Adriano Benítez, concejal municipal también. Hoy de vuelta me estoy presentando ante la ciudadanía como candidato dentro de la lista 2 en la opción número 6. Hasta el 5 de este año, de noviembre, voy a seguir siendo el concejal más joven del país, ya que fui electo en el 2021 como el más joven. Y desde el 2021 que venimos trabajando,

0: trabajando y hay que reconocer que Villa Elisa de un tiempo a esta parte creció bastante, en todos los sentidos. Antes nuestra ciudad era conocida como una ciudad dormitorio, porque la gente normalmente, el villaliceño normalmente no se quedaba dentro de la ciudad. Hoy somos una ciudad autosustentable, es una ciudad donde el villaliceño puede encontrar todo. Y es gracias al trabajo que venimos haciendo todos juntos. Algo que se pasó a mencionar también, Alejandro, es que hoy Villa Elisa es la primera ciudad que cuenta con una Secretaría Municipal de Discapacidad, que fue un proyecto que yo había presentado en la Junta Municipal, que tuve el acompañamiento de todos los colegas, y hoy somos una ciudad modelo en ese sentido, ya que tenemos una secretaría que le recibe a la gente y por sobre todo que está trabajando con ese sector de la sociedad que muchas veces es muy, muy olvidado. Y definitivamente, Alejandro, falta mucho todavía por hacer, pero estamos trabajando en eso, que es lo importante.
1: Con esta oficina de discapacidad, ¿cómo abarcan? ¿En qué ayudan? ¿Cuál es la función?
0: Normalmente, Alejandro, las familias que tienen una persona con discapacidad, la primera barrera que encuentran es que no le encuentran absolutamente a nadie. No saben cómo recurrir a las instituciones del Estado o a otras instituciones para poder recibir ayudas, asesoramientos. Hoy la Secretaría está atendiendo todos los días, recibiendo personas y por sobre todo sirviendo de nexo para las familias con personas con discapacidad. Y este 15 de agosto va a tener una de las tantas actividades que vamos a organizar, un festejo del Día del Niño exclusivamente para personas con discapacidad. O sea, estamos trabajando bastante bien.
1: Especialmente para niños con discapacidad.
0: O sea, Villa Elisa es pionero en muchísimos ámbitos hoy. Yo creo que hoy ya es una ciudad modelo. Lo único que nos faltaba era el Paseo Costero, que acá Sergio inauguró ese 3 de julio antes de renunciar.
1: Bueno, en la parte de esta oficina de discapacidad, ustedes son gestores a través de lo que es el NADI, hacen las gestiones, ayudan también a través de la DIVEM o también a través de fondos de la municipalidad también le ayudan a la gente que llega a esta oficina.
0: Hoy nosotros estamos ayudando, sirviendo como nexo. Hace 15 días aproximadamente se conformó la COMUDIS, que es la Comisión Municipal de Discapacidad, donde justamente la colega Susa me estaba acompañando, y esa COMUDIS sí va a disponer de un presupuesto que lo más probable es que sea a partir del próximo año. O sea, estamos haciendo todo de forma programada. De hecho, nuestro primer desafío para este año es hacer el primer censo del país exclusivamente dirigido a personas con discapacidad. Porque si bien en el 2022 se hizo un censo, lo único que se consultaba en ese censo era si existían personas con discapacidad dentro de la casa. Entonces lo que nosotros buscamos

0: cuántos años tiene la persona, de qué sexo es, si está recibiendo alguna ayuda del gobierno, y por sobre todo si tiene algún tipo de dependencia a otra persona. Vamos a ser el primer municipio del país que tenga un censo real de cuántas son las personas con discapacidad y por sobre todo qué discapacidad tienen esa persona.
1: En tu presupuesto 2027 vas a iniciar entonces con esto, mi querido Sergio.
2: Sí, totalmente, Alejandro. Hay que reconocer que hay muchas personas con discapacidad en la ciudad y lastimosamente no tienen la ayuda directa, ya sea del gobierno nacional o intermunicipal, con la secretaría que creó acá Nelson, con la ayuda de los compañeros concejales, vamos a poder identificar quiénes son esas familias y por sobre todo esas familias de escasos recursos, ¿verdad?, que son las personas que más necesitan.
1: En el caso de esta secretaría, ¿maneja más o menos un promedio de cuántas personas con discapacidad o familiares de personas con discapacidad llegan a esta secretaría, concejal?
0: Según el último censo que había realizado el gobierno nacional, aproximadamente en Villaliza hay 4.500 personas con discapacidad. Pero el problema, Alejandro, principal que tenemos es que no podemos definir qué tipo de discapacidad, si realmente necesitan ayuda. El día de la conformación de la Comudis participó una persona, por ejemplo, que no tiene una mano, que si bien es considerado con discapacidad, quizás no necesita una asistencia, al contrario, es toda una profesional que se fue a ofrecer su servicio, su tiempo para apoyar a la Comudis, ¿verdad? Entonces, la intención de este censo es que justamente podamos definir quiénes son las personas que realmente necesitan ayuda y quiénes pueden aportar en este caso.
1: Un ejemplo, una discapacidad por parálisis, algo por el estilo, que sea algo grave, claro, y donde realmente ya no pueda cumplir ni siquiera una sola función como persona. O como niño, o como joven.
0: Claro, en este caso yo el día sábado estuve en Villahermosa, que es un barrio de nuestra ciudad, donde tenemos, en la Villa Guaraní, tenemos dos personas con discapacidad que ya están en cama. En ese caso son personas bastante vulnerables que están en un estado de vulnerabilidad y en esos casos sí van a necesitar una asistencia. Nosotros a través de la Comudilla le estuvimos acercando ropa a estas dos personas y en la semana vamos a acercarle alimentos no perecederos y ver en qué podemos ayudar porque viven en una casa precaria. Entonces ver cómo podemos colaborar para que por lo menos vivan dignamente.
1: La población hoy en día de Villaliza, ¿de cuánto hablamos? ¿Cuántas personas viven en Villaliza según la última?
0: 120.000 personas aproximadamente, creemos nosotros.
1: 120.000 sería 12.000, 10%, el 3% son la gente con discapacidad.
0: Aproximadamente.
1: Sí. Aproximadamente el 3% de la capacidad de la población de Villaliza son discapacitados.
0: Así es.
1: ¿Qué te parece, Ronald, si nos vamos a una breve pausa musical? Vamos a cumplir con nuestros auspiciantes y ya volvemos.

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1: de... Luego, si no vamos a vivir en una soledad durante los 5 años, los muchachos. Camilo Pérez, próximo intendente de la ciudad de Asunción. También para Carlos Morel, la 11. Ponete la camiseta, la número 11, para concejal municipal de la ciudad de Asunción. Lista 1, opción 11, Carlos Morel. Muchísimas gracias también al gran amigo, próximo intendente, Dios mediante, de la ciudad de Mariano Roque Alonso, actual diputado nacional, el Pollo Loco. Marcelo Salina, próximo intendente de la ciudad de Mariano Roque Alonso. 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Seguimos aquí en mesa de trabajo. Bueno, intendente, estuviste millones de recorridos, tenía impresionante, porque yo soy una de las personas que toda la mañana sigo los estados de cada uno de los políticos para ver qué tal es el movimiento. Por eso siempre yo tengo un eslogan, que muchos vendrán vestidos de oveja, pero son grandes zorros. Cuídense de los malos políticos. ¿Por qué digo eso? Porque la política es algo lindo, intendente. La política es un don. Por eso yo siempre digo que el político no se hace, se nace para ser político. Y lo que hace el político son acciones que realmente llega a la gente. Y en el caso tuyo, te pasas toda la mañana recorriendo, estuviste por la zona de Tres Bocas también, visitando a los vecinos con nuevos proyectos que se vienen a futuro.
2: Sí, totalmente, Alejandro. Es demasiado importante salir a visitar a los vecinos de la ciudad, escucharles cuáles son sus mayores reclamos, ¿verdad? Y a raíz de eso hacer un análisis.

0: bien extendido, ¿verdad? Para ver la forma de trabajar. Si bien hace rato estábamos citando todas las cosas que pudimos lograr en este mi gobierno de 2 años, 9 meses, sabemos también que falta aún mucho por hacer. Y una de las materias pendientes, por ejemplo, justamente es el tema del asfalto. Lastimosamente, no tenemos los recursos suficientes para poder abastecer hoy las necesidades que tenemos en las calles, ¿verdad? Entonces, sabemos que estamos un poco en falta en ese sentido, pero es importante también que la ciudadanía en general sepa que la ciudad de Villaliza no recibe ayuda directa del gobierno. El año pasado, con bombos y platillos, la Superintendencia de Obras de la Itaipú Binacional lanza un programa, los 1.000 kilómetros de asfalto.
1: ¿Cuántos kilómetros?
0: 1.000 kilómetros de
1: ¿Y
0: asfalto
1: cuánto te lleva de los 1.000?
0: para los 263 municipios del país. Sin embargo, a hoy, mi querido Alejandro y querida ciudadanía, 1 metro cuadrado de asfalto no llegó a la ciudad de Villaliza, lastimosamente. Ayer estuve mirando el informe de la Itaipú, donde hablan que ellos ya ejecutaron cerca del 60% de esos trabajos, y lastimosamente en nuestra querida ciudad no está llegando esos beneficios, que está llegando en Lambaré, que está llegando en Ñemby, que está llegando en la ciudad de San Lorenzo, Capiatá, Luque. Y eso a nosotros un poco también nos apena, teniendo en cuenta que en el año 2023 el Santiago Peña, su candidatura, ganó dentro de la ciudad de Villaliza. Entonces nos sentimos un poco huérfanos con el gobierno nacional, justamente para esa gente que confió en su gestión. Sin embargo, hoy no estamos teniendo ninguna retribución de parte del gobierno.
1: Bueno, se viene un mega sorteo por el Día de la Amistad también. 2 kits de asado, 10 vasos térmicos y ya está la publicación en la página de Sergio Estigarribia
2: Hay
1: para que
2: que
1: la
2: seguir.
1: gente deje su comentario y
2: Sí.
1: que puedan participar y puedan ganar el asadito para el jueves 30, intendente.
0: Algo muy tradicional del paraguayo que quiere festejar el Día de la Amistad. Entonces le estamos invitando a toda la gente que me sigue, ¿verdad?, a compartir, a comentar para participar del sorteo. Estamos sorteando 2 kits de asado y unos cuantos vasos térmicos para la rubia espumante de Alejandro.
1: Sí, lo importante es sí o sí hay que hidratar, si
3: Más
1: no
3: vale, más vale.
1: se funde el camioncito, etc. ¿Qué se viene o cuál fue la visita y el objetivo dentro del barrio Bocayate?
0: En Bocayatri, sí, también prácticamente en todos los barrios tenemos la misma petición, Alejandro, ¿verdad? El estado que tenemos en las calles. De igual manera, estábamos trabajando de acuerdo a nuestras posibilidades, pero no podíamos llegar en todas partes. Ese es el mayor y seguramente el único reclamo que hoy el ciudadano villaliceño tiene en contra del municipio. A lo que es a nivel de infraestructura, ya lo comentaba hace rato Nelson, prácticamente tenemos todo dentro de la ciudad. Uno tranquilamente, sus hijos desde pequeño puede estudiar a nivel primario, secundario, terciario. Únicamente falta que una sur se vaya a instalar prontamente dentro de Villaliza. Uno puede trabajar dentro de la ciudad, puede seguir tratamientos médicos dentro de la ciudad. Tenemos un programa extenso en lo cultural. Tenemos una escuela municipal de danza, escuela municipal de teatro. Tenemos un polideportivo hermoso donde prácticamente todos los deportes están funcionando ahí. En lo que es el nivel de estructura, prácticamente todo lo tenemos en la ciudad.
1: Bueno, se viene mejora también para la plaza 12 de mayo, intendente.
0: Sí, ayer justamente domingo nos reunimos con la gente de la comisión, donde nos estaban pidiendo algunos parquecitos, alguna mejora para poder llevar a ese espacio público.
1: ¿Qué se viene para el barrio Remanso en el paseo costero Virgen del Carmen?
0: En el paseo costero Virgen del Carmen, hoy es un boom, es el lugar más visitado dentro del departamento central, ¿verdad? Por la envergadura de la obra en sí, por lo hermoso que está el paseo costero, por la mirada de frente al río Paraguay y por toda la naturaleza que tenemos en ese lugar, que antes era un lugar totalmente olvidado, Alejandro.
1: Esta es la mejor publicidad que tiene Sergio en su página. Visitando al barrio 29 de septiembre y empieza lo de una bodega. ¿Te recibieron bien ahí en ese barrio, intendente?
0: Muy bien, la verdad que
1: Con
0: sí.
1: la rubia ya.
0: Con la rubia, sí. Saludos allá.
1: ¿Te recibieron bien
0: Sí,
1: en el
0: sí.
1: 29 de septiembre?
0: Sí, un barrio 29 de septiembre, quizá el barrio más antiguo de la ciudad. Estuvimos caminando la semana pasada, prácticamente 5 días estuvimos por ese barrio, ¿verdad? Escuchando las necesidades de la gente.

0: Estuve también en la fase final de la Liga de Escuela de Fútbol de Villa Elisa en el Club Coronel Martínez del barrio
1: Patí. Barrio Patí.
2: Exactamente, el sábado fueron las fases finales, ¿verdad? Sub 7, 8, 9 y 10, donde estuvimos participando y entregando algunos premios también a los chicos que se están formando en el fútbol.
0: ¿Y qué tal los talentos? ¿Hay futuro? ¿Hay un próximo Roque Santa Cruz, un Tacuara, un Nelson Aedo?
2: Muchos talentos tenemos, la verdad, en la ciudad de Villa Elisa, muchos luego.
0: Encima ahora hay un futuro próximo arquero de la selección en 15 años por ahí. Ahora el boom es Yocodor, será, el único niño a esa edad tan famoso hoy en redes sociales, y no solamente en redes sociales, sino en todos los medios. El Mitaí es un letrado de aquello, o sea, increíble lo que es la generación de estos niños hoy en día, intendente.
2: No, totalmente. Estos Mitaí te van a dar la vuelta, te van a poner de cabeza y no te das cuenta todavía, ¿verdad? Increíble el niño cómo se expresa y, por sobre todo, cómo ama el fútbol.
0: Antes éramos más o menos más inocentes, no teníamos la posibilidad que hoy tienen los niños de hoy en día, intendente.
2: Mucho más inocente, ni punto de comparación.
0: Nosotros máximo era balita, trompo,
2: culturales,
0: Pandora. En Navidad rompíamos el portón ajeno con la ola de la Hino, que es de aquella.

0: millones de
1: euros. Rompe portón.
0: Ñande sí. Ya, la matasuegra, famoso matasuegra. Ñande ya, lo que es el antes y el hoy será de los niños. Mi querido Víctor, también me comentaron que hay un programa que ya está trabajando.
2: El año 2024 que venimos trabajando con la Secretaría de Prevención de Adicciones y Salud Mental. Ese mismo año creamos el primer Consejo Municipal de Prevención de Adicciones y Salud Mental del país. Yalisa fue pionera, como muchas otras cosas, en la creación de ese consejo. A partir de la creación de ese consejo se empezaron a dar bastantes cosas, como lo venía mencionando Nelson también, como la Comuis. Ese fue un espacio de atención a la ciudadanía, el primer espacio de atención a la ciudadanía que no sabía a dónde recurrir, que no sabía qué herramientas tenía del gobierno nacional, qué herramientas tenía de las iglesias, del gobierno municipal, para la prevención o para de alguna u otra manera para el tratamiento de la prevención de adicciones. Entonces, a partir de ahí se fueron dando bastantes cuestiones, se fueron trabajando con escuelas, colegios, capillas, escuelas de fútbol, haciendo capacitaciones en prevención de adicciones. O sea, se trabajó muchísimo, Ale, en un tema muy sensible, en un tema que nos aqueja muchísimo como ciudadanos. Estoy seguro que no solamente a Villaliza, a todos los municipios del departamento central, y estoy seguro que también eso se está replicando en todo el país. Entonces Villaliza lo tomó muy en serio, Ale. El intendente municipal, desde el primer momento en que se propuso la creación del consejo, dijo sí. Desde el primer momento le dio recursos, le dio las herramientas necesarias para que este consejo pueda funcionar. Y a través de eso, Ale, pudimos conseguir ayuda de otras instituciones como la CENAT, con la que venimos trabajando hoy muy fuertemente. Hace aproximadamente 2 meses tuvimos la visita del ministro Enrique Herrera, que en aquel momento fue a Villaliza para exponer el programa que ellos tienen en este sentido. Y en ese momento me tocó a mí decirle: ministro, mira, vos viniste a un municipio en donde prácticamente ya tenemos absolutamente todo, ya venimos trabajando hace muchos años en lo que vos hoy propones. Entonces Villaliza es pionera en la prevención de adicciones, hoy se está trabajando muy bien, y eso es también gracias a la intendencia municipal, gracias a Sergio, que le dijo sí y vio también la realidad que hoy estamos teniendo en Villaliza. Entonces eso es algo muy positivo. Villaliza, de vuelta repito, es el primer municipio que tiene un consejo municipal de prevención de adicciones y salud mental.
0: Hoy en día ya da fruto esa prevención.
2: Sí, totalmente. Oye, antes, porque el primer trabajo que se fue un poco capacitar a otra gente que también puedan ayudar a gente que hoy está teniendo esa problemática. Así mismo, hoy hace 2 meses voluntarios también de universidades que hacen también encuestas, que hacen también tratamientos en los colegios. Terminamos ese trabajo, entonces eso se va replicando, se va diseminando en todos los barrios, en todos los colegios, de tal manera que la gente sepa un poco cómo tratar también ese tipo de personas, ¿verdad? Pues no es fácil, Ale, no es fácil, mucho menos para los familiares, tener una persona con esa problemática en la casa. Entonces nosotros del municipio vimos y nos estamos ocupando de esa problemática.
0: Hoy realmente, mira que es desesperante este nuevo... Y aplaudo el tema del proyecto de prevención contra las adicciones, porque hoy lastimosamente hay muchos padres que piensan que es algo normal tomar ese Aperol, tomarte ese Fortim Rom que mezclas aquí y allá. Yo veo criaturas de 12, 13, 14 años que jodiendo baú, pensando que es algo normal, no se está dando cuenta que está entrando a un mundo que puede no salir nunca más. Y es así, consejero.
2: Así mismo, Ale, y te doy un dato que es una encuesta que vinieron realizando los estudiantes, que todavía no está hoy antes pulido, pero que se les pasó después a la CENAR para que ellos hagan ese trabajo. Cuando le preguntaba a uno de los estudiantes que hacía esa encuesta, que hacía ese censo, una de las preguntas a los jóvenes era si tenían permiso de consumir alcohol en la casa, ¿verdad? Y cuál era la normalidad con la que lo consumían, ¿verdad? Un 68 a un 70% ya empieza desde la adolescencia a consumir bebida alcohólica. Y ese es el inicio, evidentemente, para lo que viene después, para otro tipo de sustancias que generan un tipo de adicción, ¿verdad? Entonces, eso es bastante preocupante y eso es lo que venimos trabajando del Consejo Municipal.
0: Mira que hay también una nueva moda que entró y se quedó. Porque esa es una moda que hoy veo hasta político. Y es simpático ver en manos de políticos, sabiendo bien la gravedad de verte más churro, más fallo, el vapeador.
3: El vapeador, totalmente.
0: Es impresionante

0: a qué nivel de ignorancia hoy están nuestros políticos. Pero tienen ignorancia de la puta madre siendo político, y en vez de ser ejemplo de nuestros jóvenes y niños, ellos, el vapeador en mano, uno que tiene frutilla, otro que tiene, y encima lo más simpático, yo nunca, máximo una vez, famoso, le invitaba a tu porro o algo por el estilo, cigarrillo a los perros cuando fumas, pero ellos sí que cuatro te dicen, los cuatro se vapean el mismo vape, los políticos. Oh, estoy equivocado, canción. Oh, tú, en Villa Elisa no hay políticos vapeadores.
1: Hay
0: también, hay.
1: Pero Dios, ninguno lo meten en esta mesa.
0: No, pero esa es una bomba de tiempo. Totalmente, porque lo que están consumiendo es mierda. Sí. Fuera fanatismo, es mucho mejor comprarte dos cajas de cigarrillos, metete cigarrillo y dejate el vapor.
1: Y Ale, uno como, digamos, como autoridad y como persona pública, transmite también un mensaje cuando está con ese tipo de adicciones, digamos, ¿verdad? Entonces es importante también darle que la concientización de la concienciación de la gente a través de ese tipo de tía. Nosotros hace tiempo venimos trabajando también y con lo que nosotros consideramos el inicio de una adicción, que son las bebidas alcohólicas. Así como decir, parece sencillo, parece algo que no es grave, pero empieza en la casa con los padres mismos, y eso se va transmitiendo, se va traspolando en todos los estados sociales y en todos los niveles de edad, Ale.
0: Que sea un éxito realmente este programa que tiene en Villa Elisa. Mira que yo era un fumador, pero de aquello, fácilmente 60 cigarrillos por día, por el trabajo, el desgaste, todo el día de aquí para allá. Y hoy en día pasaron ya casi 4 años de no consumir un solo cigarrillo. Y entonces realmente es bueno de invitarle a los jóvenes que no entren en la adicción, que la peor cosa es ser adicto o depender de alguna sustancia y no poder salir de eso. Mira que hasta yo me siento orgulloso, y siempre yo le bromeo a los perros, ni te eres, y es la mayor adicción que tiene el ser humano, el de eres, y nadie se da cuenta que esa es una bomba de tiempo para la piedra, la vesícula, para otros problemas dentro del organismo, ¿cierto? La hierba. Y así sucesivamente otras sustancias por las cuales realmente que sea de éxito la prevención, concejal. Y en el caso tuyo, concejal, ¿con los más difíciles está trabajando?
2: Con la parte social.
0: Con las mujeres.
2: Así mismo.
0: Digo, la mujer, el primer problema que dio por envidioso, nos trajo a los hombres el momento de crearle a la mujer.
2: Somos parte de la solución también. Crean que somos problema. Las mujeres, para ustedes nomás somos un problema. Pero hoy, referente al tema, puedo decir que hoy día en la política la mujer es una parte
0: fundamental
2: donde da solución, una parte tan olvidada que es la parte social, que hoy el país lo está sintiendo. Yo siempre analizo de las diferentes maneras, porque nosotros somos un equipo político que trabajamos en diferentes ámbitos, pero hoy la mujer es parte fundamental. Yo cuña guapa no tengo porque soy linda o sé sonreír, es que porque sigo haciendo el trabajo de la parte social. Y hoy no porque le tengo enfrente a Sergio Estigarribia, hoy le dio un espacio importante a la mujer. En Villa Elisa tenemos emprendedoras guapísimas, donde la parte de salud mental, ¿por qué hablamos de la salud mental? Donde hoy día uno se queda mucho en la casa, no tiene mucho que hacer. Entonces hoy le dimos esa oportunidad de emprender, salir a vender las cositas que tienen en la casa, ¿verdad? Los fines de semana yo le quiero mostrar lo que es Villa Elisa en diferentes tipos de plazas. Varias emprendedoras donde hoy están teniendo ese momento, ese espacio que una mujer necesita. No es fácil, pero hay que seguir trabajando por la mujer. Para la mujer hoy estar en política es un desafío. No por ser guapa, vuelvo a decir, sino que es por un desafío que hoy venimos haciéndolo. Hay mucho por hacer por la mujer también, respetando siempre a los caballeros, ¿verdad? Yo creo que hoy la mujer dio un mensaje claro en política. Somos varias las que hoy encabezamos las listas. Es porque quizás vendemos un poquito más de credibilidad. También quiero mencionar que yo, Susan Cortázar, no como concejal nada más, trabajo mucho por la parte social. Hay muchos problemas en Villa Elisa. Yo tengo un grupo de mujeres que hoy son cuñas guapas, donde cada sábado y domingo hacemos pollado hamburgueseada. Donde todos los domingos, y sábado y domingo,
0: hay una
2: actividad social donde ayudamos a gente enferma. No elegimos color, club ni religión. Y es lo que nosotros amamos hacer. ¿Por qué? Porque viene una señora y me dice, concejal, yo quiero ser parte de tu equipo.

0: porque quiere salir de la casa y sentirse útil. Y eso es lo que uno transmite. Y eso, en eso estamos trabajando. Y yo quiero invitarle a la mujer, a todas las mujeres, aquellas que se sientan parte de esto. Construyamos, hay oportunidades. Este equipo lo demostró, Ricardo Estigarribia lo demostró, Sergio Estigarribia lo demostró. Y tenemos que construirlo. Y no solamente hablo de la parte social, porque la autogestión de la mujer, donde va una mujer, yo creo que marca una diferencia. Yo estoy en la comisión de discapacidad con mi compañero Nelson, y también quiero comentar que por autogestión nosotros de aquí a 8 días estaremos entregando como 15 sillas de ruedas, ¿verdad? No es, es una autogestión que nosotros hacemos también, ¿verdad? Es la segunda vez que estamos haciendo. Villa Elisa, hoy el municipio otorgó 700 becas a jóvenes también de diferentes universidades, y estamos trabajando. Pero vuelvo a decir, no somos siempre el problema, también somos parte de la solución. Y yo me siento muy cómoda acá siendo parte de este equipo, porque me dieron esa oportunidad, me dan el espacio, y eso para nosotros es muy importante. Somos mamá, somos esposa, somos hija, somos hermana y somos compañera. Y sobre todo somos psicólogas también, ¿verdad? Entonces estamos siguiendo trabajando. Por eso yo insisto mucho en la parte de mi género, porque lucho. Siempre me preguntan en la calle, ¿cómo haces para salir a hacer política? ¿Sos mamá? Y uno busca el momento. Hoy tuve una experiencia que quiero comentar si me das el tiempo. En mi visita, cuando estábamos, Sergio salió en Tres Bocas, yo me fui por el otro lado. Y le dije, no te quiero decir nada, pero no quiero saber nada de los políticos. Y le dije, mírame a los ojos y contame cuál es el problema. Y pues, y ahí le dije, ¿te das cuenta que si vos no decís lo que sentís, es difícil
1: de buscar la
0: solución? ¿Y cómo podemos ayudar?
1: Involucrándose.
0: Claro. Y hoy día la política es ese sentite parte de la persona a quien le dirigís, a quien le hablas, a quien le conquistas. Y yo creo que ahí es donde nosotros tenemos un poquito más de ventaja. Y es lo que yo, lo mío es lo social. Yo trabajo mucho por la parte social.
1: ¿Se puede hacer política sin las mujeres, intendente?
2: No, imposible, Alejandro. Acá lo que Susana está comentando es muy real. No se puede hacer. Las mujeres hoy día justamente se ganaron ese lugar, y ella lo está demostrando que le puede pelear el lugar a cualquier hombre, ¿verdad? Por así llamarlo, género. Ella hoy está encabezando la lista de la lista 2, justamente de nuestra ciudad, donde hay solamente 2 mujeres en toda la lista. Sin embargo, ella es la que está encabezando, entonces está trabajando igual o inclusive mejor que cualquier ser humano.
1: Mi querido Nelson, aparte de esa oficina de discapacitados dentro de la Junta Municipal y de la Intendencia, ¿qué otros proyectos se vinieron durante estos años a través de tu curul o tu...?
3: Hay un proyecto, Alejandro, que lastimosamente quedó a medias, que es tan importante, porque lo que nosotros siempre venimos hablando con los compañeros, con el intendente, es que así como todo el país, las ciudades están creciendo de forma desorganizada, desordenada. Nosotros estábamos trabajando en el plan de ordenamiento urbano y territorial. Ya estábamos prácticamente en las últimas etapas, y como es un proyecto demasiado costoso, estábamos trabajando con la Secretaría Técnica de Planificación. Asume este nuevo gobierno nacional y quedó en la nada. Nosotros nos quedamos mal hablando en bola, porque la Secretaría de Planificación, la Secretaría Técnica de Planificación, creo que fue absorbido por un ministerio, y nos quedamos en la nada con el proyecto en la mano, porque nosotros nos damos cuenta de que necesitamos empezar a organizar también la ciudad, porque ya llegamos, como somos una ciudad pequeña territorialmente, ya llegamos al límite de crecer horizontalmente. Entonces tenemos que empezar a crecer verticalmente. Pero ¿cómo crecemos si no tenemos una proyección de acá 5 o 10 años? Entonces es un proyecto que lastimosamente quedó a la deriva. Yo estoy convencido que el intendente Sergio en su nuevo periodo va a retomar, porque ese va a ser el mayor problema que vamos a tener de un tiempo a esta parte. Y quizás ya no estemos nosotros, pero es un problema que van a tener nuestros hijos o van a tener nuestros nietos. Entonces tenemos que dejar nosotros un legado. En cuanto a infraestructura, ya le dejamos bastante. Creo que hoy, como ya mencioné antes, Villa Elisa ya tiene todo lo que un ciudadano pueda necesitar dentro de...

0: de su ciudad, pero necesitamos dejarle una ciudad ordenada por sobre todo.
1: ¿Qué falta para seguir con este proyecto, intendente?
2: Y por sobre todo voluntad, ¿verdad? Lastimosamente, así como mencionó Nelson hace rato, después de las elecciones del 2023, esa secretaría desapareció, o por lo menos la gente que nos estaba asistiendo ya no volvió, donde es una secretaría, según ellos, es una de las pocas secretarías del gobierno nacional donde de verdad hay gente técnica trabajando, no política, donde a nosotros nos estaban ayudando en la forma de crecer el tema de la alcantarillado sanitario, de desagüe fluvial, dónde puede estar ubicada una planta de tratamiento para la ciudad, ¿verdad? El servicio de transporte público, cómo puede funcionar mejor y ese tipo de situaciones que nos iba a ayudar muchísimo. Y después, lastimosamente, así como mencionó Nelson, se disolvió y ya no recibimos la visita de esa gente que nos visitaba cada tres o cuatro meses, y era importantísimo el trabajo que estábamos haciendo con ellos.
1: Servicio de lo más importante, el líquido vital, ¿cómo estamos por Villaliza, el agua?
2: En agua nosotros no tenemos problema de agua, sí tenemos problema de distribución de agua. No sé si me explico, Alejandro. En Villaliza hay muchísima agua, hay agua en abundancia, pero se creció justamente sin planificar. En algún momento, allá por el 90, en ese momento un intendente dijo, bueno, vamos a perforar un pozo, vamos a hacer un tanque para estas 10 familias. Esas 10 familias hoy son 1000, entonces no se planificó. Llega el agua en todas partes de la ciudad, pero hay momentos entre la primavera y el verano que ya no llega con la misma presión que tendría que llegar. Entonces hay que hacer un cambio prácticamente total de las cañerías para que se pueda abastecer 100% con el líquido vital.
1: Entonces, no me viene el nombre, pero entonces hay los tanques en las comunidades, aparte del punta servicio de saneamiento. Hay la punta de saneamiento.
2: Hay una parte de la franja de la ciudad de Villaliza donde entra la ESAP, la otra parte son aguaterías municipales. Como municipio nosotros tenemos 16 pozos y 12 tanques, ¿verdad? Más de 10.000 usuarios, más de 10.000 familias que el municipio distribuye y le da agua potable. Y en algunos barrios, ¿verdad? Las aguaterías, las tradicionales aguaterías privadas.
3: Sí.
1: Y esto que es de la municipalidad, usted se encarga del motor, del mantenimiento, de todo lo que es la junta de saneamiento.
2: De todo, desde el mantenimiento, el pago de electricidad, la reparación de las cañerías, la compra de equipamientos, cuando se queman los equipos y todo. 100% nos encargamos nosotros.
1: Bueno, mi querido Ronald, ¿qué te parece si nos vamos a una breve pausa? Vamos a cumplir con nuestros auspiciantes y ya volvemos.

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0: culminando este acto de proclamación de todos los candidatos a intendente de la lista 1. 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

0: Bueno, ya estamos volviendo después de la pausa musical y cumpliendo con nuestro auspiciante. 18 minutitos de las 10 de la noche, día viernes 27 de julio. Lentamente ya se va el séptimo mes y entramos en el mes más importante, el mes de los niños.
1: Lunes.
0: ¿Y yo qué dije?
1: Viernes.
0: Ah, la gran 7 ya, quiero chupar.
2: Me parece, ¿verdad?
0: Viernes 27, lunes 27. Ya están viernes, ya vean, porque atentos están ahí la gente. CM, ¿quiénes son ellos?
2: CM, ¿quiénes
1: son? Una mía.
0: De Nelson. ¿Y el otro?
2: Susan.
0: De Susan.
1: Atento.
0: Mm-hmm. ¿Pero trabaja también tu CM o son Coreco?
2: Hoy cuité. Sí. CM, hay
0: que
2: hacer
0: una para la que es la mañana, o sea, parece que el equipo de Nelson es la mañana.
1: No. Claro, así nosotros nos dejamos dentro del equipo.
0: Bueno, el lunes 27 y se va, el jueves día de la amistad.
1: Jueves, día de la amistad.
0: ¿Dónde van a festejar el día de la amistad?
1: Y ahí en Villa Elisa vamos a armar un asadito ahora con los compañeros.
0: ¿Echan o vos tenés que echar?
1: Nada, no echan.
0: Nada.
2: Alguien debe todavía ese asado.
1: El vaso vacío te bajan encima.
0: No puede ser, Víctor, que seguí debiendo. ¿Qué apostaste?
2: Sí,
0: mira,
2: sí.
0: ¿Qué te comprometiste?
1: Cuando juró como concejal, le tenía que echar un asado para.
2: Así de
0: ¿Y hace cuánto que juró?
1: 2 años, 8 meses ya pasaron.
3: No, ya pasaron 2 asados. Buen asado encima, Ale.
0: Qué bolazo, Víctor. Será porque públicamente te están mandando al frente.
3: No, pero de verdad. Hay foto.
2: ¿Quién te dijo que haga, verdad?
3: Sí, totalmente.
0: ¿Qué se viene el domingo por Villa Elisa, intendente?
1: Lo que estábamos hablando hace rato en la pausa comercial, justamente, Alejandro. Este es el peor veneno del ser humano, los teléfonos móviles, por sobre todo para nuestros niños. Entonces estamos armando una competencia de construir la famosa pandorga y hacer volar. Que un papá le pueda llevar a su hijo o hacer un equipo con la esposa, con sus hermanitos. Nosotros le vamos a proveer de los materiales de la tacuara, la línea, la cola,
4: la bolsa,
1: la bolsita, la bolsa. Va a poner barbijo, sí. Piridita. Eso que antes hacíamos y hoy no saben los niños. El otro día yo le pregunté a mi hijo, le dije, ¿vos sabes lo que es una pandorga? Y me dice, no sé, papá, me dice. Y hablando con él, me dice, saqué la conclusión de que él conoce el cometa, pero no conoce lo que es el pandorga. Yo recuerdo cuando era niño.

0: Niño, y más de uno acá que vos tenías que buscar la tacuara, traer, ¿verdad? Hacer los palitos y es todo un arte, una ingeniería de construir.
1: Si se llega a trillar por tu
0: Y
1: mano, estamos, ¿no?
0: la idea es justamente armar equipos, las familias que vengan en el paseo costero, le vamos a proveer los materiales y que en equipo, en familia, que se construya la pandorga y hacer una gran fiesta ahí y dejar un poco el teléfono o los tablets de lado, Alejandro. Esa es una idea que
1: Sácame la
0: tenemos.
1: ignorancia, ¿dónde es lo que es el paseo costero? ¿En qué parte de Villa Elisa el paseo costero?
0: Ahí cerquita en el barrio Remanso, a orillas del río Paraguay. Prácticamente es la única costa que nosotros tenemos con el río Paraguay. Si bien Villa Elisa tiene más de 5 kilómetros de costa, gran parte agarra lo que es la planta de Petropar. Petropar tiene 67 hectáreas ahí, entonces prácticamente todo lo que es la costa, ¿verdad? Al lado hay un puerto privado, entonces no tenemos. Prácticamente son 200 metros de costa que tenemos allá en la cola de la ciudad de Villa Elisa y ahí construimos el hermoso paseo costero, donde hoy el boom del departamento central, ayer hubo cientos de personas, anteayer también, de prácticamente todas las familias del departamento, también gente de la capital que nos están visitando en ese hermoso lugar.
1: Este domingo, ¿a partir de qué hora para que los niños se preparen y puedan ir con la familia y también la familia que le prepare a sus chicos y aprender una nueva experiencia y vivir una experiencia también el papá de lo que era nuestra época?
0: Totalmente, a partir de las 2 de la tarde.
1: Las 2 de la tarde del
0: Sí.
1: domingo. Entonces, para, pues, vamos a ver si no se va Pedro con cámara y hacer un material un poco de la cantidad de niños que van a estar ahí
0: Le
1: en
0: vamos a
1: ese día
0: esperar.
1: del domingo para poder compartir también el lunes aquí en el estudio de la radio.
0: Muy
1: ¿Qué
0: agradecido.
1: tal está trabajando Petropar con usted en el tema parte social como empresa? ¿Hay un buen acuerdo, un buen entendimiento, un buen acompañamiento de Petropar o
0: Responsabilidad
1: nada?
0: social. No,
1: Responsabilidad social ahí.
0: lastimosamente,
1: Esa es la palabra.
0: ¿verdad? Ellos no, la parte de responsabilidad social no lo hacen cumplir dentro del municipio.
1: Con todo el riesgo que tiene esa base.
0: Petropar va a pasar algo y va a desaparecer la ciudad de Yeliza, ¿verdad?
1: No solamente Villa Elisa, San Antonio tiene pegado a...
0: Sí, lastimosamente ese cumplimiento de responsabilidad social, municipio, planta de Petropar, no hay, Alejandro. Por lo menos en este tiempo de 2 años, 9 meses que a mí me cupo estar al frente.
1: A la gran siete, Dios mío, ya la gente nunca va a cambiar, será hoy en día. Y encima son políticos los que ocupan. Lo que no se fue Félix Sosa. Dejó la ANDE Félix. Después de 8 años de haber vivido bien, gozado de los beneficios de la ANDE. Y que no se ha aprovechado por ninguno de los paraguayos. Eso es lo más triste otra vez. Sí, es lo más triste. Se va, entró por la puerta grande y sale por la puerta angosta. Porque no podemos hablar cosas buenas que haya hecho frente a la ANDE. Y quiere ser senador, dice. En Paraguay es lo único que la gente hace mal. Le premia a los inútiles para llegar a los cargos. Duele decir, pero hay que decir. Yo siempre he dicho que la gente que entra a la política debe entrar con vocación de servicio. Es algo bello ser político.
0: Apasionante.
1: Es una pasión. Yo creo,
0: Así mismo.
1: yo siempre digo que dejé el cigarrillo, dejé la cerveza, dejé el TED, pero la política no lo podemos dejar, Sergio.
0: No, no se
1: ¿Te has
0: puede.
1: puesto que voy a decir, no me voy a más candidatar? Este va a ser la última vez, no me... Y viene alguien, un bichito, y ya te mete otra vez en la cabeza que tenés que candidatar otra vez, ¿no?
0: Sí, totalmente, totalmente. Y como te
1: Y más
0: pique.
1: ahora lo amigo que nos echa la zorra.
0: Y como te pique el bichito, ya no salimos a eso, Alejandro.
1: ¿Cierto, Víctor? A vos te picó el bichito y...

0: le prometió a la persona si llega a ganar cerdo, le daba un asadito. Y mi socio se fue, compró un asadito de 6,000 y le dio a la que apostó. Pero él dijo que él prometió un asadito. Él no, es que él prometió el asado. Él, si era el asado, sí.
1: Pero cumplió, güey.
0: Pero un asadito.
2: No hay palabra maldita, sino que mal interpretada.
0: Ahí está el problema. Entonces, ese es el problema, pero cumplió para con el asadito. Y encima de corazoncito, no habrá sido, ¿cierto?
1: No, pollo,
3: de falda.
0: De falda. Lengua, la gran ciencia. Bueno, yo le voy a ir ya liberando para que vayan a trabajar nuevamente por esa Villa Lisa que realmente va creciendo y cada día es más linda y que realmente la gente, como siempre yo digo, la gente les premia lo que trabajan. Yo siempre digo, ¿para qué se tiene que ir la gente que está haciendo bien las cosas? Que a mí me gusta el continuismo siempre y cuando se vea las obras en la ciudad. Y yo creo que en este corto tiempo, mira que le conozco muy bien a tu hermano, es muy guapo, es muy todoterreno, no hay con él algo imposible, siempre busca una solución. Yo creo que la sangre trae en ustedes los Estigarribia. Y realmente éxito te deseo, mi querido amigo. Las puertas aquí están abiertas para todo lo que es tu proyecto, para todos los candidatos también. Creo que está la número 1, el número 6 y el número 4.
1: Así mismo.
0: Aprendí bien las opciones de cada uno, la lista 2. Gracias, mi querido Sergio, y éxito.
3: No, gracias. Lo agradecido somos nosotros, Alejandro, a vos, a toda la teleaudiencia, a todo el equipo que te está acompañando. Y después este domingo te voy a proveer los materiales un poco de la competencia de Pandorga que vamos a hacer en la ciudad de Villa Lisa.
2: ¿Pero se van a ir? ¿Se van a ir?
0: Sí, vamos a irnos con el equipo. Vamos a hacernos el tiempo y nos vamos a ir hacia Villa Lisa un ratito, porque después de ahí tenemos que pasar también y ya nos comprometimos con los grandes amigos de Villeta. ¿No vos te vas?
2: Sí.
0: No, porque vos comés mucho el asadito, dice. Gracias, Víctor, por tu tiempo, éxito. Y bueno, realmente que se dé la oportunidad de hacer el recutú. Y en noviembre, cuando jurás, nos vamos para comer el asado.
1: Sí,
0: todo el equipo acá de... Somos pocos, 14 somos el equipo del programa.
1: Y lo peor es que yo mismo voy a cocinar, lo mejor, perdón.
0: A lo mejor.
2: Casi fue lo peor.
1: Esa fue la experiencia que tuvimos con ellos. Yo particularmente les cociné. Te agradezco mucho por la invitación al programa, a toda la teleaudiencia que nos está mirando también. La oportunidad de poder transmitir lo que hicimos dentro de Villa Lisa, lo que queremos hacer también en el próximo periodo. Muchas gracias.
0: Lista 2, opción 4. La mejor opción para Villa Lisa para que pueda seguir trabajando.
1: Así mismo, Ale. Así mismo, muchas gracias.
0: Mi querida número 1, la Danver One, la cuña guapa, como dice su eslogan. Mi querida Sosa, muchísimas gracias y éxito. Realmente no te voy a poder decir que vas a llegar, porque siendo número 1 ya tenés segura una banca más en la junta.
2: Gracias, gracias, Ale, a toda tu audiencia por darnos este espacio para que la gente de Villa Lisa vea, como decís, las personas de bien estamos en política, no nos servimos. Queremos servirle a la gente. La cuña guapa quiere trabajar con vos, quiere seguir trabajando. Y Ale, dijiste algo muy importante. Los buenos políticos tienen que tener y seguir teniendo la oportunidad. Y este 4 de octubre se lo vamos a demostrarlo en Villa Lisa, con Sergio siendo intendente y acá con mis colegas seguir ahí en la banca de la Junta Municipal. Muchísimas gracias.
0: ¿Neso cumplió o no cumplió con eso?
2: Hasta ahora no comí ningún asado. Este sigue.
0: Este más duro.
3: Pero yo no me comprometí lo directamente.
2: Pero no hace falta.
0: Tienes que echar nomás.
3: Exacto.
0: Tienes que echar nomás. Cae ahí.
2: Muy bien.
0: Gracias, Nelson. Lista 2, opción 6.
3: Opción 6.
0: Dentro de la concejalía y dentro del proyecto de Sergio Estigarribia, próximo intendente, la lista 2 del Partido Liberal Radical Auténtico.
3: Así es. Muchísimas gracias, Alejandro, por la invitación, por el espacio también a toda tu teleaudiencia. Y me gustaría, para cerrar, dirigirme a la ciudadanía de Villa Lisa. Les quiero pedir que sigan confiando en nosotros, que nosotros no venimos a prometer cosas. Nosotros ya cumplimos, ya trabajamos, seguimos trabajando y vamos a seguir trabajando para que Villa Lisa sea una ciudad mejor cada día. Entonces, muchas gracias, Alejandro, por este espacio. Esperamos volver pronto, antes de las elecciones y también después de las elecciones.
0: Bueno, muchísimas gracias a todos. 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

0: 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No se olviden, gente, lista 2, Sergio Estigarribia, intendente de la ciudad de Villaliza, lista 2, opción 1 para la concejalía, la gran amiga Susa. Ahí van a encontrar una foto de una dama guapa de la ciudad de Villaliza, en la opción 4, ahí en la defensa, para meterle patada a medio mundo para que no entre luego goles por Sergio. En la opción 4 está mi querido amigo Víctor. Y para el medio campo, el famoso Carlos Humberto Paredes, tipo el Toro Acuña, el número 6 dentro de la lista y el proyecto. Más o menos al número nomás, no como jugador. No. Bueno, si Dios permite, nos vemos contra mañana a partir de las 21 horas aquí por Radio La Unión y Unión TV. Cuídense de los malos políticos. Muchos vendrán vestidos de oveja, pero son grandes zorros. Nos vemos hasta mañana.
1: Gracias.

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que estén bien. Me encuentro en la finca de Don Juan Ruiz Díaz, aquí en Caraguata. Les prometí que vamos a recorrer experiencias de productores quienes hoy están haciendo grande la producción y más todavía la diversificación, porque Don Juan, aparte de hacer piscicultura, está diversificando. Eso vamos a conocer con él en el día de hoy. Pero ya saludo

a la gente que nos ven a través de nuestros aliados. Maisha Paz, zona de Itapúa, Las Colonias Unidas, buen día. Canal 8 Itapúa, qué gusto que estén ahí o que nos escuchen a través de Radio Miranda. Y de ahí nos trasladamos en la zona de Misiones. Buen día mi gente de Radio Espectador. Espero que estén súper bien. Y por qué no también la zona de Concepción, Mega Estación. Maisha Paz, doña Gilda, ¿cómo está? Ingeniero Humberto Villasanti, espero que estén bien porque hoy estamos en una finca de un productor que diversifica. ¿Por qué no también la zona del Chaco? Radio Heining, Maisha Paz, Occidental TV, que replica también todo lo que nosotros vivimos a través de multimedios, Poder Agropecuario. La zona de Ciudad del Este, Alto Paraná, Caaguazú, por supuesto, con nuestros aliados, quienes ya se suman en el día de hoy. Ponete cómodo, que vamos a conocer cómo un productor va paliando cuando su producción en su época no funciona, entonces se vuelca a otras producciones. Eso significa la diversificación de producción que vamos a conocer en el día de hoy.

0: de don Juan Ruiz Díaz, un productor que hace grande también la zona y lo que es la producción en la agricultura familiar. ¿Cómo está, Juan? ¿Me llama?
1: Buen día, ¿qué tal? ¿Cómo estamos? ¿Todo bien?
0: Excelente. ¿Después de cuánto tiempo está volviendo a tu finca?
1: Yo creo que 5 o 6 años.
0: Pero... por ahí, pero siempre nos encontramos en la feria, en las diferentes ferias, porque don Juan hoy día es feriante.
1: Feriante, como feriante permanente ya hace 4 o 5 años ya.
0: Ya, ¿y qué te parece? ¿Cómo hace tu resumen de eso?
1: El tema de la feria, el tema de la feria, la verdad que nos ayuda bastante. Bastante porque la gente nos conoce mucho más a través de la feria. A través de la feria también nosotros nos organizamos mejor para plantar nuestro producto. Y ahora como están viendo también la diversificación de lo que hacemos nosotros acá, lo que nos lleva nos impulsa a mejorar las cosas y a trabajar mejor también.
0: Claro, claro. Y eso es lo que vemos en el crecimiento del productor, porque nosotros quisimos llegar hasta aquí nuevamente, porque después de 5 años visitarle a don Juan, queremos ver cuál fue la apuesta y cuál fue también la inversión, y si él ya se capitalizó, porque la conciencia que queremos crear es eso, Juan.
1: Sí, sí, así mismo es. No, y hace 5 años atrás, la verdad que ustedes ya vieron ya el crecimiento, no es que digamos que fue bastante, pero nosotros con los pasos del tiempo nosotros vamos viendo lo que nos conviene más y lo que no conviene, y vamos haciendo cosas de la mejor manera, vamos distribuyendo mejor el campo, por ejemplo, vamos haciendo cosas nuevas como el cherry, el tomate cherry, por ejemplo, ahora está saliendo muy bien en el mercado. Hacemos tomate cherry de colores, hacemos los locotes de colores.
0: Eso de colores.
1: Y que ahora hay los tomate cherry que viene amarillo, hay rojo, hay naranja, inclusive yo tengo el que es morado. Y que vamos
0: eso
1: metiendo
0: el consumidor.
1: Y ahora ya la gente ya no se va por una sola cosa, se vaya a diversificar también su producto, como ya llama la atención los colores nuevos que vienen ahora en el mercado. Y nosotros nos enfocamos más en esas cosas, nos enfocamos más en las cosas nuevas que la gente también ya va buscando. Entonces, todas esas cosas también vamos cambiando un poco acá en la finca.
0: Ya. Pero para que vos conozca mejor dónde estamos, vamos a decirle a don Juan que nos ubique geográficamente.
1: ¿Dónde estamos?
0: Sí.
1: Nosotros estamos en la colonia Fulgencio Hierro Caraguatay, kilómetro 88 y medio, está a la altura de kilómetro 88 y medio, cordillera. Para que se ubique la gente.
0: Claro, fácil de llegar hasta acá.
1: Muy fácil, muy fácil. 200 metros de la ruta, así que no se van a perder acá.
0: ¿Y por qué no decís tu número de teléfono? Porque la gente va a estar interactuando
1: con la gente
0: enseguida.
1: La gente nos puede buscar en Instagram, Facebook, TikTok. Ya nos vamos actualizando un poco.
0: Excelente.
1: Huerta Don Manucho nos puede buscar ahí, van a ver todo. El número de teléfono es el 0971-594-908. Juan Ruiz Díaz.
0: ¿Por qué pidió Don Manucho?
1: Don Manucho por mi abuelo.
0: Ah, tu abuelo, ya era también productor.
1: Mi abuelo, mi padre. Esto, antes era mi abuelo, bisabuelo. Nosotros ya generación a generación. Nos vamos quedando.
0: Le voy a tirar la lengua a don Juan Ruiz Díaz.

0: días, porque justo entramos en el juego del generación a generación. Pero seguía siendo como ellos, o ya tenés implementaciones nuevas, innovaciones, tecnología.
1: Prácticamente todo es nuevo.
0: Todo es nuevo.
1: Sí, porque sí. Anteriormente mi abuelo, mis padres se dedicaban más a la plantación de algodón, mandioca, poroto. Y de a poco se fueron cambiando el tema de horticultura, tomate, locote, pero hasta ahí pudieron llegar. Después ya nosotros los nietos ya nos volvimos metiendo más en otras cosas, ya fuimos cambiando un poco el chip. Yo también tuve que salir del país a los 20 años y regresé casi a los 30, 10 años a España.
0: Mira, un poco rescatamos a don Juan.
1: Entonces, de la vuelta a España, uno viene ya con la mentalidad.
0: Sí, otra visión totalmente.
1: Otra visión, y ya vinimos a intentar salir acá en el país adelante.
0: Uh-huh. ¿Y compraste este lugar o cómo es?
1: Este lugar ya le compré yo estando en España de abuelo. Uh-huh. Poco a poco. Entonces, nosotros familiarmente otra vez nos quedamos todos con el terreno, gracias a Dios. Y ahora lo que estamos tratando es hacer explotar lo que ya tenemos acá instalado y salir adelante con todo lo que tenemos. Y es un placer y un orgullo para nosotros trabajar en lo que a nosotros nos gusta. Y imagínate acá lo que tenemos a todas manos. Desde usted cotilla piranha, sacar pescado, de repente te interesa, te quiere comer gallina, tener la gallina ahí, tener tu cerdo ahí también. Entonces lo que hacemos es tratar de tener de todo un poco en el campo. Lo que generalmente todo el mundo tiene que hacer, si tener un pedazo de tierra que donde puede hacer todo y salir adelante con lo que se puede.
0: Qué importante lo que nos dice Juan, es la experiencia del productor que ya pasó por todas las cosas y por todo lo que nosotros venimos diciendo y asesorando, por supuesto, a través de Multimedios Poder Agropecuario. Hoy Juan es la especialidad de los piscicultores, porque dentro de Poder Acuícola hacemos también énfasis a seguir produciendo y consumiendo el pescado, porque tenemos que diversificar también nuestros alimentos.
1: Sí,
0: así y es. En ese sentido, ¿cómo estamos en la producción piscícola?
1: Nosotros ahora en la producción piscícola, ¿sabes lo que estamos haciendo? Uh-huh. Nosotros nos metimos con la tilapia y pacú.
0: ¿Sí?
1: Luego nos trajimos para probar surubí, que está todavía en prueba hasta ahora. Uh-huh. Más o menos salió bien. Después empezamos con lo que son salmón del Paraná. El año pasado
0: es nuevo.
1: Ahora
0: está haciendo. ¿Otra vez de Taiwán también?
1: Sí, sí, con la gente de Taiwán y el ministerio. Y está desde el año pasado salió a prueba y está saliendo muy bien. La verdad que salió muy bien. Y después ya está con el tema del tareú y está el tema del boga, inclusive el carimbatá y todo. Ya se está haciendo en piscicultura también.
0: ¿Cuántos estanques tenés acá?
1: 7 estanques.
0: ¿Cómo estás dividiendo toda esta especie? Me parece que ya es
1: súper. Con alevines. Y nosotros en realidad que lo que nos hacemos es lo que hacemos cada 6 meses o cada 8 meses antes del verano. Lo que tratamos de hacer es entrar en las piletas y separar lo que son ya de tamaño, ya que el tamaño para vender o para consumo, separamos de lo que son más pequeños. Entonces ya para cuando llegue verano, intentamos ya tener las piletas preparadas para las pesca y pague. Porque la gente que venga y que pesque, digo, tú que yo ya pescando caro y negro no tenemos que venir. Entonces lo que tratamos de hacer es ir separando lo que son grandes ya para tamaño para vender, y entonces en eso es lo que vamos cambiando de año a año tras año. Y después todos los años que ir mejorando y capacitándose para, pues todo el tiempo va cambiando el tema de la piscicultura. Hay nuevas cosas, nuevas técnicas. Eso es muy importante también para la gente que quiera empezar en la piscicultura. Hay que ir actualizando constantemente el tema del agua, el mantenimiento del agua, cómo hay que tratarle a los peces, el volumen. Hay muchas cosas que tener en cuenta también en estas cosas.
0: Claro, y es lo que venimos diciendo nosotros, sin asesor técnico hoy es difícil.
1: No, imposible.
0: Y hay veces que ustedes no reciben esa asistencia. ¿Pero qué hacen en ese sentido? Porque me decís cada rato que se capacita.
1: Nosotros, si no es por medio del ministerio, lo que tratamos de buscar es cuando vos tenés ya un contacto de aquí para allá, pues le llamás a Julano, ¿dónde puedo ir a capacitarme? ¿Con quién puedo hablar? ¿Con qué ingeniero? Entonces lo que hacemos es ir a hablar con la gente de Taiwán, que yo ya llevamos mucho tiempo trabajando con ellos. Le llamo al director, le llamo a Julano, llamarle un poco al gerente de tal parte. Y así, nosotros tenemos un comité armado acá ya

0: para trabajar el tema de la piscicultura y a la vez el tema de la agricultura. Entonces usamos el mismo comité y la cooperativa para todos los fines, o sea, el mismo fin nomás, sino que, y usamos esos medios para hacer la capacitación o si no es capacitación, para que vengan acá y nos orienten un poco si tenemos algún problema que solucionar, por ejemplo.
1: ¿Cuánto tiempo hace que te dedicas a la piscicultura específicamente?
0: La piscicultura, nosotros ya, esto ya va a llevar por lo menos 20 años ya con algunas piletas acá. Sí. Pero esta piscicultura ya lleva 6 a 7 años así ya constantemente moviendo ya de forma continua.
1: ¿Cómo es tu piscicultura acá? ¿Tu terreno daba luego o vos lo implementaste con tecnología?
0: Ojalá que el terreno hubiera dado para eso. Estas piletas, como ven, tienen esas carpas que son especiales para...
1: O sea que tu lugar no era arcillosa, no era indicado para
0: esto
1: la
0: piscicultura. Esto es todo arena roja acá, arena roja. Así como parte de Itapúa, por ejemplo, no da para piscicultura, sino que nosotros compramos esas carpas especiales, que es un gasto extra para...
1: Sí. Es una inversión, vamos a decirle. ¿Sabes qué, don Juan? Yo pues quiero cambiar esos términos, porque esos términos van a hacernos grandes. ¿Por qué? Porque hoy tu apuesta o tu inversión está acá a la vista. Y me decís que hace 20 años empezaste. Entonces, ¿podemos hacer un análisis que en esos 20 años esa inversión que realizaste ya tuvo su retorno?
0: La verdad que no sabía cómo decirte.
1: No hiciste tu cálculo.
0: No hicimos ese cálculo. Al principio pues era a nivel familiar, a nivel autoconsumo.
1: Autoconsumo.
0: Sí, como todo para bueno, ya con la pileta a veces gustaría buena, otro es a...
1: Arejó ese.
0: Ya ese, pillan a moto y que tú mañana vendes, allá cargo ese, algo. Así empezamos nosotros.
1: Ya.
0: Después ya fuimos viendo ya de otra forma que...
1: Viendo como negocio.
0: De aquí hace 5 años atrás, pues todo el mundo sabe que la pira ya para beber, no, es que tanto todo el mundo quiere comer.
1: Quiere comer.
0: Y ahora por todo ese tema de Hasu Pea, Hasu Mayan, de Hasu Pao y allá antes de Ovea, se consume más.
1: Y hay por no haber hecho la diversificación hace tiempo en el consumo.
0: Exactamente, y muchas veces también por falta de información.
1: Claro, y la información te da poder.
0: Ahora por el tema del internet, ya no hemos estado y mañana, entonces se trabaja mucho mejor en ese sentido. Y gracias a Dios, ahora el tema de la piscicultura yo creo que es algo que el que tiene posibilidad tiene que hacer. Porque de aquí a 4 o 5, no hace falta ni ir muy lejos, sino que cada año va a ir generando más ingresos a la gente y más necesidad también para los productores. Entonces yo creo que es una oportunidad muy grande para la gente que pueda trabajar en esto y dedicarse a esto, aparte de lo que vos ya estás haciendo.
1: ¿Cuánto de producción en piscicultura tenemos aquí? ¿Cuánto en cantidad carne, digamos? ¿Dónde comercializa? ¿Cómo hace esa parte?
0: En cantidades no sabría decirte, porque viste que son por metro cuadrado,
1: sí.
0: Depende de qué variedad de tilapia, por ejemplo, hasta 4 tilapia por metro cuadrado, pacú se recomienda 1 o 2, depende. Entonces nosotros, depende de los metros cuadrados de la pileta, vamos viendo cuándo, qué pescado voy a traer normalmente yo traigo tilapia cierta cantidad, una pileta que donde hay tantos metros cuadrados para eso, y un poco de pacú. Después ya las otras cosas ya para complementar, por ejemplo, surubí ya para que haga, a ver si está en prueba. El salmón de Paraná también trajimos que en prueba con lo que ya estaba acá. Y pusimos 4 o 5 en cada estanque para que haga el famoso hombo pocajamal, la pirá, porque la tilapia pues se reproduce muy rápido.
1: Sí.
0: Entonces, en eso estamos. Vamos mejorando también, nosotros no somos expertos ni cada año vamos aprendiendo de los errores también, entonces...
1: Por eso nosotros nos aliamos medios, también lo que es la asistencia técnica, la tenemos a nuestra técnica especializada en la piscicultura, la doctora Susana Barúa.
0: Sí.
1: Siempre está ahí al pie del cañón, ella es guapísima y aprovecho también de saludarla aquí, porque estamos trabajando en conjunto, en alianza, y hoy nos aliamos a las empresas porque van surgiendo tecnología, y esa tecnología también está en lo que es la alimentación de los pescados. A la vuelta de la pausa vamos a seguir conversando con don Juan, porque aún hay mucho por conocer y esta experiencia te tiene que dar también esa apertura. Si tenés un lugar como este o no tenés nada y querés hacer y apostar a la producción, para que hagas con propiedad, como Juan nos dice hoy día, apostando aquí en la zona de Caraguatá. ¿Te parece, Juan? Seguimos aquí recorriendo, hablando.

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0: invito a que sigas con nosotros. Hoy estamos conociendo más la finca de Don Juan Ruiz Díaz aquí en Caraguatal. Hoy, por supuesto, conociendo más sobre la piscicultura, porque tenemos que crecer, porque estuvimos con otras experiencias ya de productores, de industriales, frigorífico en cuanto a lo que es el pescado, y falta todo en el mercado. Así es que tenemos que apoyarnos, seguir produciendo, sumando a este rubro, porque se ve que queremos consumir. Y Don Juan nos decía, nos explicaba cómo está trabajando aquí en su finca, diversificando también su producción. Y estábamos hablando en la parte de comercialización, justamente del pescado. ¿Cómo haces y entusiasmas a los consumidores?
1: Esa parte de la comercialización es la parte más...
0: El cuello de botella siempre se dice,
1: sí,
0: de la producción.
1: Y es la parte más importante para los productores. Claro. Entonces nosotros lo que hacemos acá, gracias a Dios, falta para la vida. Eso es...
0: O sea que a Caraguatá falta pan de ave.
1: O falta para la vida. Nunca llegan a ser en exceso, ni ojalá ya, pero algún día llegaremos en ese momento de donde... ejemplo, Pepe, ejemplo, Peña vender también, pero ahora pues falta todo mercado. O sea, mercado
0: hoy
1: tenemos.
0: Hoy la consumimos.
1: Tenemos. Y nosotros, ¿sabes lo que hacemos acá? En noviembre del año pasado, porque ya estamos en el año nuevo.
0: Sí.
1: Es lo que hicimos acá, habilitamos acá en el local, como tenemos algunos lugares ahí como para habilitar, hay sombra, habilitamos el tema del menú a base de pescado.
0: Sí.
1: O ya por la chupín de surubí, o ya por la pirachirú, o ya por la milanesa de pescado, y habilitamos a la gente ahí en el patio. O ya por la sombra, bueno, la mesa ahí, pero ya por la propaganda, y la gente, los invitados, socios, amigos, vecinos, y así empezamos a hacer la primera actividad. La verdad que nos fue muy bien. Habilitamos también una parte de que era la feria de verdura, que nos recuerdo ya por ir a la feria, pues siempre. Entonces, tengo costadito por la hora de feria. Entonces, la gente que venía a comer, o yo guardé verdura, y la que venía con su familia, lo habilitaba yo la pesca y pague ahí. Entonces, ya por la hora de esas cosas, esas tres cosas juntos. La verdad que una implementación, una cosa nueva que a la gente le gustó mucho acá en la zona. Y a nosotros también nos costó mucho empezar a hacer eso, porque es una cosa que vos tenés que ir analizando en Bacha Bellapota, porque el tema de la comida es un poco delicado, tenés que entender muchas cosas. Y
0: ahí trabajan en familia para lograr.
1: Ahí trabajamos mi esposa, mi hija, mi hermana, mi cuñado, todo en familia, nos ayudamos entre todos, porque Getaco Pepico tiene la mano de obra, claro. No entre dos, entre vende ya por ahí, ¿verdad? Y empezamos en noviembre, hicimos cuatro actividades entre noviembre y enero. La verdad que...
0: ¿Eso sería el aguinaldo? Tú venías mujer a hacer el aguinaldo.
1: Y puede ser un aguinaldo y algo que vos...
0: Porque el productor pues tiene que ser creativo para que cobre su sueldo de verdad.
1: Pegale que tú vas en el aguinaldo y ya por la cojueve, porque sí. Bebé con ella inventaba cualquier cosa para tener una pequeña extra de entrada. Y fue algo novedoso para la gente acá, para la gente de Cordillera, porque algo nuevo. Entonces eso es lo que queremos ir potenciando nosotros de a poco, esas cosas que vamos haciendo de la comida, el tema del pesca y pague, y a la vez implementar cosas nuevas en la agricultura también, nuevos productos, mejorar la calidad y todas esas cosas, poco a poco.
0: Claro que es importante la diversificación, como veníamos diciendo. Y me estabas comentando, Juan, que también ustedes hoy apuestan a la carne de cerdo, o sea, a

0: producir también cerdo para vender en las ferias.
1: Sí, sí, vimos esa parte del cerdo, vimos, porque viste que en el año vos tenés mucha producción de tomate, locote, muchas cosas, lo que nosotros tenemos 25 variedades de productos en el año, depende de la época. Entonces muchas veces porque sí o sí hay pérdida.
0: Sí.
1: Locote, repollo, brócoli, hace choclo dulce. Entonces esa pérdida, que diga, no es pérdida, de segunda, que sale mal. Anteriormente nosotros le damos a los peces acá, porque los mongarús se respiraron y tu llueve pues y paso. Entonces, ¿por qué no tener también otra cosa aparte de los peces que podemos hacer? Ya con la cureja en 10 bebés de mongarú. Intentamos hacer el año pasado y no salió bien. O sea, por interiores, dores por ahí allá. Entonces, es algo nuevo que estamos haciendo y queremos potenciar también ahora este año el tema del chancho.
0: Ya. ¿Cómo haces tu cálculo de inversión en alimentar a los peces, por ejemplo? ¿Qué usas?
1: Aparte de los balanceados que le damos a los peces, nosotros depende de la temporada. Ahora está la temporada de guayaba, que hay muchísimos mangos, o paites y gribas, o guipacoba, aparte de las verduras que ya le mencioné. Está la moringa. La moringa tiene mucha proteína para todos los animales. Romeo, peja, canguepe, ahí. Si puede procesar, se procesa, pero no más ir la peja.
0: Peche
1: y tende, o paites y gribas. Tener choclo, por ejemplo, choclo o paiteve, para no depender mucho de los balanceados, porque comprar todo balanceado pues ni de guerajay es un poco costoso. Entonces
0: en Bumiejawan
1: debe buscar la forma de abaratar el costo de comida y haciendo lo que vos tenés en la finca. Si tenés mandioca, hacer boicio de mandioca acá, hasta todo eso por comer, y todo eso llevar en cuenta, pues te abarata un poco el costo de producción.
0: Y lo que me encanta aquí también de tu lugar es Yarecola, ya Tororejahua, tenemos hamaca, hay un caminero, porque es un doble propósito, sombra y fruto pica tuya eso.
1: Sí, sí,
0: me
1: sí,
0: encanta
1: sí.
0: Tu caminero, porque sabemos que la piscicultura tiene que ser sol pleno. El pescado no puede quedar.
1: No, tiene que tener mucha sombra.
0: Sí.
1: El tema del caminero que surgió un día que plantamos ahí una plantita en burucuya, y el burucuya se sabe lo que es.
0: Sí.
1: O recorrer tan de 100 metros si hace falta. Después le dije a mi señora, vamos a hacer un mini túnel y ahí de 2 metros. Hicimos los 2 metros ahí y a los 3-4 meses ya rapaya y pucuyema y alargamos un poco más acá. Y vos sabés que de esta planta, dos plantas tenemos acá, dos plantas en burucuya. Recogimos las frutas y llevamos en las ferias también 10 bandejas, 8 bandejas. O sea que fue un ingreso extra para nosotros. Algo que no fue ni pensado para, algo fue pensado solamente para autoconsumo. Consumimos y vendimos también a la vez.
0: Claro.
1: Y de dos plantas que se saca mucha fruta. Rinde mucho.
0: Sí, rinde. Y es también varios años te va dando fruto la misma planta.
1: Durante que vos le des cuidado y mantenimiento, yo creo que se tiene ya 5 años por ahí.
0: Y tenés tu planta de moringa, acá tenemos durazno.
1: Durazno, ciruela.
0: Sí. Y todo alrededor de lo que es este estanque. Sí. Imagínense, porque seguro que si tenés también linda producción aquí del durazno, hacer lo mismo como hace

0: parece, mira, yo planteé acá para mi consumo y ahora ya tenemos allá la otra parte de la finca, ya una parte donde hacemos ya exclusivamente para coger oro porque sale muy bien.
1: ¿Ya tiene negocio? Bueno, y así el productor tiene que reinventarse.
0: Sí, sí, sí.
1: ¿Verdad?
0: Claro que sí.
1: Y eso es lo que hacen ustedes.
0: Y hay que ir buscando la forma más para los YKB, más para los YUCB, y qué es lo que nos deja más ganancias a nosotros. Aparte porque están con el niño tuyo y no te deja resultado, entonces vos vas buscando, según tu experiencia en el año, según vas haciendo en el transcurso del tiempo, también vos ves qué es lo que te conviene y no te conviene. Entonces, nosotros nos vamos enfocando a eso.
1: ¿Cómo se llama la asociación? ¿En dónde estás?
0: Nuestro comité se llama Comité Los Yegreños. Y la asociación acá es Caraguata y Potú, se llama nuestra cooperativa que está acá.
1: Cooperativa Caraguata y Potú. Uh-huh. ¿Y qué tal la cooperativa? ¿Cómo están trabajando?

0: trabajando.
1: Y la cooperativa de hace 5 años por ahí que vamos subiendo poco a poco con la ayuda.
0: Gracias. Va surgiendo.
1: Vamos resurgiendo otra vez porque recibimos una ayuda de la gente de COICA, que vino con un proyecto bueno, que nos ayudan. El proyecto era Samuel Undo, algo así llamado con los coreanos, creo que
0: sí,
1: vinieron.
0: ¿Pero qué van a producir? ¿Qué producen?
1: No, no, ellos vinieron, enfocaron la ayuda para la cooperativa, que para que
0: potenciar
1: la potenciaron la cooperativa para que la cooperativa le empiece a dar algunos ayuda y crédito al pequeño
0: porque
1: productor.
0: Acá es importante el crédito, pero también la asistencia técnica.
1: Sí, sí, sí.
0: Si la plata no va con la asistencia. Ve a ver la daña mambo la plata.
1: Sí, el mismo que le podía Vito, Gina. Pero ese tema de la asistencia y capacitación, sin esas dos cosas ya no podemos hacer más casi ningún trabajo, en sea lo que sea de acuicultura o agricultura. En tema de la ganadería mismo, ya la gente tiene que ir mejorando cada vez la calidad, el sistema de trabajo, muchas cosas. Y es la misma cosa también acá. En el campo.
0: ¿Y el terotero que no come tu pescado?
1: El terotero es mi guardián privado.
0: Eso es un poco divirtiéndonos aquí en la finca de Don Juan Ruiz Díaz, porque realmente encontramos una finca. ¿En cuántas hectáreas me dijiste?
1: 2 hectáreas y media.
0: 2 hectáreas y media totalmente diversificada. Me estaba diciendo Don Juan, esta época de verano es difícil producir acueterey. Y ahí te ve sombra, agua para hacer frutihortícola u otra producción. Y está salvando la piscicultura.
1: La piscicultura nos está dando un ingreso extra en esta época de verano. Y es algo muy importante y que a nosotros nos llevamos muy en cuenta, porque en esta fecha, en esta época, pues es muy difícil producir y hacer ingresos. Y entonces nosotros ya vemos ya que la piscicultura nos puede aportar algo en verano. Entonces vamos a tratar de potenciar un poco más cada vez la piscicultura. Entonces ya sabemos ya que en la época de verano donde vamos a generar más plata y vamos a enfocarnos más en eso.
0: Claro. ¿Están trabajando con Hambre Cero?
1: Hambre Cero estuvo por acá hablando con nosotros, la gente de Hambre Cero, pero no llegamos todavía a trabajar con ellos. Este año esperamos hacer negocios con
0: ellos. ¿Cómo van a involucrarse con ellos?
1: Hambre Cero, la verdad que a través del ministerio.
0: ¿De agricultura?
1: La gente la gente del ministerio de agricultura viene con los ingenieros a darnos capacitaciones, charlas. Y después ya quedamos a cargo de la gente que Hambre Cero, pues tiene una empresa aparte que trabaja con el ministerio. Entonces con esa gente ya hacemos negocio. Y la verdad que ahora lo que tenemos que hacer es producir.
0: Y eso es lo que no hay, por eso estamos preocupados.
1: Tenemos que producir, sí, para trabajar con la gente de Hambre Cero, porque si vos no producís, pues ¿qué vas a vender?
0: No vas a cumplir.
1: No.
0: La cuestión acá es cantidad, calidad y continuidad.
1: Sí.
0: Estamos pues ya en esa proyección.
1: Yo creo que calidad. Ya se lo
0: logró.
1: La cantidad también, esa continuidad, lo que cuesta
0: mucho.
1: Te da la yetuba porque verano, ya muy mal, yetuba ya producir tomate con ajepú, locotes ajepú, porque no sale, pues, en vez de producir 5 kilos por planta, voy a producir 1 kilo. Y entonces pegamos cambio para el productor. Pues. Claro. No sé, un año tuvimos gente con verano porque me genera más gasto que ganancia. Y encima las acuyes, ya nadie quiere trabajar. Dale YouTube ahí.
0: ¿Acaso que no probaron una tecnología, cuál es el tomate de verano?
1: Se probó mucha tecnología, muchas semillas nuevas ya vino en Paraguay a probarse.
0: Sí.
1: Y a algunos productores más allá de 11 por nada, y a algunos no. Pero ponerle que de ese 100% que se probó, el 20% le sale a la gente y el resto pues no le convence a los productores por el tema.
0: ¿Cómo ya falla?
1: Y yo creo que no es los fallas, sino que depende mucho por el tiempo. Depende de si hubo que tereindo o no. Entonces hay muchos factores que están ahí alrededor. O sea, no depende mucho de la semilla ni de la tecnología, sino que del tiempo.
0: Ahora llamo Inbaola Invernadero, ya ellos ven en cuanto a frutihortícola. Ya haré con un invernadero de la Gran 7, como lo hacen los grandes empresarios. ¿Y que tú te peupella?
1: Yo creo que sí. Solamente que el costo inicial lo que va a ser el problema es. Nosotros ya hicimos ya un análisis de cuándo nos va a costar un invernadero con un sistema de aire. El costo es muy elevado para el mercado que nosotros tenemos acá, porque hay mercado, pero el precio pues acá está. Tiene que ser un precio estable.
0: Es como nuestra presión.
1: Entonces te da el problema y va a ser una inversión a muy largo tiempo para recuperar. Entonces no. O con Benibeña de ella puedo hacer un invernadero rústico de esto que también funciona muy bien.
0: Y es más barato.
1: Y es más barato y

0: económica, sí. Y también funciona bien.
1: Sí. Bueno, don Juan, vamos a escuchar otra vez a las empresas quienes nos apoyan y a la vuelta vamos a ver qué mensaje nos deja don Juan Ruiz Díaz aquí desde su fin.

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0: hacemos esa interacción, porque gracias a eso vamos a crecer juntos. Hoy estamos conociendo el trabajo de don Juan Ruiz Díaz aquí en Caraguatay. Pero nos vamos a la pausa diciendo a ver cómo don Juan nos asesora, ya que él recorrió el mundo, vivió en Europa, dio también esa visión en ese recorrido, trabajó seguro duro y parejo, porque andaba pues ve la pecha negina, como se dice, porque allá sí es otro ritmo, pero el mismo ritmo, don Juan, seguro que te hizo valer en algo también, para que el éxito que se dé aquí en tu finca es una realidad.
1: Yo creo que salir de país a mí personalmente me ayudó bastante. Toda la gente que sale del país pues siempre viene con esa mentalidad ya de otra forma,
0: sí.
1: Sino que no solamente

0: de cambiar de mentalidad, porque a veces no te sirve tampoco de nada, sino que tener que tener un poco más de ayuda económica, que lo económico es siempre lo principal para hacer cualquier negocio en cualquier lado del mundo, ¿verdad? Yo lo que le recomiendo a la gente es usar esa mentalidad de cuando vos salís del país, vos te vas a ir a trabajar prácticamente 15 horas al día. Te levantas a las 5 de la mañana y llegas a las 10 de la noche en tu casa. No hay, no hay otra cosa. Ya tú no hay, yo joder jamás, bebé. Acá lo que pasa es que acá en Paraguay la gente no quiere trabajar. Más allá de otra cosa. Nosotros acá en la zona hay muchos jóvenes por acá, pero no van a poseer. Va a poseer de lunes a viernes, algunos pueden dejar de cuende, o pueden salir las 7, las 8, las 4, las 5, ya José, yo mejor. Y la realidad de la cosa, pues acá en el campo lo que te hace la gente progresar, pues es trabajo y horas de trabajo, porque vos tenés que levantarte las 5 de la mañana de Caiú, las 6, 4, 11, 11, 11, 11, a ver, no, pues tú, un bebé, va a poner de cocuepe, ella cocuepe o lo que haga en el campo, ¿verdad? Y tratar de intentar, ella po, y o se mande a alguien de la, claro, alguna otra cosa, y ella intentaba, ella po, ojalá, ella se explicaba, porque entonces, yo creo que eso es lo que, esa mentalidad de intentar trabajar un poco más y sacrificarse un poco más, yo creo que te va a llegar a alguna cosa que vos pretendés en la vida, porque
1: a ver, cuando, va a tener resultados.
0: Va a tener resultados, porque nadie te va a regalar nada.
1: Claro.
0: Nadie te va a regalar nada. Entonces hay que sacrificarse un poco e intentar trabajar y hacer las cosas bien.
1: ¿Y cómo nadie?
0: Cayendo a Lille, que yo no me quejo.
1: Y él lo digo bien. Jauseo pira, jaupira, jauseo uruguazú, uruguazú curero o arecopeite. Frutas de toda la haya.
0: Y arecopeite, con la.
1: Así que hoy conocimos esta experiencia. Agradecemos a Juan Ruiz Díaz, porque siempre estamos viendo productores que incentiven a otros productores a tener una calidad de vida diferente, mejor. Vea la intención, Gina, en los espacios de Multimedios Poder Agropecuario, hoy en Poder Acuícola, para seguir creciendo. Juan, se puede hablar de Tereico, ahora que se recibí ahora, y Tereico, mi tan y ahí que tus abuelas, o mejorar la vida a través de tu conocimiento.
0: Muchas gracias a ustedes, sí, que por la visita y por darme un espacio acá para difundir mi experiencia de trabajo acá en mi local y de vida prácticamente, porque esto ya fue prácticamente volver a nacer a campo, entonces lo que fuimos haciendo es mejorar y diversificar un poco más lo que ya íbamos haciendo antes. Entonces, gracias a ustedes por venir.
1: Tu chivo, número de teléfono y que todos ya lo mitamos, pesca.
0: Sí. Mi número de teléfono es 0971-594-908. Huerta Don Manucho. En la página pueden entrar a ver todo lo que nosotros vamos haciendo a lo largo del año y ya cómo vamos mejorando cada vez nuestra producción y la finca.
1: Gracias a ustedes, interactúen con nosotros. Nosotros vamos a seguir trabajando para tener la mejor información en el agronegocio de Paraguay. Te espero mañana.

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0: la mañana con 6 minutos, 25 grados la temperatura en este momento en Asunción y el área metropolitana. Estamos arrancando otra mañana de la Unión aquí a través de la R800 AM. Unión TV, el canal 23 en la grilla de Tigo, 17 de Personal Fue y también 28 en IPTV de Copaco. Linda mañana de martes, ya tenemos 25 grados la temperatura en este momento en Asunción y el área metropolitana. Un tiempo realmente agradable, hay que decir, aunque se siente un poquito de calor, calor húmedo. Espero que sus respectivas casas estén algo libres de la intensa humedad que estamos teniendo en estos días. Y bueno, también con el regreso ayer a clase de nuestros chicos. ¿Cómo te va, Horacio Enciso? Buen día.
1: Muy bien, buen día. Bien. Mejor con esta temperatura agradable, porque sabemos que con el frío hay... muchas enfermedades respiratorias, los alérgicos sufrimos bastante. Ahora se siente sumamente agradable.
0: Terrible, sí. Terrible, realmente.
1: Yo prefiero el calor antes que el frío.
0: Ante el calor antes que el frío, pero el calor que estamos teniendo en estos días es muy húmedo.
1: También, pero es mejor que el frío.
0: Eso sí. En todos los sentidos es mejor que el frío. Para la economía también es mejor, ¿verdad? Se mueve más la economía, la gente sale más. Sí. No sé si come más, creo que se come más en el frío. Sí. Pero la gente desarrolla mayor cantidad de actividades cuando...
1: Hoy es el día

0: Mundial contra la hepatitis.
1: Contra la hepatitis.
0: También se recuerda el día de la independencia del Perú. En 1821 se independizó la proclama de José de San Martín.
1: Ajá. Y coincide con la asunción al cargo de Keiko Fujimori.
0: Sí.
1: Que dos días antes de asumir el cargo sufrió, casi sufrió un atentado.
0: Sí.
1: Con la rápida reacción de sus escoltas que evitaron que pase a mayores. Un hombre se le acercó por completo, estaban caminando por una calle de Lima, estaba ella custodiada y la reacción rápida de su custodio hizo que pudieran anular, como se dice en términos de seguridad, al hombre, ¿verdad? Bueno, Chicho Duarte, ¿cómo te va? Buen día.
2: ¿Qué tal, Gustavo? Gracias, todo el equipo súper bien. Con una temperatura de 24.6 grados, ya tenemos casi 25 grados, ya según meteorología, humedad del 68% y vientos de 15 kilómetros por hora, vientos del noreste estamos teniendo esta mañana en Asunción y el área central. Muchísima humedad y eso se ve en los pisos, las paredes,
1: lo que vos estás diciendo no es importante.
2: No.
1: Pónganle en pantalla, Horacio Enciso, acá me envían un mensaje, dice, buenos días, en pantalla, mira la cámara, Horacio, a tu cámara, ¿cuál es la cámara, Horacio? Mira ahí, firme. Buenos días, ¿qué facha de ministro o intendente tiene Horacio Enciso ahí?
2: ¿Te quieres candidatar?
1: Mira acá,
0: Sí, yo siempre me quiero candidatar por la lista, no saben, no responde, que siempre tiene un gran porcentaje.
1: ¿Verdad? ¿Qué facha de ministro o intendente tiene Horacio? Claro, nosotros venimos todos en remerita acá. Y Horacio está impecablemente vestido. Muy bien, Horacio. Te felicito, Horacio, por la...
0: La gente grande ya se viste así.
1: Sí, la verdad que es lo ideal, ¿verdad? Es lo mejor. De hecho, que yo lo había planteado que nos vistamos todos con saco, pero me cuesta, me dice.
0: Y sí, pero yo soy obediente.
1: Sí, vos sos un hombre disciplinado, ¿verdad? Por eso luego está donde está Horacio. ¿Qué trae hoy en la etapa Economía Virtual que vamos a leer en un ratito? Pero como título principal, ¿qué tenemos hoy?
0: Una muy buena inversión en agua en Villalle, el tema principal. 33.000 familias van a ser beneficiadas.
1: ¿Inversión? ¿Cuándo es inversión? ¿Es estatal o es...?
0: Es estatal. Es estatal. Las inversiones de infraestructura siempre tienen que venir en gran mayoría del sector estatal, porque después vienen las inversiones privadas.
1: No, claro. Sí. Detrás del desarrollo público.
0: Sí.
1: Lógicamente, no, eso es lo ideal.
0: Sí.
1: Lo antiideal es lo que hacemos en Asunción, que primero viene el desarrollo privado. Exacto. Y después el público tiene que correr detrás y no lo alcanza, ¿verdad?
0: Sí.
1: Que es el caso de lo que siempre hablamos del eje corporativo, que se desarrolló enormemente y que el sector público no le acompañó con...
0: Y tiene cloaca de cielo abierto.
1: Claro, no le acompañó.
0: En la zona más cara de Asunción.
1: Exacto, en la zona más cara de...
0: Y ahora en los días de mucha humedad que tuvimos, mucha lluvia, empeoró.
1: Y ayer hablamos, Horacio, con Chicha, acá y te llamamos, de hecho, para ellos el tema de Fiuna.
0: Sí.
1: Ya hay una disidencia.
0: Hay una disidencia, se va a presentar en los próximos días la candidatura. Solamente que las personas que votan no son muchas, es muy cerrada. Los directivos son los que...
1: ¿Cuántos votan?
0: 14 personas.
1: Y tenés que tener ahí 8 votos por lo menos para ganar.
0: Tenés que tener 8 votos más o menos. Te voy a decir quiénes tienen que decidir entre si cambian las cosas o queda todo igual. Vamos a ver si tengo acá a mano.
3: Mira que me sorprendió que ayer nos comentaste, Horacio, que también vota el decano actual y el vicedecano. Obviamente sí. Van a votar por sí mismos.
0: Sí, el decano.
3: O sea, ya tienen dos votos, sí mismo, ¿no? Prácticamente.
1: Sí. Ahí ya tiene, ya arráncalo con dos votos, sí. De entrada, ¿verdad?
0: Sí. No sé. En el decano y en el vice, en el decanato y vicedecanato suele ocurrir como
3: hay divisiones.
0: Históricamente ocurría con el presidente y el vicepresidente.
3: Mm.
0: Normalmente yo no sé en este caso, pero tenemos que preguntar. No sé si el vicedecano es crítico o no a la gestión de del decano. Rubén López, el vicedecano es el ingeniero Cirilo Hernández.
3: Mm.
0: Y normalmente del vicedecanato llegan al decanato después.
1: Después,
0: ¿verdad? Sí.
1: O sea que es como un camino, es como ser subcontralor.
0: Sí.
1: Y que vos después seas contralor.
0: Y así como antes era el presidente de la República.
3: Uh-huh.
0: Normalmente había, cuando se alcanzaba 2-3 años del gobierno, ya empezaban las críticas de parte del vicepresidente y le serruchaba la silla al presidente. Te voy a decir quiénes son los que van a votar. En el estamento docente tenemos que saber con nombre y apellido para que, bueno, por lo menos se sepa que se le está mirando, ¿verdad? Verónica.

0: Alexandra Blanco, abogado, este es el estamento docente. Ariel Jorge Martínez Marín, Luis Vidal Efrén Poisson Spesot, Sergio Ramón Toledo Gallardo, Fulgencio Antonio Aquino Duarte, Luis Antonio Sosa Almirón. En el estamento de graduados, Priscila Tamara Flor de Rivas, Ever Raúl Segovia Loce, Héctor Mauricio Solalinde Hermosilla. Y en el estamento estudiantil, Patricia Mabel Torres Torres, Joaquín Ruiz Pagano y Rodolfo Ireneo López Narváez. A estos nombres hay que agregarle Rubén Alcides López y Cirilo Hernández Medina, que son decano y vicedecano respectivamente.
1: Vos sabés que ni siquiera la palabra es electo. Elegido lo que va a ser el...
0: Sí.
1: Esa no es una elección como tal. Como que en un grupo, digamos, acá Chiche va a ser delegado. Punto. Sí.
0: Los representantes nomás son los que votan. Y que son, a ver, te voy a decir, 14 son en total. Sí. 14 personas son los que votan quién va a ser el decano.
1: Mirá, Moche. Bueno, vamos a poner la tapa de la unión en pantalla. 6 con 14, vamos a hablar también. Hoy hay resultado del examen de correspondencia de bienes por parte de la Contraloría. Caso Oscar Nenecho Rodríguez.
0: Ah, sí.
1: Sí. Y vamos a tener acá el resultado.
0: ¿Y qué tal salió?
1: Y vos sabés que...
0: No te iba a spoiler. Vamos a esperar nomás un momento.
1: A ver. Incremento patrimonial de Nenecho está justificado, dice Contraloría, está bien a ese color.
0: Sí.
1: Incremento patrimonial de Nenecho está justificado, dice la Contraloría.
0: No creció mucho.
1: No, está acá en el portal digital del diario ABC Color. O sea, el resultado es un examen de correspondencia.
0: ¿Vos viste las declaraciones de Elon Musk? Ah. Como prefieras decir.
1: Elon Musk, dicen los jóvenes.
0: Sí, ah. Elon Musk. Para nosotros, los sí. Bueno, ¿viste? Que él está en contra de la utilización de las máquinas de votación. Mm. Él prefiere que sea a través del papel, que se pueda físicamente presenciar, corroborar, identificar a quién vota. Mm. Porque él dice que todo lo que es digital es manipulable. Y es... considera más o menos como un riesgo para la democracia, la utilización de las máquinas de votación o las elecciones a través de los sistemas digitales. Él está en contra. Y es el más representativo, idóneo para opinar de esas cosas por todo lo que es,
1: sí,
0: por todo lo que él representa.
1: Bueno, vamos a poner la tapa de la unión en pantalla ahora sí, Chiche, para compartir los títulos con la gente. 6 con 16, 25 grados de temperatura. Un saludo a toda la gente que está en sintonía de la radio ya camino al trabajo, la gente que todavía está en la casa mirando la televisión, calentando el mate allí. A todos les deseamos una muy buena jornada. Título principal de la unión, Chiche.
2: Sí, Poder Legislativo rechazó dichos de Lula y Canciller guarda silencio. El presidente del Congreso, Basilio Bachi Núñez, sentó postura en contra de las declaraciones del presidente del Brasil sobre la guerra de la Triple Alianza, al igual que el presidente de Diputados, Raúl Latorre, mientras que la Cancillería guardó silencio ante la indignación ciudadana. Y fallamos ahí, Gustavo, porque dijimos que se iban a posicionar de Cancillería y hasta ahora...
0: El canciller estuvo en un congreso de OCDE, está en otra cosa. Después firmó un acuerdo bilateral con México también. Está en otra, no escuchó, no vio
1: la... ¿Vos sabés que ayer los de honor cobrado y todo hicieron el pronóstico que iba a haber un pronunciamiento? Incluso... Sí.
0: Nakayama. Yo le escuché a Silvio.
1: Sí, Nakayama.
0: Nakayama también dijo ayer.
1: No, Silvio Velar lo que dijo, Beto Velar dijo ayer, yo soy un admirador de Lula, dijo. Es más, la gente recordará que en el gobierno, creo que fue Nicanor, Beto fue ministro de Acción Social.
0: Sí.
1: Y se había arrancado el programa Tecompora y él dice que el gobierno de Lula en Brasil les había colaborado las herramientas para conformar el proyecto. O sea, él dice, yo soy una mirada de Lula, pero neta, se equivocó grande.
0: Puedo pecar de inocente. Ah. Y por ahí no sabe la historia. Hay que contar que Lula a los 10 años todavía no sabía leer. Y estudió hasta los 14 años nomás en la escuela. Después ya salió a trabajar en Herrero.
2: Yo sí. Creo
0: tiene
2: que...
0: 4 años de instrucción académica nomás tiene.
2: Pero...
0: O sea, ponerle del primero al cuarto grado más o menos, esa es su formación.
2: Sabe muy bien la historia, pues, ¿sabe por qué?
0: Y le contaron mal,

0: Pasa que en Brasil se estudia mal.
1: No, pero él, por su postura izquierdista, en los libros, pensadores, algunos pensadores.
0: ¿Vos decís que lee libros?
1: De izquierda.
0: Yo creo que no lee libros.
1: Mucho así con respecto a la guerra también.
0: No, yo creo que
1: sabe, muy bien
0: no,
1: sabe.
0: Yo creo que no hay que tomar por ese lado, porque en verdad hay que tener en cuenta, vos te vas a Bolivia y en Bolivia te van a contar que ellos enseñan allí en la escuela que Bolivia ganó la guerra del Chaco y que Paraguay fue lo peor. O sea, eso se enseña en los países. No pretendamos que los países enseñen
2: nuestra versión de la historia.
0: No, eso no podemos pretender nosotros. Lo que no puede hacer es faltarle respeto a Paraguay.
1: Claro.
0: Sí. Eso es lo que no puede hacer.
1: Sabía bien.
0: Claro. O sea, sabiendo que los países enseñan historias distorsionadas y sabiendo que toda la región reconoce que aquello fue un genocidio contra el Paraguay, casi un exterminio, lo que no puede hacer para el respeto al Paraguay, ¿verdad? Y más si se aprecia de ser un socio estratégico
2: de
0: otro país.
2: Soberbio, petulante, ignorante.
0: Sí.
2: Yo creo que por ignorancia, esa soberbia tan acentuada, por la gente preparada, bueno, tiene que ver con la persona.
0: Sí.
2: Es un hijo de puta.
0: Filio de puta.
2: Sí.
0: Filio de puta. Decimos sí. Filio de puta.
2: Filio de puta.
0: Ahí está. Filio de puta. Bueno.
1: Seguimos con la tabla de la Unión.
0: Para más que los brasileños tienen un tono espectacular, ¿verdad?
1: Sí.
0: Filho de puta, filho de puta.
2: Sí, en italiano es filho da putana.
0: La putana, sí, ese es más cheto, ¿verdad? Pero sí, eso sí. Tiene el Brasil. Eso es lo que yo siempre cuestiono, ¿verdad? La Argentina pidió disculpas, incluso
2: Uruguay
0: yo creo que Cristina Fernández, más allá que no sea nuestra devoción, había hecho pedidos públicos de disculpas al Paraguay, había devuelto trofeos de guerra. Creo que la Argentina
2: ellos tienen vergüenza,
0: sí, salvo lo de hoy historia. De Milei, que pretende hacer, creo también es una cuestión electoral, hay que explicar, ¿verdad? Marcadamente Milei hoy pretende decir a los extranjeros hay que cobrarles todo, y por una cuestión de nacionalismo que él tiene, ¿verdad? Él pues no entiende la región como una patria grande como lo entienden otros dirigentes en la Argentina. Pero fuera de eso, en todos los gobiernos anteriores la Argentina ha sido solidaria con el Paraguay. El hospital Garrahan es un ejemplo de ello. La gente que cruza la frontera para ir a tener sus hijos, asisten a la escuela. Hay un montón de paraguayos que están en los programas sociales en Argentina. La Argentina se ha portado siempre bien con nosotros. Pero nosotros a los argentinos le decimos que son creídos, que son soberbios, que son comegatos. Y al brasileño sí que le queremos.
2: Yo en el
0: y al brasileño es todo lo contrario.
2: Yo en el estadio nomás digo, cure pa' comegato, le cantamos. Pero
0: eso sí.
2: Fuera de eso, no. Yo pienso al revés, bueno, de un gran número de paraguayos. Yo reconozco la solidaridad.
0: Para el Brasil sí que los perros, paraguayos en auto al Brasil, más si orgulloso que estamos de irnos al Brasil, ¿verdad?
2: Sí.
0: Le queremos luego, en hambre, queremos luego haber nacido ahí para ser pentacampeones del mundo, que Ronaldinho, que todo, la verdad. La próxima vez que me vaya a una playa brasileña, no sé, puede ser, por ejemplo, la playa Copacabana, que de hecho huele lo a caca, ¿verdad? La playa más famosa de Sudamérica.
2: ¿Por qué
0: que
2: se van ahí?
0: Porque es cheto, puede decir, estoy en Copacabana.
1: Por prestigio.
0: Te voy a poner un ejemplo. Playa Daniela, por ejemplo, Florianópolis. Es fantástica la playa. Pero no pega para que vos pongas ahí en tu Instagram Playa Daniela. Te voy a poner Playa Copacabana.
2: No, tiene
0: y le pones la
2: portugués. Pues,
0: claro.
2: Pues Daniela no suena a
1: lugar
0: así. Y le pones la
1: era dominio español.
0: Y le pones la música brasileña de fondo, ¿verdad? Y tu caipirinha. Entonces vos sos cheto, pero porque te vas a Río, Playa Copacabana, y le pones la música. La próxima vez que me vaya a la Playa Copacabana, voy a cagar en el medio del mar, como dice Calamaro.
2: Vos sabés que yo no considero cheto a los que se van de vacaciones al Brasil, porque el 70% pagan 4 años después y se atrasan todo en su cuota, después de irse a sacar fotos ahí en las playas.
1: Copacabana. Seguimos con la etapa de la Unión. En el ámbito político, Camilo Pérez aseguró que no va a consultar a nadie para echar a funcionarios ineficientes. Esto nos comentó acá en el programa el día de ayer. En otro título, en el ámbito internacional, crece la tensión diplomática entre Brasil y Argentina por dichos de Milei contra Lula. Y le consultaron a Lula qué piensa acerca de lo que dijo y preguntó quién era Milei. Se hizo el simpático.
0: Se hizo el simpático.
1: ¿Quién es este cara? Sí.
0: No, no, yo dije,
2: macheteo todito.
1: Macheteo todito. En portugués.
0: Macheteo todito, o sea, qué loco.
1: En portugués, ¿verdad?
0: Qué loco, qué loco.
1: Sí, en Deportes Rubioño y Ameliano, Cerro 2 de mayo, abren la segunda fecha del torneo clausura.
2: Sí, hoy ya. Vuelve el fútbol, hay alegría. Sí. Del martes luego ya.
1: Mucho fútbol.
2: Así a gusto.
0: Rubioño, Ameliano.

0: Ya no, Cerro Porteño de Mayo, hoy Luqueño va a seguir siendo puntero. No, no está en riesgo la punta del campeonato.
1: No. ¿Ah?
0: No está en riesgo, porque ninguno de esos no puede ser puntero.
1: Si gana Meliano, va a pasar por un punto.
0: Porque empató la
1: porque empató Canter Nacional en la primera fecha.
0: Pero si gana Meliano.
1: Y si gana 2 de mayo también va a ir a 6 porque este ganó su partido en la primera fecha.
2: Este va a ser un partido peleado. Un partido
1: si gana 2 de mayo o gana Meliano, por ejemplo, ya pierde la punta.
0: Ah.
1: Porque 2 de mayo le ganó a Rudeño en la primera fecha 1-0 también. Pedro Juan Caballero. 2 de mayo que
2: sí,
1: va a tener.
2: Fue un golazo el gol de 2 de mayo.
1: Sí. 2 de mayo. En otro título, Kenny García canta el 25 de agosto en el puerto de Asunción. Sí. Y con esto cerramos la etapa de la Unión.
0: Sí, señor. Bueno, tenemos la etapa de economía virtual también. Está ahí en pantalla.
2: Sí, señor.
0: Y lo va a leer el señor Horacio Enciso con pinta de ministro.
2: Así es, 33.000 personas de Villaayes accederán al servicio de agua. Más de 33.000 villaayenses serán beneficiados por el mejoramiento del sistema de agua potable. Técnicos del Ministerio de Obras Públicas y Comunicaciones verificaron el área donde se instalarán la oficina administrativa, el campamento de obras y la futura planta de tratamiento. Otros proyectos sanitarios del área metropolitana y del este también aguardan su turno. Tenemos que recordar que la semana pasada la ministra Claudia Centurión había reconocido que solamente el 15% de infraestructura sanitaria tenemos en nuestro país, y esta es una muy buena noticia, inversión en infraestructura, y también hay otros proyectos que incluso, esto hablábamos ayer, incluso tienen financiamiento aprobado, ya tienen los créditos aprobados, pero por la falta de margen fiscal no se estaban desarrollando. Sí. Ahora que el gobierno reconoció ante el Fondo Monetario Internacional en el examen sobre la economía que se hizo el mes pasado, probablemente se van a destrabar varios de estos proyectos que ya tienen crédito. Y el gobierno dijo que este y el próximo año por lo menos no se va a respetar el límite de la ley de responsabilidad fiscal.
0: Ahí está.
2: Y esa es buena noticia porque va a permitir que se desarrollen varios proyectos de infraestructura.
0: Ahora, hay que decir también que el caso de la instalación del bombeo de agua potable genera un desarrollo que es muy difícil graficar, o sea, muy difícil que vos digas esto va a impactar, pero evidentemente es un elemento de desarrollo que en el futuro, en los próximos meses, en los próximos años va a tener su incidencia en la zona.
2: Sí, te voy a contar un ejemplo. Uno de los proyectos es el de saneamiento y alcantarillado de Mariano Roque Alonso.
0: Sí.
2: Ahí hay, no sé, decenas de proyectos inmobiliarios que están esperando.
0: Sí, ¿quién va a ganar la intendencia de Mariano Roque Alonso?
2: Yo creo que el Partido Colorado va a recuperar.
0: Va a recuperar con Julián Vega.
2: Con Julián Vega.
0: Pero la gente puede estar muy enojada con Carolina Aranda.
2: Sí.
0: Y evidentemente si está enojada con ella, le puede repercutir literalmente al marido, a Marcelo Salinas.
1: Pero tienen diligencia.
0: Pero yo no sé. En Central, el Partido Real es muy fuerte y yo no sé si Julián Vega es una solución o una alternativa. Julián Vega, pues es tu socio, el Macaú. O sea, el. No sé cómo te iba a aplicar.
1: Es lo peor.
0: Le tocó ni el cuarto a una diplomática, imagínate la verdad.
2: Sí, vergüenza nacional, internacional fue.
0: Yo no sé si. No sé.
2: Sí, pero este es proyecto del gobierno central.
0: Yo entiendo, pero yo pues no abrí nomás el paréntesis. Quise abrir un paréntesis y preguntarte: ¿quién va a ganar la intendencia en los Calos?
2: Y yo creo que va a ganar.
0: El Partido Colorado va a recuperar.
2: El Partido Colorado. Yo creo que en este caso se va a dar lo que decía el doctor Luis María Argan. El Partido Colorado con Pato Donald van.
0: No,
2: y este es un Pato Donald.
1: No, pero sí, el feudo, pues. El feudo.
0: Yo no creo, o sea, que sinceramente, ahora sí ponían.
2: Hay muchas irregularidades ahí, la gente está cansada. Yo creo que eso puede incidir. No porque Julián, como decía, va a ser la solución, ¿verdad? Sino porque están hartos del
1: que
2: está
1: ahora.
0: Yo tengo mis dudas. Yo creo que el Partido Liberal va a retener. Yo creo que va a retener eso.
1: Yo también.
0: Porque ahí vos tenés una cuestión que hay que entender, ¿verdad? Ricardo Estigarribia, Alcides Riveros. Julián no tiene más hoy el apoyo irrestricto de Petropar, como era el caso de Edi Jara de su.
2: A través de su hermana.
0: Claro, a través de su hermana. Julián no es un candidato descollante. Si vos ponías un candidato así que vos podés decir, pucha. Esta es la solución.

0: yo hasta me animaría a pensar que el Partido Colorado pueda recuperar.
1: Fácilmente.
0: Pero ya. Julián es un dirigente colorado tete, o sea, quilombero, el que se sentaba en el fondo en el curso, el que compraba el vino y cortaba el cartón para tomar nomás y el cartón, el, o sea, no le estoy tratando de borracho porque

0: No quiero yo ser ofensivo con mi comentario, pongo nomás de ejemplo.
1: No, tenemos, y además tenemos que hablar de las posibilidades también, ¿verdad? Sí. Y bueno, al margen de eso, ojalá que se pueda desarrollar el proyecto.
0: Sí. Porque, mira, sí.
1: Mariano es una zona sumamente importante desde donde se llega más rápido al centro de Asunción. Sí. Y hay numerosos proyectos inmobiliarios que no pueden ejecutarse debido a la falta de infraestructura en obras sanitarias. Y ya hay un proyecto, ayer hablábamos de los montos, más de 100 mil millones de guaraníes para las obras de saneamiento de Mariano Roque Alonso, que ya tiene crédito aprobado y que solamente espera una ejecución, que ahora las condiciones macroeconómicas están favorables, es probable que se inicie, no sé si este año ya o por lo menos el próximo año. Porque, como suele decir el arquitecto Masi, ya tiene crédito aprobado y esos créditos, cuando no se ejecutan, están pagando intereses.
2: Sí, señor. Vamos a pensar lo que está diciendo Gustavo. Y yo creo que en Central, básicamente, se va a quedar como está, ¿verdad?
0: A ver, vamos a hacer un recuento rápido. En el Luque, y categóricamente,
1: va a retener.
2: No hay caso.
0: Te puedo decir caminando, pero caminando ya es mucho.
2: Va a ganar cómodamente.
0: Te puedo decir gateando y también ya es mucho. Rectando va a ganar en Luque. Después tenés Lambaré.
2: Pero ahí es difícil.
0: Lambaré se da una particularidad.
2: Tiene buen candidato a partido liberal, pero es muy fuerte partido liberal.
0: Sí, se va a dar una particularidad se va en Lambaré. Se puede decir así, particularidad.
1: No valga la expresión, tenés que decir.
0: No, en Lambaré ocurre que Guido está con muchísima fuerza. Ganó muy grande la interna. Y Guido no tuvo
2: muchos problemas tampoco.
0: No tuvo mayormente problemas en la municipalidad, no tuvo mala gestión. Pero ¿por qué yo dejo
1: no
0: así?
1: No pudo hacer demasiadas cosas nomás porque la gente no pagaba más.
0: Pero igual es mucho en Lambaré.
1: Pero
0: lo que se
1: hizo. Muchísimo.
2: Repuntó.
0: Que la avenida Cacique no esté bombardeada como Bagdad en el 2001 ya es
2: un logro.
0: Quiero decir que ganó con mucha fuerza. Es un dirigente demasiado importante que está creciendo en los últimos años. No le fue mal en la intendencia. Pero enfrente tiene un candidato importante. O sea, creo que el Partido Liberal sacó el mejor candidato que podía sacar. O sea, en toda Lambaré no hay un dirigente liberal que tenga el perfil que tiene Nelson. Nelson no es un tipo, no es un alumno, es un tipo que tampoco no es un tipo que, no sé, que deslumbre intelectualidad, porque no es eso lo que se pretende
1: pero
0: para el municipio.
1: Es un gran trabajador.
0: Pero es un tipo laburante y que le conoce toda la ciudad y que tiene demasiados años en la política. Y que tiene recursos.
2: Él tiene mucha llegada en los barrios también, ¿verdad?
0: Claro, tiene muchísima llegada. Pasa que tiene 15 años de concejal. Es empresario, es comerciante. Y tiene recursos. ¿Por qué digo tiene recursos? Porque la ANR te fabrica recursos.
2: Sí.
0: En el Partido Liberal suele ser limitante el tema
2: tenés
0: de los recursos.
2: Tienes que buscar.
0: Si no tenés, te puede joder, ¿verdad? Ahora, el tema está en que... Eso es Lambaré. Tiene la mayor chance, tiene Guido, hay que decir. Pero...
1: Le va a dar una dura pelea.
0: O sea, hasta podemos decir que va a ganar Guido sufriendo o pidiendo la hora, ¿verdad? A veces, pues, en el resultado final es importante la diferencia,
2: sí.
0: Pero igual fue una campaña aguerrida. Lo mismo
1: pero,
0: que vos.
1: Pero ahí no aseguras. ¿Te acordás de Armando Gómez?
0: Sí. No, mira, vos tenés un partido de fútbol. Vos sufriste 90 minutos o sufriste 80 minutos y en los últimos 10 minutos puedes hacer 4 goles.
2: Claro.
0: ¿Verdad? Pero sufriste.
2: Después de contra otra vez y así.
0: Más allá de la diferencia, yo creo que Guido puede ganar sufriendo, ¿verdad? Después tenés Mariano Roque Alonso, yo creo que va a retener el Partido Liberal. Fernando de la Mora,
2: también.
0: Caminando va a retener el Partido Liberal. Pero eso es...
2: Villa Elisa.
0: Villa... No, Villa Elisa es... Villa Elisa es el Partido Liberal, no va a
1: Por eso no va a ganar el partido.
0: Sí. Después tenés
2: San Antonio,
0: San Lorenzo.
2: San Lorenzo también.
0: San Lorenzo va a ganar también el partido colorado. O sea, como está hoy.
2: Capiatá
1: es un desastre total el intendente de San Lorenzo.
0: ¿No te gusta Felipito?
1: Un aragán. Bueno. No se puede cruzar la ciudad de San Lorenzo de los Pozos. No, no son los baches, baches es poco.
0: Vos sabés que yo tengo una opinión particular. Me cuesta que yo no lo conozco a Felipito, ¿verdad? Más que de saludar.
1: No, yo no le conozco, pero veo.
0: No mezclo el comentario con él. O sea que yo pues sigo mucho la información diaria. Yo estoy sobreinformado, que es un problema otra vez. No les recomiendo, señores, no se sobreinformen. Es un problema. La sobreinformación ya contamina otra vez la opinión o la percepción.

0: sección, ¿verdad? Mejor no estar sobreinformado y salir nomás, como dice Horacio, a mirar la ciudad, ¿verdad?
1: Sí.
0: Bueno, yo pues estoy sobreinformado y veo todo. Y vos sabes que el tipo inaugura así que obra y reforma y esto y aquello. Lo que pasa es que es tan grande la ciudad, son tantos los problemas, que todo lo que vos hagas va a ser insuficiente, Horacio.
2: Y mejor que Ferrer, si así es.
1: Bueno, pero
2: sí, por eso.
1: Yo les invito a ustedes dos, si pasan estos días por San Lorenzo, pasen por la calle que está frente a Ochi.
0: Sí.
1: Cruzar.
2: Se llama.
3: Hace la ciclovía.
0: ¿Eh? 14.
1: No tomá desde Mariscal López y salí hasta la ruta Mariscal aquí arriba.
0: Pozos
1: profundos de medio metro de profundidad. Pero, y agarra toda la calle de punta a punta.
0: Yo te decía algo más allá.
1: Eso que, es en el centro de la ciudad.
0: Eso también pasa en Luque. Mm. En Luque, con todo lo que se puede hablar, que en Ambrena, que la gestión, que Carlos Echeverría cabalga siempre sobre que él transformó la ciudad, todo bien.
1: Yo pero conozco también hay pozos de medio la metro. Ruta, sí, no, ahí ya está por desaparecer la ruta Luque San Bernardino, allá en el desvío a Yucurí, creo que se llama. Ahí donde se abre la ruta Luque San Bernardino.
0: Sí, sí.
1: Ahí el bache ya se va hasta la media calzada.
0: Ese es nomás ejido de obras públicas, ¿verdad? Pero igual el Luque.
1: Sí, pero hay que gestionar. Sí, sí, eso sí. Se gestiona nomás. Ni siquiera falta plata para eso. Hay que gestionar.
0: Yo creo que.
1: Es una cuadra.
0: No sé si encontramos una ciudad donde van a cambiar de color.
3: Ñembú puede ser.
0: En Ñembú puede ser. ¿Y por qué?
3: En Itagua también.
0: ¿En Itagua quién ganó la interna? ¿En Ñembú quién ganó la interna colorada?
3: La interna colorada ganó el actual intendente. En Ñembú.
0: ¿El Choloco?
3: Sí.
0: ¿Tomás Olmedo?
3: Sí. Contra Lanzoni.
0: No, espera. Tomás Olmedo.
3: Va a ser ahora, su rival.
0: Le ganó la interna. Tomás Olmedo se mudó a Fuerza Republicana.
3: Sí, pero él ganó.
0: Porque otro colorado le dio la chapa a Gianni Ramírez. Y le ganó la interna.
3: Sí.
0: O sea que Tomás Olmedo es el candidato.
3: El candidato.
0: El Choloco.
3: Sí.
1: ¿Puede hacer el Recutú?
3: No.
1: ¿Puedo decir
3: que yo no? Creo que no.
0: Yo creo que no le va a ganar a Lanzoni. Ahí puede darse un cambio de
3: sí,
0: color.
3: Por eso.
0: Ahí se puede dar un cambio de color.
3: En Itagua puede ser también.
0: En Itagua, Horacio Fernández versus este doctor. Un doctor, Gustavo, a veces se llama, pero no me acuerdo el apellido.
3: No me acuerdo tampoco, pero. Espera que te diga así en breve. Pero yo
0: pero
3: creo que
0: puede darse un cambio de color.
3: Sí, porque ahí suele ser feudo liberal. O sea, en mucho tiempo, bueno, vamos a ver qué tal ahora, ¿verdad? Pero.
0: No, pero vos tenés que.
3: No están.
0: Sí, pero.
3: Unos
0: no,
3: dirigentes importantes
0: ese, del Partido Liberal. Te iba a decir. Ya no están. Tío Salud, o sea, hay varios que no están.
3: Sí. Por eso.
0: En otra época era un feudo enteramente liberal. Hoy ya no sé si es tanto así, ¿verdad? Creo que eso cambió un poquito, ¿verdad? Pero bueno, seguimos los títulos que estábamos leyendo, por favor, compañeros. 6:36 de la mañana.
1: Bien, el otro tema en economía virtual dice: Cartes visitó la industria química Bax y celebró el emprendimiento. El expresidente de la República, actual titular de la ANR, Horacio Cartes, realizó una visita de cortesía al complejo industrial químico-farmacéutico Bax del empresario Oscar Vicente Escabone. Es un nuevo emprendimiento con importantes inversiones que se encuentra en la ciudad de San Lorenzo. También dice UIP y AFD, Unión Industrial Paraguaya y Agencia Financiera de Desarrollo, llevarán oportunidades de crédito a MIPYMES del Alto Paraná con el propósito de acercar soluciones financieras a las MIPYMES. La UIP y en alianza con la AFD realizará la segunda edición del Networking Financiero Alto Paraná. Será el 6 de agosto en el Centro de Innovación Empresarial PTI Paraguay en Ciudad del Este, con acceso libre y gratuito para todas las pymes. También dice, más créditos de consumo reflejan una mayor inclusión financiera, que también trae pequeños problemas porque hubo un aumento de la morosidad allí. Pero lo importante es que más gente accede al financiamiento en el sistema formal. Este es el material de un análisis de los dos últimos años del comportamiento del mercado financiero. Y cuenta que finales del 2023 al 2026, dos años y piquito,
0: sí,
1: de 1 millón de personas que accedían al crédito, pasó a 2.300.000, más del doble en dos años. Y ese es el reflejo de mayor inclusión financiera y un porcentaje importante a través de las tarjetas de crédito. También se notó con este aumento de incorporación al sistema financiero de las personas, que bajó el promedio del crédito, porque el primer crédito es en un monto inferior, entonces

0: entonces eso incidió en el promedio general. También dice Economía Virtual, Paraguay se compromete con una producción sostenible. Este es un acto entre el Ministerio de Agricultura y Ganadería y el MADES. Y con este tema terminamos la etapa de Economía Virtual. Si quieren ampliar todos estos materiales, pueden hacerlo ingresando en www.economiavirtual.com.py.
1: Sí, señor, tenemos la etapa de New Media, Chiche, por favor.
2: Sí, vamos a New
1: Esto
2: Media.
1: Esto llamó la atención ayer, lo de sí. la Under, ¿verdad?
2: Se cambió.
0: Sí, le...
2: Salió Félix Sosa. Peña nombró a Miguel Báez.
0: No le aceptó al presidente dar más barato la energía, lo de Atom.
1: Pero esa y, es una...
0: Dicen renunció. Que no, pero es claramente... el Citrande, por ejemplo, dijo que es consecuencia de eso.
1: ¿Cómo te voy a decir? Pues es una presunción, Horacio. Ese es como vos decís. Yo creo que la vecina le mete los cuernos a su marido. Y vos viste. Y no, y tiene una pinta. Tiene pinta de que le ponen los cuernos. O sea, esa es una presunción.
0: Sí.
1: Desde el momento, mira, yo le conozco a Félix Sosa.
0: Yo dije coincido.
1: Yo le conozco a Félix Sosa. Desde el momento que Félix Sosa agradece, usted hay que buscar el posteo de agradecimiento.
0: Sí, yo
1: y en el decreto dice que renunció.
2: Sí.
1: Yo tengo que suponer o tengo que darle la derecha al presidente de la República de que el cambio viene por otra cosa. O sea, yo voy a aplicar esto. Nosotros vamos a entrar, hoy estamos.
0: Yo tengo una hipótesis.
1: Yo tengo una hipótesis.
0: Más datos.
1: No, yo tengo una hipótesis que el gobierno tiene que ganar oxígeno con cambios. Y Félix Sosa, espera, yo no sé si un presidente de la ANDE duró 5 años.
2: Y él trascendió gobierno.
1: Él traspasó un gobierno.
0: 8 años.
1: Sí. Mira, no sé, yo no hablé, aclaro que yo no hablé con Félix, somos amigos hace muchísimos años, de antes que él sea presidente de la ANDE. Primero, Félix Sosa no es de Asunción, ¿ustedes sabían eso?
0: Sí.
1: Él es esteño. O sea, el primero tiene que ver el desarraigo, ¿verdad?
0: Sí.
1: Vos ya un señor grande, ya está en el cargo desgasta.
2: Mucho tiempo.
1: Uno también siente, eso no puede pasar, a mí me puede pasar mañana acá, ¿verdad? De hecho, me pasó en otro lugar, llega un momento uno dice, o sea que... Yo creo que ya no le puedo más dar nada a esta radio, ¿verdad? Y me quiero ir, quiero cambiar de aire. Hasta acá lo que puedo llegar. Yo creo que ya llegué a mi techo. Siento que ya no puedo ofrecer mucho y quiero cambiar de aire. O sea, el cargo desgasta, cansa, te cambia el estilo de vida. El tipo no es de acá, es esteño. O sea, hay un desarraigo familiar. El gobierno, dirían los del interior, estamos a 28, ¿verdad? Estamos el 28 de julio nosotros.
2: Sí.
1: De acá al 15 de agosto, yo supongo que el presidente va a hacer algunos cambios.
0: O sea, va a comer... que forma parte de eso?
1: Yo creo que forma parte de algunos relevos que él va a tener que hacer para dar la imagen de mayor dinámica al gobierno. ¿Verdad? Y desde el momento, hay dos elementos que vos tenés que analizar. Primero, que el decreto dice que él renunció.
2: Sí.
1: Que no se suele poner ni cuando renuncian. Cuando renuncian, ¿verdad? Bueno, se pone que renunció. Y segundo, el agradecimiento.
0: El posteo muestra que él no se fue enojado, por ejemplo. O sea, es la impresión que...
1: Y
0: que
1: por deja. Eso te digo.
0: Sí.
1: O sea, ¿cuál fue? Vamos a ir al último antecedente de la ANDE que alguien se fue del cargo por contrariar una decisión presidencial. Pedro Ferreira, Fabián Cáceres.
2: Sí.
1: Públicamente putearon.
2: Con lo sí. de Itaipú.
1: Claro, putearon. Claro, porque en primer lugar, vos no tenés un espectro muy grande de ingenieros
0: José
1: eléctricos.
0: Lo casi vendió Itaipú.
1: Sí, José lo, ¿entendés? Acá dice, ¿por qué decís caminando en Fernando de la Mora? Yo no veo tan así, que no sé si caminando es la expresión, pero yo creo que el Partido Liberal va a ganar en Fernando de la Mora. Hay números al respecto, ¿verdad? Yo creo que va a ganar, ¿verdad? Salvo que Ariel Ojeda haga un campañón.
2: En 2 meses.
1: Sí, y Luis Fernando Franco haga todo mal, ¿verdad? Pero hay que ver. Una presunción es que por lo de Atom o Atome, porque Atom. Se dice la otra forma.
0: En castellano es Atome.
1: Pues dicen Atom, ¿verdad? Muchos dicen que ahí el gobierno quiso dar a menor costo de la energía, que se opuso Félix Sosa.
0: Sí.
1: Pero, o sea, hay muchas cuestiones, Andes, que hay que tener en cuenta. El tema Clips, ¿cómo es?
2: Clipsa.
1: Con F, ¿eh?
2: Sí.
1: Entonces, Clipsa, ¿verdad?
2: Sí. Bueno,
1: el tema Clipsa de Villarrica, que eso hace rato está ahí para resolverse judicialmente. Tener el tema criptominería, o sea, tener muchos temas muy álgidos en la ANDE. El cargo cansa. El presidente de la ANDE tuvo más de 5 años. Él no arrancó con Marito. Después entró, traspasó gobierno, como dice Chiche. Yo

0: dos elementos sobre la mesa. Primero, que él, en el decreto, incluso cuando el funcionario renuncia, no se pone que renunció. Y en el decreto dice que renunció al cargo. Y segundo, el agradecimiento de Félix Sosa. Y voy a irme a un último caso, Angie Duarte en Turismo.
1: Sí.
0: Que ella notoriamente se fue enojada. Ella se fue enojada porque ella consideró una injusticia que le quiten del cargo. Y yo también considero que fue una injusticia.
1: Sí.
0: Sí. Y le pusieron a un señor que mucho gusto, mi hijo, tu mamá Mante te conoce y tu mamá Mante sabe lo que quiere hacer.
2: Y que le sigue quitó, haciendo gestiones particulares.
0: Y le, sí, exacto. Y le quitó a una señora guapa. Porque te puede gustar o no te puede gustar, o puede no gustar de Angie Duarte, por una señora que por lo menos se movía y le veíamos todos los días trabajando en algo. Y ella consideró una injusticia. Y yo considero que fue una injusticia. Y ella se le sintió, ella transmitió.
1: Que le sorprendió también y que no.
0: No, ella transmitió, exacto. Ella transmitió, no sé si transmitió enojo. Mm. Transmitió sorpresa. Sí, le sorprendió el cargo, me corrijo. Gracias, Chiche. No sé qué haría sin tu presencia a mi izquierda.
2: Y eso que
0: le sorprendió. Todavía no es la onuésima.
1: No, y me
0: parece cierto. No es que expresó enojo.
1: Sí.
0: Expresó sorpresa. O sea, se sorprendió por el cambio, ¿verdad?
1: No se esperaba eso.
0: No se esperaba. Pero el caso del presidente Lagande es una presunción, pero yo no.
2: Y la gente ya esperaba.
0: No te puedo yo cuestionar, Horacio, porque la verdad que mucha gente pensó eso. O sea, tengo que ser honesto. Mucha gente ayer dijo. Le echaron a Félix Sosa porque. Pero esa es una presunción. O sea, hay que ir para la fuente, hablar con él, ver un poco, hay que mirar un poco cómo se dio el cambio, qué pasó, qué se comentó. Y.
1: ¿Se puede decir que este es el cambio más fuerte? ¿O lo de Barcini fue más fuerte?
0: Lo de Barcini fue. Este cambio parece un cambio administrativo. Porque
1: pero
0: no hay
1: un cambio, claro, de una institución grande, a eso voy.
0: No hay, ¿verdad? Hay.
1: ¿Cómo no hay cambios en muchos lugares? Por eso.
2: ¿Y dónde tiene que haber más cambios, Gustavo?
1: En Indy lo que hubo mucho.
2: Mira, pues, por el problema y la vergüenza nacional de ahora, por ejemplo, si se van a hacer bien las cosas, el canciller, por ejemplo, tiene que volar.
0: El canciller, sí, yo creo que el canciller es, pobrecito, el funcionario más limitado que tiene el gobierno. Eso es categórico, ¿verdad?
1: Y justo en ese.
0: Pero yo no sé si cambiar el canciller te cambia. O sea, yo entiendo que la política internacional es importante, pero seamos honestos. La política internacional la marca el presidente de la República. Eso está en la Constitución y operativamente funciona así. El canciller es un secretario diplomático. O sea, es un vocero diplomático del presidente de la República. Más porque
1: pero tenemos, puede proponer, Gustavo,
0: si claro, eso. Más porque tenemos un presidente que participa, que se involucra y que tiene capacidad intelectual para entender el mapeo regional. Ahora, si estuviéramos hablando de Lucho González Macchi, tu canciller es importante, ¿verdad? Vos le podés cambiar al canciller. No sé si va a cambiar nomás el ánimo o la percepción. Yo tengo mi percepción al respecto. Yo creo que el gobierno de Santiago Peña llega al tercer año sin despeinarse, Horacio.
2: Sí.
0: Sin despeinarse, Chiche. Increíble. Yo no vi un gobierno en toda la transición. Tampoco soy tan viejo, ¿verdad? Pero tengo con cierta memoria hasta de chico. Yo no vi un gobierno que haya cumplido el tercer año de gobierno, valga la redundancia, casi sin despeinarse.
1: Podemos decir que la movilización más grande que tuvieron fue lo de los docentes, pero no terminó.
0: No,
1: más
0: pero
1: hasta ahí.
2: No tuvo ninguna crisis.
1: No, por eso sí hablamos de movilización.
0: Y fue una movilización delegitimada por el hecho de que toda la población sabe que había que tocar el tema jubilatorio, ¿verdad? No sé si. Recuérdenme, pero ¿tuvo una amenaza a juicio político?
2: No, ninguna. No tuvo ninguna crisis. Totalmente cierto, él llegó sin despeinarse.
0: Lo de Luz Candado, voy a recordarle a mi querido amigo Freddy Vera, alias El Churero. Lo de Luz Candado quedó como un chisme del churero. Después, no pasó nada. ABC hizo lo que hace El Churero. Viste que El Chure pone ahí, a vos nomás te cuento, que es anónimo nomás, el tío Chure, y publica lo que le envía. ABC con lo de Luz Candado quedó como El Chure. O sea, como si fuera que estaba contando nomás un chisme de que se le perdió un sobre al presidente y la encontró la chica que trabaja en la casa y se le echó. Bueno, ¿verdad? Así no quedó. No se despeinó el gobierno. No tuvo una movilización, mucho menos con refriega o con muertos en la calle. O sea, en 3 años el gobierno pasó. Ahí hay también una tarea. Lo que pasa es que nos da, no, Y nos da pues gusto reconocerle, porque si no, pues.

0: uno queda pegado también a determinadas figuras. Pero hay que decir que en el tema social, vital es el trabajo que hacen los presidentes de las cámaras. Sí. Ellos pues te destraban los conflictos, ¿verdad? Y Bachi puede ser un jugador que no luce. Bachi no es un... ¿Cómo te voy a explicar? No, es un Robinho haciendo una bicicleta, ¿verdad?
1: Pero es un número 6.
0: Y es un Fidencio Viejo para la temporada, que toma sus pinches y sale a patear, ¿verdad? Sí. O sea, el no, es un jugador que luce, no es un...
1: No, ya no, no puede...
0: No luce técnicamente,
1: quizás
0: pero...
1: Quizás no sea santo de devoción de muchos.
0: Sí, sí.
1: Pero es un excelente elemento del equipo del gobierno.
0: ¿Sabes qué es? Es como un Virginio Cáceres que te corría toda la cancha, todo el partido. ¿Verdad? Entonces, hay el si hablamos de Raúl La Torre...
1: No le vio a Virginio Cáceres.
0: ¿No le viste a Virginio Cáceres?
2: No le vi.
0: Gran jugador. Bueno, si hablamos de Raúl La Torre, Raúl tiene otro perfil, es un tipo más... más cuidado, un tipo que cuida más su perfil, que profesa los ideales de la familia, Dios, patria,
2: pero
0: familia,
2: viene afuera, por lo menos,
0: que tiene muy buen relacionamiento internacional. Sí. Ojo con La Torre, que tiene la bendición de Israel, de Estados Unidos, de Taiwán. O sea, Raúl La Torre tiene otro perfil, pero también hace ese trabajo que hace Bachi Núñez.
1: Virginio Cáceres. Para que tengas idea de quién fue Virginio Cáceres, es un tipo Roque de ahora. Con la diferencia que jugó una final de la Copa Libertadores a los 42 años. 41 o 42 años.
2: Ya es grande.
1: Sí.
2: Claro, claro, el Vicky Cáceres. Y lo que se ve también de Raúl La Torre es que, por lo menos para mí, que yo no estoy así en la interna de lo que es el Congreso, por lo menos transmite que con los disidentes no tiene un maltrato tampoco. Raúl La Torre. O sea, no hay
0: rosa. Pero, ganó primer año, ganó segundo
2: por eso.
0: Año. Ahora sí que ya ganó luego por unanimidad, no sé qué.
2: Sí.
0: Hasta los opositores le votaron.
2: No, por eso, o sea, no tiene maltrato. Lo único que tuvo fue el desliz ahí que se le no apagó el micrófono y habló justamente con Bachi Núñez, pero hasta ahí, ¿verdad?
1: No dijo nada.
0: Chiche, ¿no? Yo ni cuando me voy al baño a la pausa te dicen que yo soy un tembo.
2: ¿Qué?
0: O vos pensás, yo no sé.
2: No,
1: eso
2: yo
1: que pasa. Es que nosotros no olvidamos que y vos tenés la auricular.
0: Bueno. O sea, yo ni me voy acá al baño, Germán. Yo me voy acá al baño en la pausa. Y esto dice, ese es un tipo, viénelo acá y se hace la arquía. Eso es normal lo que dijo La Torre. Normal. Eso ni dice una mamá, dice por su hijo. Yeah. ¿Dónde está Pepito?
2: Pero ahora,
0: ¿quién sabe dónde está? Se alargan y no quiere ni trabajar. Eso es como una mamá, dice por su hijo, ¿verdad? O sea, no, hay un gran pecado de decir que... Menos mal que no dijo, a este le vamos a reventar, a este le vamos a encontrar, le vamos a reventar. Menos mal que no dijo eso, ¿verdad?
2: Eso nomás dijo, ¿no?
0: Menos mal que eso nomás
2: no,
0: que dijo.
2: No, pero por eso, para poner ahí sobre la mesa, como se dice, que no tiene un maltrato con los disidentes hasta ahora, por lo menos. O sea, no hay un roce fuerte. Cosa que sí, Bachi Núñez tuvo, ¿verdad? Más roces con Celeste, con Katy en su momento... Y así, pero...
0: Pero ahí lo que vos te das cuenta es la importancia de Bachi. Bachi, cuando había que salir a patear, salió a patear. Y encima no le importó salir a patear. Digo en sentido político, ¿verdad? No estoy diciendo...
2: Claro.
0: Salió a patear la Celeste, salió a patear la Katia. Con todo lo que eso supone en un país como el nuestro, que está mal visto, ¿verdad? Pero salió a patear.
2: Sí.
0: Porque el partido de fútbol necesitaba que alguien salga a repartir patadas. Este es como cuando vos jugás contra el Real Madrid.
2: Y alguien ensucia la
0: cancha.
2: Y
0: vos en la primera jugada, tu central tiene que darle ya una patadita al delantero para que sienta la presión, ¿verdad? Pero cuando le eligen presidente del Senado, Bachi cambió,
2: sí,
0: como dicen algunos, 360 grados, pues, ¿o no?
1: Volvió al
0: y
1: punto.
0: 360 grados puede girar todito y volver al mismo punto. Sí. No, cambió 180 grados. Cambió completamente. Hizo un giro total. Y ahí el tipo ya entendió que él ya no se puede poner. De vez en cuando se le va un poquito, se le suelta la cadena.
1: Se olvida, después se acuerda.
0: Pero después se acuerda otra vez. Pero en general, sabe sí que manejar el tema, ¿verdad? Ese fue el tema. O sea, hay que hacer pues ese análisis. Lo que pasa es que en otro país ocurre que los perros hacen análisis de descalificaciones nomás. No, fulano es... Yo estoy mirando, por ejemplo, vos mirás la lista de la lista 1 de la Junta Municipal, ¿verdad? Y vos le puedes cuestionar unos cuantos, cierto, hay impresentables. Pero vos mirá y los tipos hicieron 8.000 votos, 7.000 votos, 6.000 votos. Él estaba mirando nomás la lista de candidatos de la oposición. Salvo Augusto Wagner o Augusta,
2: que va a ser concejal otra vez,
0: que va a ser concejal otra vez,
2: te guste o no te guste,
0: que hizo 8000 votos. Sí. Hay gente que tiene 40

0: voto, Horacio. 40 votos, pues yo tuve en un curso cuando fui presidente del Centro Estudiante. En un curso.
1: No había 45 compañeros.
0: No, en un curso. Vos hacías 40 votos. Imagínate que la asociación tiene 68 barrios y hay gente que tiene 40 votos preferenciales. Una locura, Mira, te voy a decir más. Estaba mirando yo hace rato. Hay gente que tiene 8 votos preferenciales. Luis Antonio, Henry Nelson Cañete y Juan Francisco Benítez y Juan Fulgencio Jara tienen 8 votos preferenciales. 8 votos preferenciales. Es la tía Polola y sus hijas, boludo.
2: ¿Esa de qué lista?
0: Es la lista...
2: ¿De la unión de los partidos?
0: No, esta es la lista del Partido Liberal.
2: Ah, del PLR.
0: Sí. 8 votos preferenciales tiene Horacio.
2: Poquísimo. Nada, no, su familiar es el otro.
0: Increíble esa. Bueno, seguimos la lectura de títulos.
2: Sí, vamos a la etapa de News Media. Peña nombró a Miguel Báez en la ANDE en reemplazo de Félix Sosa. Santiago Peña designó a Miguel Báez en la ANDE para impulsar una nueva etapa enfocada en la modernización. El cambio vino semana después de la polémica sobre la tarifa Atome. En otro título, ANEAES presentará estudios sobre acreditación de carreras. ANEAES presentará este jueves el informe ejecutivo acreditación de carreras de grado y trayectoria salarial del empleo formal en Paraguay, una investigación que analiza la relación entre la acreditación de carreras universitarias y la inserción laboral de egresados en el país. Esto trae News Media. En otro título, monitoreo confirma que fauna chaqueña cruza la ruta adioceánica mediante un monitoreo conjunto con la WWF Paraguay. El MOPC pudo constatar que varias especies de la fauna chaqueña utilizan los pasos construidos en el tramo 1 del corredor vial bioceánico. Entonces,
1: yo vi el video. Y por eso esos túneles grandes que construyen debajo de la ruta
2: para que crucen
1: los animales ahí. Y tiene cámara. Y vi que pasó, por ejemplo, vi uno que era un tapir, un borevi. Vi tagua, vi zorros, varias especies que a la noche cruzan por ahí, que utilizan. O sea, claro. una acertada, porque es lo contrario. Van a cruzar la ruta
2: y obviamente no vas a evitar, porque a algunos que otros, como no tienen mucha noción, a veces van a pasar por el medio de la ruta, pero sí, que ayuda un poco también que haya un paso de esa forma, sí, bastante importante, ¿verdad? Más de 1.200.000 dosis de vacunas ya fueron aplicadas. La campaña contra las enfermedades respiratorias continúa en todo el país y está dirigida a proteger a la población de acuerdo al grupo de edad de enfermedades producidas por virus respiratorios circulantes. En otro título, Camilo Pérez anuncia la informatización social, total de la municipalidad una vez que asuma la intendencia, y con esto cerramos la etapa de News Media.
1: Eso dijo ayer también acá.
0: Sí, sí, señor. Tenemos ahora la etapa en la tribuna, por favor, para compartir con la gente.
1: Sí, señor. La tribuna dice: fideicomiso del IPS con el Banco Atlas fue modificado sin autorización. La auditoría interna del Instituto de Previsión Social concluyó que no fue posible determinar el origen de la incorporación del denominado punto 5. Otros centros de salud al contrato de fideicomiso suscrito con el Banco Atlas, mediante el cual se administraron 828.000 millones de fondos jubilatorios. El hallazgo forma parte de un informe de 390 páginas que documenta las verificaciones realizadas sobre el proceso de aprobación del acuerdo. Según el informe, el equipo auditor solicitó al Banco Atlas documentación que acreditara quién propuso la inclusión del punto 5 y cuál fue el sustento técnico o jurídico para incorporarlo al contrato. La respuesta del Banco Atlas no permitió esclarecer el origen de esa modificación, señalaron los auditores. El examen reconstruyó la cronología de las resoluciones del Consejo de Administración del IPS y señala que las resoluciones del 22 de agosto y del 21 de septiembre del 2017 aprobaron la constitución del fideicomiso y modificaciones contractuales sin que figure el punto 5. Recién en la proforma del contrato autorizada para su firma el 12 de diciembre del 2017 aparece incorporado el inciso otros centros de salud. El informe indica además que dicha inclusión no fue autorizada por resolución anterior del Consejo. Por ese motivo, auditoría requirió al IPS y al Banco Atlas los expedientes, notas y proformas vinculadas al trámite. La documentación remitida por el banco muestra

0: que las versiones iniciales del contrato enviadas para la gestión ante la Superintendencia de Bancos tampoco contenían el punto 5. Auditoría concluye que la proforma con esa cláusula no fue remitida por el IPS al Banco Atlas para su aprobación por la Superintendencia de Bancos. Sin embargo, cuando el banco devolvió el documento al IPS para su aprobación final, el punto 5 ya estaba incorporado. El informe añade que se solicitó al Ministerio Público a través de la Unidad de Delitos Económicos y Anticorrupción diligenciar los oficios necesarios para esclarecer el hecho. El editorial de La Tribuna dice: democracia sin censura ni chantaje. La libertad de prensa y el Estado de Derecho se fortalecen mutuamente. El Estado no puede censurar ni la prensa usar su influencia para extorsionar. Ambos deben actuar con responsabilidad, respetar la ley y proteger los derechos y la democracia. Otro tema en la portada de La Tribuna dice: el Estado pide perdón por el crimen de Leguizamón, Santiago Leguizamón, que fue asesinado un 26 de abril de 1991, un periodista de Radio Murucuyá de Pedro Juan Caballero.
1: En el agradecimiento de Dante, que es su hijo, que está allí en la foto, en pantalla, está en el atril, ¿cómo se dice?
2: Sí,
1: está en el atril, dirigiéndose a los presentes. Estuvo el nombre de don Humberto Ruiz, quien había sido un gran luchador para que se haga justicia en el caso de Santiago Leguizamón, para que el Estado paraguayo genere este pedido de disculpas que hoy ya se da sin su presencia física. No solamente él, yo, Santiago Leguizamón había conversado minutos antes de ser asesinado con el propio Humberto, que le dijo, cuídate mucho, le dijo.
0: Y él todos los días hacía un informe,
1: un contacto
0: desde Pedro Juan Caballero. En política, Miguel Báez asume en la ANDE con el cambio de la matriz en la mira y descarta una suba de tarifas. También dice unánime repudio de la clase...
1: Ahí nomás te quiero nomás de hacer el siguiente comentario, Horacio, ¿verdad? Continuar lo que decíamos ayer, el caso Félix Sosa. ¿Qué pasa si Félix Sosa venía insistiendo con el tema de que hay que aumentar la tarifa, por lo menos gradualmente? La ANDE está con un problema financiero importante. No está recaudando lo suficiente para la inversión que necesitamos para no quedarnos después con una feroz crisis energética. Y los estudios hablan de la necesidad de ajustar la tarifa. Yo sé que esto es impopular. Nadie quiere pagar más la electricidad. Convengamos. Nadie quiere pagar más. Yo creo que en la sensación ciudadana pagamos mucho por la electricidad. Más en un país que nos preciamos de ser... productor mayoritario de energía y de venderla a otros países. Pero según los estudios que tiene la ANDE, esto no es nuevo, esto ya nos dijo acá en su momento el gerente comercial Hugo Rolón, me lo dijo en su momento también Félix Sosa, Paraguay tiene la energía más barata de la región y la energía está por debajo de su costo de producción. Entonces, hablan incluso de un aumento considerable, pero la propuesta era un aumento gradual. ¿Qué pasa si Félix Sosa le venía insistiendo al presidente para hacer el aumento de la tarifa? Porque el técnico es técnico. El técnico no tiene la valoración política de que va a mostrar un año de campaña y de que no puede subir la luz. El técnico es técnico y te va a exigir o te va a pedir que vos, o se va a ir si no estás de acuerdo con la decisión que vos estás tomando políticamente hablando.
0: Sí.
1: Entonces, y que tampoco es improcedente lo que si pasó esto, tampoco está mal que el presidente impida una suba en la tarifa, porque yo no sé si la gente está en condiciones de pagar más la luz. Y ahora, no, lo que no quiere decir que no haya que subir.
2: Claro.
1: En algún momento hay que sincerar el costo.
2: Ahí vamos a entrar en la dinámica de... Primero tenemos que ver la forma de cobrarle bien también a los que nos están pagando. No sé si eso es suficiente, ¿verdad? Pero tratar de cobrarle no a la gente que nos está pagando y después pensar también en poder subir la tarifa. Lo mismo que los impuestos, ¿verdad? Y ver la forma de la gente que está evadiendo y después ver si se puede aumentar o no algo. Y yo creo que puede aplicar lo mismo en cuanto a la tarifa de la ANDE, ¿verdad? Primero cobrarle a los que nos están pagando y a los que no pagan de buena forma. Y después yo creo que se puede plantear con más solvencia un aumento de tarifa para hogar o para las industrias. Pero no sé si es
1: igual suficiente. Está por debajo el precio de la tarifa. Lo que pasa es que no es más popular decir eso.
2: No, y por eso.
1: O sea, se tiene que ajustar la tarifa. Y hace rato que vienen insistiendo con gradualmente ir aumentando, ¿verdad? Nadie va a sentir...

0: Le ha aumentado
1: y
0: por 100,
1: gradual, sí.
2: Yo creo que sí, ya se aumentó.
1: Y te aumenta el nuevo
2: grano. Mira, yo pago muchísimo más que 5 años atrás en la misma casa con los mismos equipos siempre. Y pago mucho más que antes. Sin que mi consumo sea mayor.
1: Y pero no tener más electrodomésticos.
2: No.
1: Más aire.
2: Las mismas cosas, no. La misma cantidad de aire tengo desde hace, hace 20, más de 20 años que vivo en la misma casa. Y subió muchísimo el consumo en el periodo en que se dijo que no hubo ningún reajuste. El consumo actual es mucho mayor y además ocurre que cuando en verano uno usa mucho más, sube. Después en el frío prácticamente no baja nada, no baja en la misma proporción en que aumentó. Después de cada verano, cuando tendría que, si es que no hubo ajuste, tendría que volver al mismo promedio anterior, ya no vuelve al promedio anterior. Y nosotros no podemos medir, No, yo no confío en esa versión de que no hay ajuste. Por eso, si uno se fija, hay temporadas en que todo el mundo denuncia sobre facturación.
1: Y en verano, porque ahí hay más consumo también y la gente dice
2: en muchos casos sí, en muchos casos sí se da que hay más consumo, pero no siempre. Yo estoy seguro porque yo no tengo más cosas que hace 5 años atrás y el consumo es igual. Y pago mucho más, por lo menos el doble de 5 años atrás. Otro tema, unánime repudio de la clase política ante expresiones de Lula sobre la guerra de la Triple Alianza, dice también, y este es el último tema de la portada de La Tribuna, y también dice, hoy gratis con tu ejemplar, el suplemento escolar, la página escolar de La Tribuna.
0: Sí, señor. Tenemos los partidos de la fecha que arranca la segunda del campeonato clausura. Hay que decir que hay fecha mitad de semana por el adelanto.
1: Sí, adelanto.
0: En el torneo local después de lo que fue el Mundial. Casi 2 meses sin fútbol, ¿verdad?
1: Sí, y ahora tenemos mucho fútbol. Tenemos la segunda fecha arranca con el partido entre Rubio Ñu y Sportivo Ameliano. Este encuentro se va a jugar en la Arboleda, en la cancha de Rubio Ñu, en Santísima Trinidad, el estadio La Arboleda, en donde oficia el local Rubio Ñu a las 16 horas del partido. A las 18:30, Cerro Porteño visita a 2 de mayo en el estadio de Río Parapití, en Pedro Juan Caballero. A las 18:30 este partido, son los dos encuentros del día de hoy. Por la segunda fecha, para mañana miércoles a las 16 horas, Sportivo Luqueño recibe a Trinidense en el estadio Luis Salinas, en Itagua va a ser el partido. A las 18:30 también el día de mañana en el estadio Arsenio Erico, en Barrio Obrero, Nacional recibe a Olimpia en ese estadio, entonces a las 18:30. El día jueves se va a completar la segunda fecha con los partidos entre San Lorenzo Guaraní y Libertad ante Recoleta. Estos son los partidos, San Lorenzo que recibe a Guaraní en el estadio Günter Vogel, en la ciudad de San Lorenzo, y Libertad que le recibe a Recoleta en La Huerta, ahí sobre la avenida Artigas. Ahí va a ser el partido.
0: Club Nacional versus Olimpia, estoy anotando en el partido, parece que la fecha anterior yo gané.
1: Sí, ganaste.
0: San Lorenzo, Guaraní, sí. No sé, creo que sí, Guaraní, Libertad. Recoleta, ¿verdad?
1: Sí.
0: Bueno. En la fecha anterior, 2 de mayo, Rubio Ñu, ustedes dijeron que iba a ganar 2 de mayo y yo dije que iban a empatar. ¿Ganó?
1: 2 de mayo.
2: Ganó 2 de mayo.
0: Las cuales. Bueno, Chiche, Horacio. Entonces, ahí tienen. ¿Cómo va a ser? ¿Un punto o 3 puntos?
1: Un punto. Un acierto. Por acierto no me acuerdo.
0: Un acierto. Cerro Trinidense, todos dijimos que iban a ganar Cerro, sí. Perdimos todito.
1: Nadie acertó.
0: Recoleta, San Lorenzo, todos dijimos que iban a ganar Recoleta.
1: Empató.
0: Nadie ganó ni un punto. Ameliano Nacional, ¿cómo salió?
1: Empate, yo dije empate.
0: Yo dije empate también. Entonces tenemos.
2: ¿Y yo qué dije?
0: El Wikiti iba a ganar.
2: Ameliano.
0: Sí. Entonces, Chiche está puntuando acá. Olimpia Libertad.
2: Yo dije que iba a ganar Olimpia, perdió Olimpia.
0: Sí,
1: yo dije empate.
0: Y nosotros dijimos empate, todito perdimos. Y Guaraní Luqueño, yo dije que iba a ganar Luqueño, ustedes no. Entonces empatamos Chiche y yo estamos
2: con. Yo que dije que iba a empatar.
0: Sí, vos dijiste que iban a empatar. Sí. Rubio Ñu, Ameliano, ¿quién gana? Van a Ameliano.
2: Sí.
1: Empate.
0: Ameliano, empate, Chiche, Horacio.
2: Yo creo que va.

0: Emiliano.
1: Emiliano. 2 de mayo, Cerro.
2: Ah.
1: La calle
0: ¿dónde va a ser?
1: En Pedro Juan.
0: Empate va a ser.
1: ¿Empate?
0: Sí.
1: Yo creo que va a ser Cerro. Cerro y empate, Horacio. Luque Triniense, gana Luque. Gana.
2: Empate.
0: Empate.
1: Bueno, Nacional Olimpia.
0: Empate.
1: No, yo creo que Olimpia se va a reivindicar.
2: Nacional.
0: ¿Dónde Olimpia, va a ser el partido?
1: Nacional, va a ser en cancha nacional, o en el defensor o lo que sea.
2: ¿Y vos, Horacio? Señorico,
0: empate va a ser.
1: Empate. Ni por tu cruz, no apostas ya.
0: No.
1: ¿San Lorenzo, Guaraní?
2: Se reivindica Guaraní.
1: Guaraní, San Lorenzo, Guaraní
2: está mal, Guaraní.
1: Libertad, Recoleta.
2: Libertad. Ese es San Lorenzo, Guaraní. No,
0: yo digo empate.
1: Empate. Yo también digo empate.
2: Sí. San Lorenzo, Guaraní.
1: En la partida anterior, Chiche hizo 2 puntos, yo 2 puntos y vos 1.
2: Ahí yo primero dije Libertad, pero no me animé. Ya. Pensé que Libertad tenía. No iba a llegar bien con Aedo, pero me taparon la boca. Dije Libertad o empate, pero.
0: Porque le vos Aedo es más jalero que estratega, se pasa gritando todo el partido. Cuando terminó bien el partido ya no le salió la voz.
1: Y Alfaro también.
2: Mi primera impresión tenía que decir y lideraba, pero porque Olimpia no me gustó antes Flamengo no jugó mal, pero le faltó algo.
1: Yo te voy a decir algo, cuando vos estás en la grada, da gusto ver que tu técnico grite.
2: Sí, gesticule.
1: Yo no sé cómo.
0: Cuando por ejemplo el equipo está. Hay veces que el partido se pone aburrido, lento, y ni el técnico grita. Y ahí ya alguna gente ya empieza a gritarle al técnico.
2: ¿Qué pusieron ustedes a Lorenzo Guaraní? Ese va a ser el partido de.
0: Guaraní va a ganar.
2: Va a desequilibrar. Yo dije Guaraní, pero San Lorenzo no jugó mal ante Recoleta. Jugó un buen partido y Guaraní no tiene un gran plantel, lastimosamente.
1: Yo no sé cómo ahí técnico está perdiendo el equipo de una final y ahorita el técnico está ahí tranquilo, está ahí todo paquetito. No,
0: y después o mete gol su equipo y agarra, toma su agua.
1: Por suerte, técnico. Puede pasar. ¿Sí? A mí no me gusta el técnico que grita, el técnico que grita, que insulta, que patea la botellita.
2: Gustavo Costa te gusta, ¿no? Gustavo Costa es así, de gesticulado.
1: O sea que a mí me da buena espina el jugador y el técnico que es así. Yo a veces veo, por ejemplo, que ¿cómo vos tenés el estadio lleno y el jugador no se vaya en el córner a pedirle que los perros canten, ¿verdad? Sí. Que se levanten? O sea, vos tenés
0: a mí por eso me gustaba Montenegro en Olimpia.
1: Brian.
0: Corría todas las pelotas. Pura voluntad.
2: Y en Cerro, por ejemplo, el que hacía mucho así, gesticulaba y no le gustaba a sus compañeros era Jan Fernández.
1: ¿Y no le gustaba a los compañeros?
2: No.
1: ¿Por qué?
2: Y porque él retaba y ellos sentían que él quería tribunear y le.
0: Son todos sensibles, ¿verdad? Claro. Futbolista.
2: No le gustaba.
1: Pero contado por varias personas así del entorno muy cercano, a Jan Fernández le hicieron la camita a sus compañeros, ¿verdad?
0: No le querían.
1: No le querían.
2: Y sí, porque él era así.
0: Por eso.
1: Sí.
2: Y claro, ¿verdad? Vamos a convertir también las designaciones después.
1: Troadio Duarte, actual técnico de San Lorenzo.
2: Sí, Troadio.
1: Corre más que sus jugadores.
0: Sí, cierto.
2: Troadio Duarte.
1: Cierto. Troadio Duarte le fue muy bien como guaireño.
0: Y le mandan la puta a su futbolista cuando hacen cagada.
2: Troadio.
1: ¿Cómo le puedes pegar a su futbolista,
0: Y los árabes sí.
1: Le pegan.
0: Ahí
2: una vez uno le quiso cintarear y le perdió.
1: No le puede pegar. Freddy, vos no le puedes pegar si sos técnico.
0: A todos los jugadores.
1: No le puedes pegar a tu jugador si sos técnico. Así tipo, falló un penal ni acá ya. Dale, vamos a preparar tu técnico. No puedes hacer eso.
2: No se puede hacer eso.
1: Yo si fuera técnico.
2: No se puede hacer eso.
0: Sí.
2: No,
0: se, imposible. Se debería poder.
2: No, y te va a pegar tan jugador. No tenés que. No pretenda que no reaccione, ¿verdad? Sí, claro, y más así.
0: No, sí, pero pasa que.
2: Y por la edad misma, a veces.
0: Por respeto no reaccionan. Ese video que suelen pasar cuando pierde la selección, por ejemplo, yo creo que es de algún país árabe, que el técnico le da una cachetada a todos sus futbolistas en el vestuario.
1: Sí, por
0: y nadie reacciona, todos se agachan.
2: Claro, pero ahí pues hay otras cuestiones también ya.
0: Sí, otra cultura.
2: Otra cultura, cuestiones religiosas, de jerarquía, toda esa cosa. Acá no, acá
0: no respetan jerarquía. Acá son todos mal educados, no respetan jerarquía.
2: Te van a pegar acá si querés hacer eso. Bueno, vamos a compartir también las designaciones para los partidos, los árbitros designados para estos encuentros, que ya compartió también la dirección de árbitros de la APF para el partido entre Rubio Ñu Y Ameliano, el árbitro va a ser Juan Gabriel Benítez, árbitro

0: mundialista y el VAR José Armoa, el árbitro entonces para este encuentro para 2 de mayo Cerro Porteño, el árbitro designado es Blas Romero.
1: Sí.
0: Blas Romero el árbitro y el VAR Carlos Figueredo. Ahora pues siempre decimos árbitro y VAR porque es muy importante también el
1: sí, a veces el VAR define.
0: Sí, el VAR define y también tiene más protagonismo en muchos casos.
1: En muchos casos.
0: Claro, en muchos casos, ¿verdad? Para el partido entre Luqueño y Trinidense, el árbitro designado es Mario Díaz de Vivar. Y el VAR, Fernando López va a ser el VAR ahí. Carlos Figueredo es para el día de hoy entre 2 de mayo y Cerro Porteño. Para el encuentro entre Nacional y Olimpia, el árbitro es Derlis López. Y el VAR, José Méndez. Para San Lorenzo Guaraní, el árbitro Derlis Benítez. Y el VAR, Juan Gabriel Benítez va a ser árbitro VAR en ese partido. Libertad Recoleta, David Ojeda. Y el árbitro VAR va a ser Edgar Galeano. Entonces las designaciones para la segunda fecha de este campeonato. Y no aparece acá, no aparece Carlos Paul Benítez. No está ni en el VAR ni fue designado para estos partidos.
1: ¿Por qué?
0: Y no,
1: fue cuestionado, no fue cuestionado.
0: Y él es así, o sea, cuando más cuestionado es, se le designa. Sí. Ah, Carlos Paul Benítez.
1: Sí, te acuerdas del árbitro del mundial también, el que nos cobró.
0: Sí, Barton.
1: Sí.
0: Claro, y Barton tiene algo particular porque la otra vez se acordó del partido entre Paraguay y Turquía y habló mucho del tema y dice que le están pidiendo mucho y ya le ofrecieron mucho por la tarjeta roja que le sacó Almirón.
1: Sí. O sea,
0: como trofeo tiene la roja que le sacó a Miguel Almirón.
1: Y creo que dijo él quiere conservar.
0: Sí, quiere guardar.
1: Sí,
0: sí, porque fue la primera roja.
1: Histórica.
0: Sí, histórica.
1: La primera en cobrar esa falta de hablar y taparse la boca.
0: Claro.
1: El primer expulsado.
0: El primer expulsado fue. Y por eso le preguntaron mucho acerca de eso en su país, en El Salvador. Y dice que va a conservar la tarjeta roja. En algún momento va a vender seguro. Depende, va a esperar nomás a que...
1: Si tiene algún aprieto, puede subastar.
0: Claro, hay gente que le gusta comprar esas cosas.
1: Sí.
0: Pero bueno, con esto cerramos ya el bloque deportivo del torneo local. Y vamos a ver qué tal
2: ahí está.
0: Nuestro...
2: Sí, señor. 7:16. Vamos a hacer una pausa, señores. 25 grados de temperatura. Hoy nos visita la señora Soledad Núñez, es la candidata a la intendencia de Asunción por la oposición. Todos los partidos de la oposición la apoyan. Hay, de hecho, un tercer candidato que es este muchacho Bukeley, ¿verdad? Tenemos que invitarle también a Bukeley, de repente, sí, para que podamos escuchar. Creo que tenemos que escucharle a todos.
0: ¿Cómo se llama? Bukeley.
2: ¿Cómo se llama Bukeley? ¿Rodrigo Franco? ¿Cómo se llama?
1: Rodrigo. Sí, Rodrigo Franco.
2: Se llama, ¿verdad? Bukeley. Bueno, Mario Díaz de Ibar, atajate de acá me dicen.
0: Mario Díaz de Ibar va a ser el árbitro para el partido de Luqueño Trinidense.
2: Sí, señor. Bueno, hacemos una pausa. Así ya estamos de vuelta. Siempre.

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0: vuelta, 7.24, estamos de vuelta, 7.24, 25 grados de temperatura.
1: Ya amanece.
0: Está amaneciendo
1: un poquito. La semana, sí. Hace dos semanas a las 8 de la mañana estaba oscuro todavía, ahora ya está clareando y todavía no es 7 y media.
2: Sí, va a ir cambiando, igual tarda un poco todavía para que amanezca por completo por el invierno en sí, ¿verdad? Pero sí. Cuando entremos ya en primavera o la primera, segunda semana de septiembre, ya va cambiando totalmente el panorama porque es estacional, justamente. Y
0: intendente de Lambaré, hoy candidato a intendente, o sea, como candidato a intendente, ¿no?
2: Candidato.
0: Bueno, candidato a intendente de Lambaré, don Guido González, ¿cómo te va, Guido? Buen día, gracias por el tiempo.
3: Hola, Gustavo, buen día, saludos a la amable audiencia. Hoy en día candidato oficial del Partido Colorado en la ciudad de Lambaré.
0: Así mismo, ¿verdad?
3: Ya la título viene con ella.
0: Sí, que dijiste que le vas a ganar por 15.000 votos a Nelson, y Nelson vino la vez pasada y dijo que él lo que te va a ganar por 15.000 votos, Ya no entiendo más que lo que va a ganar.
1: Sí, de 15.000 a 15.000 es empate.
2: Empate.
3: Yo siempre suelo cantar, a mí me gusta mucho cantar. Y le voy a dedicar una música que dice, un chamamé, dice, en su dulce sueño que siga soñando.
0: ¡Hala!
1: Sí. Una dedicatoria con letra poética y todo.
3: Sí, pero... no sé si me entiende.
2: Sí, que sueñe nomás. Pero cuando nos visitó acá también dijo que tiene un respeto hacia vos y que va a hacer algo sin agraviarse en lo personal, ¿verdad? Y ahora también le dedicaste algo, una poesía nomás, así nomás la cuestión política en Lambaré.
3: Con todo el respeto que se merece el compañero de él.
2: Claro.
0: Sí, sí. En ambos casos siento que hay un respeto del compañero de siempre en la Junta. Nelson también se refirió con mucho respeto hacia vos y me gusta eso porque de esa lucha encarnizada yo no sé si alguien gana.
1: No, no sale algo bueno. Y decía, es un empresario como yo, fue mi colega en la Junta. Buenas expresiones hacia Guido de parte de Nelson.
3: No, totalmente. Yo siempre le digo a la gente que nosotros somos amigos por sobre todas las cosas y este no es una guerra. Lastimosamente lo que a mí me tocó jugar la interna, pareciera que ellos entendieron que es una guerra. Esta es una lucha para llegar al poder y que tenemos que conquistar a la gente, no hablando mal ni instalando cosas indebidas hacia tus adversarios, porque estos son ocasionales. Entonces yo estoy totalmente de acuerdo de que tenemos que hacer una campaña como corresponde, con el debido respeto a los adversarios, porque tenemos muchos, ahí tenemos 12 concejales que están trabajando conmigo, hacia el otro lado tenés 24 o tal vez 66, porque así son. Hay varias listas que están en pugna, entonces yo me respeto a todos. Y después también, ahora ya estoy empezando a invitarles después de las elecciones, tenemos que unirnos todos, tenemos que trabajar, poner la camiseta de la ciudad de Lambaré, porque nos necesita todo. Nadie puede hacer solo desde la institución municipal si no tiene el acompañamiento de la ciudadanía.
0: En este caso te quería preguntar, porque me llamó un poco, me sorprendió en realidad su respuesta. Él salió hablando del caso de la línea divisoria de la avenida Cacique Lambaré y él dijo, mi primera acción va a ser eliminar esa divisoria. Y ahí yo le recordé que en varias ocasiones acá te reclamamos o te preguntamos, para decir de otra manera, y que vos nos habías explicado, Guido,
2: algo técnico.
0: Sí, de que ahí había un dictamen técnico que a ustedes les daba que con esa divisoria, a pesar de que no sea linda, que visualmente no ayude, que a mucha gente no le guste, creo que a vos tampoco te gusta, que los técnicos te decían que con eso se evitaban los famosos accidentes de frente que antes había en la avenida Cacique Lambaré. Y él dijo que la Junta Municipal en varias oportunidades aprobó una resolución para retirar y que esa resolución no fue cumplida por la intendencia.

Yo te voy a decir, mi querido Gustavo, y el compañero que está contigo, y a la amable audiencia, que primeramente estamos prácticamente 60 días de elecciones. Yo no voy a estar en política y abarato en decir cosas que no existen.

0: venía Cacique sacando eso y poner en riesgo la humanidad de la persona, la vida de la persona. Bajo ningún sentido yo voy a poner el riesgo de las personas, de lo que transita a diario, porque ahora, es más, hace 15 años atrás que se puso, 15 a 16 años atrás que se puso el muro separador.
1: Sí.
0: Desde ahí, que yo sepa, y según que tenemos nosotros registro, no hubo ni un choque frontal sobre la avenida Cacique Lambaré.
2: Ni uno.
0: De eso que ahora, es más, hace... De choque frontal no. Choque frontal por el muro sí. Por el muro sí. Pero ¿qué significa eso? Si no había el muro, iba a pasar hacia el otro lado y iba a haber choque frontal. Y eso está diciendo. Y yo valoro muchísimo eso, de preservar la integridad física de la persona.
1: Sí.
0: A mí poco nada me calienta cuando va y choque el vehículo. Ah, me duele de repente también. ¿Por qué? Porque es un gasto. Pero lo que vale más es nuestra vida, Gustavo, y eso es lo que tenemos que entender. Y otra cosa, ni una resolución de la Junta Municipal yo no recibí. Y además, ni aunque recibiera, las minutas aprobadas son sugerencias. También tiene que entender el concejal, no es una orden. El Ejecutivo Municipal en todos los distritos, no solamente en Lambaré, no recibe orden de ningún concejal, solamente sugerencia.
3: Sí. Guido,
2: o sea que ellos pueden resolver, instar al Ejecutivo Municipal a tomar una acción. Lo que no pueden es resolver ellos una acción que es de decisión del intendente.
0: Bajo ningún sentido. Vos tenés aprobado, si querés hacer, hacé. Si crees y si tenés los recursos necesarios, podés ejecutar. Y si crees que no se debe ejecutar, que no es de la prioridad de la intendencia, no lo hace.
3: Guido, cuando le preguntamos sobre este tema, Nelson nos decía que el separador es una trampa mortal. O sea, a ustedes estudios técnicos le dicen que es menos peligroso el separador que la posibilidad de accidentes, de choques frontales en caso de que no exista el separador.
0: Por supuesto que sí, hermano. Usted seguramente pasa. Gustavo es lo de Lambaré. Y seguro que la mayoría de lo que vivimos en Capital y en el departamento central pasamos alguna vez por la avenida Cacique.
1: Sí.
0: Cacique Lambaré, en todas sus extensiones, hay lugares que tiene 14 metros de ancho. La mayoría, la gran parte del 70% tiene 12 metros nomás. Y algunos de los lugares 11 metros y medio nomás. ¿Por qué? Por la columna gigantesca de la AMBE no podemos ensayar más la avenida. De eso no vamos a partir. Ese es el problema principal de la avenida acá. Por eso se puso el muro separado. No es por otras cosas. ¿Por qué? Porque es muy angosta la calle. Y por hija o rosata o esos catalonistas.
1: Sí.
0: Y a mí lo que me preocupa es la vida de los vecinos y los que nos visitan también en la ciudad de La Paz.
2: Eso es importante. O sea, vale entonces esta aclaración de lo que charlábamos el día viernes con el concejal Nelson Medina. Y doctor,
0: yo
2: no
0: voy a decir más una cosa. Yo veo a algunos concejales, candidatos a concejales, que ya se creen los concejales. Y que hace esos TikTok, no, yo voy a sacar, yo voy a hacer, porque es feo. Estamos todos de acuerdo que es feo. Pero no, es así, con el TikTok nomás uno no gana elecciones, tenés que entrar en la cancha, tenés que convencer a la gente, llevarle tu propuesta y conquistarle a la gente. Y a la amistad, en Guajeve y Corazón, en Guajeve y en Puerto Humes, y que estamos echando de Juan de Respaldar. Si haya por ahí, si haya por ahí, si haya por ahí, si haya por ahí, a visitarlo, a Carulo, a Jaño Monguestarlo, sobre todas las cosas, escuchar a la gente cuál es su intención, así, y además con trabajos que hemos realizado. La Municipalidad de Lambaré, hoy en día, uno de los ejemplos dentro del territorio nacional, uno de los pocos municipios que está totalmente saneado en la parte económica y financiera. ¿Qué quiere decir eso? Que hoy en día, el que entra a administrar la ciudad de Lambaré en este próximo periodo va a tener una estabilidad financiera en donde podamos proyectar para algo importante, y estoy muy seguro que voy a continuar haciendo mi trabajo.
2: Muchísimas gracias, Guido, por el tiempo, muy amable, vale la aclaración, muchas gracias.
0: Un gusto, Gustavo, a las órdenes, cuando quiera.
2: Muchísimas gracias. Guido González, intendente Lambaré, hoy renuncia.

0: o sea, renunció al cargo porque de vuelta se candidata a la intendencia de Lambaré. ¿Se entiende lo de eso?
1: Sí.
0: Magalí Franco se llama ahí la intendenta de Lambaré. Va a ser intendenta por un par de meses, el 4 de octubre hay elecciones y asumen ya en noviembre.
2: Un mes después, ¿verdad?
0: Un mes después, asumen. Creo que el 10 de noviembre van a asumir, ¿verdad? Pero bueno, ¿cuándo es la elección en Fiuna, Horacio? Eso me preguntaron hace rato acá.
1: El 20 de agosto por ahí.
0: Falta un poquito.
1: Sí, falta un poquito. Pero esta semana se presentan las candidaturas.
0: ¿Ese llaman los perros a bajar en línea?
1: Y seguramente que sí.
0: ¿Llaman?
1: Sí, seguramente.
0: Pero si llaman, debería tener el Partido Colorado el cargo.
1: No. Viste que hay varios estamentos los que definen. Están los estudiantes, los egresados y docentes. Yo no sé si va a tener mucha fuerza una bajada de línea, porque tiene cierta independencia. Sí. Salvo que todos los que votan sean funcionarios públicos, por ejemplo, ahí sí. Es más posible que se pueda desde afuera.
2: Ahí dirigir. Lo que hay que saber es, porque la lista que se presenta, la nueva lista, es de un consejo de docentes, ¿verdad?
1: Sí.
2: O sea, de un grupo docente que se presenta. Ahí hay que ver si ellos tienen fuerza en la representación docente misma, ¿verdad?
1: Sí.
2: Si ahí tienen algunos votos.
1: Y sí. Normalmente el que está en el ejercicio del poder tiene más posibilidades.
2: Claro, porque
1: ahora lo que
2: política,
1: le podría dificultar las posibilidades al decano son sus antecedentes. No es fácil postularse para el Recutú cuando no acreditaste una carrera,
0: total,
1: como le pasó a él. Sí. Y cuando se te cae una hora, por ejemplo, de ingeniería civil. Eso pasó el año pasado. Esos son los antecedentes.
2: Pero él tiene voto también. El que es el encargado. ¿Cómo es su apellido? Loza.
1: Loza, ese es el director de la carrera, Segovia Loza. Germán Segovia Loza.
2: Pero no,
1: su hermano es el que vota.
2: Ahí viste. Y tienen un...
1: Él es Herbert Segovia Loza, su hermano.
2: Claro. Y tienen todo ahí mapeado ellos.
1: Suerte de nepotismo ahí también. El director de la carrera de ingeniería civil y el...
2: Y su hermano puede elegir.
1: Y un representante, sí.
2: No, y por eso es bastante complicado, es difícil, porque son cuestiones políticas y ahí el gremialismo estudiantil es complicado, no es fácil, es política, ¿verdad? Igual tiene que...
1: Así como está la estructura actualmente, no es muy democrática la elección de un decano.
2: No.
1: Son representantes y es más manejable.
2: Claro, porque imagínate, nosotros tres somos alumnos de una facultad,
1: sí,
2: de la Universidad Nacional de Asunción. Y en elecciones ganamos representación estudiantil.
1: Sí.
2: Ganamos porque estamos en contra de la gestión del decano, ¿verdad? Y nos presentamos en una elección para decano y tenemos... ¿Cuántos votos tenemos?
1: Un voto de 14.
2: Sí, y entonces la lucha estudiantil pues se queda ahí. Sí. Tenés que... Imagínate, nosotros queremos cambiar adentro y tenemos un voto.
0: Y esa fue la trampa, te voy a explicar
2: un tema. Voto va a tener el estudiante.
0: El Consejo Nacional del Salario Mínimo está integrado por tres personas.
2: Sí.
0: Alguien del Estado, alguien del empresariado y alguien de los empleados.
1: Sí.
2: Y un voto no va a tener.
0: Y siempre pierden dos a uno.
2: Y sí, y acá el estudiante, imagínate, nosotros hacemos política estudiantil, ganamos la representación estudiantil, nos vamos porque estamos en contra del decano y tenemos un voto. ¿Y quiénes son los más afectados en un mal manejo? Los estudiantes.
1: Y sí.
2: ¿Y por qué van a tener solo un voto?
1: Lo que a mí me llama mucho la atención es que no hay una indignación generalizada, por lo menos manifiesta, no hay ruido.
2: Claro.
1: De la gente que protesta. Ay. Y que le haya ya echado con manifestaciones al decano, por ejemplo. Gravísimo fue lo que pasó al no acreditar internacionalmente una carrera centenaria.
2: Imagínate, te presentás y ya es como entrar a perder 3-0 por ahí, porque tenés ya luego tres votos en contra, sí, el decano, vicedecano y
1: sí,
2: después el representante. El representante
0: echa la ley, echa la trampa. Ese es el famoso refrán. Bueno, el doctor Prisciliano Alberto Sandoval, Beto nomás ya le vamos a decir, porque como Beto más le conoce a la gente, ¿verdad? Beto Sandoval, que ya es nuestro panelista de Derecho Constitucional, estuvo el martes con nosotros, hoy lo hacemos a manera telefónica,

0: el próximo martes va a venir, va a estar acá con nosotros de vuelta. ¿Cómo te va, doctor? Buen día.
1: Buen día, querido Gustavo, querido Horacio, ¿y cómo se llama?
0: Chiche, Chiche. Chiche, el que hace las mejores preguntas. Chiche se llama.
2: Chiche. Buen día, doctor.
1: Me gusta su apodo.
0: Sí, señor.
1: Saludos para ustedes tres, Gustavo, y para la querida audiencia de La Unión.
0: Bueno, aprovechando un poco lo del doctor para contar a la gente por qué es lo que tu mamá te puso Chiche.
2: Y porque me decía que era el chiche de la casa, era chiquitito, pero era el chichecito. Sí.
0: No te puedo.
2: Y ya se me quedé ahí, bueno. Ya está, ya.
0: Por eso lo que este trabajo, nosotros deberíamos cobrar insalubridad mental, ¿verdad?
3: Sí.
0: Pues tenemos que escuchar.
3: Estas cosas
0: tenemos que cobrar para escuchar ya. Doctor, el tema de la semana, si hablamos de derecho constitucional, ayer el Estado paraguayo cumplió con una condena que consistía en un pedido público de perdón a la familia de Santiago Leguizamón. Lo primero que te quiero preguntar, para que la gente entienda, para aprender también nosotros, ¿cómo se llega a esta resolución, o sea, tantos años después?
1: Bueno, según lo que justamente estuve escuchando las noticias, como vos decís, ¿verdad? El asesinato de Santiago Leguizamón es un episodio muy triste de nuestra historia, ¿verdad? Es un periodista de la zona de Pedro Juan Caballero, y también se recuerda que un día antes de ese hecho tuvo, o creo que en el día mismo, habló con el recordado periodista Humberto Rubí,
0: sí,
1: según recordará, que creo que le llamó, no sé si el día antes o el mismo día,
0: media hora antes, minutos antes.
1: Sí, y según entiendo, también era, por lo visto, que bueno, mucha gente sabe que trabajó con don Humberto, lo quería mucho, y le digo, bueno, como cuídate o algo así, y creo que unos minutos después fue, digamos, alcanzado por unos sicarios, valiéndose de un poco de, ¿cómo se dice?, estas personas que no, ni siquiera uno sabe quiénes son, y sí, lo asesinaron, ¿verdad?
0: Exactamente.
1: Entonces, este episodio, posteriormente, fue a la Corte Interamericana de Derechos Humanos, Gustavo.
0: Sí.
1: Nosotros ahí, entrando un poco en el tema constitucional, que es lo que un poco de vos querés que yo también haga un poco de exposición, ¿verdad? Nosotros estamos suscritos al Pacto de San José de Costa Rica, ¿verdad? ¿Qué significa eso? Que es una norma jurídica vigente en nuestro país, es decir, que uno puede invocar ante un juez y el juez está obligado a escuchar, o sea, es como si vos le hables de una ley paraguaya, ¿verdad? Ahora, después te voy a hablar de los rangos, ¿verdad? Entonces, los familiares, digamos, usaron esa vía, ¿verdad? Y muchos años después salió una sentencia condenatoria al Estado paraguayo, ¿verdad? Eso es lo que estuve un poco leyendo, y condena fuertemente al Estado, y también veo que
0: hay una, en estos días, ¿hay una sanción económica, doctor?
1: La verdad que yo esa parte no me estoy recordando, Gustavo. Lo que leí, que en la sentencia ordena al Estado de hacer un acto de reconocimiento público,
0: sí,
1: ¿verdad?
0: Uh-huh.
1: Y ahí al parecer hay una disidencia de la familia, según leí, donde ellos le pidieron que específicamente se haga un acto en Pedro Juan Caballero, y creo que cerca del lugar donde ocurrió eso, ¿verdad? Y aparentemente el Estado no hizo eso, ¿verdad? Y realmente estos hechos, Gustavo, son hechos lamentables. Primero, lo que yo creo que el amedrentamiento nomás a un periodista, ¿verdad?, es algo que vos sabés que existe, inclusive hoy, ¿verdad?, en muchos países, ¿verdad?, periodistas que son llamados, amenazados, ¿verdad? Pero de hecho que ya un asesinato es algo totalmente deleznable, ¿verdad? Y yendo un poco a tu pregunta del plazo, ¿verdad? Lastimosamente es así, ¿verdad? Cualquier caso que llegue a la corte, ¿verdad? Primero, luego nuestro sistema judicial paraguayo se va a tomar un mínimo de 10 años.
0: Sí.
1: Y el litigar en una corte internacional no es tan fácil tampoco, Gustavo. Yo te cuento que tuve la suerte y la oportunidad de ir como contratado, como asesor legal. Yo fui en el año 2004. Estuve en el caso Panchito López, y como un asesor me pidieron, y realmente es un órgano muy importante.
0: En el caso de Panchito López, que el Estado paraguayo fue condenado.
1: Demasiado tiempo, como sí, vos decís, demasiado tiempo, 20 años para una sí, condena.

0: Doctor, en el caso de Panchito López, que era el correccional de menores, en donde el Estado paraguayo fue condenado por aquel famoso incendio donde murieron varios jóvenes y otros quedaron muy heridos. Ahí Paraguay fue condenado y allí sí hubo una reparación económica a las familias.
1: Normalmente la Corte Interamericana impone sanciones pecuniarias. ¿Pero por qué? Porque hay cosas que, me digo que es imposible, ¿verdad?, pero que no se pueden volver atrás. En el caso, por ejemplo, de Panchito López, el Estado, yo tuve trabajé cerca con la gente de Cancillería, era otra, por la época de Nicanor, 2004, ¿verdad? La posición del Estado era prácticamente reconocer todos los hechos, ¿verdad? Había personas muy centradas en Cancillería, no negaron, y sin embargo vino una fuerte condena, no solamente por el incendio que vos estás mencionando, Gustavo, sino porque la Comisión Interamericana de Derechos Humanos muchos años antes, ¿verdad?, había recomendado cerrar ya ese reformatorio de menores.
0: Sí.
1: O sea, pidió que se cierre y nunca se cerró hasta que vino este hecho lamentable de un incendio, ¿verdad?, con las consecuencias que vos ya sabes, ¿verdad?
0: Sí.
1: Y como te digo, está también el caso de Bonifacio Ríos y Fernández Gadea, ¿verdad? Y lastimosamente ya no dejó el que...
0: Claro, que ellos el Estado fue condenado a reponerlos.
1: En la corte.
0: Sí.
1: Sí. Pero como ya no se pudo más reponer, decime por qué no, ¿verdad? Y entonces la Corte Interamericana, cuyas sentencias son obligatorias, ordenó a una fuerte condena de pecuniaria contra el Estado. En el caso de Santiago Leguizamón, digo, no tengo ahora mismo el texto de la sentencia, pero es muy probable que haya también dictado una condena económica. Pero el reclamo de los familiares en estos días que estuve leyendo, como quedamos de estar un poco con las noticias, ¿verdad? Yo creo que va acá por el lado, Gustavo, del tipo algo ejemplificador, ¿verdad? O sea, la familia pidió que se haga como un acto simbólico en Pedro Juan Caballero, sí, en el lugar que, como vos sabés, es un lugar bastante complicado, digamos, ¿verdad? Pero parece que no recibió el apoyo del Estado. Eso es lo que pude leer.
0: Mira, mucho. Horacio, ese fue un caso muy sonado, ¿verdad?
2: Sí. Hace más de 40 años, sí. 41 años.
0: ¿Es cierto que ayer la familia pidió que no esté nadie por ejecutivo en el acto de reparación?
1: Eso no...
0: Sí,
1: no,
0: tenemos la foto, tenemos la otra foto.
1: ¿No escuchaste eso?
0: Ahí está la foto...
1: A ver, voy a mirar, yo te estoy siguiendo también online.
0: Sí, está...
1: ¿La foto de qué?
0: La foto del acto está allá, a la derecha de la pantalla, está el hijo de Santiago Leguizamón, ¿verdad que es Dando?
1: Ah, ok.
0: Después está el fiscal general del Estado, que es Emiliano Fernández.
1: Pero esto es en la corte, ¿verdad?
0: Sí, el acto. Después está Alberto Martínez Simón y está, no sé si ese es Luis María Benítez Riera, ¿verdad?
1: Acá estoy mirando, sí.
0: Bueno, y acá está Santiago Ortiz del Sindicato Militar del Paraguay.
1: Pero Gustavo, justamente, digamos, escuchando nomás lo que dice la jornada, acá estoy mirando el video, sí, está el hijo. Ellos lo que pidieron es que se haga un acto en su ciudad, ¿verdad? Porque como vos sabés, y esto hay que decirlo, Gustavo, ¿verdad? Porque realmente el problema de la libertad de prensa existe en todos los países del mundo, ¿verdad? Y digamos, no solamente perseguir o amedrentar a un periodista es un hecho gravísimo, que no es solamente contra ese medio, sino contra la libertad de la libertad de un país, ¿no te parece?
0: Sí.
1: No solamente la libertad de prensa, es la libertad de un país, y eso nos debería preocupar a todos.
0: Terrible es que el Estado paraguayo haya tenido que enfrentar esto después de tantos años, pero era justo este acto de reparación histórica a la familia de Santiago Leguizamón, ¿verdad? Lastimosamente, la familia esperó tantos años este acto de justicia.
1: Sí.
0: Doctor, gracias por el tiempo. Te vamos a esperar el martes para hacer un resumen un poco de todas las noticias de la semana.
1: Perfecto, Gustavo. Voy a estar el martes puntual a las 7, ¿verdad?
0: Sí, señor. Así es. Muchas gracias, doctor. Muy amable. El doctor Beto Sandoval, abogado constitucionalista, y con él vamos a hablar de estos casos, de un caso a la semana también, para hacer un poco un resumen. ¿Qué te acordamos de aquella jornada?
2: Yo estaba en el edificio Saba en Ciudad del Este, me enteré a

0: A través de Héctor Guerín, que estaba comentando, él era en ese entonces corresponsal del diario ABC Color, que funcionaba en la planta baja del edificio Saba, y estaban comentando, yo salía para comer con otro periodista de Radio Itapirú que también funcionaba ahí. Y escuché así de chismoso de paso, cuando acababa de ocurrir, ellos estaban conversando sobre el tema y hablaban fuerte y muchos testigos ahí en la planta baja de ese edificio donde antes funcionaba la
1: corresponsalía. ¿Y qué comentaron, Horacio?
0: Y del asesinato de Santiago Leis, un periodista en Pedro Juan Caballero que se llama Santiago Leis Amón, que fue asesinado. En el mismo momento yo me enteré porque estaba en un edificio donde estaban dos medios de comunicación. El edificio Saba, yo trabajaba en una oficina que estaba también en ese edificio y me enteré al instante. Era uno de mis primeros trabajos en los años mozos.
1: Justo estaba por el este del país.
0: Sí, y me enteré ahí en el momento, cuando minutos después de ocurrir, hace exactamente, fue en el año 1991, en el día, justamente en el día del periodista.
1: Claro. Y pero gracias, cuando eso, vos todavía no trabajabas en los medios,
0: no,
1: estaba
0: no,
1: en otro trabajo.
0: No, estaba trabajaba en una empresa de un chino, era secretario en una oficina. Estaba en el colegio todavía, creo que el quinto curso más o menos.
1: Estaba por terminar el colegio.
0: Sí.
1: Pero ya sabías que querías ser periodista y después escuchaste lo que pasó y no te desmotivó.
0: Sí sabía, sabía lo que quería hacer. Justamente habían dos medios de comunicación en ese edificio y siempre me llamó la atención.
2: Sí.
0: Antes yo quería ser ingeniero, pero
2: mi
0: obviamente...
2: Mi abogado me dice, respeto y saludo al doctor Prisciliano. Él se llama Prisciliano Alberto Sandoval.
0: Sí, el tocayo de su hermano.
2: Sí, sí.
0: Creo que se diferencian por el segundo nombre, algo así nomás.
2: Uno de los mejores directores de UOC que tuvo el Ministerio de Obras Públicas, dice.
0: Ah, sí.
2: Mío. Sí, él es funcionario antiguo de Obras Públicas.
0: Ah, ¿ya se jubiló o sigue?
2: Sí. Yo creo que sigue. Yo creo que sigue trabajando, ¿verdad? Bueno, 7:52, señores, que yo le iba a comentar.
0: 35 años hace que falleció.
2: 35 años, ¿verdad?
0: Sí, en el 91.
2: Teníamos nosotros el audio para poner de aquella charla entre Humberto Rubín y Santiago Leguizamón, ¿eh? De la semana pasada.
0: Y al año siguiente yo ingresé a la carrera de periodismo en el 92.
2: ¿Al año siguiente?
0: Sí, del asesinato de Santiago.
2: O sea, que vos podés decir que tuvo una influencia, ¿o no?
0: No. La influencia más fuerte fue la situación económica. Pues yo quería estudiar ingeniería y las finanzas daba para periodismo.
2: O sea que vos fuiste, por pobre, vos fuiste periodista.
0: Y sí, pero después, sí. Después me quité el gusto porque trabajé un tiempo en la FIUNA,
2: sí,
0: en la parte de comunicación.
2: Ah, mira vos. Tenemos la entrevista para poner. Bueno, pausa, señores. 7:53, así estamos de vuelta.

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0: Estamos de vuelta, 7:56 de esta mañana. Estamos hablando del caso Santiago Leguizamón y queremos poner este recuerdo. 26 de abril del año 91, poco más a las 8 de la mañana.
1: No, cerca del mediodía por ahí.
0: Ah, la, no, la nota.
1: La nota sí.
0: Poco
1: la
0: más
1: nota,
0: a las 8 de la mañana, creo que a las 9 de la mañana más o menos era. Le llama Humberto Rubín, duplex con radio.
1: Radio en Burguyá.
0: Radio en Burguyá de Pedro Juan Caballero.
1: Sí.
0: Porque tenían pues la famosa cadena esta de noticias, ¿verdad?
1: Así es. Y entraban los duplex durante toda la mañana desde distintos puntos.
0: Sí, pero yo entiendo que Radio en Burguyá formaba parte del grupo Ñanduti.
1: Creo que sí.
0: Sí,
1: de alguna manera. Yo no estoy seguro,
0: sí.
1: Pero.
0: Sí, no estoy equivocado.
1: Se decía que Humberto Rubín era accionista de la radio.
0: Sí, no sé si... Es la otra Gloria.
1: Ah.
0: La otra Gloria. Creo que esa radio
1: ser.
0: Era de ella. Sí, estoy. Tengo entendido que era así, ¿verdad? Puedo estar equivocado. Y acá está el videito. La última parte de... O sea, en realidad fue cortita la charla. Y acá está la parte en que Santiago Leguizamón intenta hacerle un homenaje a Humberto Rubín por el Día del Periodista.
1: Sí.
0: Mirá, pues eligen matarle el Día del Periodista.
1: Y era un mensaje.
0: Sí. Y Humberto le responde pidiéndole que se cuide.
1: Sí.
0: Y le dice, ¿le escuchaste algo por ahí? Le dice... Y ahí le habla también Santiago Leguizamón, le dice, le habla de los dos tipos de muertes. Este es el recuerdo.
2: Es el Día del Periodista Paraguayo, así que un homenaje especial en tu persona al periodismo nacional.
3: Te pido por favor que te cuides, Santiago.
2: ¿Todavía querés que me cuide?
3: Mucho más que antes ahora.
2: ¿Vos escuchaste algún dato importante por ahí?
3: Sí, sí. No, es para reírse. Sí.
2: Hay dos clases de muertes, Humberto. Una es la muerte material y la otra es la muerte cuando uno abandonó la ética y la voluntad de trabajo. Muchas gracias, bueno.
0: Bueno, ahí está el recuerdo.
4: Qué fuerte.
0: Sí, fuerte, ¿verdad? Sí. Fuerte. Y vos
4: se ríe.
0: Ahí, le dice. Qué terrible, ¿verdad? Qué recuerdo
4: se
0: más.
4: Ríe,
0: de
4: dice, no, para que te ríe.
1: Amenaza de los narcotraficantes.
0: Sí. Y han salido más de la radio y le mataron. Ahí le mataron, han salido de la radio.
1: Salió de la radio y se iba a comer a un restaurante donde solía almorzar. Y en el camino.
4: No, y
0: le mató. 26 de abril de 1991.
4: Así se ríe y le dice, no es para reírte, ¿verdad?
1: Y sí.
4: Pero ya sabía básicamente que...
0: Y ayer el Estado paraguayo...
1: Se cumplió con parte del revivio de su familia, un reconocimiento público.
0: 34 años después y son...
1: 35
0: años. 35 años.
1: Sí.
0: Porque fue en abril. 35 años después de hacer una reparación histórica, fruto de una condena, hay que decir, ¿no?
1: Es que...
4: Se le ocurrió ahora.
1: Sí.
0: Y después pasaron otros casos, como el caso Pablo Medina.
1: Sí.
0: También ocurrió en Concepción el caso Leo Veras, ¿verdad? Pero mucho más mediático fue el caso Pablo Medina por la connotación de la muerte que era en medio de una denuncia contra grupos criminales de la zona, ¿verdad? Lo de Leo Veras también se dio en el contexto de un tema periodístico, pero fue más del caso de...

0: un investigado de un caso que le hizo desaparecer, ¿verdad?
1: Sí.
0: Que siempre suele contar también la viuda. Y fueron varios casos en diferentes años que se dieron en nuestro país y que ojalá que, que eso no se repita. En el caso de México, México es el país que tiene la mayor cantidad de muertes de periodistas. Pero sí. Tienen
1: dominado por las mafias del narcotráfico. Un país dominado por el narcotráfico.
0: Sí, así mismo. Pero centenares tienen. Centenares de muertes tienen en los últimos 20 años. Increíble es. Realmente, México es un país muy peligroso, o sea, un país prácticamente tomado por el...
2: En Colombia también se vio
0: en Colombia
2: muchos periodistas.
0: En dos épocas, en la época Pablo Escobar y también en la época posterior de las FARC.
1: De las FARC.
0: Que también ocurrió que mataron, secuestraron y mataron muchos periodistas.
1: Así fue.
0: En la época Pablo Escobar nomás fue más conocido porque hay documentación gráfica al respecto, tiraron bombas, ¿se acuerdan? El Espectador.
2: El Espectador. El Espectador. Y le mataron al director, ¿no?
0: Sí. En ese caso,
2: el Espectador.
0: Bueno, hablando del día del periodista, incumplimientos varios del contrato colectivo de trabajo por parte de Editorial AZ. Hoy en el cuarto día de la asamblea permanente denunciamos cómo ABC Color incumple con varios. Yo en este tema no quiero entrar ya, porque si entramos en ello, mañana también ABC puede publicar que nosotros, que acá Horacio quiere ganar más y compañía. Me parece que son cuestiones demasiado internas de los medios. Y que cada medio tiene que arreglar sus asuntos internos, ¿verdad?
1: Sí.
0: Así, ¿verdad?
1: Claro.
0: Yo tengo un pensamiento medio distinto porque los perros son muy... O sea, los perros se sindicalizan y también tienen una actitud hasta hostil en cuanto a las condiciones de trabajo. Yo creo que el mercado es libre, hermano. Richard Ferreira, La Política Online. ¿Cómo te va, Richard? Buen día.
3: ¿Qué tal, Gustavo? Un saludo cordial a vos y a toda la audiencia que siempre te sigue, la audiencia leal que te sigue
0: ahí por la Unión. Está al volante, Richard, parece que está a punto de salir rumbo a Camboriú. Tiene atrás la conservadora, la silla de plástico, ¿verdad?
1: Sí.
0: Richard, ¿cuál es la noticia más importante y de mayor tráfico en la jornada de ayer, en lo que va de hoy también, de la política online? Entiendo que el tema Lula, ¿verdad?, que causó mucha... mucha indignación, incluso muchas autoridades oficialistas que planteaban que el gobierno tenía que manifestarse sobre el tema. Sin embargo, ayer no apareció tal situación, ¿verdad?
3: No apareció tal situación. Para nosotros desde la redacción de La Política Online no nos llamó la atención porque existe algunos asuntos pendientes por parte de Santiago Peña con Lula da Silva. Tenemos el tratado del anexo C, también sobre la exportación del tema de carne de la Unión Europea. Así que nosotros diríamos que Santiago Peña está sabiendo elegir un poco sus batallas.
0: Ah, mira.
3: Porque de acuerdo, por supuesto, yo te pongo un ejemplo, ¿verdad? Si vos no querés, te digo como protagonista de tu programa, si tenés un conflicto, vos envías a otra persona para justamente no dañar las relaciones que vos estás teniendo, ¿verdad?
0: Sí.
3: Con una persona sumamente importante. En este caso, ¿qué le cuesta a La Torre, a Basilio Núñez, a Pedro Aliana, que de cierta forma está en una carrera presidencial, tomar posturas para llamar también a ese sector del electorado que es nacionalista? Debemos acordarnos, y vos sabes muy bien, Gustavo, también que Lula está en un proceso de campaña política. Él, por supuesto, le tiene enfrente a Flavio Bolsonaro, apoyado desde lo que es el gabinete de Javier Milei. Entonces, por supuesto, hubo expresiones muy fuertes de Javier Milei en Brasilia, en eventos donde se realizaba justamente el tema del lanzamiento de la campaña de Bolsonaro. Así que está sabiendo elegir Santiago Peña sus batallas. Cierto, lo pueden calificar de cobarde, pueden decirlo también de que tiene algunos intereses por el tema de la Unión Europea, pero realmente, como decimos, realmente está eligiendo con qué salir, ¿verdad? Porque después, cuando alguien te ofende, cuando alguien ofende tu moral, vos tenés posteriormente, y si mantenés la calma, una carta que jugar cuando vos necesites. Entonces yo creo, nosotros sabemos que Santiago Peña es un tipo muy avanzado, muy diplomático, así que para la redacción del EPO, él está eligiendo nomás sus batallas.
0: Esto, o sea, ¿vos crees que hay
3: con qué?
0: Ellos ponen sobre la balanza, Richard, podemos salir. Bueno, el manual dice que hay que salir a hacer una, no sé, una defensa nacionalista en redes sociales, comunicado, incluso convocar al embajador brasileño en Asunción a que dé explicaciones.

0: que podés hacer eso, pero podés perder la armonía en mesas de negociación o alianzas comerciales y arancelarias de temas más importantes. Lo uno podría afectar a lo otro, entonces vos crees que el gobierno dice, vamos a dejar pasar nomás esto para no perder la armonía de estos otros temas.
1: Claro, aparte, recordemos que Lula da Silva prometió el tema del cañón cristiano, ya en la época del presidente Franco, ¿verdad? Y no lo hizo. Tampoco cumplió con esto. Entonces, también está el tema de que las negociaciones por el anexo C están muy... podría patearse para el posterior gobierno, ¿verdad? Ya sería para el cuarto gobierno de Lula o para Flavio Bolsonaro. Uh-huh. Entonces, también está pendiente de ese Gustavo, porque realmente no sabemos, por lo menos de Itamaraty nos dicen a nosotros de que no se va a volver a tocar. Brasil no va a volver a negociar nada hasta poder confirmar el gobierno próximo que se está en octubre, prácticamente ya está ahí a puertas de a 90 días también ellos sus elecciones, así que es cuestión de esperar. Y por supuesto son circunstancias de la campaña política que Lula está enfrentando y está llamando a un sector del pueblo brasileño nacionalista orgulloso de sus fuerzas armadas, es decir, está buscando votos.
0: Así es. ¿Y qué repercusión va a tener esto a nivel político, Richard? Porque el propio Beto Velar decía ayer, yo soy un admirador de Lula cuando Lula era presidente, yo era ministro de Acción Social, nosotros queríamos arrancar de Corporada, de hecho, él nos prestó, su gobierno nos prestó las herramientas para configurar el proyecto, pero hoy entendemos que cometió un error histórico y que tiene que la Cancillería paraguaya manifestarse al respecto. Lo dijo ayer el propio Beto Velar.
1: Hay que saber un poco también de que tanto Beto Velar, los principales voceros que nosotros tenemos hoy del cartismo: Beto Velar, Basilio Núñez, Raúl Latorre, en cierta forma Pedro Aliana. Estos son siempre los cuatro voceros que aparecen del cartismo para intentar, para chocar, ¿verdad? Pero también nosotros a nivel nacional estamos jugando una carrera y Beto Velar también está jugando su propia carrera. Es decir, ellos están pugnando contra los gobernadores, la lista de senadores de Honor Colorado, en esta incertidumbre que está teniendo la Junta de Gobierno de buscar o no la chapa única para el 2028. Y también en esto, ¿verdad?, se enfrenta un dilema enorme de que si los gobernadores también van a abrirse de lo que sería el oficialismo después de las elecciones municipales ya en febrero, porque no están teniendo la respuesta correspondiente. Es decir, yo soy parte del equipo de Gustavo, pero Gustavo no me responde, así que voy a tener que abrirme solamente a la fuerza, y bueno, voy a tener que estar en la llanura un año y medio, pero voy a asegurar mi lista de senadores. Así que los gobernadores son 8 exactamente que están ahí presionando, tuvieron una reunión, aunque ellos lo niegan, ¿verdad? Porque todas las publicaciones que nosotros hacemos, y lo voy a decirlo, 98% de acierto tiene. ¿Por qué? Todos lo niegan. Posteriormente
0: salen a decir lo mismo. Espera, ¿usted tiene una estadística de acierto de los pronósticos políticos que hace? Sí.
2: Altísimo.
0: De hecho, 98%.
1: 98% de todo lo que sale en la política.
0: ¿Qué puta dice en no tiene eso, Richard?
1: Sale. Y por gracias a Dios y gracias al trabajo que también está haciendo Patricio Porta de la edición de LPO de Buenos Aires, somos, y con mucho orgullo podemos decir que somos la página digital de política nacional la más leída después de ABC Color. Así que el impacto que tiene lo que nosotros sacamos ayer te comento, ayer sacamos una nota sobre la presencia de China en Ciudad del Este, por este encuentro internacional de empresarios que iba a tener, un revuelo, Gustavo. Pero esto es todo parte de todo un trabajo que se está haciendo dentro de, vuelvo al tema de lo que es la Junta de Gobierno. Hay una incertidumbre en el partido, aunque a pesar de que Pedro Aliana dice, no, yo voy a seguir en la carrera presidencial, los números no le dan. Y el mismo Marcelo Soto lo había dicho personalmente, me había comentado también él, y que le había dicho, los números no te dan, Pedro, aunque son mi amigo, no te dan. Así que es mantener la candidatura de manera que el equipo no se divida. El mismo Pedro Aliana lo confirmó a candidatos a intendente en Cordillera,

0: Y dice, no, yo estoy acá con la carrera presidencial porque el presidente me pidió y para que el equipo no se desarme, no se desarme con el paso del tiempo. Uh-huh. Aquí los candidatos seguros son, y no van a salir de ellos, es Arnaldo Wins y Luis Petengil, que tiene una chapa y una estructura económica suficiente para enfrentar, como él también en su momento lo dijo a su equipo. Uh-huh. Yo tengo para mi capricho, sí. Y el único que tiene para su capricho también es... Cesarito.
1: No, Cesarito Sosa, tiene.
0: El único.
1: Sí. Yo digo que el único que tiene para bancar una campaña presidencial es César Sosa. ¿Puede darse el caso de que se le confirme a Baruja, se enojen los gobernadores y crucen la vereda a la disidencia colorada y uno de ellos sea candidato a vice de Arnoldo? ¿Eso puede pasar o eso es una especulación pasa a ellos?
0: No, realmente es una realidad, ¿verdad? Porque el propio Cesarito estuvo, no hay muy buenas relaciones con Baruja, no solamente porque la vez pasada en aquella reunión
2: no le saludó, no
0: solamente por eso, sino que Baruja está teniendo ya sus jugadores para la lista de senadores y dentro de esa jugada no están los gobernadores. Entonces ya viene la pelea por ahí. Hay 8 gobernadores que ya se reunieron con Petengil, ya se reunieron con Arnaldo Wins. Los gobernadores están a full, es decir, están trabajando, y hay que decir, no están teniendo los fondos correspondientes del gobierno para el tema de obras. Marcelo Soto está haciendo un trabajo formidable en Caguazú. Yo creo que es un gran candidato a la senaduría, sino también a la vicepresidencia. Cesarito también está haciendo un gran trabajo. No quiero ni mencionar que Freddy de Clesi, ¿verdad? Que con pocos recursos también está haciendo un maravilloso trabajo, y eso las bases coloradas lo confirman, ¿verdad? Así que lo que va a armarse aquí a partir de ahora es, por lo menos yo tendría que tener mucho en cuenta, sería que los 8 gobernadores de mayor peso electoral a nivel nacional se muden al abismo, y ahí va a ser otra la historia con relación a la candidatura del cartismo. El cartismo quería de forma histórica que la presidencia de la República pase a otro miembro del movimiento no colorado, y esto no, nunca sucedió, ¿verdad? Pero hoy la realidad es muy difícil. Y lo peor de todo es que lo saben, y cuando uno lo hace en la nota te dice, no, nosotros estamos seguros, estamos fijos, pero realmente lo que hay una conversación subterránea, Gustavo. Esa conversación subterránea que ellos mantienen, no te lo van a decir. Pero sí filtran a sus bases y las bases te pasan toda la información. Así que a las bases no se le puede ocultar. Capaz a nosotros los periodistas sí, pero a las bases coloradas no se les filtra absolutamente nada, porque dependen de ellos, comen de ellos, ¿eh?
1: Mira, ese es un punto importante también. ¿Vos crees en la explicación que dieron de que Mario Agdo y Hugo Velázquez no estuvieron el sábado en la presentación de candidato a la lista 1 solo porque estaban de viaje?
0: No. Esa es la información, como te decíamos, Gustavo. Esa es la información que ellos dicen. Pero realmente aquí lo que pasó es que tanto Mario Agdo como Luis Petengil, Hugo Velázquez, y Arnaldo se pusieron de acuerdo para no asistir. Nosotros ayer sacamos una publicación, y yo fui el que escribió, el de que decían, Carter no nos va a marcar la hoja de ruta, no nos va a decir a nosotros qué hacer y no hacer. Entonces, asistir a un evento que él era que él estaba haciendo, como que estaba convocando, y hacer el abrazo de los abrazos en el Partido Colorado iba a ser significar, estamos aquí y estamos a tu disposición. A Mario Agdo no se le ve en esa posición. Así que le va a costar mucho al cartismo conseguir esa alianza.
1: Sí.
0: Es cierto, tiene conversación con Cartes, eso es indudable. A legua se nota, aunque ellos quieran decir no. Pero también es una estrategia, ¿verdad? Y tienen todo el derecho de ocultar la información, de manera que, porque cuando vos manifestás, nosotros hacemos lo que hacemos es filtrar la información simplemente. Vos filtrás la información y los planes se van al tacho, Gustavo. Entonces, ellos deben mantener siempre una postura, pero el faltazo que hizo Arnaldo Wins y Mario Agdo le dio más fuerza a NTT diciéndole, nosotros tenemos una coherencia política la cual nosotros respetamos,
1: sí.
0: Y no estamos para ser guiados de la mano de Horacio Cartes a lo que va a ser 2028. Es simplemente el mensaje a las bases.
1: Sí, totalmente. Bueno, Richard, gracias por el tiempo, muchas gracias por ayudarnos a comentar la noticia más importante de la política online. Muchas gracias.
0: Gracias, Gustavo.
3: Gustavo,
1: Richard Ferreira,
3: la política. ¿Crees que por el hecho de no haber sentado una postura pública desde la Cancillería sobre las declaraciones de Lula,
1: gravísimo,
3: va a incidir positivamente en las negociaciones del tratado de la
1: ANSES? Él no dijo eso. Él lo que dijo es que Santiago Peña ayer amaneció y dijo,
3: pero no, yo entiendo.
1: No tengo que protestar, pero

0: yo protesto y puedo. No. No protestar no tiene un efecto positivo. Lo que él dice es, yo puedo protestar y puedo descomponer la armonía en todas estas mesas de trabajo. Él hizo, supuestamente hizo un balance. No deja de ser interesante el análisis de Richard.
1: No, ahora el análisis es muy interesante
0: yo,
1: de Richard.
0: ¿Qué yo haría si yo Santiago Peña?
1: ¿Qué haría si fuese
0: protesto
1: Santiago?
0: Más fuerte.
1: Y yo también.
0: O sea,
1: por eso, y además yo creo que por
2: no
1: va a cambiar un ápice de lo que el Lula y el gobierno brasileño ya tenía pensado para la negociación del MSOC.
0: Milei pues está dando una charla en Brasil y se descompuso el micrófono. Esto hizo el ladrón, le dice. Le trató de ladrón a domicilio a Lula.
1: Sí.
0: El gobierno brasileño interrumpió ayer una mesa de negociación de trabajo.
1: No.
0: Eliminó exención arancelaria, atajó contenedores. No.
1: No, los técnicos brasileños. Los brasileños dijeron que Argentina es un país aliado regional, minimizan el discurso político. Lo que está visto es que no solamente en nuestro país tienen un discurso a veces ridículo en discursos de campaña electoral. Sí. Lo mismo ocurre con el candidato.
0: Y más cuando vos venís de un antecedente como el de Mbappé, ¿verdad? O sea, si vos por el tema de fútbol hiciste una feroz protesta, por poco no dijeron que Celeste Amarilla no es lo paraguaya, que ella él lo había sido. No sé, una ciudadana de otro país que ese color nomás cae, que por poco no le desmintieron, no dijeron que ella no tiene nacionalidad paraguaya, ¿verdad?
1: Sí.
0: Tiene, que es un tema menor, un tema de fútbol. Y en este que es un tema importantísimo dejar pasar, para mí es grave, pero a mí no me sorprende. Yo ya
1: es
0: dije
1: gravísimo.
0: Acá, Rubén Ramírez Lezcano es el funcionario más, es el ministro más mediocre de este gobierno.
1: ¿Sabes cómo decía el finado Víctor Benítez? Ah. Es un pilito.
0: ¿Y sabes qué decía? Sí. Y así no va a decir al final, sí. ¿Verdad? Bueno. Está con nosotros la señora Soledad Núñez, ella es candidata a la intendencia de Asunción. ¿Cómo te va, Sole? Te tenemos que decir señora ahora, ¿verdad? Porque ¿o querés que te llamemos Sole nomás?
3: No, ¿qué tal?
0: Sole Solución, bien la tanda.
3: Sí, así.
0: Sole Solución.
3: Sí, ¿qué tal? Bueno, muy buenos días, Gustavo, Horacio,
0: ¿cómo estás, Sole?
3: Chiche.
0: Buen día.
3: La verdad que súper contenta de estar acá. Saludar a la gente también que nos está viendo a través de ustedes. Y me puede llamar como quiera. Sí. Intendenta también me viene muy bien.
0: Intendenta, ¿te gusta? ¿Te gusta? A ver, yo tengo una particularidad. Yo no puedo irme a la charla política sin preguntarte, ¿cómo te va en tu rol de mamá?
3: Súper bien. La verdad que Ana es mi luz, es mi motor. Para los que no saben, tengo una bebé de 6 meses que fue mi fuerza también en la campaña. Yo creo que ese concepto del futuro que parece un poco abstracto cobra demasiado sentido cuando ponemos la vida de nuestros hijos ahí, la miramos hacia adelante. Y yo suelo decir que no subestimen el poder de una mamá luchando por un mejor futuro para sus hijos. Yo creo que hoy Asunción deja mucho que desear para los niños, para los adolescentes, para las generaciones futuras, no solo para nosotros que estamos hoy en día adoleciendo esta ciudad, sino sobre todo para los que vienen detrás. Entonces, ella es así mi fuerza, mi motor todos los días, que me dice que vale la pena luchar por una mejor ciudad.
0: ¿Qué Asunción le espera cuando ella comienza a gatear y qué Asunción vos querrías regalarle?
3: Y hoy hay una Asunción que no cuida su espacio público y sus parques. No hay razón de ser para que las 246 plazas estén hoy en día abandonadas. Para que veamos.
0: 246 plazas.
3: Sí, pero están abandonadas todas, a excepción de aquellas que son lideradas por las comisiones vecinales. Y eso ya nos muestra una suerte de orientación de hacia dónde tiene que ir la gestión. Yo creo en el modelo de cogobernanza participativa, creo en el fortalecimiento de las comisiones vecinales, en la participación del sector privado, para que juntos podamos levantar nuestra querida ciudad. Y mi compromiso es con el 100% de las plazas y parques en 5 años de mi gestión, eso vamos a tener en buenas condiciones. Y esto no es solamente espacio para el ocio y la recreación, en una ciudad que se va densificando, porque ustedes saben que Asunción está creciendo para arriba, también la sed de un espacio que es salud mental, que es el encuentro entre vecinos y las vecinas, que es la piel de la democracia también, porque es donde se da la participación también colectiva, es fundamental. Hoy en día Asunción está como está, no por fruto de la mala suerte, yo suelo decirlo a asunceno, no es que tenemos mala suerte y tenemos una ciudad hecha a pedazos, hay que decirlo con toda contundencia, esto es la consecuencia de una administración criminal y una pésima gestión municipal. No es que somos nomás, tenemos mala suerte los asuncenos. Entonces, el modelo de gestión municipal tiene que cambiar.
1: Sole, ¿y cómo se puede hacer eso? Sabemos que el desencanto de la gente jugó fuertemente y no tiene recursos en la ciudad. Hay mucha gente que no paga sus impuestos. ¿Cómo se podría financiar todos los cambios que se necesita hacer en Asunción?
3: Bueno, hay dos cosas, Horacio. Uno, plata hay en la ciudad, ¿verdad? Asunción es una ciudad dinámica en términos económicos, contribuye al Producto Interno Bruto. No estamos hablando de una ciudad deprimida, digamos, una ciudad de empresas, de empresarios, de MIPYMES, de negocios, de emprendedores, que tiene circulante. El

0: El problema hoy es que estamos siendo muy mal administrados, es decir, la municipalidad no cumple su rol de poder recaudar y a la vez invertir en las obras y los servicios que necesita la ciudad. ¿Por qué? Porque hay un esquema montado de las cajas paralelas que desvía los recursos, porque hay tomadores de decisión que han endeudado de una manera irresponsable a la municipalidad, porque yo no estoy en contra de tomar deuda. Yo creo que a veces es necesario poder obtener recursos, digamos, futuros para poder invertir en necesidades urgentes. Pero cuando se le endeuda a tasas irracionales y además no se invierte el dinero, como pasa con las tres obras de desagüe pluvial que están inconclusas, para la de el barrio San Pablo, cerca del mercado Abasto, la de Nuestra Señora del Carmen y Menaporta, y también en la de la cuenca San Antonio y General Santo, que vemos todas esas estructuras de hormigón que están al costado de la costanera, esas obras tenían que haber sido concluidas en el año 2023, porque el dinero ingresó a la municipalidad en el año 22. Entonces, si lo primero ahí, Horacio, es tener personas que tomen buenas decisiones. Los liderazgos son fundamentales en nuestras instituciones públicas, y que llegue alguien que no tenga las manos atadas. Yo llego sin deberle nada a nadie. Yo no tengo que responder a una estructura a la que le voy a tener que agradecer algo porque me llevó a la intendencia, o no vengo con compromisos hechos con determinados sectores y no vengo a perpetuar los mismos vicios que tiene la municipalidad. Acá hay que introducir reformas profundas, mecanismos de control y de monitoreo. No puede seguir reinando la impunidad si queremos que la ciudadanía de una vez por todas cuente con las obras y los servicios que la municipalidad se merece. Solamente quiero agregar unas cuestiones, porque vos decías, la gente no paga su impuesto. Y claro, o sea, yo nunca voy a defender el no pago de impuestos, pero le entiendo a los vecinos.
1: Hay un sistema de motivación.
0: Claro,
1: si no siente que le...
0: A mayor confianza, esto está demostrado, mira, en todas las ciudades del mundo. A mayor confianza en la municipalidad, aumenta la recaudación de impuestos. Yo me encuentro a diario en mis caminatas con gente que me dice, solo te cuento que no pago hace 3 años, me dice, pero no le pienso dar un guaraní a esta administración. Entonces hay una suerte de también, no quiero decir justificado, pero hay una reacción o un comportamiento de la ciudadanía que es el comportamiento esperado si te roban a diario, en tu cara. Hoy en día Asunción nos tira la basura en nuestras narices. Yo digo, no es solo el problema de las calles rotas, que rompemos el auto, los motociclistas pueden sufrir accidentes, ya no son las plazas abandonadas. Hoy es la basura indigna, nauseabunda, insalubre en nuestras narices en cada esquina de la ciudad.
1: ¿En hecho fue deshonesto la administración municipal, Sole?
0: Yo creo que sí.
1: Y ayer la Contraloría le dio un pulgar. Examen de correspondencia.
2: Salvó el examen de correspondencia de la Contraloría.
0: Mira, yo te digo, la única persona que va a poder destapar la olla soy yo en este proceso, ¿verdad? Porque acá nosotros sabemos de que hay un montón de oscurantismo y secretismo en la municipalidad. En la misma línea política, digamos, el mismo equipo que estuvo, que fundió la municipalidad, no va a destapar la olla, va a probablemente sellar el blanqueo. Entonces, si queremos realmente saber qué es lo que se hizo con nuestro dinero, tiene que llegar una administración diferente que le pueda contar al contribuyente qué pasó con su plata.
1: Sí.
0: Y sobre todo, qué va a pasar a futuro, porque mi propuesta es de transparencia radical, con el uso de la tecnología, con la digitalización. Ya lo hice en otra institución pública, o sea, yo no vengo acá a prometer cosas que no sepa cómo se hacen, y contar a la ciudadanía desde el día número 1 de la gestión qué es lo que está pasando en la municipalidad, qué es lo que vamos a hacer, cuáles son los proyectos, y gobernar con una transparencia que permita a la gente conocer lo que está pasando.
1: O sea, de tapar la olla significa denunciar penalmente lo que encuentre.
0: Si es necesario, yo estoy obligada a hacerlo. No una cuestión de voluntad o no, ¿verdad? Si yo encuentro, pero poder contarle a la ciudadanía qué es lo que pasó con los recursos que nos endeudaron en la municipalidad.
1: Sí, eso, ella habla de la omisión, o sea, toda persona que tenga conocimiento del hecho punible está obligado a denunciar, o sea, sí. Si no, pues cómplice.
2: Uno de los cuestionamientos muy fuertes es la tasa de interés que se paga en la emisión de bonos, por ejemplo. Si vos mirás la tasa de interés vigente en el mercado, es lo que se paga en la municipalidad, es el doble más alto.
0: Por eso yo hablo de un endeudamiento irresponsable, ¿verdad? Que han llevado a una situación crítica en términos financieros. Y sobre el tema, digamos, de las propuestas en campaña, yo digo, vamos a escuchar siempre lo mismo, ¿verdad? De cualquiera de los dos grupos que se están presentando. Auditoría, vamos a hacer una auditoría al principio. Por supuesto que eso es ineludible. La pregunta es, ¿qué se va a hacer con el resultado de la auditoría? ¿Quién va realmente a simplemente encubrir, ¿verdad? Y proteger? ¿Y quién es la persona que realmente va a contarle la verdad a la ciudadanía? y que va a tomar acciones para que nosotros podamos recuperar algo del patrimonio que se perdió, de los recursos, insisto, que tenían que haber sido invertidos en las obras, que tenían que haber sido invertidos en la ciudad, en mejorar los servicios, en que Asunción pueda ser una ciudad que funcione.
3: Y que hablas de servicios y también de la basura, que es algo bastante llamativo y algo que

0: Nos viene pasando mucho en Asunción el mal manejo de los residuos y la basura en Capital, y también el tema de los camiones. Ahora tenemos nuevos camiones nuevos.
1: Propio Camilo dijo que ayer estuvo Camilo Pérez acá sentado. Uh-huh. El propio Camilo dijo que es insuficiente. Sí. Que cuando él se fue a visitar encontró 30. Hoy hay 11 más, pero que él dice que es insuficiente. Y el propio Luis Bello me dijo también acá que él cree que Asunción todavía no salió de la crisis en la que le entregaron de la basura.
2: Es que necesitamos el doble de camiones que tiene la ciudad actualmente para poder recolectar las toneladas de basura que produce la ciudad. Sí. Entonces, definitivamente es insuficiente la compra. Pero a mí no me preocupa tanto, digamos, la insuficiencia de los camiones, porque ya se han comprado camiones en el pasado. Acá, insisto, es el modelo que está instalado en la municipalidad. Yo visitaba la unidad de excedentes de la municipalidad hace una semana y encontraba 8 camiones recolectores de basura que tienen menos de 10 años, que ya estaban sobre tacos, que estaban carneados, no tenían motores, no tenían ni la radio, no tenían absolutamente nada.
0: Si habla de modelo, hay que cambiar entonces. ¿Te gustaría concesionar a una empresa que la municipalidad no maneje el tema de recolección de basura? ¿Qué plan tenés con respecto a
2: eso? Y mira, hoy hay, Chiche, un modelo híbrido, ¿verdad? Medio ineficiente, porque la municipalidad es propietaria de sus camiones. Tiene un problema de corrupción endémica, por eso se da el problema de los camiones que son carneados, que entran a un taller propio, que no hay control, hay corrupción y terminan los camiones siendo inutilizados en pocos años. Entonces hay que ver en qué manera la participación del sector privado no es la panacea si vos no resolver realmente en qué condiciones participa el sector privado y qué empresa, porque si no vos decís voy a concesionar y te aparecen empresas de maletín, ¿verdad? Acá, por eso digo que el modelo tiene que ver con los liderazgos dentro de la institución, con los principios que se busca defender y hacer que funcione la municipalidad. Entonces te decía que hoy hay un modelo híbrido porque la municipalidad tiene camiones, tiene los recolectores de basura, pero también alquila camiones a dos empresas.
1: Así mismo.
2: Pero alquila camiones con chofer, sin embargo, pone el personal para recoger la basura. Entonces tampoco hay una suerte de libertad absoluta en la recolección cuando hay crisis de los sindicatos o quieren parar la municipalidad, etcétera.
1: La señora Ati Smith publicó una encuesta, no sé si pudiste ver, y le da una ventaja importante a Camilo Pérez, y ventaja a la que hay que sumarle también lo que el Partido Colorado siempre te explica, que mueve la estructura. ¿Te preocupa la encuesta o es algo que vos no mirás?
2: No, nosotros tenemos nuestros propios números, ¿verdad? Totalmente. Si yo no hubiera hecho una semana antes la encuesta, iba a probablemente estar más preocupada, pero no tenemos realmente, sabemos que son otros los números, entendemos que las encuestas son una herramienta científica importante, pero cuando se utilizan como propaganda electoral son un problema. La mejor encuesta es la de la calle, ¿verdad? Que hoy sentimos el apoyo de la gente. Y además, eso, ¿verdad? O sea, el trabajo, el compromiso que sentimos en la ciudadanía en cada uno, de los barrios.
1: Ustedes tienen que hacer la encuesta y tienen que usar como información de campaña.
2: Claro,
1: lo que está mal es publicar.
2: Uno puede publicar si quiere, ¿verdad? Lo que pasa es que ahí ya se suelen utilizar como herramientas de propaganda electoral y uno siempre duda de qué ajustes se hacen sobre la muestra, qué ajustes se hacen. Las encuestas pues son muy sensibles, vos haces correcciones de cuotas y te puede salir un resultado distinto. Por eso es muy importante tener internamente un equipo que maneje los datos y que pueda saber realmente dónde estamos. Pero además las encuestas, incluso aplicadas científicamente, pueden ser infalibles, ¿verdad? Porque acá vos pueden haber problemas, digamos, en revelar la situación real. Pero en lo que yo quiero hablar en términos de la estructura que vos estabas mencionando, Gustavo, es de que esa estructura de la que se habla, esa es la estructura que nosotros buscamos vencer. Esa es la maquinaria que le tiene Asunción así como está. Esa es la estructura que hoy ha abandonado las plazas, que secuestra el dinero de la gente, que tiene secuestrada la municipalidad, que hoy hace que la ciudad no funcione, ¿verdad?
1: No, la estructura de la que yo hablo es la siguiente. Yo tengo muchas diferencias con Augusto Wagner, pero tengo que reconocerle que es el que hizo la mayor cantidad de votos en una lista y encabeza la lista. Y en democracia hay que respetar los números. Fuera de Augusto y de un par de candidatos liberales más, Sole, y no hay mucho movimiento de votos, o sea, el gran esfuerzo va a ser vos, ¿sabías, verdad?
2: No,
1: o sea, vos sos la que va a traccionar los votos. Enfrente tenés un partido, ¿sabes qué yo le llamo estructura? Coordinadora de Funcionarios Colorados de Salud Pública, Coordinadora de Funcionarios Colorados del Ministerio de Economía. O sea, eso mueve, la gente pone su platita. El Colorado pues es muy especial, pone su platita para que no pierda su partido, va a poner su auto, va a llevar, o sea, eso es estructura.
2: Lo que no se ve es cuántas de esas personas realmente participan de todo lo tradicional de la estructura,
1: ¿y después?
2: Pero en el cuarto oscuro van a votar realmente por un cambio. Yo siento el apoyo de los colorados en las calles. Impresionante. Pero me dicen, Sole, ya se acabó. Capaz le voten hasta a su concejal, ¿verdad? Porque la estructura pues responde a la base de su concejal. pero voten realmente a un proyecto distinto para

liderar la municipalidad. Entonces, nosotros somos muy conscientes de que eso se da, eso es algo que está, digamos, detrás de telones, difícil medir, la gente tiene miedo, vivimos en un sistema político también donde se le persigue, se le amenaza a los funcionarios públicos, a quienes dependen de alguna manera del Estado. Entonces, yo creo que hay una gran sorpresa que se siente también.

0: Trabajo social, vengo de caminar los barrios de Asunción de hace más de 20 años, yo conozco cada rincón de nuestra ciudad, vengo a aportar mi vida, mi conocimiento, mi trayectoria para que la ciudad pueda salir adelante. Yo no vengo del mundo corporativo, yo no vengo de otros sectores, digamos, donde buscan intereses, satisfacer intereses particulares. Segundo, yo soy profesión ingeniera civil, yo tengo una profesión técnica, o sea, yo me formé no solamente acá en la Universidad Nacional de Asunción, sino en las mejores universidades también del mundo, tengo una trayectoria, yo no vengo a improvisar. Yo tengo formación en materia urbana, tengo formación en materia de políticas públicas, yo conozco reformas que se hicieron en otras ciudades del mundo, en Guayaquil, Ecuador, en Quito, en Ciudad de México, integré Consejo de Desarrollo Urbano con las mejores universidades del mundo. Yo no vengo a pensar qué es lo que la ciudad necesita, porque lo digo con mucho respeto, pero Asunción necesita mucho más que un organizador de eventos deportivos. La ciudad necesita resolver reformas de fondo, tenemos que entender hacia dónde va a ir la ciudad, no podemos improvisar, tenemos que saber a ciencia cierta qué vamos a hacer con el centro histórico, no soluciones cosméticas y maquillaje. Tenemos que saber cómo vamos a resolver el problema del tránsito, cómo vamos a mejorar los espacios públicos, cómo vamos a hacer que Asunción duplique su población, porque Asunción hoy en día está viviendo un problema preocupante que está expulsando a su gente. Yo quiero llevar adelante un plan para duplicar la población de Asunción, para que los que se fueron puedan volver y para que los que viven no tengan que irse. Y eso se puede llevar adelante con planificación urbana, con decisiones que realmente sean coherentes con la realidad que estamos viviendo y lo que buscamos futuro para Asunción.
1: ¿Cómo arreglamos el tránsito?
0: El tránsito primero es la reforma profunda de la PMT. Acá sí es necesario apartar a toda la PMT y hacer un proceso de reclutamiento, incluso internamente y también externamente, para tener una policía municipal de tránsito que responda solamente a dos objetivos: agilizar el tránsito y educar vialmente. La PMT no está para recaudar.
1: Pero ahí vos partís de la presunción que tienen muchos, sí. Muchos tienen eso, mayoritaria. ¿Son todos corruptos?
0: No. Yo no parto de esa presunción. Yo estoy partiendo de un refundar la PMT.
1: Ah, refundar.
0: Claro, y refundar implica, incluso si hay que hacer un proceso de reclutamiento con los buenos, porque yo estoy convencida que deben haber PMT buenos, ¿verdad? Sí. Entonces los identificás y se quedan los que están realmente con la voluntad de trabajar para que la gente pierda menos tiempo en el tránsito, porque ese es el objetivo de la PMT. La PMT hoy en día está mucho más enfocada en comprarse su moto, sí, y en salir a multar, porque eso le genera un ingreso.
1: Hay un secreto. No tenemos que inventar un software en China. Bodycam, cámara en el pecho. Y todos los intendentes prometieron y ninguno compró.
0: Sí, pero el bodycam es para evitar, digamos, la coima, sí, ¿verdad? Pero yo estoy planteando un cambio de rol, claro. La ciudad tiene que estar llena de sensores, eso no cuesta plata. Yo estuve con el alcalde de Seúl hace unos años y veía cómo ellos manejan y agilizan el tránsito de un centro de control. Vos te llenás de sensores, no solamente los semáforos, las esquinas, también a través del transporte público, y vos tenés en tiempo real dónde se están dando los atascos y los embotellamientos, y ahí tenés que mandar a tu PMT. La PMT, ustedes ven normalmente agilizando el tránsito, ya no están más en la calle, ya no quieren estar.
1: Tenés
0: que, a partir de
1: están
0: ese
1: en
0: sistema,
1: la sombra pescando por algo.
0: Siempre están pescando por algo. Además de la tecnología, vos podés identificar qué calles pueden cambiar de sentido en determinadas horas de la ciudad. O sea, es importante la aplicación de tecnología. Una ciudad no es más inteligente porque tiene robots volando en su ciudad, es porque maneja mejor los datos. Y aquí ya existe mucho conocimiento en otras ciudades que son mucho más ágiles, que son más modernas, que son más desarrolladas que Asunción, y tenemos que simplemente aplicar esa tecnología y esas propuestas que ya existen en otras ciudades.
2: ¿Y desde el municipio qué se puede hacer con respecto al transporte público? ¿Cómo puede ayudar la municipalidad para tener otra opción de transporte público, una opción más viable de lo que tenemos, que es impredecible? Y también la falta de transporte público, eso repercute e impacta muchísimo en el tránsito terrible que tenemos en Asunción.
0: Chiche, lo primero es no solamente mirar el transporte público, sino que mirar la movilidad urbana en general en la ciudad, ¿verdad? Porque todo impacta en la manera en la cual nos movemos de un punto a otro. Yo te decía que Asunción está expulsando a su gente. Por supuesto que sí, la gente pasa a vivir a Luque o a Mariano Roca Alonso o a Limpio, necesita también mayor transporte público para trasladarse, sí, ¿verdad? Porque eso lógicamente afecta sus tiempos de traslado. Hay que mirar la movilidad urbana, que incluye la red de buses. La municipalidad puede hacer mucho, sobre todo conectar a los barrios que hoy en día están desconectados con las propias redes, digamos, de transporte de la municipalidad. Barrios como Ceballos Cueva hoy en día no tienen una sola línea de bus que pasa por el barrio o que pasa una vez cada muerto obispo.
3: O sea, en mi casa no hay más. En Tacumbú había Línea 9, línea 16, línea 35, línea 6, línea 45, ninguna.
0: Fueron muriendo todas. Entonces todas. La municipalidad puede resolver el problema donde no hay, digamos, alta demanda, y por eso no es interés de los transportistas del sector privado y resolver y hacer una suerte.

0: de sistema que esté conectado con las líneas a nivel nacional. También hay que pensar en la ciudad caminable, o sea, por eso yo hablo de movilidad urbana, y eso tiene que ver con planificación urbana. ¿Cómo va a ser la ciudad de los 10 minutos, de los 15 minutos que hablan los urbanistas? Eso se piensa y se diseña y se ejecuta.
1: ¿Cómo es la...?
0: Y son ciudades donde vos no tengas la necesidad de trasladarte más. Que a 15 minutos a la redonda vos puedas tener supermercado, gimnasio, escuela, centro de salud, centros comerciales. Que vos no tengas el incentivo de trasladarte grandes distancias porque podés llevar adelante, porque los usos de suelo están pensados. Una ciudad que realmente sea vivible en términos caminables. Sí. Eso se diseña, ¿verdad? Y lo último que quiero mencionar son también aprovechar otras vías. Hay que trabajar en si se ejecuta efectivamente el tren de cercanías, los cambios que se van a dar en el entorno urbano y qué es lo que la municipalidad puede también acotar en términos de mejorar la conexión intermodal, digamos, del transporte público. También el río. El río hoy en día puede ser una vía de transporte y de conectividad del norte al sur de la ciudad, que hoy en día no está siendo utilizado. Todo esto nos permite a nosotros poder mejorar la manera en la cual la gente se mueve de un punto a otro en la ciudad. Por eso yo hablo de la movilidad urbana y luego aterrizo al transporte público.
1: ¿Y cómo se puede repoblar Asunción o el centro, ya que hablaste de ese proyecto, teniendo en cuenta que muchos salen por el alto costo también y por otras cuestiones de abandono capaz del centro, inseguridad, la gente va saliendo, quiere su casa propia, vive en alquiler? Y por cuestiones financieras, algunos optan por mudarse a otras ciudades.
0: Sí, hay dos cosas, Chiche, ¿verdad? Uno, el centro histórico puede ser revitalizado, 250.000 metros cuadrados están abandonados. No vamos a revitalizar el centro si solamente llevamos adelante acciones cosméticas. O sea, digamos, las ferias Palmear y todo eso son muy lindas, disfrutamos, pero ahí no estamos resolviendo el problema de despoblamiento del centro histórico. Entonces, el tema de vivienda es un eje prioritario. Ahí hay que identificar primero quiénes estarían dispuestos a vivir en el centro. Nosotros vemos que hay una oportunidad enorme dentro de las industrias creativas y la economía naranja, por eso proponemos la creación de un distrito cultural en el centro histórico, en zonas donde ya hay una convergencia natural de servicios, ¿verdad? Donde está la Manzana de la Recoba, la Manzana de la Ribera, donde está el Instituto Municipal de Arte, Espacio E, Sala La Correa, etcétera. Trabajar como lo tienen muchas capitales del mundo, Distrito de las Bellas Artes, de la Cultura, y que sea el potencial en el centro y atraer también a quienes estén involucrados dentro de las industrias creativas. También trabajar en un proyecto con la Escuela Taller de la Municipalidad y con un taller público de arquitectura que yo quiero instalar en la municipalidad, como lo hizo la Municipalidad de Bucaramanga en Colombia, que ayude a desarrollar proyectos para reconvertir casonas históricas del centro en pueden ser casas de alquiler o pueden ser en espacios de alquiler temporal, etcétera. Son iniciativas que también ya las llevaron adelante en otros centros históricos. Hay que decir que el proceso que se vivió, que se vive en Asunción, no es único en nuestro país. O sea, la mayoría de los centros históricos en toda la región sufrieron el mismo problema de abandono. Y esa es una ventaja que tiene Paraguay, digamos, porque podemos aprender de lo que funcionó y de lo que no funcionó, ¿verdad? Quito, Ecuador, por ejemplo, que hoy en día es uno de los mejores centros históricos, ellos trabajaron con diferentes actores, incluso con todo el sector, digamos, de relaciones exteriores, y las embajadas fueron a ocupar las casonas antiguas del centro. Entonces, hay medidas que nos permitan revitalizar, pero lo más importante es que esos 250.000 metros cuadrados se ocupen. Y cuando yo le pregunto a la gente, ¿por qué no te vas a vivir al centro? No es solo por el costo elevado, digamos, de los impuestos, que eso sí es importante que se bajen, pero no va a resolver el problema. La inseguridad, y eso implica abordar la situación de ocupación informal próxima al centro. Si nosotros no resolvemos el problema que se vive detrás del Cabildo, detrás del Congreso, y no abordamos, y ustedes saben que es una realidad que yo conozco bastante bien porque llevo más de 20 años trabajando en los diferentes bañados de Asunción, entonces no vamos a mejorar la seguridad. Y esto tiene que ver con proyectos y programas de inclusión social, tiene que ver con trabajar con el Ministerio del Interior para realmente abordar la crisis que ellos tienen de microtráfico, de adicciones, que es una de las principales causas de la inseguridad. Entonces, proyectos para el centro tenemos un montón, creemos de que se pueden dar cambios importantes en 5 años. Insisto, necesitamos gente que sepa, porque si no, vamos a gastar plata y vamos a gastar plata mal, ¿verdad? Y eso a mí me preocupa de muchos de los proyectos que se llevan adelante que terminan no resolviendo el problema porque no tenemos a las personas competentes tomando decisiones.
2: Te quiero preguntar, tema ciclovía. Es ni un tema menor, una nimiedad, pero es importante. Ayer, y disculpame que referencie, pero quiero nomás que la gente vea la diferencia de propuestas o coincidencia de propuestas. Sí. Ayer Camilo decía, yo voy a mandar a quitar eso. ¿Quién pico se va al trabajo en bicicleta? Yo le conté a Camilo, sabemos, lo viene en bici acá a las 9, ¿no? Viene, pues,

0: la bici, él tiene la dicha que la bicicleta pasa frente a su casa y llega hasta la esquina de la radio, entonces claro, le queda cómodo, ¿verdad? Y aparte, él quiere andar en bici porque hay que andar en bici, ¿verdad? Bueno, así es Camilo Suárez. Y él decía, hay que quitar porque hoy no tiene la respuesta que tenía. ¿Vos tenías una idea para eso, Sole?
1: Sí, mira, yo ando en bicicleta y me muevo en bicicleta en la ciudad, pedaleo un montón, soy fanática, digamos, de pedalear, pero yo creo que hay ideas a las cuales no les llegó su tiempo y que no se pueden implementar sin trabajar etapas previas. A mí me encantaría que Asunción sea como Rotterdam o como Ámsterdam o como cualquiera de las ciudades.
2: Te amo,
1: yo viví y estudié en Washington, en Madrid y en Londres. Uh-huh. En las tres ciudades me movilicé en bicicleta. Bueno, en Oxford, en verdad, y a 30 minutos de Londres, yo tenía mi bicicleta, me iba en bicicleta a la universidad. Mira. Por supuesto que si yo pienso en el mundo ideal, digo, ojalá que Asunción sea así.
2: Sí.
1: Pero vos no puedes apretar un botón y que se convierta Asunción de la noche a la mañana.
2: No puedes saltear
1: no puedes saltar etapa y no puedes saltar procesos, ¿verdad? Entonces yo creo de que acá hay muchas zonas, además que se implementó mal el proyecto, ¿verdad? O sea, la bicisenda esa sobre Mariscal López es súper angosta, es peligrosa, yo diría, ¿verdad? O sea, a mí me da hasta miedo pedalear en esa zona, se implementó muy mal el proyecto, entonces eso no se puede sostener. Y luego hay que ver en qué barrios, en qué zonas podría realmente
0: funcionar
1: acorde a también la demanda de los vecinos, no sé, la interconectividad que se pueda dar, y sí tener un proyecto en el largo plazo, ¿verdad? Pero hoy en día, así como está la bicisenda, no está funcionando porque se saltaron diferentes etapas dentro de Asunción y termina hasta siendo un problema para el tránsito en muchos lugares.
0: Fuera, eso tenemos dos problemas en Asunción. Primero, que el 27 te viene ahí en la oreja. Y segundo, el clima también es un problema, Sol.
3: La moto para el que actualmente nos rige la luz roja para la moto. Todos pasan.
0: Sí.
3: Y es un riesgo para ellos.
1: Por
3: para
1: eso pero ¿por qué pasa eso? Porque la PMT no está enfocada en educar vialmente. No. La PMT tiene que estar educada. Las multas no son para recaudar, ni para la PMT, obviamente eso nunca, ni tampoco para la municipalidad. Porque ¿qué es lo que hace hoy la municipalidad? Está apretado en su flujo de caja, tiene que pagar salario, saquemos la PMT a recaudar, ¿verdad? Entonces, está desvirtuado su rol, ¿verdad? Está desvirtuado su rol. La PMT tiene que estar enfocada en que los motociclistas puedan conducir de manera cuidadosa
3: que
1: en la calle,
3: controlen,
1: ¿verdad? Sí. Se tiene que controlar, tiene que estar siendo casi que un policía comunitario ahí diciendo, papito, mamita, vos no puedes conducir de esta manera. Y mira, ahora te hago esta advertencia y te voy a multar la próxima vez, ¿verdad? Pero acá es como que están pescando que el contribuyente o el ciudadano cometa una infracción.
0: ¿Estacionamiento tarifado, sí o no?
1: Mira, nosotros estamos haciendo la revisión específica ahora de jurídicamente cómo está, pero yo creo que no podés ponerle más carga al ciudadano si no resolver los problemas que están detrás, ¿verdad? Entonces yo, esto es aparte de, pues está el concepto de estacionamiento tarifado y está ahora el contrato específico de la municipalidad, que eso requiere una revisión jurídica y técnica.
0: No, eso
1: ¿verdad?
0: Creo que está...
1: Sí, eso aparte. Pero yo como concepto creo que algunas zonas de la ciudad sí se podrían tarifar, no todas, no tiene que generar un perjuicio al vecino, ¿verdad? Que es lo que he pasado un poco con este proyecto, ahora que llegaba enfrente a tu casa, te querían tarifar que votaciones tu auto, ¿verdad? Entonces eso no puede suceder y hay que ver en qué zonas podría realmente ayudar a mejorar, insisto, no a recaudar. Yo creo que esta municipalidad está tomando muchas decisiones pensando cómo resolver su flujo de caja. Es decir, ¿cómo yo hago para pagar salario a fin de mes? Así están pensando, el 91% de los ingresos se van a salario. Entonces vamos a tarifar, vamos a peaje, vamos a poner esto, o sea, viendo cómo sacarle más plata al contribuyente. Esa manera de pensar hay que cambiar de adentro de la municipalidad.
0: Tema Cuidacoche, el domingo jugaron en el clásico blanco y negro en el Defensores Olimpia y Libertad. Ganó Libertad.
3: No hace falta de mencionar.
0: Bueno. Y volvieron los malaventurados.
1: No es necesario mencionar, ahora que ahí te fuiste.
0: No, pasa necesario. Que yo soy del puntero del campeonato, güey. Disculpame, eso, del Deportivo Luqueño. Del puntero del campeonato del Deportivo Luqueño. No, fuera de la broma. Volvieron los cuidacoches, Sole. Y la gente dice...
3: Y cuando hay partidos internacionales, no están.
0: No están.
3: No se puede hacer en los partidos locales también.
1: La claro municipalidad que se puede.
0: Yo tengo, sentimientos encontrados. Yo le voy a contar. Yo tengo sentimientos encontrados en el tema de los cuidacoches. Si me preguntaban 5 años atrás, yo era un barra brava, yo decía que hay que liquidarle a todo, ¿verdad? Hoy tengo sentimiento encontrado. ¿Por qué? Porque por cómo está configurada nuestra seguridad, a mí me agrada llegar a un lugar y que el tipo amablemente me quiera cuidar el auto.
2: Amablemente.
0: Yo luego le... Sí.
3: Pero eso no existe.
0: Claro. Hay unos cuantos que son buenos. Hay gente que está hace 25 años.
1: No, en los
0: años.
1: Momentos en que la municipalidad ejerció su rol de dirigir y ordenar esta ciudad, vos tenías cuidacoches respetuosos que se acercaban, te ofrecían y no... Hubo tiempo, tuvo como una
0: carencia.
1: Ida y vuelta, una
0: pero después está el extorsivo sobre el que a una dama, a una señora le agreden, le rayan el auto.

0: No le pagas, te pinchan la rueda. Eso sí, no puede seguir funcionando en la ciudad. O sea, eso es, esa es la ciudad anárquica. Esa es la ciudad caótica. Esa es la ciudad ingobernada. Esa es la municipalidad ausente. La municipalidad tiene que estar para cuidarle al ciudadano. Sí. Y nadie puede ser víctima de una extorsión. Entonces yo creo que eso tiene que ver con la situación que estamos padeciendo en Asunción en general y una municipalidad que no está. Hemos tenido un intendente ausente en los últimos 5 años, ¿verdad? No está funcionando esa institución. Yo quiero a veces invitarle a la gente a que sueñe conmigo y que proyecte una realidad distinta, porque estamos tan mal en la ciudad que a veces le pedimos lo mínimo nomás a Asunción, ¿verdad? No, yo quiero que se bacheen nomás las calles. Pero es que Asunción puede ser mucho más que tener sus calles en buen estado. Y acá nosotros tenemos que lograr ese golpe y ese cambio de timón. Las cosas no van a seguir igual si seguimos apostando por la misma gente, por la misma estructura que nos trajo hasta acá. Por eso mi invitación a la ciudadanía es a volver a creer que las cosas pueden ser diferentes.
1: Pero Camilo Pérez dice, yo no soy Luis Bello, yo no soy Nenecho. O sea, ayer yo le pregunté...
0: Pero en la foto falta Nenecho nomás en la foto de su equipo.
1: Ayer yo le pregunté por el escándalo en Vialidad, le pregunté por un montón de cosas que le podés cuestionar a los jurados. Y él siempre te dice, yo no soy Nenecho, yo no soy Luis Bello.
0: Y ellos nomás faltan en la foto, todo el equipo, él mismo... directores en Nenecho en su equipo, en concejales en Nenecho, o sea, es real, estamos hablando de la misma estructura a la que él se van a gloria, que es la que en teoría va a tener que permitirle a él gobernar. No va a suceder. O sea, yo no sé si compramos espejitos los asuncenos o qué es lo que nos pasa, ¿verdad? Pero si te fundieron la ciudad, vos vas a votar por el mismo equipo que te fundió la ciudad porque te pone un rostro distinto, ¿verdad? Yo espero que nos demos cuenta, ¿verdad? Que después no lloremos, ¿verdad? No lloremos si las cosas no cambian en la ciudad.
1: Yo te voy a decir algo sobre. Yo creo que si el Partido Colorado no hubiera traído un candidato afuera, a vos había que entregarte nomás ya la llave. O sea, eso eran, ellos mismos decían. Ellos no quisieron irse a una interna, a una elección, porque Katia les ganaba esa elección. Y sabían que perdían también esta. Por eso ellos salen inteligentemente a buscar. Hay que reconocerle eso a Horacio Cartes, sale a buscar un candidato y encuentran en Camilo. Y Camilo nomás tiene un discurso que yo dije esto en la interna. Vos le escuchabas a Camilo y Camilo parecía el disidente porque él hablaba de cambio y Arnaldo nunca logró posicionar un discurso de cambio. O sea, Camilo tiene eso, él te dice, yo no soy Luis Bello, ¿por qué me reclamaba Luis Bello? Yo no soy Gustavo,
0: discurso ninguno vamos a escuchar. Hay mucha gente que es muy buena discurseando, por eso es que yo apelo, digamos, a la capacidad de discernimiento del ciudadano, ¿verdad? Acá es la maquinaria del dinero, acá es la maquinaria que tiene secuestrada la municipalidad versus lo que nos merecemos los vecinos y las vecinas en los 69 barrios de Asunción. Por eso yo digo, yo espero que los asuncenos no compremos espejitos, ¿verdad? Que realmente nos demos cuenta del marketing político, nos demos cuenta de a quién le ponen como un rostro nuevo que representa el mismo sistema, el mismo modelo. O sea, hoy en día hay mucha gente que se arrepiente de haberle votado al presidente también, ¿verdad? Porque se dio cuenta que vino con discurso, ¿verdad? Como, no, vengo, estoy formado acá arriba. Y se fue y estaba plantado y estaba sentado sobre la misma maquinaria. Y esa es la misma maquinaria que le hace daño a la ciudad, que mantiene nuestros hospitales abandonados sin los medicamentos, que mantiene las calles rotas, que mantiene la educación en último lugar en toda la región. Entonces, vos no, ¿cómo vas a hacer los cambios si tenés las manos atadas? Esa es la principal diferencia que traigo yo. Yo no vengo con las manos atadas con ninguna estructura. Vengo a tomar las decisiones para defender el interés único y exclusivamente de la ciudadanía asuncena y no de corporaciones, no de partidos políticos, no de determinados sectores que buscan otros intereses necesariamente que no coinciden con los de la ciudadanía.
1: Mira, Sole, yo creo que la gente ve, vos sos una mujer fantástica, ¿verdad? La gente siente eso. Yo creo que a vos no te pueden endilgar que vos sos corrupta, porque no es cierto, ¿verdad? Pero yo no sé si la gente recibe ese mensaje, porque cuando mira la lista, tu principal lista de concejales, que no es la de la lista 3, la lista 2, que es la que tiene el soporte, encabeza Augusto Banner. Augusto Banner es compadre en Nenecho y fue gran puntal de la administración en Nenecho.
0: Vos decís, tu principal lista. Ese ya es un adjetivo que vos colocás, ¿verdad? O sea, realmente hay 3 listas que a mí me apoyan en la
1: concejalía. Pues la más importante fue la lista 2.
0: No, bueno, pero eso es un adjetivo que vos colocás, ¿verdad? La lista 3 hoy en día logró también una aglutinación de más de 15 partidos y organizaciones políticas, que no se habla tanto de eso, ¿verdad? Que resalta también la capacidad de diálogo para poner en primer lugar a Asunción. El Partido Liberal abrió su lista a independientes, por primera vez en la historia, a independientes dentro de la lista. O sea, nosotros no estamos hablando de que venimos a perpetuar, digamos, los mismos vicios del pasado. Pueden haber concejales porque el Partido Liberal tiene un proceso de un partido de masa, yo no puedo digitar quiénes son los candidatos o candidatas a concejales, yo sí que puedo hacer comprometerme con la gente y decirle, yo no tengo complicidad con ninguno de los candidatos y candidatas que se están presentando para seguir con más de lo mismo en la municipalidad. Yo vengo acá a plantear un nuevo modelo de gestión, ¿verdad? ¿Cómo vos podés

0: objetarme una persona de una lista de más de 36 personas, sí, ¿verdad? Del otro lado puedo objetar casi que las 24, ¿verdad? Pero puedo objetar una persona, pero acá lo que no puedo objetar es mi decisión, mi voluntad y mi capacidad de poder implementar los proyectos sin deberle, pero sin tener que responder a nadie. Sí. Porque, ojo, acá el principal también responsable de lo que sucedió en Asunción es el Ejecutivo, el y el partido, ¿verdad? El oficialismo tenía mayoría en la Junta, siempre tuvo mayoría en la Junta. En hecho, siempre tuvo mayoría en la Junta. Tenía la Intendencia Municipal, la Presidencia de la República, mayoría en ambas cámaras del Congreso. Que alguien me explique por qué Asunción está en el peor momento de su historia y por qué tenemos que creerle que ahora va a ser diferente si tuvieron todos estos años.
1: O sea, con que tenía la libertad de poder articular y cambiar algo.
0: Hoy tienen todo el poder en sus manos. Todo el poder, porque hay que creerle que las cosas van a ser diferentes ahora. Si hoy podrían, o sea, Asunción está pasando por el peor momento de su historia y está como está. Entonces, sí, yo espero, ¿verdad?, que la democracia nos da un poder demasiado importante, que es el voto, y el voto castigo es importante para generar los incentivos también, que las cosas puedan mejorar, y que votemos a conciencia el 4 de octubre, ya no más por el pañuelo, ya no más por el color, porque es mi amigo, porque es mi por la simpatía que tenemos, sino que realmente por lo que nos merecemos en Asunción.
2: Yo comencé el comentario diciéndote que yo no sé nomás si la gente recibe. Yo pues le puedo decir a la gente, señores, yo acá vengo y digo lo que yo siento. Y la gente puede recibir el mensaje o puede decir, Gustavo viene con la intención de decir lo que quiere, pero después le llama al dueño de la radio y le hace cambiar de opinión. O sea, uno puede proyectar un mensaje, pero yo digo nomás cómo recibe la gente.
0: Sí, y vamos, yo creo que el 4 de octubre va a ser la mayor prueba. Yo te puedo decir lo que yo siento en las calles, ¿verdad? Y yo incluso a la gente le digo, porque la gente está muy desesperanzada de la política. Porque hoy duele Asunción. Hoy la plaza abandonada, hoy las calles rotas, hoy la inseguridad que creció, hoy de sentirnos desamparados y huérfanos por una municipalidad que no te respalda, te genera mucho, mucho dolor como ciudadano, ¿verdad? Y la gente, ¿qué es lo que te dice? Ya no creo más en nada. Yo no le pido a la gente que me crea, yo le pido que me dé una oportunidad. Porque yo sé que ya no creemos más porque nos defraudaron demasiadas veces. Pero denme una oportunidad de demostrar que las cosas pueden ser diferentes. Lo más probable es que votando por más de lo mismo las cosas nos cambien. Todo siga igual. Pero votando por algo diferente, por lo menos tenemos una luz de esperanza al final del túnel para que tengamos una ciudad como nos merecemos. Yo voy a trabajar 24 horas, 7 días de la semana para que Asunción sea la mejor ciudad, no solamente del país, del continente, para vivir, la mejor ciudad para trabajar, la mejor ciudad para invertir, que sea una ciudad que realmente se proyecte y que compita con las mejores ciudades del mundo, ¿verdad? Ese es mi compromiso que hago con la ciudadanía y le pido una oportunidad este 4 de octubre para demostrar que las cosas pueden ser diferentes.
3: ¿De qué se fue Porfirio Pereira? El perfil que más me gusta es de Sola. Él me suele criticar, pero yo suelo destacar el perfil técnico. Claro. Y me gusta el perfil técnico de los candidatos. Sí, pero ahí le tenés a Santi Peña, que es un técnico, me dice él. ¿Qué le decías a eso, Sola?
0: Bueno, él, yo creo que fue uno el estar preso en la ruptura, ¿verdad? Esa fue la diferencia. O sea, yo vengo realmente con toda la trayectoria, con toda la capacidad, con todo el conocimiento, pero más importante, vengo con la libertad y la independencia que necesita Asunción para tomar las decisiones. Y eso... eso no tiene precio, ¿verdad? Y también la trayectoria, ustedes conocen mi camino de vida, cómo yo entro a la política, por qué hoy no estoy afiliada a ningún partido político, no porque condeno la militancia político-partidaria, me parece muy importante que la gente milite, pero simplemente no es mi historia de vida. Hoy quiero invitarle a toda la gente, colorado, liberales, izquierda, derecha, acá no se trata de ideologías, a que trabajemos para que Asunción vuelva a funcionar. Ni siquiera te digo que quiero que me recuerden por las obras que hice. Yo quiero que la gente me recuerde porque Asunción volvió a funcionar. Hoy es una ciudad disfuncional. Y que me recuerden porque la municipalidad todos los días se preocupa por hacerte la vida más fácil. A las MIPYMES, al ciudadano que se va a sacar su registro de conducir, al ciudadano que se va a hacer algún trámite, a los que están construyendo, los que están invirtiendo, que la ciudad sea tu amiga, tu protectora y te acompañe para que la ciudad pueda salir adelante.
2: ¿Vas a trabajar con la intendenta de Asunción?
0: ¿Con la intendenta Asunción?
2: Sí, y la primera dama, la intendenta Asunción. Ella hace más que todo la intendenta Asunción.
0: Voy a trabajar con todos los que tengo que trabajar, Gustavo. Yo cuando sea intendenta Asunción voy a ser intendenta de los que me votaron y de los que no me votaron. Y yo por mandato voy a tener la obligación de articular todo lo que sea necesario con los diferentes poderes del Estado y con los diferentes niveles de gobierno para hacer que la ciudad funcione. Ahora mi visión va a ser una visión de estadista. Yo insisto, creo que la política se degradó bastante en estos últimos años. Sí. En algunos momentos se vuelve una disputa Cerro Limpia. También estamos viviendo bastante la política del espectáculo. Uh-huh. Yo vengo para traer también una visión distinta de cómo se tiene que gobernar y de esa manera voy a

0: presentar la mejor voluntad para encontrar las soluciones que nuestra ciudad necesita. Soy una persona muy orientada a los resultados. Suelo decir que a los ingenieros nos forman de esa manera en la universidad, sí. Desde el día número uno, desde el libro de Baldor hasta en Hormigón 1, Hormigón 2, nos enseñan analíticamente y de manera pragmática a resolver problemas. Y yo voy a gobernar de esa manera, enfocada única y exclusivamente en los problemas que tienen los asuncenses, en cómo resolverlos y con quien sea voy a trabajar. Con aquella persona que quiera colaborar, que quiera contribuir sin mirar el color, para que Asunción sea una de las mejores ciudades alrededor del
1: mundo. Muchísimas gracias por estar con nosotros hoy, Sole.
0: Gracias,
1: ustedes saben,
0: Gustavo,
1: que ya conté una vez, parece, acá. Yo estudiaba en Comercio 1 y mi abuela me compró los tres libros de Baldor: Aritmética, Álgebra y Compañía, Plaza Uruguaya. Creo que es un instituto de artesanía hoy acá. Había una librería Castelar, sí, donde vos podías ir a empeñar tus libros.
2: ¿Y qué hiciste?
1: Empeñé. Y preguntame qué pasó después.
2: ¿Qué pasó?
1: Perdí.
2: ¿Lo retiraste?
1: Yo era el único de todo el colegio que tenía
2: pero
1: todos
2: que
1: los libros
2: a empeñar.
1: Y me fui a empeñar. Y perdí mis libros de Baldor.
3: Por eso estamos acá.
1: Por eso soy locutor de radio y no terminé un ingeniero, por ejemplo, ¿verdad? Así es la vida.
0: Todavía se puede, ¿eh? Se puede inscribir.
1: Sí, se puede. No, pues me va muy bien acá, estoy muy cómodo.
0: Bien.
1: Tenemos el trabajo más grato que de la vida tenemos. Gracias por estar con nosotros.
0: Gracias, Gustavo. Soles. Gracias.
1: Éxito en la campaña.
0: Gracias.
1: Si algo celebro es que los asuncenos... Tenemos que invitarle a este muchacho, Freddy y Michelo, a...
2: Rodrigo Franco.
1: Invitarle a todos, ¿verdad? Escuchar a todos. 6 puntos me dijeron que marcan una encuesta. ¿Vas a hablar con Bukele y para...?
0: Nosotros ya hablamos siempre con él. Él estaba dentro de la alianza, sí, pero después decidió salir. Sí.
1: Y no... Una última llamada antes
0: siempre,
1: del 7 de agosto.
0: Nosotros seguimos hablando. De mi parte, es la predisposición a lograr una unidad, sí, total para poder vencer a esta maquinaria que estamos enfrentando. Y siempre saben todos los participantes de la gran alianza de Juntos por Asunción, sí, que soy una persona abierta al diálogo y a lograr los objetivos.
1: Sacando el caso que leí que no le conozco, por lo tanto no voy a opinar, Camilo, Sole, los asuncenos por lo menos tienen la posibilidad de elegir entre, para mi gusto, dos muy buenos candidatos. O sea, creo que es una disputa mano a mano que la gente va a elegir y les va a mirar de pie a cabeza, va a mirar lo que hicieron, de dónde viene, la capacidad de cada uno. Alguno va a votar la emoción, otro va a votar el color y otro va a votar, como dice Sole, la esperanza de una Asunción mejor, porque realmente Asunción está en pésimas condiciones. Y no,
2: lamentable.
1: La capital más fea de Sudamérica.
0: Así es, yo lo digo con toda certeza.
1: Sí, muchísimas gracias por estar con nosotros.
0: Gracias, Gustavo, gracias.
1: ¿Por qué Sole Solución?
0: Porque te dije, soy una persona orientada a las soluciones. Yo traigo soluciones a esta ciudad, lo que más necesitan los ciudadanos.
1: Sí, me robaste el eslogan. Yo lo hubiera puesto, por ejemplo, si parece el eslogan de una financiera, ¿verdad? Sí. Tipo, creí solución, ¿verdad? Pero hay que buscar que impacte el mensaje en la gente. Gracias, Sole, por estar con nosotros.
0: Muchas gracias.
1: Nos vamos, señores. Vamos a hacer una pausa, ¿verdad? Nos vamos. Llega el señor en su bicicleta hasta que Camilo le quite la ciclovía. Si le quita, ¿verdad? Camilo Suárez, para la continuidad de la programación en la R800 AM y Unión TV. Chau, Horacio. Chau, Chiche.
2: Chau.
1: Que pasen bien.

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9 de la mañana, 9 minutos 25 grados la temperatura. 9 de la mañana y 25 grados después de mucho. Hoy martes 28 de julio. La sensación térmica 26 grados, un grado más alta que la temperatura. Un grado más alto que la temperatura. Humedad de 68%, marca lluvias para la tarde. Para la tarde hoy, lluvias dispersas. A la noche también, lluvias dispersas a la tarde y a la noche, al menos aquí en Asunción, tendremos vientos de ahora, vientos del este-noreste, dice, a 18 kilómetros por hora. Para hoy la máxima de 33 grados, la mínima 24. Para mañana miércoles 29, ya los últimos días de julio, la máxima de 30, la mínima 19. Ah, mira, una mínima baja. Lluvia dispersas para el miércoles. Para el jueves 30, la máxima, la mínima también 19. No marca lluvia, pero sí va a estar nublado. El viernes 33, la máxima, la mínima 22. No marca lluvia. El sábado sí marca lluvia, lluvia dispersas, con una máxima de 34 grados y una mínima de 23. Bueno, algunos temas para darle continuidad. La cuestión de las declaraciones del presidente de Brasil, Lula, y el pronunciamiento, o mejor dicho, falta de pronunciamiento de la Cancillería paraguaya sobre ese tema. Quien sí se pronunció sobre ese tema ayer fue el vicepresidente Pedro Aliana, quien está como ejerciendo como presidente de la República con el viaje de Santiago Peña al

0: Interior. Así que es un pronunciamiento que hace el presidente de la República en ejercicio, en atendiendo a que el presidente está en Perú por el tema de la asunción de Keiko Fujimori. Ahí se va a encontrar con Mario Abdo, quien también asiste a ese evento. Le voy a saludar a Juanfer. ¿Qué tal, Juanfer? Y después leemos el comunicado.
1: Hola, Alex, ¿cómo estás? Buen día, un saludo también para toda la audiencia. Estoy muy descentrado, ya me hicieron gestos desde la cabina.
0: Mira esto, es una tecnología alienígena a disposición nuestra.
1: ¿Sabes que eso bajaron desde arriba ayer a la tarde?
0: ¿En serio? Sí. Esta clase de tecnología tienen arriba y nosotros acá con...
1: Están haciendo el reclamo
0: ya. Cuestiones analógicas.
1: Como el vicepresidente de la República, hoy presidente en ejercicio.
0: Me explicó más o menos cómo funciona esto, David. No, no pillé. Creo que hay que conectar, pero no entiendo la gracia de que tiene que estar conectado y ahí poner tu celular. ¿Cuál es la gracia? ¿Por qué no conectar?
1: Un cargador portátil per se. No. Se está viendo en cámara. Obviamente el que nos está escuchando por radio no está entendiendo nada, pero básicamente el señor Alex Silva tiene un cargador.
0: Una especie
1: de cargador portátil.
0: Porque eso. ¿Vos que sabés hablar
1: es
0: inglés?
1: Es un cargador inalámbrico.
0: Cargador inalámbrico.
1: Claro, porque no está conectado a tu celular directamente. Pero recién hablaste del clima y escuchábamos Ritmo Subtropical.
0: ¿Verdad?
1: Así que casualidades de la vida. Se ve un poco tu pelo, Alex, en cámara. Sí, tenemos
0: un problema a las 9. Ocupa 5 metros por ahí mi cabello. A ver, tengo acá a la vista el comunicado del... No el comunicado, es una publicación que hace... Pedro Aliana en sus redes sociales. Voy a enviar también al grupo para tenerlo. Dice: la guerra de Guazú dejó a nuestro país en ruinas. De ello nos levantamos con valentía de hierro y titánica entereza. Sobre este episodio debemos hablar con franqueza histórica. Fue un capítulo vergonzoso, pactado desde un tratado funesto para destrozar nuestra nación. Aquella guerra que masacró a nuestros niños, quemó hospitales y saqueó Asunción enluta la memoria. Nosotros estamos trabajando por el futuro, pero la devolución del cañón cristiano, los archivos y las reliquias históricas por parte del Brasil podría ser un gesto de fraternidad que ayude a reparar este pasado. Es lo que dice la publicación de Pedro Aliana, vicepresidente de la República, actualmente en ejercicio como presidente, en reemplazo de Santiago Peña, que está de viaje, está en Perú.
1: Alex, podemos sacar muchas... O sea, sé que es un mensaje un poco simple, un poco llano, si se quiere, pero podemos sacar muchas conclusiones. Primero que... muchas conclusiones que obviamente pueden ser desacertadas, pero... Primero que el presidente de la República está afuera, oficialmente Pedro Aliana es la primera autoridad del Poder Ejecutivo en que se expresa en lo que dijo Lula. O sea, no habló la Cancillería, no habló Santiago Peña, sí habló Pedro Aliana, hoy presidente de la República.
0: Incluso escuché que, a ver, esa gente que se presenta siempre como crítica al gobierno, a los artistas, pero felicitándole a Pedro Aliana.
1: Y eso te quería decir también.
0: Que vino a poner en orden la cosa, que vino a arreglar lo que no hizo Santiago Peña.
1: Eso te quería decir también. Mientras nos distrae una persona mayor aquí.
0: Sí. Está escuchando. Bueno,
1: estamos con el aire, amigo. Estas cosas no se hacen. ¿Y lo que estás haciendo vos? De interrumpir, de
0: patotear.
2: Al contrario,
1: de patotear acá la mesa.
2: Estaba escuchando a ver qué es lo que decía Pedro Aliana y cuáles eran las conclusiones que se traían de eso.
1: Y es más, me parece un mensaje. Con el reclamo de la devolución de los trofeos de guerra, hasta un mensaje, si se quiere, y continuando con lo que vos decías, Alex, de que mucha gente le alabó diciendo, che, qué bueno lo que hace el vicepresidente de la República, hasta un mensaje un poco populista, si se quiere.
0: Y no le menciona a Lula, no hace referencia directa a las declaraciones, habla en términos genéricos. Y
1: por eso digo un mensaje simple y muy llano.
0: Sí, pero funciona el pronunciamiento del vicepresidente sobre este tema. Y él también, ante la prensa, como queda como a Santiago Peña un cobarde, no se anima a pronunciarse. Quien sí se animó fue Pedro Aliana. Eso decía Mabel Renfel. No decía Jorge Torres, decía Mabel Renfel eso.
1: Por cierto, Santiago Peña que mañana también viaja a Perú, primer viaje desde...

0: que asumió como presidente.
1: No, él ya está.
0: Ecuador viaja.
1: Ecuador viaja después de eso, sí. Él ya está.
0: Se encuentra en Perú, sí.
1: Sí, ya está. Viajó ayer a la tarde, a las 3 de la tarde por ahí, creo. Mientras se peina. Sí, el. Y bueno, viaja después a Ecuador. No sé por qué viaja a Ecuador. No escuché ninguna explicación. No sé si hay una explicación.
0: Motivo oficial, no sé si presidencia dijo algo. Pero sí, hoy en Perú, aparte también del acto de investidura de Keiko Fujimori, va a estar en reuniones bilaterales y también se va. Bilaterales, perdón. Y reuniones empresariales, según lo que estaba leyendo.
2: Bueno, así que, promo.
0: ¿Promo de qué?
1: Viaje 2x1.
2: Sí, por un pasaje. O sea, dos pasajes comprados al Perú. Y te regalan una estadía un fin de semana en el Ecuador.
0: En el Ecuador.
2: Sí.
0: Ah, no, va a conocer Machu Picchu.
2: Aprovecharon eso. No tienen tiempo porque si no, la promo no le funciona, pues.
0: Ah, ok. O sea, todo al vuelo.
2: Sí, mejor dicho. Así mismo, todo al vuelo.
1: No hay agenda de.
0: Hola, Camilo Suárez, ¿cómo estás?
2: Saludé ya hace rato.
1: ¿En serio?
2: No tenía mal micrófono.
0: ¿Cómo te encuentras este martes?
2: Y con 28. Un calor húmedo pesado.
1: Calor, qué exagerado.
0: Pero tu mate no te abandona.
2: No, mate no, claro que no, porque
1: calor, el calor refresca. 26 grados.
0: Refresca el mate.
2: Obviamente, por supuesto.
1: El
2: mate te como.
0: Te hidrata, te puedo creer.
1: No, no te refresca. De hecho, lo contrario, te deshidrata.
0: Claro, por eso.
1: Che, ¿viste?
2: Deshidrata, no te deshidrata.
0: ¿Ves lo que vino desde arriba?
2: ¿Qué es eso?
0: Es la tecnología alienígena, así lo definió Alex Silva.
2: Wireless charger.
0: Sí, es un cargador inalámbrico.
2: ¿En serio?
0: O sea, pones tu cel y tenés que conectar ahí atrás.
1: O sea, no es tan inalámbrico, no es.
0: Sí, parece que acabamos de cubrir el fuego con esa.
2: Nunca vi yo una cosa así, súper moderna.
0: Y ahí atrás pues el cable, mira, ¿ves?
1: Después vamos a probar en la pausa.
2: ¿El cable para la energía eléctrica o qué?
0: Así es,
2: el cable para la energía eléctrica. ¿Y por qué dice wireless charger?
1: Y eso es lo que yo estoy cuestionando. Eso es lo que yo estoy cuestionando.
2: ¿Cómo?
0: Tu celular va ahí en la plataforma. Atendé la discusión que estamos teniendo.
2: No, pero hermano, pero tampoco entonces me vayan a... Porque no, o sea...
0: Esa tecnología vino desde Unión TV, desde el estudio, te quiero aclarar.
2: ¿Madin qué es?
1: Y debe ser chino.
2: ¿Por qué?
1: Y por su... Che, no tiene ninguna letra.
2: A ver, apretá un poco.
0: A ver, cuidado, hay un análisis.
2: Nosotros estamos promocionando este producto.
0: No, no estamos promocionando.
1: ¿Por qué? Pero no tiene ni marca.
2: Es funcional.
1: Ni marca no tiene.
0: Pues le falta cable.
2: ¿En serio?
0: Sí, en serio, funciona. Ayer en el programa de las 1 a 3, ni loco ni santo estaban utilizando.
1: A la pucha.
2: Pero vos
0: siempre lo utilizan,
2: ¿verdad? Pero vos decís que es nuestro, o sea, de aquí de la...
0: No, es de
2: la empresa,
0: de la empresa, sí, uh-huh. Así es.
2: Pero no tiene ningún sello de la empresa eso.
1: Tranquilamente podía desaparecer y
2: no. No, yo no, o sea, no vayan a querer culpar a mí, pero...
1: Ah, bueno.
2: El que se queda después de horario es...
0: Porque tengo que trabajar.
1: ¿Qué iba a decir?
2: O sea que yo no, si desaparece.
0: Vos me acusás de borracho, de fumador. Ahora me acusás de ladrón.
2: Yo no te acuso.
0: De vividor me acusas.
1: Cancillería no publicó nada.
2: No va a publicar nada.
1: Lo que no decía también ayer.
2: Le hablar a Pedro Aliana, que es vicepresidente. Entonces se rebaja pues cualquier tipo de tensión. Aunque Pedro Aliana haya publicado su tweet, no sé ya si es que era en el momento en que ya estaba como presidente en función.
1: Sí, fue a las 7 de la noche.
2: Y nada, creo. Hacen eso para que acá para consumo interno, decir, bueno, se pronunciaron tarde, pero se pronunciaron, pero... Y las Mabel Renfeld, que tienen cero lectura política con respecto a cuál es la operación, pero les conviene su discurso así ultra chauvinista. Entonces, hoy le aplaudieron, a mí me sorprende. Casi como que dijeron votar lista uno Bachinuñez presidente, porque el grupo de Colillo Bachinuñez y jale.
1: Sí.
2: Le publican, Bachinuñez que suele ser el ogro allí de ABC, y hoy le publican así el comunicado, esto, le dan un destaque, sacan así las partes, extractos, impresionante. Bachinuñez insta al mutuo respeto y al diálogo. Impresionante, una buena foto y todo eso. No le ponen su foto de Scarface y compañía que se
1: van a poner. Scarface. Lo que une a cartista y anticartista es nacionalismo chauvinista. Eso une a cartista y anticartista.
2: ¿Vos sabés que
1: a lo largo de ancho del país?
2: Para conectar nomás cómo funciona esta cuestión del llamado chauvinismo, que es una denominación que se le pone a un nacionalismo. No voy a entrar en cuestiones históricas, historiográficas, pero a un nacionalismo supremacista, que nosotros somos superiores al resto y nosotros somos los que vamos a imponer el orden para civilizar. La superioridad, ese supremacismo más o menos, para equilibrar nomás. Pero todo el tiempo nosotros tenemos micro nacionalismos de ese tipo.

0: Ahora pues la noticia que saltó esta mañana con mucha fuerza, el tema del secuestro a la joven esta,
1: sí.
0: Que por parte de una persona, un tipo que le secuestra y le hace desaparecer, le amenaza a su familia, etc. Pero el tratamiento que le daban en las diferentes radios era, decían el argentino tal cosa, el argentino tal cosa, el argentino tal cosa, el argentino tal cosa. Y ahora le venía escuchando nomás, o sea, estaba entre zapping zapping, escuchaba partes del relato de Mabel Renfell. Y Mabel Renfell, bueno, el argentino que la secuestró, el argentino, el otro, el Acabela ese, decía, sí, porque el argentino tiene una colección de delitos de código penal, porque el argentino tal cosa, el argentino. Y después parece que alguien le escribe a Mabel Renfell preguntándole con respecto a, pero ¿y por qué le secuestraron? ¿Cuál es la relación del tipo con la familia y compañía? Y Mabel, indignada. Y yo no sé qué le pasa al pueblo paraguayo, cómo no entiendo, dimensionan. Porque una persona muy entendida me pregunta, quiero decir que nosotros seguimos victimizando a las víctimas. O sea, se queja ella porque una persona entendida le pregunta una pregunta que realmente, no sé ni el contexto, no sé ni quién, ni cosas así, pero pareciera ser una pregunta que buscaba relativizar el secuestro en el sentido de que, ¿qué hizo la chica más o menos? O sea, no era incorrecta, claro. No era incorrecto el reclamo de Mabel. Dicho eso, habían dos elementos. Uno, que machacaban permanentemente más con el hecho de que el tipo es argentino que por el delito propiamente dicho. Claro, entonces eso cuando uno estudia no es objeto de un debate público y quién está a favor y quién está en contra. Cuando uno estudia eso en la universidad, eso se llama asociación de ideas. Y se busca criminalizar, sea consciente o no sea consciente el periodista, cuando le atribuye una nacionalidad, un género, etcétera, a un delito, se construye una asociación que se asimila de manera inconsciente por parte del receptor. Dice, ah, la puta, los argentinos son delincuentes.
1: El tema este de la campaña sucia, la venezolana,
0: no. O sea, pero vos te vas, por ejemplo, ves los canales de la televisión argentina. Y sucede un hecho de que algún asesinato, un robo, el paraguayo,
1: claro,
2: y el boliviano.
1: El boliviano, el paraguayo.
0: Pero cuando se dice el paraguayo, acá indignados. Como si fuera que no es un robo y que los argentinos no cometen robo. Claro que cometen robo y asesinato y crímenes. Paraguayo, argentino, boliviano. Pero a nosotros nos molesta y con justa razón, que cuando en la prensa argentina tratan algún tipo de delito asociándolo a la nacionalidad, están estigmatizando al paraguayo. Bueno, lo que estamos haciendo nosotros en este momento es exactamente lo mismo. Acá, el hecho informativo es el secuestro por parte de este abusador. Mabel Renfell después le reclamaba a la sociedad paraguaya que cómo lo que la sociedad paraguaya no razona, no entiende, ¿no? ¿Sabe por qué, Mabel, la gente de la sociedad paraguaya no razona, no entiende, compañía? Porque ustedes, periodistas estrella, manipulan todo. Porque vos, en vez de hablar de manera serena de este caso, donde podés expresar tu indignación, pero tenés que describir el hecho, reconstruir el hecho para que la gente pueda saber de qué se trata y entender el fenómeno, manipulás, porque en vez de hablar en prosa, hablas en verso. Y la niña tal cosa, y la niña, y repite para que parezca un verso, para que parezca una poesía, todo es un alegato, permanentemente alega, porque lo que ella quiere generar es emocionalidad en el oyente. Entonces el oyente se relaciona emocionalmente, no puede desentrañar las ideas, no puede hacer una reconstrucción del hecho fáctico propiamente dicho, porque acá lo importante es manipular la emocionalidad del oyente para generar adherencia y clientela. Pasa exactamente lo mismo con Celeste Amarilla, Katia González, aquellas personas que utilizan el histrionismo, es discutir con histrión, a ver qué carajos está gritando, pero yo tengo que defenderlo. Entonces, a mí me da mucha rabia cómo están manejando el caso de esta chica abusada, secuestrada, porque es grotesco. Pero el problema es que no es mérito de los argentinos. Y aquí es donde, claro, cuando vos emocionalizás todo, le eximís a aquellos ñembo libertarios, trumpistas, que te dicen que no existe la violencia de género, que no existe el machismo, que no existe el heteropatriarcalismo, etcétera. Y relativizas todo porque el argentino abusador. Claro. No. Esto es

0: producto de esa sociedad machista heteropatriarcal que le ve a la mujer como un objeto, como propiedad. Y eso es lo que tienen que hablar ustedes, Mabel Renfeld, y no reclamarle a la gente que la gente no te entiende. Muy soberbia y petulante la posición de esta señora. Además, me tiene harto ya, como si fuera que todos los hechos que suceden le indignan. La inflexión de su voz, pero todo le indigna. Es mentira eso, no es cierto. Es como que cada es como que un cirujano llore con cada pierna amputada o brazo amputado. Llora el familiar, pero el cirujano ya entiende que esto es parte de su profesión. Entonces no me jodan los periodistas que se indignan por cualquier cosa. Perdón por desviarle el tema.
1: No,
0: lo que pasa nomás es que las posiciones de Aliana, que sí coincido en ese sentido con Juanper, que es demagogia pura,
1: claro,
0: se sustentan en estos micronacionalismos permanentemente.
1: Es que no es una cuestión de los cartistas, los que se abanderan de esa cuestión, no cuestión nacionalista. Tenía, entre comillas, periodistas críticos alabándole a todos los colorados cartistas de vida y por haber.
0: ¿Quién fue el primero que saltó y que recibió el aplauso de la gradería?
1: Bachi.
0: No.
1: ¿Quién?
0: No fue Bachi.
1: Ah, La Torre.
0: No, antes de La Torre.
1: Antes de La Torre, ¿quién fue? No me acuerdo.
0: ¡No!
1: Celeste María.
0: Nakayama.
1: Ah, Nakayama.
0: Y Nakayama, que es liberal y que rompió con el Partido Liberal porque el Partido Liberal era cartista.
1: Sí.
0: Y ahora vuelve al Partido Liberal porque el Partido Liberal ya no es cartista. Él fue el primero en salir. Todos le hicieron de coro a Nakayama. Entonces no me jodan ni con el cartismo y anticartismo, ni con la indignación. Es todo hipocresía y es todo bola.
1: Celeste Amarilla, que habló también ayer, salió a decir algo como que Lula es senil, que lo zurdo no le quita los burros y no sé qué otra cosa que tiene más.
2: Por cierto, casualidad de la vida también, creo que apenas salió el vuelo de Santiago Peña y ya se encontraba fuera del país. Más o menos Pedro Aliana tuiteó eso. Casualidad de la vida, es el candidato a presidente de la República por el Partido Colorado en un mensaje populista más, ¿no?
0: Es que
2: es el modo operandi.
0: Hicieron el cálculo y dijeron, muchachos, primero, no es conveniente que el presidente de la República se pronuncie, tampoco que se pronuncie el canciller, porque eso tiene efectos en las relaciones internacionales. En las relaciones internacionales existen códigos de comunicación, pero códigos no estoy diciendo cuando uno dice vulgarmente códigos, estoy diciendo códigos, protocolos.
2: Exactamente.
0: O sea, existe un montón de normativas que se establecen cómo funcionan las relaciones internacionales, no es lo que a uno se le ocurre nomás. Dicho eso, si el canciller se pronunciaba o se pronunciaba el presidente de la República, elevaba demasiado el conflicto. Y al gobierno paraguayo no le convenía instalar un conflicto por algo que podría entorpecer otras cuestiones. Dicho eso, hicieron que Pedro Aliana tuitee simplemente para tranquilizar a la gradería. No tiene ningún efecto.
2: Veía muchos medios también que recordaban un capítulo donde el embajador de Francia había...
1: No sé si leyeron ustedes.
2: Donde el embajador de Francia decía que Santiago Peña viajaba mucho
1: y le llamó a consulta, sí.
2: Y que claro, este es un caso parecido porque no se le convoca al embajador de Brasil.
1: Que entre paréntesis fue una burro. Y el embajador francés no estaba haciendo ninguna crítica.
2: Obvio, absolutamente. Pero lo que quiero decir nomás es que se mide al doble rasero, la doble vara de aquellos que reclaman respuestas.
0: Así
2: o
0: es.
2: O sea, no hay nada más que eso.
1: Alguno de los otros temas que quisiera abordar, Miguel Prieto estuvo muy activo en estos días a través de medios de comunicación. Ya habla incluso de una dupla, de un liberal que no es...
2: Había hablado de un posible colorado también.
1: De un posible colorado, pero ahora ya...
0: Pero eso, lo del posible colorado, era como una especie de...
2: Sí, no, claro.
0: Análisis. Sí, puede ser, pero en realidad ahora lanzó un nombre.
1: Un nombre muy concreto que vamos a analizarlo
0: directamente
1: después.
0: Jugándose por un sector del Partido Liberal.
1: Sí, sí,
0: un quilombo interno entre el Partido Liberal.
1: Y respuesta y también dentro de la oposición también, porque salieron a contestarle a Miguel Prieto.
2: Que dijo, no, basta con sacarse foto conmigo, trabajen.
1: Sí, sí, sí, sí.
0: Eso le dijo a sus candidatos.
1: A su candidato, sí. Después,
2: no, pero le dijo a los candidatos
1: de la oposición en general y en particular a los de ellos, creo.
0: Sí. Porque lo que pasa es que Miguel Prieto tiene un problema en este momento. La estructura política, mejor dicho, la adhesión política a la membresía, yo creo, para ser más preciso, porque no es una estructura. Sí, es una estructura, pero en realidad es la adhesión al yo creo. Uh-huh. Creció demasiado y muy rápido en todo.

0: problema es que mucha de esa gente dice, hola la París, Miguel Prieto es el tipo más popular en este momento en la oposición. Él es de yo creo, voy a fundar mi yo creo en mi pueblo, presento mi lista y la gente me va a votar a mí porque le quiere votar a Miguel Prieto. Y no funciona así. Pero Miguel Prieto tiene un problema, porque si él le baja a todos sus candidatos, yo creo, donde tienen controversia con el Partido Liberal, básicamente.
1: Nakayama hablaba de 20 di distritos.
0: Hay un montón que ya hablamos con
1: Sí, sí, sí.
0: Alcide, no sé cuántos son, pero algunos en particular son bastante complicados y conflictivos porque podrían arriesgar las chances del Partido Liberal, específicamente, no de la oposición, del Partido Liberal específicamente. El problema es que para el cálculo de Miguel Prieto dice, espera un poco muchacho, espera un poco muchacho. Si yo le bajo a mi gente, esta gente se va a enojar conmigo y a lo mejor no me trabaja para el 2028. Si yo le mantengo a esta gente y el Partido Liberal pierde por eso, me van a reventar.
2: Claro.
0: Entonces él está en un problema.
2: Entre la espada y la pared.
0: Exactamente. Entonces le dice a la gente, a sus candidatos, che muchachos, salgan y trabajen. Porque si se van a mantener y esperan que la gente les vote solamente porque ustedes son lista 123, yo creo que están equivocados. No les van a votar porque yo soy de yo creo. Le van a votar porque ustedes, en todo caso, sí, díganle a la gente, yo soy el candidato del equipo Miguel Prieto, pero salgan a recorrer, a visitar, a hacer campaña, así nomás no le van a votar a la gente. Porque Miguel Prieto también de alguna manera me da la impresión a mí que está jugando con diferentes escenarios posibles. Un escenario es el que finalmente haya un acuerdo en toda la oposición y él sea el candidato.
2: Claro.
0: Otro escenario es que en el liberalismo gane preeminencia aquel sector que le quiere liquidar a Miguel Prieto lo antes posible. Y liquidarle a Miguel Prieto es o que se vaya preso o convencerle de que el tipo sea vicepresidente y que un liberal sea el candidato a presidente. El típico, típico, típico análisis del Partido Liberal común y corriente.
2: Que de hecho
0: Que
2: fue lo que pasó
0: lo que
2: la
0: pasó con
2: elección,
0: Efraín 15
2: claro.
0: años. Que le hicieron el golpe a Lugo porque querían que un liberal sea el candidato a presidente. Le pusieron a Efraín de candidato a presidente, a Blas Llano candidato al partido, presidente del Partido Liberal y a Federico Franco presidente de la República. Y dijeron, no, ahora tienen que venir todos a apoyarnos. Y perdió, perdió, perdió, perdió a Efraín. Y después, todos juntos ya, porque Efraín tal cosa, el Partido Liberal tiene que ser. Ok, dale, perfecto, segunda vez. Tercera vez. Nosotros eran los liberales y perdieron otra vez. En cada oportunidad, los liberales encuentran un culpable. Nunca jamás una autocrítica de, che, no seremos que nosotros el problema. Durante 15 años el Partido Liberal. Ahí va, a ver. Desde el año 1989 no vamos a contar porque era el año del golpe y era todo muy irregular. 93. Lahín fue el que estuvo más cerca del Partido Colorado en ese momento y fue una candidatura muy fuerte y combativa. Pero en el 98, cuando se hace la alianza y bueno, los liberales dicen, vengan todos detrás de nosotros porque Caballero Vargas nos hizo perder a nosotros, el Partido Liberal pierde enormemente. Pero después de eso, siempre el Partido Liberal siguió diciendo: nosotros somos los que tenemos que encabezar. ¿Por qué? Y porque son el partido más grande de la oposición, la estructura más grande de la oposición. Pero a veces, para ganar, no basta eso. Dicho eso, en el Partido Liberal todavía hay un núcleo muy grande que dice: Miguel Prieto está todo bien, pero tiene que ser vice. No puede reclamar la candidatura a presidente. Y Miguel Prieto dice: espera un poco, yo veo todas las encuestas y en todas las encuestas yo soy el que estoy número uno. Eso es cierto. Yo veo encuestas. Yo, Camilo. Yo trabajo con esas cuestiones, trabajo con encuestas, en mi trabajo profesional fuera de la radio, yo veo que el candidato de la oposición que mejor marca. A ver, entre todos los candidatos a presidente de la República, incluyendo los colorados, el que mejor marca hoy en día es Miguel Prieto. El que mejor marca. Lo dicen todas las encuestas internas de los colorados, encuestas, todos, todos. Claro, vos sumás todas las facciones coloradas. Y tienen mayor intención de voto que Miguel Prieto en solitario. Pero no funciona para decir las cosas. Dicho eso, Miguel Prieto creo que también está empezando a decir, muchachos, che, estos liberales puede ser que me quieran hacer un golpe antes, o me quieran cagar, o me quieran arrinconar, o lo que sea. Vamos nomás a preparar un plan B. Nos sale una alianza con toda la oposición. Y me lanzo y me voy yo solo. Y me voy yo solo. A toicola y coa. Probablemente, si sucediera ese escenario, y eso ya dijimos aquí en esta mesa el año pasado, y me mandaron al diablo, me mandaron delirante, enfermo, inventar las cosas, tabote te paga el patrón, el quincho, todas esas tonterías me dijeron. Lo más probable es que si Miguel Prieto va como candidato en solitario, el Partido Liberal arma allí su alianza con los sectores típicos, tipo Rafael Filisola y compañía, lo más probable es que Miguel Prieto termine segundo, detrás del Partido Colorado. El Partido Liberal termine tercero.

0: cero. Ese resultado va a producir una implosión dentro del Partido Liberal. Implosión, boom, va a reventar por dentro y corren el riesgo de que le pase lo que le pasó a la Unión Cívica Radical en Argentina, que es un partido tradicional que sigue hasta el día de hoy teniendo miembros en toda la República Argentina, pero que no te consigue presentar una candidatura competitiva. Entonces, para mí, que Miguel Prieto, dicho eso, es muy interesante lo que sucedió. Hoy es martes.
1: Sí.
0: En 48 horas, Miguel Prieto hizo unas declaraciones en un espacio marginal. Marginal, y quiero que se entienda lo que voy a decir. No estoy adjetivando. Porque fue en el programa Quique Gamarra en Radio Ñanduti.
2: De noche.
0: De un domingo a la noche.
2: Sí.
0: Me refiero a marginal, no en el sentido despectivo, adjetivable, sino que no. Las declaraciones de Miguel Prieto no fueron en un evento convocando multitudes, ni tampoco en horario central en televisión abierta y compañía. Fue en el canal de TV de Radio Ñanduti, domingo a la noche. ¿Cuánto habrá sido la audiencia de ese programa? Poquísimo. Pero las repercusiones que produjo eso fueron enormes.
2: Sí.
0: Enormes. Entre ellas me llamó mucho, los liberales, que algunos refunfuñando, otros alineándose, pero marcó la agenda Miguel Prieto. Cuando sucede ese tipo de situaciones, en los análisis políticos uno ve quién ocupa la centralidad del tablero. Centralidad no tiene que ver con cuestiones ideológicas, ¿eh? No tiene que ver con el centro. Puede ser una persona de derecha, de izquierda, no importa. ¿Quién es el que, en torno a quién se organiza el debate y la conversación pública? Bueno, en torno a Miguel Prieto se está organizando la conversación pública. Los líderes de la oposición que están opinando, opinan o a favor o en contra de
2: Miguel Prieto. Pero siempre sobre Miguel Prieto.
0: Miguel Prieto dijo,
2: en contra o a favor de Miguel Prieto, pero siempre Miguel Prieto. Así,
1: él es la figura central.
0: Así es. Y allí vos ves, los liberales...
2: Desde que entre paréntesis, acá algunos oyentes nos acusan de prietistas, por eso.
0: Es que, a ver, el tema es que...
2: Cuando hablamos del tema Municipalidad Ciudad del Este, con el tema de la intervención, nosotros éramos los cartistas porque estábamos en contra de Miguel Prieto. O sea, no en contra de Miguel Prieto, sino diciendo, no, che, pero hay argumentos para sostener esta intervención,
0: yo,
2: punto.
0: Yo sigo siendo, para los Sole Lovers, sigo siendo cartista.
1: Sí. Por cierto, estuvo hoy aquí Soledad Núñez.
2: Sí.
0: Con
2: Gustavo Recalde. Gustavo Recalde.
0: ¿Dijo algo de la bicicenda?
1: No escuché, estaba trabajando.
0: Escuchar el programa de tu radio no es trabajar.
1: Estaba programando.
0: ¡Don Ángel! ¡Don Ángel!
2: Ay, no, pero ese es un problema recurrente en las radios. Pasaba también ahí.
0: Otro tema. Dele, nada, papá.
1: Gracias,
0: compañerismo. Que nota con Juan Perro.
1: El camarada periodista.
2: Esperan. Sí. Iba a decir algo. El tema del Partido Colorado también. Al menos como narrativa crece esa fricción entre gobernadores y el resto del cartismo. Hay que ver también qué hay de eso, si es narrativa o algo real. Son las 9 de la mañana.
0: Pero Ana, no hablamos de Miguel Prieto.
2: ¿Qué? Pero ¿y después de la pausa vamos a hablar
1: después
2: de Miguel
1: Prieto? Después de la pausa, tenemos que cumplir.
0: O sea, ustedes fueron descubiertos que ninguno de ustedes escucha nuestra radio.
2: Sí.
0: Y están de aquí mandar la pausa para que se disipe todo.
2: Así es.
1: Ok, bueno.
2: 9 de la mañana, 40 minutos, cumplimos el primer corte. Ya venimos.

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0: 9:43, 0986800086, el número del WhatsApp, ahí nos envían
1: ya sus mensajes. Ya podés hablar de Miguel Prieto.
0: De audios,
2: mensajes. No, querían ustedes.
1: No.
0: Salim Buzarkis, el nombre que planteó. Sí.
2: ¿Y qué? ¿Por qué Guau hace así como si para qué?
1: Wow. Claro, le dio, falta un redoble.
0: Claro. Y no sé, no coordiné con el operador ese redoble.
2: No sé quién te dijo, abuela, otra vez, que por qué haces así con tu mano.
0: Ah, tenés razón, sí.
1: Y gestualiza.
0: Yo sí.
1: Lo que pasa es que de repente, claro, levanta mucho la mano y hace un gesto diferente, ¿verdad?
2: Vos pensarle que estás en un...
1: Gestualiza, pues está bien. Sí. Eso no enseñan en periodismo.
2: Sí, pero hermano...
0: No, yo sí exagero. No, eso está mal lo que yo hago. Eso. O sea, no, yo no me voy a defender a mí mismo. Está mal y ya está. Vi alguna publicación en medios digitales, en La Política Online abordó mucho ese tema de Miguel Prieto. Dice, Prieto apunta a una dupla liberal para 2028, el exintendente de Ciudad del Este, por Yo Creo. Miguel Prieto afirmó que de tener la posibilidad de definir una fórmula presidencial, elegiría al senador liberal Salim Buzarkis como compañero de dupla. Incluso, no sé si en esta publicación leía... Que por más que el tipo no mida nada, lo mismo yo quiero que sea él.
2: ¡Claro!
0: Porque compartiendo un vino, el tipo es bueno, es agradable conversar con él. Me extraña, no... Es una cuestión así súper afectiva.
2: Pero
0: es el caudillismo así, pero más...
2: No, pero eso lo que dice es... Señores, yo voy a decir hacia dónde va el partido más grande de la oposición del Paraguay. Es el mensaje. Y en el Partido Liberal no, es que cerraron filas... Para repudiarla a Miguel Prieto, ojo. Algunos dirigentes dijeron que no, otros dijeron que sí. Salim Buzarkis dijo: me encanta la idea. Lo que te muestra que el Partido Liberal no consigue funcionar como un partido.
0: Mi apreciado amigo Miguel Prieto, le respondía a Salim Buzarkis en sus redes: claro que me siento cómodo contigo. Acá la idea es sumar a todos sin distinción alguna. Ya respondiéndole a Miguel Prieto.
2: Es que, a ver, por eso es que digo: Miguel Prieto está en la centralidad porque. Si no fuera así, él dirían, ey, espera un poco, ¿por qué vos te metés en las internas de otro partido? Dejaron liberales decidir. Es más, ¿quién a vos te dijo que vos vas a ser candidato? Vamos a discutir eso, vamos a ver. No respondieron así. Algunos dijeron eso, otros dijeron otra cosa.
0: Así Rivero también habló sobre el tema y dijo... Es muy temprano para hablar de candidaturas, es lo que puede decir ahora.
1: Lo mismo que viene diciendo hace meses.
2: Es que, a ver... Hasta podría ser una posición más diplomática y un poco más

0: prudente, pero para el cierre Rivero es recontra incómoda la situación, porque está una decisión trascendental, probablemente la decisión más importante que tenga que tomar el Partido Liberal en los próximos 2 años. Y eso se decide por una entrevista en un horario marginal y comentario de Miguel Prieto. Es brutal. Dicho eso, si el Partido Liberal generó un quilombo total, en el resto de la oposición también.
1: Porque también se nombró a Katia González.
0: Katia González hizo ayer su recorrido en diferentes medios. Ella, con un nivel de contención importante, no típico de Katia González, pero que mostraba el temor que tiene Katia González también a la figura de Miguel Prieto. ¿En qué sentido? Miguel Prieto, pues, palabras más, palabras menos, dice, cuando le preguntan, Katia González como candidata a presidente. Pues Katia no quiere ser candidata a presidenta. Ella dice nomás eso porque quiere ganar fuerza. Ella quiere ser candidata a senadora.
1: Sí.
0: Así dijo, ¿eh?
1: Va a salir con que es candidata al Senado.
0: Mira,
1: no, la frase
0: Miguel Prieto dijo algo que todos sabemos, pero que cuando se le dice eso a Katia González, ella se ofende y a te ver, grita
1: yo
0: y
1: recuerdo, te agrede. Yo recuerdo en el, me tocó cubrir una entrevista que ella dio, cuando estaba en discusión el tema de la concertación, qué iba a pasar entre Katia González y Sole Núñez. ¿Te acuerdas que había una suerte de división ahí, si era sí. Katia o si era Sole Núñez, quién descabalgaba a favor de quién? Uh-huh. Y Katia González decía, no, yo me mantengo firme, yo me mantengo firme, yo me mantengo firme. Y en un momento va a hacer alguna declaración que dice como, estamos llegando a un acuerdo, no sé qué cosa dijo. Y obviamente ese es el titular de del contenido, del material, de la entrevista. Y como que generó controversia, incluso interna ahí en la red. Decía, no, vos estás diciendo ya que Katia González, no, yo no dije, ella dijo. Y Katia González terminó bajando su candidatura, o sea, terminó cediendo su intención de llegar a la presidencia para Soledad Núñez.
0: Ey, pero espera, Ana. En el año 2023, que fueron las elecciones generales, cuando se discutía en el año anterior, creo que era el 2022, que estaban esas discusiones, con respecto a quién sería el candidato a la oposición, Katia González también lanzó su candidatura presidencial.
1: Sí, eso es lo que estoy diciendo.
0: Después está diciendo Soledad Núñez.
1: No. Había una suerte de competencia entre Soledad Núñez y Katia González. Y Katia González decía, yo voy a ser presidenta. Y Soledad Núñez también en un momento decía, yo voy a ser presidenta.
0: Ah, también fue candidata a presidenta.
1: Sí, antes de que se definan las internas.
0: A ver, eso, vos ya estás yendo allí muy avanzado. Ya cuando ya estaba Katia González como candidata a presidenta. Sí. Antes de eso sucede lo siguiente. Había un pedido de intervención o algo por el estilo, no sé qué era exactamente, no recuerdo exactamente qué era, pero estaban desde la oposición o juicio político, algo por el estilo, de la oposición, juicio político de la fiscal general del estado.
1: Sí.
0: Y de la oposición estaban juntando los votos, haciendo la ingeniería con Mañi, y de repente se va llegando un día Katia González al plenario Cámara de Diputados y presenta el pedido de juicio político. Y los liberales le miran, che, vos estás loca. ¿Por qué vos haces esto sin avisarnos? No, pero ya están todos y es momento de jugarnos por la patria, la mafia, tal cosa, papá. Presente, claro, se rechaza y pierde. Pero era más o menos un jueves. Y ella de allí se va corriendo a Ciudad del Este a un acto que era con Miguel Prieto. Y allí lanza su candidatura a presidente. A todo el mundo le sorprende. Le sorprendió a Miguel Prieto, le sorprendió a Oliver, a todo el mundo. Entonces dijeron, ey, espera un poco, vos lo que hiciste fue presentar el pedido de juicio político para ganar mucha prensa antes del lanzamiento de tu candidatura a presidente. Y es más, cagaste el juicio político, porque no se puede presentar otra vez. Le blanqueaste a Sandra Quiñones. Te vas a utilizar un acto de Ciudad del Este para lanzar tu candidatura a presidente y no vas a ser candidata a presidenta. Katia González, cartista, vendido, como una mujer machista, que la piensan que la mujer... ¡Dios mío! No se podía decirle absolutamente nada. Nada. Yo recuerdo que la entrevisté a Katia González, pues, que fue la última que la entrevisté. Y me dice al aire, cuando yo le pregunté, no era con este tono, le pregunté. Lo que pasa es que ustedes los cartistas, tal cosa. Desgraciado. Gracias, senador. Chao. Y sucede que Katia González después terminó bajando su candidatura a presidenta.
1: Sí.
0: Entonces, el problema con las Katia González, Celeste Amarilla y compañía, es que no quieren debatir, te agreden. Cuando vos desarticulas su argumento o te contrapones con su argumento, puede ser que no te desarticule, te agreden. Dicho eso, Katia González ayer es

0: Escuché su discurso, le dice a Carlos Vales en un momento: yo todavía no me comuniqué con Miguel Prieto, no tengo nada, porque yo, así como ustedes también, estoy trabajando. Hoy me desperté a las 3 y 45 de la mañana. ¡Ah, qué pesado con ese hábito estronista, militarista, de que si vos te levantás de madrugada, sos más valé y más patriota! ¿Qué carajo te levantás de madrugada? No me vaya a mentir, si todos los días trabajás de las 3 y 45 de la mañana hasta las 12 de la noche, te vas a morir. Sencillo, te vas a enfermar, vas a tener cáncer. No me mientas. Puede ser que excepcionalmente tengas que levantarte algún día o algunos días, o puede ser que vos entres a trabajar a esa hora. Pero no es cierto que vos todos los días mantenés de las 3 y 45 hasta las 12 de la noche. No es cierto. Dicho eso, todo es para mostrar nomás así su
1: Son
0: cuestión así
1: negación, cuestión
0: grandilocuente.
1: sacrificada, sí.
0: Y después dice: no, pero yo tal cosa. Y bueno, vamos a ver un poco, vamos a preguntarle un poco. ¿Quién va a ser candidato a presidente por la oposición? ¿Miguel Prieto o Katia González? A ver si nuestro entrevistado nos dice. Señor entrevistado, ¿quién va a ser candidato a presidente de la oposición en 2028? ¿Puede respondernos?
2: Miguel Prieto.
0: Miguel Prieto. ¿Qué tal, Miguel? ¿Cómo estás?
2: Bien, bien. Hola, Camilo. Hola, Alex. ¿Cómo están?
0: Y estamos acá comentando el quilombo que armaste un domingo de noche en un programa, decía yo, marginal, pero no por el sentido de que sea malo o sea, sino que no fueron tus declaraciones en un gran evento público o en horario central de televisión abierta. Fue en un programa de radio, televisión, de Ñanduti, pero que eso como que alborotó todo el gallinero, porque todos, liberales, gente del tercer espacio, colorados, están opinando con relación a lo que vos planteaste, Miguel. ¿Cómo vos evaluás esta situación de que vos planteaste algo y se alborota toda la situación?
2: Yo simplemente fui sincero. Lo que pasa es que en política no están acostumbrados a escuchar a alguien sincero. Yo fui sincero, directo y dije: mira lo que siento. Ahora, ellos toman eso, seguramente se ofenden. Hablo de gente de la oposición, amigos y adversarios políticos eventuales, gente del Partido Colorado, porque saben que estamos fuertes en la conciencia colectiva, en la ciudadanía. Y que medimos bien y que vamos directo y que no vamos a retroceder. Entonces, por eso están preocupados. Pero yo lo tomo bastante bien, con calma, porque en este momento tengo que mantener mi foco en el juicio oral y público que se adelantó a pedido de Pedro Aliana.
0: Eso te iba, es justamente a ese punto quería ir, Miguel, porque hoy me enteré que había sido que el juicio oral y público estaba fijado, creo que para el mes de abril del año que viene, pasó ahora para el mes de agosto. ¿Eso es correcto?
2: Es correcto, Camilo.
0: Y eso implica que por los tiempos procesales y compañía de realizarse ese juicio oral y público en agosto, podría concluir allá por el mes de septiembre, más o menos.
2: No, yo creo que este juicio oral va a durar por lo menos 6 a 8 meses.
0: ¿Por qué Miguel pensaba eso?
2: Porque tengo 400 testigos. Voy a tratar de llevarla todo, ¿verdad? Yo propuse 4.000 testigos. Me aceptaron 400. Y ponerle que escuchan en promedio dos testigos por día. Estamos hablando de 200 días solamente escuchando testificales. Después están los testigos de la fiscalía, seguramente alegatos iniciales, alegatos finales. Estamos hablando de 15 días más. Estamos hablando de un juicio que va a durar 6, 7, 8 meses.
0: Mira, yo no te voy a pedir que vos nos cuentes cuál es la estrategia procesal que van a utilizar, porque tienen muchos recursos procesales y vos estás en tu defensa en este momento. No tenés por qué decir vamos a hacer esto, vamos a hacer lo otro, pero vos considerás que el juicio se inicia en agosto.
2: No sabría decirte,
0: Ajá.
2: pero yo decidí presentarme, yo decidí afrontar el juicio. Porque también ya estoy cansado y también estoy arrastrando a mucha gente, voluntariamente, mucha gente que no tiene nada que ver, que son daños colaterales, que están cansadas, están preocupadas. Y creo que le debo también a mi equipo esa tranquilidad, a quien quieren, pero no me quieren entrar en las rejas, quieren inhabilitarme, a mí. Y no tienen ningún problema en golpear, en manchar el nombre y en enjuiciar a mucha gente alrededor mío.
0: Hay un dilema aquí, Miguel, que si vos conseguís administrar bien ese dilema, es un arma

0: económica. El problema es que en este juicio, si a vos te absuelven de culpa y pena, vos terminás diciendo y demostrando que fue una persecución y que fue injusto. Si te condenan, a vos te martirizan y te colocan como víctima. Yo no sé si los tiempos procesales, vamos a suponer que incluso en primera instancia llegue a salir un resultado adverso y salga una condena, yo no sé si existen los tiempos procesales como para que llegue a quedar firme y ejecutoriada antes de abril del 2028. Y es una brutalidad eso.
1: Yo siento, Camilo, y te hablo con mucha responsabilidad, que esto va a tener el mismo efecto que tuvo la intervención.
0: Y no,
1: un efecto, un efecto positivo hacia mi figura y va a ser mi puerta de acceso a la presidencia de la República. Pedro Aliana está equivocándose, está apurado, apremiado porque no mide las encuestas, estuvo amenazando a todo el mundo la semana pasada, consiguió adelantar el juicio y yo acepto el reto. No tengo miedo, no voy a retroceder y le voy a ganar en las próximas elecciones, le voy a dar una paliza histórica al sistema del cual van a tardar 40 años en recuperarse.
0: Cuando vos decís que Pedro Aliana apuró la cuestión, ¿es una calificación política, alguna presunción, algo? ¿Por qué? ¿Por qué sostenés eso?
1: Porque maneja información. Amenazó a dos ministros de la Corte, amenazó a fiscales, amenazó a jueces con la destitución porque tienen mayoría dentro del Congreso. Y obviamente nadie quiere perder su trabajo, porque no es problema de ellos, porque no quieren tener problemas con políticos. Y consiguieron en un fallo histórico, imagínate, adelantaron un juicio oral. ¿Cuándo se dio eso?
0: ¿Quién resolvió eso? ¿El Tribunal de Sentencia, Cámara de Apelaciones, quién resolvió eso, esa modificación del calendario?
1: La Cámara de Apelaciones ha pedido de la Fiscalía, ha pedido Silvio Correa.
0: ¿Pero ustedes tendrían todavía eventualmente allí el recurso de recurrir a la corte, valga la redundancia?
1: Mira, no sabría decirte, pero eso ya maneja mi abogado.
0: Claro. Bueno, yendo un poco al plano político que va a correr de manera paralela, por decir así, porque también el juicio oral va a ser un escenario político. Después de tus declaraciones del domingo a la noche, que bueno, generó todo este alboroto por parte del Partido Liberal, actores del Partido Liberal, Alcides Rivero fue bastante prudente. No dijo ni sí ni no, ni blanco ni negro, sino que dijo esto es muy prematuro. Tenemos las municipales por el frente. Pero después algunos actores dijeron más o menos como que ¿qué te creías vos para meterte en la interna del Partido Liberal? Otros dijeron, como Salim Buzarki, sí, somos amigos, compañeros, sueño con el cambio y todo lo que pueda sumar.
2: Katia González habló de inmadurez de parte tuya.
0: Que vos no estás. Katia González dijo como que vos no estás concentrado en el siguiente desafío, que son las municipales, sino que estás en otra cuestión, en un proyecto personalista más o menos, y que ella está trabajando en la construcción de la mayoría para las municipales. O sea, tus declaraciones alteraron mucho el amperímetro dentro de la oposición paraguaya. ¿Cómo te moves en ese sentido? ¿Con quién hablaste? ¿Qué hubo? ¿No hubo ninguna comunicación?
1: Mira, no hubo ninguna comunicación. Yo ayer me enteré que adelantaron mi juicio, estuve concentrado en eso. Estuve un poco desconectado de las... no tuve tiempo de asimilar un poco todos los comentarios de mis colegas, compañeros, de la clase política. Mira, pero yo, sinceramente, Camilo, siento que soy el político que más está trabajando por fortalecer las candidaturas a la intendencia de los futuros intendentes de la oposición. Que estoy recorriendo el país. Yo estoy haciendo campaña, estoy caminando con los candidatos a concejales e intendentes, si no me importa si es liberal, si es de izquierda, de derecha. Yo no le veo a Katia González saliendo a caminar en Tulcuy, o en Curuguapí, o en Santos del Guairá. Yo no le veo, solamente le veo todos los días a la mañana opinando en su programa de radio. Y yo creo que habla con mucha ligereza de construir una unidad o fortalecer la posición. Yo estoy haciendo ese trabajo día a día.
0: Aunque ella decía, por ejemplo, decía casos como que tendrías que concentrarte a ver qué pasaba con Villa Elisa y otros lugares más donde hay candidatura del Partido Liberal, yo creo, y que la unidad no estaba todavía garantizada.

0: Mira, en Villa Elisa yo hablé con nuestro candidato a la intendencia municipal y él aceptó una encuesta en septiembre. O sea, nosotros estamos haciendo ese ejercicio. Lo que pasa es que también tenemos derecho a crecer, también estamos en una democracia y tenemos candidatos, o yo creo, por nuestro partido, en 160 municipios diferentes. O sea, estamos armando una estructura fuerte y nuestra meta es tener por lo menos un concejal en 100 municipios. Esa es la meta, la apuesta que está haciendo el partido, yo creo, en este momento. Y estoy también concentrado en eso en paralelo. O sea, un trabajo de magnitudes gigantes, la que estamos haciendo, un desafío gigante. Y en eso estoy concentrado a la par, es fortalecer la candidatura de la oposición a nivel país.
1: Miguel Prieto, en estos días, bueno, primero las últimas declaraciones que diste sobre tu eventual chapa. Vos dijiste que te gustaría que fuese tu vicepresidente un Salim Buzarki. ¿Eso significa que vos, en caso de que consiga un consenso de la oposición en torno a tu figura, Salim Buzarki va a ser tu vicepresidente?
0: Mira, todavía hay mucha tela por cortar, muy prematuro hablar. Yo lo único que dije es que me llevo muy bien con Salim Buzarki porque él habla abiertamente y directamente de que quiere construir conmigo una posición fuerte, y él maneja las encuestas, él sabe que medimos fuertes, y dice, Miguel, contigo vamos a ganar la presidencia de la República. Más vale que lo tenga como aliado, entonces. Es simplemente eso. Ahora, si va a ser Salim Buzarki o otro, un eventual dupla en la chapa presidencial, eso no lo sé. Simplemente dije que me llevo muy bien con Salim Buzarki y que me gustaría que sea un liberal.
2: Y dentro del Partido Liberal hay un punto que es un punto medio de escozor, que no se habla del 2028, pero que evidentemente tiene esas repercusiones, que es el caso de Ciudad del Este. No porque la candidatura de Laura Folle pueda poner en riesgo una eventual victoria de Dani Mujica, sino que porque incluso hubo una especie como que reacomodo allí de los argumentos. Al principio Laura Folle estaba así: yo me candidato simplemente para evitar que los Portillo tomen el partido y vamos a apoyarle a Dani Mujica. Ever Villalba en ese momento era pro Miguel Prieto y vamos a apoyarle a Dani Mujica. Incluso en el directorio, los sectores vinculados al efraínismo en ese momento apoyaron eso. Ahora cambiaron por completo. Ahora el partido tiene que continuar, tenemos que sentarnos a discutir, Laura Folle es la candidata. ¿Qué pasó allí, Miguel?
0: Lo que pasa es que también tienen que pelear la concejalía. Tienen buenos candidatos, como en el caso de Cristian Galeano, que es un joven muy prometedor, a quien yo aprecio muchísimo. Entonces tampoco nos enojamos si es que Laura Folle sigue su candidatura. Laura Folle es muy afín a nosotros, es una excelente persona. Ella está por la unidad, pero está siendo amenazada. Pero no nos enojamos, mira. También Dani Mujica está fuerte. Sigo sosteniendo que vamos a meter 10 concejales. Por ahí capaz que me equivoque y metamos 9, pero por ahí nomás está. O sea, acá está todo controlado. No afecta mucho el resultado, caso que Laura Folle cabalgue o Laura Folle siga su candidatura. Pero sí puede tener una incidencia directa en las pretensiones de los futuros concejales por la chapa de la alianza que hicieron con Cruzada Nacional.
2: Y más allá del tema de las concejalías en Ciudad del Este, digo esto traduciendo un poco a nivel nacional, porque de los sectores que estaban dentro del Partido Liberal en disputa, estos tres grandes sectores, que uno era el sector del nuevo liberalismo con Alcides Rivero como candidato y Ricardo Tigarribia como actor principal, el otro sector, el sector del efraínismo con Ever Villalba, y el sector de Dionisio Marilla. Bueno, Dionisio Marilla te vetó siempre. Después de la interna dijo, ya bueno, tenemos que sentarnos a hablar. Pero digámosle, él no es, ya es chupé prietista de primera hora. En el nuevo liberalismo siempre hubo una cuestión medio mezclada. Algunos sí, otros no, al diálogo con Miguel Prieto. El efraínismo se mostraba muy cercano. Pero ahora con esta posición en el caso de Ciudad del Este, ¿eso significa un distanciamiento político? Vos decís que te gustaría y tenés mucha afinidad con Salim Buzarki. Y uno esperaba y pensaba que sería Ever Villalba. ¿Qué pasó allí?
0: No, nada. Mira, también tengo una muy buena relación con Ever Villalba. Simplemente soy más cercano somos más cercanos con Salim Buzarki, con los Buzarki. Pero yo, a no ser que vos manejes otra información, yo tengo una muy buena relación con Ever Villalba. Él va a estar acompañándome este jueves. Vamos a estar caminando por Pilar.

0: que queremos ganar en Pilar y estamos buscando la gran unidad en la ciudad de Pilar entre los candidatos del Partido Liberal y el candidato a la intendencia del partido, yo creo. O sea, tenemos una muy buena relación y estamos trabajando juntos.
1: Ah, en Pilar también está el Partido Liberal, yo creo.
0: Sí, pero estamos encontrando un consenso y este jueves tenemos una gran reunión ahí, un gran encuentro.
1: ¿Y vos pensás que se puede llegar antes del 7 de agosto a un acuerdo de una candidatura única?
0: Creo que es posible, creo que es muy posible.
2: A ver, continuando el tema, Laura Foye, nosotros habíamos hablado días atrás con Alcides Riveros y nos había contado que se reunió en un encuentro político, no recuerdo dónde.
1: En Cacupé,
2: con Laura Foye, y Laura Foye le dijo: no voy a renunciar a mi candidatura. Contradiciendo aquella posición inicial, a menos que expresaba vos, Miguel Prieto, de que ella buscaba ganar las internas liberales simplemente para después de ganar renunciar y cederle todo a Daniel Mujica. ¿Vos tenés información distinta sobre eso? ¿Laura Foye quiere renunciar o no quiere renunciar? ¿Cuál es la información que manejas?
0: Bueno, la información que yo manejaba es que tenía una muy buena relación con Daniel Pérez Mujica y estaban en conversaciones. Hasta ahí.
2: Okay.
0: Hasta ahí es donde yo manejo ahora. Pero no afecta nada, no la culpo. Ella sigue siendo una amiga, tiene todo nuestro respeto, nuestra admiración. Y si es que es su decisión final, que siga adelante. No pasa nada.
2: Uno último de mi parte. Se habló en estos días de, no recuerdo ni de dónde salió, de Vince como una eventual dupla tuya. ¿Qué responde a eso?
0: Mira, yo nunca escondí que tú tengo mejor relación con ese sector del Partido Colorado. Es más, muchas encuestas a nivel país medimos un 35 a 40% de afiliados del Partido Colorado que desean votarme. De mantenerse eso, creo que tenemos grandes chances de llegar a la presidencia de la República. No quiero alterar el tablero político, pero yo personalmente no estoy cerrado a nada. Hoy estamos en un proceso de construcción, estamos a menos de 2 años de las elecciones y yo no estoy cerrado a que un Colorado me acompañe como candidato a la vicepresidencia de la República.
3: Hola Miguel, ¿cómo estás? Te saluda Juan Ferragut. Volviendo un poco al tema de lo que habías dicho el viernes, un tema que siempre está aquí en la mesa es la postura interna del Partido Liberal. Obviamente no es tu partido, pero hoy Alcides Riveros, y creo que esto lo sabrás mejor que yo, está en una posición bastante incómoda. Yo te quería preguntar si en el 2028, que recién, y entiendo tu confianza, dijiste que le vas a dar una paliza histórica a Pedro Aliana. Si no se da el caso, estamos hablando de que Alcides Riveros va a tener que tomar una decisión que seguramente genera un descontento, independientemente de la decisión que sea, genera un descontento bastante grande dentro de su partido. ¿Pero vos estás dispuesto por tu candidatura a la presidencia a dinamitar un partido grande, o sea, el partido más grande de la oposición? Porque estamos hablando de que se puede generar una grieta muy grande entre dos sectores dentro de un mismo partido.
0: Mira, yo no quiero pensar en esa hipótesis, ¿verdad? No quiero pensar en que se den así las condiciones. Espero un Partido Liberal unido, espero una construcción prudente, consciente y mirando para adelante. Por eso creo que la presión que tiene Alcides Riveros en este momento es muy grande, como el líder del partido más grande de la oposición. Yo le entiendo perfectamente las declaraciones que hizo el presidente Franco, no me enojo. Y creo que tengo algunas reuniones pendientes con él y vamos a ir avanzando, vamos a ir construyendo, vamos paso a paso. Él inteligentemente dice: hablemos del 2026 y bueno, trabajemos por las municipales. Inmediatamente después busquemos cómo construir la gran alianza de la oposición para el 2028.
1: ¿Ustedes ya están esbozando, Miguel, tienen alguna idea de cómo se podría resolver este tema de la candidatura de la oposición?
0: A mí me gusta la propuesta de Eduardo Nakayama de ir a encuestas. Yo creo que hay sectores del Partido Liberal y interesados que quieren hacer las internas porque

0: creo que quieren llevar adelante un Efrainazo 2.0, a que ganar la interna dentro del Partido Liberal y después entregarle bandeja al Partido Colorado en el 2028. Yo creo que...
1: ¿Por qué lo que tenés?
0: Yo creo que decir eso así es lo que están apuntando.
1: Vos tenés que dar bien contorno, puedo decir Efrainazo 2.0, ganar la interna para entregarle al Partido Colorado. Se van a enojar pero contigo por eso.
0: Pero ya están enojados, ya están ofendidos. ¿Qué más puedo hacer? Ya están enojados. Digo, hey, vamos a hacer esto, se enojan. Me callo, se enojan. Aparezco acá, se enojan. Entonces, sigamos.
1: Hay un problema con el tema este de las elecciones, porque además son elecciones que tienen que hacerse con el padrón de los partidos, porque ya no se puede hacer con padrón abierto como era antes. Entonces allí hay un problema, porque vos vas a competir contra un padrón donde el 95% van a ser afiliados liberales, y el Partido Liberal va a querer poner su candidato y te va a querer someter a vos. Y si fueran esas encuestas, Miguel, vamos a suponer mágicamente que fueran encuestas, ¿cómo se elegiría al candidato a vicepresidente?
0: Yo creo que sería por chapas.
1: Ah.
0: Creo.
1: Más o menos así, por ejemplo, nomás para poner un ejemplo, Miguel Prieto, Salim Buzarkis, Nakayama, no sé, X, Katia González, X, y se llevan a encuesta las duplas.
0: Yo creo que podría ser así, al menos... Algo similar fue lo que Eduardo Nakayama estuvo proponiendo, y a mí me gusta esa idea. Yo le doy el pulgar arriba a la propuesta de Eduardo Nakayama.
2: Sobre Katia González, ¿vos crees que ella realmente aspira a la senaduría?
0: Sí, yo creo que aspira a la senaduría, porque hasta ahí puede llegar, tiene techo. Y creo que está haciendo todo este tumulto, está aprovechando sus espacios en los medios para posicionarse, y está bien, es lo que tiene que hacer. Pero al fin y al cabo va a ser una senadora muy votada, pero creo que no tiene el equipo ni las intenciones para llegar a la presidencia o a la vicepresidencia de la República.
1: Pero a ver, yo creo que Katia González tiene votos suficientes como para volver a ser senadora sin necesidad de plantearse una candidatura a presidente. ¿Vos pensás que solamente es, ella dice yo quiero ser presidenta para colocar su figura como candidata a senadora?
0: Es que ya lo hizo en el 2023. Está haciendo o usando la misma estrategia. Ella fue candidata a la presidencia de la República en el 2023. Nosotros, como partido, yo creo, firmamos nuestro consentimiento y nos sumamos a la alianza porque ella era mi candidata a la presidencia de la República. Y estuvimos trabajando, le hicimos un gran evento en el Alto Paraná, estuvimos trabajando por ella, hablando con todos los simpatizantes del partido, yo creo, en la época del movimiento, en todo el país. Y un día ella nos comunica que ella va a descabalgar y que se va a ir para el Senado, y nos dejó sin candidato a la presidencia de la República. Entonces nos reunimos y decidimos apoyar al ganador de la interna. Perdón, en ese momento todavía eran las internas. Esperamos a que termine y ganó Efraín, y dijimos, bueno, vamos a apoyar a Efraín Alegre porque ya estábamos dentro de la concertación. Pero inicialmente ella era nuestra candidata a la presidencia de la República. Está siguiendo exactamente el mismo libreto.
1: Aunque la diferencia ahora es que tiene un grupo empresarial muy fuerte detrás de ella, que es el grupo Harrison, no solamente dueño de medio de comunicación, sino que de farmacéutica, y son uno de los grupos más ricos del Paraguay.
0: Sí, pero ¿cuántos votos le va a sumar el grupo Harrison? ¿2.000? ¿3.000 votos?
1: Mucho apoyo económico, por ejemplo.
0: Sí, pero estas elecciones, el dinero es importante, es muy importante. Pero estas elecciones no las vamos a ganar con dinero, no vamos a jugarle de igual a igual al Partido Colorado. Esto se gana con otras cosas, se gana con conexión con la ciudadanía, se gana caminando, se gana saliendo al campo, se gana hablando, construyendo. Y yo no veo otro candidato que esté haciendo ese trabajo en este momento. Todos hablan de que quieren llegar a la presidencia de la República, pero yo no les veo saliendo a Asunción. Lo único que hacen es se sientan en medio de prensa y dicen, Miguel aquello, todos.
1: Bueno, Miguel, te liberamos, ya te agradecemos mucho, porque sabemos que estás siempre muy ocupado. ¿Quién es el abogado que va a dirigir tu equipo jurídico para poder llamarle en estos días y preguntarle un poco sobre el caso?
0: Bueno,

0: uno de los que encabeza mi equipo jurídico, el abogado Derlis Martínez.
1: ¿Quién?
0: Derlis Martínez.
1: Derlis Martínez, ok, perfecto. Sí. Vamos a buscarlo un poco porque vamos a tener que interiorizarnos un poco de la causa para porque va a ser el escenario. Si se llegara a realizar en agosto, y digo si se llegara a realizar porque todavía quedan algunos pasos procesales que tienen que concretarse, va a ser un tema de debate y discusión, así que nos gustaría un poco estar enterado del tema.
0: Ok,
1: gracias Miguel Prieto por esta comunicación.
0: Gracias a ustedes, un abrazo.
2: Y otra vez, siempre que hablamos con él, lo último deja que títulos, tenemos, ¿eh?, es prudencia. Sí,
3: siempre deja títulos.
2: Lo último que tenemos es prudencia de su parte, una metralleta. No, está mal eso, pero es su estilo.
1: Vos sabés, será que hay un punto en el que ya no está mal, sino que le suma.
2: ¿Vos decís?
1: A lo Donald Trump, pues.
2: Ay, claro.
1: De
3: frente y sin frente.
1: Claro, lo que pasa es que vos decís, una vez decís algo que, digamos, le es imprudente. Y si después tratas de explicar, corregir y compañía, bueno, se nota mucho esa imprudencia. Sí. Pero si tu estrategia es, voy a decir nomás las cosas sin filtro, y en una charla decís 7, 8, no sabes ni por dónde empezar. No sabes ni por dónde empezar. O sea, si vos dijeras, Miguel Prieto quiere ganarse la preeminencia en la oposición para liderar un proyecto opositor en 2028 y necesita la oposición unida, con esta entrevista dinamitó todo. Aparentemente.
2: Claro.
1: ¿Entendés? Dijo que ya Katy González tiene el mismo libreto del 2023. Ya hizo eso. Que
2: tiene un techo.
1: Que tiene un techo.
2: Su techo es ser senadora. No puede aspirar a otra cosa.
1: No tiene equipo,
2: no le da el cuero para otra cosa.
1: Que todos los que dicen que es candidato no salen de Asunción. Se sientan a hablar en la prensa y dicen eso. Que el grupo Harrison te puede sumar
3: 2.000 votos. Bueno, le acusó al actual vicepresidente de la República y al presidente en ejercicio de que movió influencia para adelantar su juicio.
1: De eso ya me olvidé. Yo no sé cómo te acordás
3: de esa parte. Me pareció súper llamativo lo que dijo.
1: Pero claro, si hubiera sido eso lo que decía,
2: lo único
1: ese era el titular de la entrevista.
3: Claro, pero dejó muchos títulos.
1: Pero no sabes ni por dónde empezar.
3: No.
1: ¿Te das cuenta?
3: O sea, cuando él empezó hablando, dijo que efectivamente fue así, que tiene información.
2: De que jueces, fiscales.
3: Sí. Ministro de la corte.
2: Ministro de la corte fueron amenazados por Pedro Aliana.
3: Espera, es una acusación, más allá de que él tenga información, grave.
1: Así es.
3: O sea, hay que dimensionar nomás lo que es que un hoy presidente en ejercicio, vicepresidente de la República, mueve influencias, porque según Miguel Prieto, no lo estoy diciendo yo. Pedro Aliana está asustado por el 2028, claro, sí. por la encuesta que tienen hoy, y lo quiere mandar, básicamente lo quiere mandar preso sí o sí para que no sea candidato a presidente de la República.
2: De hecho, Miguel Prieto se hacía de con estos días de una declaración que decía Emilio Camacho también en ese sentido. Miguel Prieto tiene, no sé, 400 denuncias porque gana elecciones, y Miguel Prieto replicó eso en sus redes sociales, celebrando así.
1: Mostrando. ¿Eso dijo Emilio Camacho?
2: Sí.
1: Ah,
2: mira, un poco creo que dijo. Y es verosímil igual. Mira, lo de Vince.
3: Para vos es verosímil.
2: Sí, claro. Así funciona. Cosa? Y que se use toda la estructura que tiene el partido del gobierno para liquidarlo.
1: Es verosímil, lo que no implica que la afirmación que hizo de que Pedro Aliana está detrás de esto,
3: bueno,
1: sea real.
3: Claro, claro. Pero también dijo que le va a dar la mayor paliza al Partido Colorado y que el Partido Colorado va a tardar 40 años en recuperarse.
1: Que
3: claro.
1: Gane.
3: Por eso yo le hice mi pregunta. Sí. Claro, o sea, sí. Pero eso yo le hice mi pregunta. Si sale mal la jugada Miguel Prieto en el 2028 y hoy Alcide Rivera tomó una decisión, puede dinamitar el partido más grande de la oposición. O sea, claro, puede reventar por dentro es. Y puede ser el verdadero suicidio político. Porque ahí, así como decís vos, Camilo, prepárate para 250 años más de coloradismo.
1: Es que a ver.
3: O sea, es poner todas las cartas sobre la mesa.
1: En Paraguay, hace bastante tiempo hay condiciones sociales, sociológicas, políticas para dinamitar el bipartidismo.
3: Sí, no, okay, claro desde que. Pero espera, Camilo, eso desde que tenemos democracia.
1: No.
3: O por lo menos según mi concepción, sin haber vivido los 90.
1: ¿Desde cuándo? Desde la victoria de Lugo.
3: Ah, bueno.
1: Se salva al bipartidismo con el golpe contra Lugo.
2: Sí.
1: Los que más se salvaron de desaparecer fueron el Partido Liberal.
3: Yo entendí al contrario, perdón, ahí sí tenía sentido, sí.
1: Y el Partido Liberal sobrevive durante más o menos 10 años gracias a que el Partido Colorado ganaba elecciones y el Partido Liberal quedaba segundo y no emergía dentro de la oposición una alternativa. Pero fueron dos candidaturas presidenciales del Partido Liberal con Efraín Alegre las que terminaron de hartar

0: a una parte de la población y dijeron, se pueden ir al... Perdón, para que... Se pueden ir al carajo estos liberales que no quieren el cambio. Y aparece con una fuerza desbordante y hasta el día de hoy apabullante a la comprensión paraguayo-cubas. Trataron de explicar lo de paraguayo-cubas con el grupo Cártel, Patrón, estupideces que no te explican absolutamente. Imposible de explicar el fenómeno paraguayo-cubas con el Patrón, el Quincho y el grupo Cártel. Imposible. Aunque Cártel le haya dado $1,000,000, $2,000,000 a Payo Cuba, es imposible. Vos no creas un... Lo que decía él con respecto al tema del grupo Harrison y Katia González. Katia González hoy es un activo político de Norman Harrison. No me jodan y no se enojen conmigo. Así como Katia González la acusa a cartista, a mí me va a acusar de cartista. Yo no estoy haciendo esa acusación por adjetivación. Katia González... es figura central en el conglomerado comunicacional de un grupo empresarial multimillonario que hace contratos con el Estado, Norman Harrison. Norman Harrison, afiliado al Partido Liberal, pone plata en la campaña de Camilo Pérez. Y eso lo sabe Katia González, que está sentada al lado de Gemavi, que es asesor de Camilo Pérez. No me joda, Katia González, de acusarle de cartista a todo el mundo y a tu patrón. No le decís, che, ¿por qué vas a hacer negocio con el cartismo? Negocio, business, money, plata. A Katia González le pagan el sueldo con las ganancias que le genera Norman Harrison los contratos con el Estado paraguayo, con IPS, con el Ministerio de Salud, con todo eso. Pongamos bien las cartas sobre la mesa. Dicho eso. Vos le podés poner toda la plata del mundo a quien vos quieras, como se le acusa a paraguayo Cuba de haber recibido, pero si vos no... hablas y no dialogas con esa parte de la sociedad, no sirve para nada la plata. Es cierto lo que decía Miguel Prieto en ese sentido. Harrison puede tener toda la plata del mundo, pero si Katia González no consigue conectar con esa parte, no va a, tiene un techo. En ese sentido coincido. Dicho eso, hace demasiado tiempo hay un espacio dentro de la sociedad paraguaya buscando una alternativa diferente al Partido Colorado, pero diferente también al liberalismo.
1: Ese fue el discurso de Payo. Yo recuerdo un día, yo estaba en el bus, en el colectivo. Se sube paraguayo Cuba en el bus y dice...
2: Opa, esta anécdota que...
1: Sí. Dice... O sea, putea contra los colorados en plena campaña 2023. Putea contra los colorados y putea contra los liberales. Híjame, ¿quién es este tipo? ¿Qué opositor que putea contra colorados y liberales? Es putea contra el sistema.
2: Ah, sí.
1: Porque el sistema no son colorados, son colorados y liberales.
2: Y siempre y lo ese, han sido.
0: Y ahora Miguel Prieto incorpora una cuestión en una pasada, nomás dicen, vamos a ganarle, y se detiene allí para no decir al Partido Colorado, a la ANR, al sistema, dice.
1: Claro.
0: Sí. ¿Qué entiende el por sistema? Ya es otra discusión, sí. Que no viene aquí a la mesa, que entendemos nosotros, es otra discusión. Lo que sí que la palabra sistema es algo que puede tener mucho significado.
1: Es como la carta del sí. Discurso que le sirvió a Miguel.
0: Dicho eso, Prieto conecta con ese sector de la sociedad... que dice, estamos hartos del Partido Colorado, pero lo que nos ofrecen como alternativa tradicional...
2: No nos gusta. Claro, una clase media un poco más...
0: O sectores populares, también. Juanfer. Porque la gente que le votó a paraguayo Cuba, si vos
2: sí,
0: ves...
2: cierto.
0: Los lugares donde Payo Cuba tuvo votos son sectores populares.
2: Pero...
0: allí donde hay mucha plata de las estructuras políticas, Payo Cuba reventó. Y él no se fue a comprar votos.
2: Sí, cierto.
0: Payo Cuba no tuvo los 700,000 votos que tuvo comprando. Dicho eso... si el pelotudazo de paraguayo Cuba no hubiese sido tan pelotudo y se centraba un poco, regulaba un poco más sus crisis ciclotímicas, él en este momento era el futuro presidente de la República del Paraguay. No lo hizo y su proyecto terminó desbancándose.
2: Hoy
0: está por el camino.
2: Vetado a todos lados.
0: Sin fuerza política. Y aunque no le veten, y para paraguayo Cuba el problema no es que le veten, pueden vetarle de todos lados. Y él podría haber incluso construido una fuerza política. Con los vetos. Porque le vetaron también en el 2023 a él. Le vetaron. Y tuvo 700,000 votos. Si él construía un proyecto político a esta altura, era imparable. Uh-huh. Bueno, Miguel Prieto, hay algunas cuestiones que tiene. Está ocupando ese espacio político y social que ocupó paraguayo Cuba y está capitalizando aquel sector de la sociedad paraguaya que paraguayo Cuba no llegó a capitalizar, pero que después el resultado que tuvieron le miraron a paraguayo Cuba y mira un poco este tipo. Esa misma gente le mira a Miguel Prieto como la continuidad de ese movimiento que puede venir a superarle al coloradismo pero al sistema también, en el que entra también el Partido Liberal. Sin tirar.

0: Paraguay en el Congreso.
1: Entonces, el problema es que el Partido Liberal está en una disyuntiva feroz aquí. Porque si el Partido Liberal intenta imponer el silencio, corre el riesgo de que Prieto se vaya solo y que el Partido Liberal los próximos 5 años sean un infierno. Porque le van a culpar al Partido Liberal de la posibilidad de no haberle derrotado al Partido Colorado. Claro.
0: En casi kamikaze.
2: Alguna pregunta que más antes de la pausa, tenemos ya pausa acumulada. No le veo a Katy González salir a caminar. Yo no le veo a Katy González salir a caminar, lo que decía también, le ve en su programa de radio hablando ligeramente sobre las cuestiones.
1: Le veo a la mañana en su programa de radio.
2: Hablando ligeramente sobre las cosas. Ah, o estás hablando de qué hace mal tal político, pero bueno, salís a hacer política, básicamente lo que le decía. Otra cuestión, en Laura Foye está por la unidad, pero está siendo amenazada, en el sentido de amenazada por el Partido Liberal, para no bajar su candidatura. Dice, yo le entiendo, es mi amiga igual, no cambia eso. Yo le entiendo porque está siendo amenazada, también decía. Otra cuestión sobre Vince, sobre Arnoldo Vince, no me cierro a nada. Yo esperaba que tenga una posición un poco más tendiente a descartar esa versión, pero fue lo contrario. Fue tendiente a no descartar esa posibilidad. Decía, mira, yo tengo una base de votante colorado y yo no descarto nada, no descarto nada. No descarto nada es, no descarto también a Arnoldo Vince como mi dupla. Al menos esa es la interpretación que yo tengo. Y sobre Katy González, que hasta ahí puede llegar y tiene un techo, en referencia a que solamente puede aspirar a ser senadora.
0: Y eso porque no
2: anotaste
0: nomás lo que dijo al comienzo cuando estaba hablando de su juicio, ¿verdad?
2: Así es. 10 de la mañana, 28 minutos, tenemos que cumplir el corte. Ya venimos.
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9: Día de la mañana, 36 minutos, tenemos mensaje en el WhatsApp, en el 0986-800-086. Acá hay uno donde le putea a Camilo, así que voy a esperar a que venga Camilo.
10: Lee los más tempraneros.
9: Ah, ya viene. Que te van a... Ah, salí a fumar un pucho, dice. Camilo, sí. Dice el 953. Ahora entiendo que sos muy inteligente, por eso te quedaste en la historia de Coquito de Oro, de agua para el Chaco, la desalinizadora y

0: Traición a Mario Ferrero, gran agorero lo que sos, dicen.
1: Agorero.
2: ¿A qué hora mandó ese mensaje?
0: A las 9:30, no sé por qué.
2: ¿Pero y por qué? ¿De qué estábamos hablando? ¿Qué por eso no que... sé. ¿De qué estábamos hablando?
1: No me acuerdo. De
2: el tema Miguel Prieto, ¿verdad?
1: Puede ser.
0: Sí, estábamos anunciando el tema Miguel Prieto.
2: ¿Pero y por qué ese? ¿Por qué? O sea, si me quería putear nomás y dale mi número de teléfono y me escriba.
0: No puede ser que haya sido eso.
2: O a lo mejor se quedó, no pudo pagar este mes su terapeuta y sí, necesita descargar su
0: mensaje. Un mensaje anterior es literalmente lo mismo, o sea, el mismo sentido de...
2: Pero está muy bien, señor, siga diciéndome todo eso. Así se tiene que ahorrar el psicólogo, no, porque su frustración peor sería que descarguen su perrito o en su hijo.
0: No. El 447 dice: buen día, la Unión hace a la agenda globalista abortero reptiliana con la imposición de las bicisendas.
2: Me encanta, buen día.
0: Si yo creo, ahora tiene gente, es porque Cruzada Nacional fue descansada por los casos de Chaqueñito, Yaminal, Oso y la locura de Payo. Yo no creo que sea eso. Bueno,
2: contribuye y todo eso, sí. Pero en realidad fue la...
0: Primero fue la desorganización de Payo y después fue lo otro. Al menos yo entiendo
2: así. Así es.
0: Y sobre todo los clanes familiares que pululan en la ANR y el PLRA, o sea, atribuyéndole también una cuestión así de corrupción al tema del Partido Colorado y al PLRA, que eso también contribuyó a la existencia de un fenómeno
1: como Payo. Quiero decir una cosa, me subo y nunca mejor dicho a la conspiración... globalista, reptiliana, Illuminati de las bicisendas. Me subo.
0: Estoy subido.
2: O sea, ¿estás en contra de las bicisendas?
1: No, estoy a favor, por eso me subo. Me subo a la campaña.
0: Agenda globalista, abortero, sí. Reptiliana.
1: Claro, todo eso. Illuminati, masónica, todo lo que vos quieras.
0: Porque
1: me causó gracia, sobre todo, no por otra cosa.
0: Dice el 139, hola, la Unión, una pregunta. Un funcionario público contratado se le descuenta de su sueldo para su jubilación y mi pregunta es, cuando se termina su contrato, ¿qué pasa de su plata que aportó para su jubilación? Ni idea.
2: Yo creería que...
1: ¿Y no queda en el sistema, en caso?
2: No, a diferencia del IPS, donde una persona se
1: queda claro.
2: Y no puede retirar. Sí. En la caja fiscal sí pueden retirar después sus aportes.
0: Tenemos
1: como si fuese una caja bancaria, ¿verdad?
0: Tenemos mucho audio.
1: Como si fuese una caja bancaria, ¿verdad?
2: Creería que sí.
0: No sé. Tenemos audio, escuchamos en el 0986-800-086 varios mensajes de audio y también mensajes de voz.
1: ¿Y el manatí?
0: De audio también. Sí, por eso.
2: ¡Dios mío!
0: Ya pedido, güey. Escuchamos.
3: Prieto y... Y ya, cuánto y testigo. Andeca, tú 400 oyereco. Tía Chela piojota a veo Pepe. Epio testigo, Gina Tía Chela.
2: Yo supongo que la fiscalía solicita las declaraciones fiscales de los propietarios del negocio.
0: Me imagino que el caso Tía Chela.
2: Yo desconozco los pormenores de esa causa, por eso le pedí el número al abogado y vamos a tratar de interiorizar. No vamos a tener que saber de qué se trata la causa, porque si va a ser...
0: Va a tener incidencia política.
1: Pero yo recuerdo ya que, no sé si el año pasado él ya hablaba de estos 400...
2: Ya dijo, ya se mencionó.
1: O sea, no es nada nuevo eso.
2: Pero yo no le presté atención a la causa propiamente dicha. Desconozco la causa.
1: Varias causas.
2: Sí, pero el que va a juicio oral es por el famoso caso llamado Tía Chela. Pero desconozco, así que no voy a empezar a improvisar sobre el tema.
0: El 303 dice, tenemos audios, el uso de padrones partidarios en las internas es una estafa. Se debe usar el padrón nacional, pues los no inscriptos en los partidos quedamos afuera. No es democrático, dice el 303.
1: Pero yo tampoco tengo ningún partido y tampoco tengo intención de votar por el... O sea, entiendo la lógica, pero no tengo la intención de votar por... en las pasadas municipales, porque no tenía
0: la intención de... Sí. No, yo tampoco estoy afiliado y no puedo votar en interno.
1: Pero no estoy interesado tampoco, o sea... A mí personalmente como particular no me interesa.
2: Qué antipatriota que sos.
1: Bueno, gracias.
2: Escúchame, sos un incívico.
1: ¿Vos votaste en las internas?
2: Sí, claro, por supuesto, más vale.
1: Fue en el Partido Colorado, ¿no?
2: Acá estuvimos nosotros, trasladamos nuestro voto así.
0: Escuchamos.
4: Qué puta... Que este es un paranoico, un poquito más paranoico que Payo Cuba, este payasito del este. Payasito. Como obvio, va a ganar nacionalmente, no va a ganar, capaz que salga segundo porque los liberales nunca se juntan. Pero no va a ganar, como obvio, dale fuerza, que todo el mundo le está amenazando a su aliado. Ya Poina, recurso y...
1: La opinión del oyente.
0: Sí, está bien. Tenemos más, escuchamos.
5: Hola, la Unión. Hola, ay, muchachos. Tembuera hoy la entrevista que le estaban haciendo a Yolanda González, creo que se llama, una de las creo que de médico, algo así, el sindicato de médicos del Paraguay.
1: Ah, sí,
5: el tema que abordamos nosotros. Querían su, o sea, querían el aumento y todo eso, que

0: Serían subirse a 3 millones, están ganando 5 y quieren subir a 8 o algo así, ¿verdad? Y demasiado le querían acorralar, pero ellos pues tienen un tema ahí que no sé si se sabe, ¿verdad? Y ustedes saben, ¿no? Ya llegaron a hablar que el tema de que los periodistas de ABC están pidiendo 500 mil o más aumento y esta
1: Eso
0: rata
1: ni me
0: de su
1: hace acordar.
0: bolillo no le da. Lo mismo Chena y Bielsi en Extra y Última Hora. Eso por un lado. La otra vez, Camilo, también quería comentarte que vi que supuestamente, o sea, viste que Rusia le mató o sea, se dice que, o sea, bombardeó una región X, ¿verdad? Que cerca de Kiev, pero nadie dice, nadie supo, o nadie se sabe por qué. Y había sido también, hizo un movimiento raro, no sé si ellos luego dijeron, o los de la OTAN le acusaron de que, como el satélite ruso, o sea, como entendí yo, ¿verdad? El satélite ruso está un poco más alto de lo que el satélite o los satélites de la OTAN, pero se bajó, vamos a decirle, al mismo nivel o a la misma altura y llegó a estar orbitarle a 500 metros y supuestamente algo así como que le escaneó y le toda la información que tenía, algo así supuestamente. No sé si es tan así o cómo es, Camilo, porque sos gordo geopolítica. Chau.
1: ¿Vos te das cuenta que el tipo metió Yolanda González?
2: Sí,
1: Que no, no se llama Yolanda González.
2: No, pero tiene un nombre parecido, por ahí el
3: Es
2: nombre.
3: una
2: No,
3: de
2: no, pero.
3: las sindicalistas médicas más mayor de
2: Del
3: la historia
2: SINAMED,
3: en la lucha.
2: Sindicato
3: Del
2: Nacional de
3: SINAMED, sí, así
2: Médicos.
3: es.
2: Que, ¿sabes lo que anunciaron, verdad?
3: No, huelga
2: Del
3: nacional de
2: 24, creo
3: médicos.
2: que es del 24 al 28 de agosto, una huelga nacional de
3: Para
2: médicos.
3: finales de agosto, sí, porque
2: Se
3: piden básicamente aumento
2: suspenden.
3: de salarios, también nombramiento de los médicos. En realidad, reajuste
2: Un
3: salarial.
2: montón de
1: Sí.
2: mejoras,
1: Vamos a volver al
2: tío.
1: tema. Mira, un tema que desde la semana pasada estábamos queriendo abordar y que no tuvimos la oportunidad. Bueno, ahora estamos en comunicación con el profesor Luis Calderini, que volvió a ser víctima. Digo, volvió porque el año pasado creo que fue que hablamos con él. Fue víctima de una empresa constructora que produjo destrozos, no sé si en su domicilio particular, en su academia, dónde. Y ahora la semana pasada volvió a suceder y no sé si en el mismo lugar. Para conocer un poco de detalle del hecho, estamos en comunicación con Luis Calderini. ¿Qué tal, Luis? ¿Cómo estás? Te saluda Camilo Suárez.
4: ¿Qué
1: Estamos aquí
4: tal?
1: con Alex Silva y Juanfer.
4: ¿Qué tal, Camilo? Un placer estar con ustedes de vuelta aquí. Y bueno, por lo menos para hacer más ruido, como es de público conocimiento, otra vez que me volvió a pasar otra vez esto en el mismo lugar,
1: En el mismo lugar fue Luis.
4: en mi oficina otra vez, pero ahora sí se desplomó completo. Ya
1: Esto.
4: desapareció mi oficina.
1: A ver,
4: Mi
1: espera. Entonces,
4: oficina.
1: te pido lo siguiente. Contanos
4: Sí.
1: un poco, ¿tu oficina qué es? ¿Qué funciona allí? ¿Dónde queda? ¿Cuándo
4: Bueno,
1: fue el primer hecho? Y ahora otra vez, para que la gente tenga toda la historia.
4: esto es sobre Molas López, al lado del edificio que están justamente terminando, que es la empresa Petra. Y bueno, esa es mi escuela de baile. Y yo tengo los salones atrás, pero uno tiene que entrar. Está la secretaría, mi oficina, los vestuarios, todo completo. Están los baños. Y mi oficina es bastante grande. Y yo estaba ahí trabajando y bueno, es el lugar donde cayó la grúa, parte de la grúa que estaban desmontando y rompió todo. Bueno, pasó todo un sándwich que me colocaron, tiene un techo de sándwich arriba de mi techo, eso rompió todo, pasó y desplomó. Para que vea la magnitud de lo que fue, cayó el piso 38, esto cayó.
1: Del piso 38 cayó.
4: Sí, de ahí, porque ellos ni avisaron y estaban desmontando, ya estaba en la última etapa de desmontando eso y eso cae parte y el resto del brazo cae en el vecino, no cae sobre mis salones. Y yo terminaba mi clase de 8, 9 y esto ocurre 9 y 25, 10, se ocurre. Salieron todas mis alumnas y estábamos poca gente, estaba la secretaria, el guardia, la limpiadora, y yo que hacía 10 minutos que salí, me estaba yendo a traer alguna impresora que no funcionaba de la academia, y iba a traer para hacer el trabajo de mi hijo. Entonces en ese momento salí, acaba de salir yo, como 8 cuadras de la academia, me llama la secretaria que, Luis, por favor, un accidente ocurrió acá, desesperadas tanto ahí. Cuando yo llego ya estaban. La gente venía, la policía, la ambulancia, venían todos porque esto fue, la gente del barrio estaba yendo, porque fue el ruido
1: Claro.
4: que eso hizo, pero desapareció mi oficina, todo. Y

0: Ahora eso van a levantar entre hoy para hacerte más corta y se va a derrumbar todo esto, porque el perito que hicieron movió toda la estructura de lo que es la casa de la de mi escuela, porque es la casa como yo había comprado y en el fondo se construye mi academia. Y la casa es lo que se fue todo. Yo no puedo trabajar, estamos prácticamente sin trabajo en este momento.
1: Luis, entonces, yo no sé cuándo fue, si fue este año 2026 o el 2025 que ya había
0: estado. El año pasado, en noviembre, que yo hablé con ustedes. Esto fue los primeros días de noviembre, fue que él cayó el mazo. Eso, gracias a Dios, no lo solucionamos, todos ellos me arreglaron, en buenos términos terminó. No fue tan de gran magnitud, también fue eso, pero lo de ahora fue ya fue el colmo, por una cosa que a mí nos quedamos todos sin trabajo, los profesores, las alumnas que ya no van a querer venir ahí.
1: Pero más vale.
0: Sí.
1: Pero o sea, el problema no es solamente físico, edilicio, sino que es reputacional. ¿Quién se va a querer ir a estudiar allí? O sea, discúlpame que te lo diga así, pero la gente va a tener miedo.
0: Entiendo perfectamente. Yo ahora me puse más firme, porque a mí ya la angustia, como yo le contaba a la gente, era como que me fui a enterrar a un pariente y vengo a mi casa así destruido con ese dolor que no, uno no sabe qué va a pasar. Y ahora, gracias a Dios, bueno, tenemos un lugar que estamos viendo que la empresa se está haciendo más responsable ahora, que se va a arreglar entre esta semana y la otra, como para que empecemos a trabajar de vuelta nosotros. Eso es un alquiler por un año y vamos a trabajar ahí, pero bueno, pero esta escuela yo ya no puedo pisar nunca más, porque ya va a ser difícil, por más que el edificio esté al lado de mi escuela, no sé, el vecino puede abrir una ventana, algo cae de su la magnitud que va a venir, eso con la fuerza que va a venir, no sé, va a romper, es un peligro ahora, estar ahí es un peligro.
1: Para recordar, esta es la empresa Petra, ¿verdad?
0: Petra y Tecín, sí, es la constructora.
1: Petra y Tecín.
0: Petra le contrata a Tecín, sí.
1: Ah,
0: a la empresa trabaja, y el de los brazos de la grúa es otra empresa, creo que es una empresa española que es ONA creo que se llama.
1: Y más allá de bueno, las medidas de contingencia que ellos están haciéndose responsables, ¿vos vas a emprender algún tipo de acción? Porque
0: no, ya estamos haciendo todo esto acá, una pérdida muy grande para mí la escuela, no, acá no. Yo no puedo dejar esto pasar, ya fue mucho, ya me superó a mí el dolor, la amargura, ¿sí? El dejarlo sin trabajo en este momento. Y bueno, por más que tengan buena voluntad esto, pero vamos a ver ya mis abogados.
1: Pero ojalá, Luis, sí. Porque el problema es que está bien, a vos te afecta personalmente, a tu instituto, pero es una práctica demasiado común, recurrente de estas grandes empresas que no toman medidas de seguridad. Claro, vos sos una persona conocida y a vos se te llama a entrevistar, pero ¿cuánta gente está sufriendo este tipo de situaciones y no tiene la posibilidad de reclamar?
0: Entonces, mismo.
1: Ojalá que puedas tomar esta acción como una cuestión aleccionadora para corregir esto.
0: Y acá me hablan muchas personas, me llamaron, se aliaron conmigo de los casos que ellos tienen. Bueno, por ejemplo, era mi vecina la de atrás, que una señora mayor, se tuvo que hospitalizar por la presión que se le subió todo. Ella vivía sola, su hija ya están todas casadas, y entonces le pasó a la familia Rial ahí atrás, donde se cayó el otro brazo, ella se asustó muy grande, allá no le afectó la casa, sino se cayó en el patio. Y entonces son cosas, y acá mis vecinos pusieron todo, uno pasa calle y empezaron a contar los casos que ellos tienen y que no le hacían caso, pero ahora voy a agarrar así como la bandera de toda la gente y voy a seguir adelante yo con todo eso. No podemos callar,
1: ya. Luis, sobre este caso ya intervino la municipalidad, ¿es la primera vez que interviene la municipalidad o ya...?
0: La primera vez que vino la municipalidad, llegaron a mi escuela, vinieron como 8 personas, era el director, vino la policía, hicieron labraron acta y directamente a la fiscalía se fue. Creo que ya están todos notificados, pero yo lo que no podía entender es cómo no le suspendieron, porque en el momento que estaba pasando eso, yo veía que seguían trabajando, por ejemplo. O sea, son esas cosas que te golpean. O sea,
1: la obra no fue suspendida por decisión de la municipalidad, la cosa sigue funcionando normal.
0: Ellos siguen trabajando normal y sigue la moto colocando todo sobre las veredas y frente al SNPP. O sea, esto no paró nada. Y la fiscalía nos dijo, bueno, acá vamos a parar por lo menos algo. No, nada no paró, porque elaboraron acta la policía también. Vino un perito que yo contraté y un perito que tienen esa licencia para hacer eso. y eso no podemos, ya no,

0: prohibieron entrar, porque no es que eran solamente grietas. Esto, si ustedes ven los videos que están en las redes, sí, eso no podemos entrar. Es imposible entrar.
1: Luis, ¿qué tal? Juan Ferragut te saluda. ¿Y no se maneja algún tipo de sanciones para esta constructora?
0: Y supuestamente, yo estaba en la televisión el lunes, el domingo, y justamente el director dijo que sí, la primera vez se les multó. Bueno, eso es una cosa que queda en privado con ellos, por lo visto, pero acá hay una multa, dice también. Pero yo no entiendo cómo ahí había una discusión con ellos, y cómo ellos no avisaron, por ejemplo, por lo menos a decirnos, hoy vamos a desmontar esta grúa muy peligrosa, por lo menos para que no trabajemos ese horario en la mañana, o porque lo hicieron sábado, domingo, que por lo menos no van a estar nadie, porque se terminaba y pudo haber muerto una persona, claro, o alguien, o muchas personas.
1: O sea, no avisaron, fue una tragedia, nada, milagro.
0: Así mismo.
1: Pero esto, Luis, es lo que más me...
0: Sí.
1: Una cosa es una multa, que okay, paga la multa la constructora y puede seguir trabajando, pero si hubiese algún tipo de sanción, que parase la obra, que se investigase si está todo funcionando correctamente, si cumple las medidas de seguridad, que hoy es lo más importante, y sí, como te dije recién, no fue una tragedia de milagro, lastimosamente una multa no alcanza.
0: Por supuesto, no. Acá vamos a ver toda la parte que compete conmigo también. Acá yo tengo profesionales, profesores que no están, que tienen que seguir cobrando. Yo tengo personales, hay gente que se solidarizan conmigo para darme su academia, pero yo no puedo trabajar porque ellos también, el horario que yo necesito, ellas también tienen. Me ofrecen los horarios de la mañana, que agradezco toda la voluntad que tienen, pero ahora yo estoy en el paraguayo japonés, por ejemplo, por una semana me dieron, pero no es que yo puedo, pero solamente mis clases en la mañana, que son de la señora, y a la tarde que me funcionaba a mí, que yo tengo más de 150 alumnas, por ejemplo, me quedé todo colgado. Los padres me dijeron, no, hay gente que ya le quitaron directamente, que no van a venir. Entonces es difícil así. A mí, yo me estoy poniendo más fuerte, porque la semana pasada, el jueves que esto pasó, no tenía ganas ni de vivir, como le estaba diciendo a la gente, ¿no? Me agarró una... lo que me viene en la cabeza en los momentos, lo que pudo haber pasado, lo que me trabaja mucho en la cabeza ahora. Entonces es como ese dolor que tengo, pero me pongo más fuerte ahora, mucho más fuerte de lo que estaba la semana pasada, porque ya no puedo dejar pasar esto, ya imposible, porque yo tengo que seguir trabajando, como le digo a la gente, esto es mi trabajo, esto es mi vida, y mucha gente depende de mí, pero gracias a lo que estamos haciendo, a la danza, que yo trabajé toda mi vida, hace 39 años que estoy en esto, hace 21 años que compré esa academia, disfrutando de todo lo que pude lograr en la vida, y ahora con esa grúa que cayó, me rompió todo el corazón y no tengo una escuela donde pueda trabajar ahora.
2: Bueno, Luis Calderini, muchas gracias por los datos, la comunicación. Vamos a darle seguimiento a este tema. Realmente, las obras siguen, eso también es una cuestión llamativa, hay que ver con la municipalidad.
1: Estamos a las órdenes, Luis.
0: Gracias, muchas gracias a todos ustedes por el apoyo, y lo que tenga yo le voy a informar a ustedes.
3: Gracias, Luis. Vamos a hacerle seguimiento a este caso, ¿sí?
0: Bueno, muchas gracias. Gracias.
3: Luis Calderini, víctima de una caída.
2: ¿Qué es lo que decís? Es un caso de una persona que es conocida y por eso el caso es conocido.
3: Así es, claro. Pero este tipo de situaciones son dramáticas, sí, porque creció muchísimo el mercado llamado mercado inmobiliario en Paraguay en los últimos tiempos. Claro, vos ves edificios por todas partes, pero las normas de seguridad
1: son inexistentes.
3: Es un desastre. Pero este tipo, mira, de aquí a mi casa, yo me suelo ir en bicicleta o caminando, ustedes saben eso.
1: Bicisenda muerta.
3: Aguante la bicisenda, caramba. Un edificio pequeño, de unos 5 o 6 pisos que estaba construyendo allí en mi camino, me para hangar hace unas 2 semanas atrás, más o menos, una señora ya de edad, y me dice, vos sos fulano de tal, sí, ayúdame por favor con mi casa y compañía. Allí me detengo, miro y veo el edificio, 5 pisos más o menos, y la casita de la señora reventada. Esa cuestión así que se le caen pedazos de cemento, varilla, un quilombo. ¿Y qué pasa, señora? Y no me hacen caso. Y no me dicen. Y había una persona allí que yo supongo que era un ingeniero que me ve a mí. En rey se corre así. Desconocido, nada, un caso de un barrio común y corriente. Imagínate vos, esta es una de las zonas más desarrollada inmobiliariamente del Paraguay, uh-huh, no de Asunción.
1: Del Paraguay, así
3: es. Y esta empresa, que es una multinacional, esta Petra, que está inversiones por de aquí para allá, que supuestamente es lo más grande, el llamado real estate en Paraguay y compañía, que contrata empresas grandes, ¿cómo es que no toman medidas de seguridad?
1: Acá hay dos cosas que sacar en claro.

0: esto es lo que pasa cuando una ciudad crece sin ningún tipo de planificación, sin ningún tipo de, ok, esta zona es para edificio, esta zona es residencial. Acá es lo que pasa cuando tenés un edificio de 15 pisos y al lado de una casita del año 1890. O sea, eso está clarísimo. Y segundo, que efectivamente, no entiendo que la municipalidad, espero de verdad que no sea cooptada por estas multinacionales como recién mencionaste, Camilo. Pero con multas este problema no se soluciona.
1: No, hay que intervenir.
0: Claro, exactamente. Y acá pasa algo parecido a la estación de combustible. ¿Estamos esperando qué? ¿Una estación de combustible vuele?
1: Así es.
0: Para hacer algo. ¿Y estamos esperando qué? Una grúa, que por suerte todavía no le tocó a nadie, pero estamos esperando que una grúa de 15 metros de altura caiga por una casa, caiga por alguien, para poder actuar.
1: Pero además, Juanfer, te voy a decir una cuestión. La cantidad de llamados accidentes laborales que suceden en estas empresas de construcción, donde mueren, se les amputa y compañía a trabajadores, uh-huh, porque nosotros estamos viendo el lado de dramático del vecino.
0: Claro, exactamente.
1: Pero la gente que labura allí tiene las medidas de seguridad que requieren personas. Porque esperan un poco, Paraguay y Asunción ya no es más la Asunción de la década de los 70, 80, que era el albañil de tu barrio nomás el que hacía el trabajito, claro, allí. Ahora ya hay empresas, ya terceriza, toda la cuestión, sí, papá. Ni seguridad social no tienen. Bueno,
2: acá un oyente envía un mensaje referente justamente al desarrollo inmobiliario, el 169. Otra cosa, hay un proyecto inmobiliario sobre primer presidente cerca de la casa de uno de los sucolillos. Dicen que operaron para que no prospere el proyecto Palmanova. Se llama el desarrollo, Palmanova se llama el desarrollo. ¿Qué saben de eso? Yo nada.
0: No, ni idea. Palmaroga me suena porque el hotel, sí, sobre Palma, pero Palmanova no.
2: Otro tema, vi también que el Grupo Socolillo venía publicando un desarrollo inmobiliario que viene impulsando el grupo. Bueno, a mí me interesa ese tema, porque hay denuncia de vecinos que dicen que están siendo básicamente amenazados, desalojados.
1: Sí.
2: Otra cuestión, lo que mencionaba el Manatí, una cuestión interna en
1: sí, ustedes veo que trabajan para el Manatí, pero ¿por qué me van a hacer un programa de radio con Manatí nomás ya?
0: Tenés un minuto, menos de un minuto para desarrollar.
1: No, nos queda un minuto. La gente manda mensaje, pero ustedes quieren hablar del Manatí.
2: Sí, plagándote.
1: Dios mío.
2: Mira, un problema interno en ABC Color, periodistas que tienen contrato colectivo denuncian incumplimiento del contrato colectivo por parte del editorial AZ, los empresarios, los dueños de ABC Color. Es un tema que hay que también ver, hace tiempo ya que vienen denunciando eso.
0: Yo voy a hacer una denuncia también, porque sí, acá hace mucho frío y para que no apague el aire.
1: Pero apagás y vos tenés el control al lado tuyo.
2: El mensaje 11 de la mañana dice: a riesgo de que me traten como un retrógrado, una persona que promueve el poliamor para mí no es una candidata, sería por lo menos mi voto. No tendrá Katia González, dice. El antipoliamoroso 109.
1: No, pero el poliamor fue un recurso retórico que ella utilizó nomás.
2: Envía audio el 169 y pide que escuchemos. Che, vamos a escuchar rápido.
1: Pero las 11 ya son, ¿será?
2: Disculpa, no.
1: ¿Cómo hace? ¿Cómo hace un tipo como el Manatí va a meter mensaje de la sindicalista, el conflicto en Rusia, el problema de los satélites de Estados Unidos y también el tema a veces color? En
2: el
1: un
2: tema de los médicos también.
0: El
2: 11 de la mañana, le pido disculpa al 169, no da el tiempo, nos reencontramos mañana.
1: Contana bien que nos hiciste ojito, 169. ¿Qué es lo que dice en contra tuya que vos no querés escuchar, veo?
2: Ay, escucha mi audio y si no da el tiempo. Bueno, chao.
0: Hasta mañana.

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0: ¿Cómo están, amigos? Bienvenidos a otra entrega más de Fútbol Club aquí por los 800 AM, por Unión TV. Ya estamos en radio, en televisión, por las distintas plataformas satelitales también. Estamos en Tigo TV, en personal IPTV, en personal, perdón, y también en IPTV Copaco. Ya estamos en X, en streaming, en lo que respecta a Twitter. Bueno, realmente quedaron varios partidos en el tintero. Un término del viejazo, como dice Almeida, pero quedó ahí en la nube. Hoy, como está de moda el tema de la nube, de los dispositivos, que tenés que hacer copia de seguridad. Bueno, estamos en el 23 de Tigo, 17 de personal, 28 de Copaco. Varios partidos, nos quedamos pendientes ayer de poder hablar. Los partidos del equipo más chicos, pero son lindos partidos. El encuentro, por ejemplo, 1-1 de Nacional contra Meliano. Recoleta también ante San Lorenzo. Hablamos cortito del arquero, que tuvo una buena actuación. No tuvimos respiro, así que sepan entendernos, porque hoy ya arranca otra vez una nueva fecha, la segunda, la primera de los adelantos de las tres que vamos a tener en esta segunda fecha del campeonato. Repito, jornada del martes 28 de abril, muy, muy calurosa esta jornada, y ya acercándonos al Día del Amigo. Hola, Ever Almeida, ¿cómo estás? Bienvenido, buen día.
1: Bien, buen día. ¿Todo bien?
0: Todo bien. ¿Qué tal anoche?
1: Anoche bien. El encuentro con los muchachos siempre es bueno. Como yo digo, nos encontramos una vez por año y siempre nos hacemos los mismos chistes, la misma broma, y nos reímos igual. Pero bien, da gusto vernos. Se pasó muy bien. Se pasa muy bien.
0: Qué grande.
2: ¿Se acuerdan de la misma cosa?
0: ¿Qué tal, Solín? ¿Cómo estás?
2: Buen día, Jota, buen día al profe Evera, a Carlos, a la audiencia. Muy bien,
0: todo excelente.
2: Muy bien, hoy empiezo ya

0: otra fecha.
1: La fecha de la clausura. Partido lindo, yo creo que va a ser un lindo partido.
2: Carlitos Gómez, ¿cómo estás? Bienvenido, buen día.
3: ¿Qué tal? Cordial saludo para todos. Hoy juega Cerro y gana Cerro.
1: Ah, sí.
4: ¿Y el otro partido?
1: ¿Cuánto gana?
2: Así luego.
3: Hoy juega Cerro y gana Cerro.
1: ¿Cuánto gana?
3: No, tampoco no me voy a pedir el resultado.
4: ¿Y el otro partido? ¿Quién es?
2: Rubio Ñuva Meliano.
4: ¿A qué hora?
2: A las 4.
1: A 4. En Trinidad.
4: En Trinidad. Ahí cerca de mi casa.
2: Anda, a ver,
1: puede ser lindo partido. Mm-hmm. Rubio no tiene que perder.
2: No, Rubio está, no. Rubio está obligado también ya a levantar cabeza. Acuérdense
4: y
2: que
4: a Meliano te acuerdas que había comenzado bastante mal en el punto y sumó después.
1: Muy bien después. Sí. En el final.
3: Hay que a Meliano, vos sabes que yo no es que no le tenía fe, pero era nuevo Nani, ¿verdad? Y después, o sea, se fue armando, le dio una idea futbolística de lo que él quiere.
4: Juegan bien.
3: Le va a complicar a varios, sobre todo a los grandes.
4: Sí, y eso que le sacaron unos cuantos jugadores ahora, Yo estuve hablando con él, con Nani, con Roberto, y me dijo, ¿qué tal? Le dije, yo, la verdad que el equipo bien, bien, sí. Me dijo, profe, pero me quitaron algunos jugadores y espero que no me saquen más. Pero trajeron algunos otros muchachos, ¿no? Y el otro día jugó bien. Yo lo he visto el partido, jugó bien, ¿no? Fue un partido parejo, para mí, parejo, ¿no? Tuvieron opciones los dos, ¿no? Pero bien.
3: Lo que digo es que tienen una idea, ¿verdad? Vos mirás, sabés a qué juega. Tiene metido la cabeza.
4: ¿Qué juega Meliano?
2: Se vio rápido, Rubeño. Se vio rápido la mano de Nani. Yo recuerdo cuando ya estábamos acá, profe. Es cierto, Nani llega el año pasado ya. Justamente vos te enfrentás a él.
4: Sí.
2: En cancha de Capiatá.
4: Sí.
2: Ese partidazo que Olimpia gana sobre la hora, ¿verdad? O sea, gol de Fer Cardoso y Olveira tapa una clara. Uno de los pocos partidos que le tuviste a Olveira. ¿Te acuerdas?
4: Sí,
2: en los últimos partidos que.
4: Y hacía mucho que en Olimpia no le ganaba.
2: A Meliano. Sí. Que siempre fue una piedra en el zapato para todo. Bueno.
3: Tapó Olveira sobre la hora.
2: ¿Te acordás? Sí. Que tapó muy bien. Bueno,
3: arco hacia la norte, ruta.
2: Hacia la ruta.
3: Sí,
2: señor, así mismo. Bueno, arrancamos esta edición. Vamos a hablar de lo que es Cerro Porteño, porque ayer no hablamos de Cerro, evidentemente el sábado. En Fútbol Club hablamos de forma tendida más de una hora sobre lo que fue el mal arranque del campeonato para Cerro Porteño.
3: Elegiste mal.
2: ¿Por qué, Gómez?
3: Y pues sábado una hora y media, nomás una hora y media le diste a Cerro sábado y ayer le diste 2 horas.
2: No, le di 2 horas. No,
3: ahorita.
2: Le di 2 horas.
3: Media hora más le diste que el sábado.
2: No sea exagerado, Carlito. No sea exagerado.
3: Si él era por Colombia, acá le te iba a saltar y te iba.
2: No sea exagerado. ¿Qué puede cambiar Cerro Porteño? Vamos a hablar también con Dieguito después, más adelante.
1: ¿Puntero
2: tu equipo en la primera vez?
1: Primera vez. Intermedia.
2: Decía Carlito ayer, Blas Riveros, entre los nuevos que llegarían o llegan para el partido de hoy.
4: Por lo menos viajaron.
3: Viajaron.
4: ¿Fueron en bus?
3: No.
4: ¿No?
3: ¿En avión?
2: No, en avión.
4: Ah, porque he visto.
1: No, hasta el aeropuerto se fue.
3: Fueron en avión.
4: Sí. No, ¿sabes por qué? Porque lo filmaron cuando estaban bajando en el hotel. En el bus.
2: Ah,
4: yo pensé que habían ido en el bus.
3: No, fue una hora de viaje.
4: La verdad, yo prefiero ir en bus. Cómo se mueven esos aviones ahí en el
3: bus. Sí,
4: qué locura.
3: Y conté que es 45 minutos, 50.
4: Sí, no, pero no. Pagas todas tus culpas ahí a veces. A veces no pasa nada. Porque cuando vas, la otra vuelta cuando fuimos con Olimpia, que pucha.
2: Ahora la vuelta.
4: Y a la vuelta. Tranquilo, ni un movimiento.
2: Ahora le voy a preguntar eso al vicepresidente de Cerro Porteño, el señor Jorge Adrián Riquelme, más conocido como Tote, que está en línea con nosotros. Vicepresidente, ¿cómo está? Le saluda Juanjo Pérez. Estamos aquí con el profe Ver Almeida, con Carlos Aníbal Gómez, con José Solía en Fútbol Club por la Unión. Un abrazo grande, un gusto saludarlo por primera vez de su retorno o de su primera vez en Cerro Porteño, presidente.
5: Hola, ¿qué tal? Un saludo grande a la mesa, a todo el equipo y a la audiencia. ¿Qué tal? ¿Cómo están?
2: Bien, Jorge. Vos sabés que ya arrancamos el programa porque es el punto central, Cerro Porteño. Hoy un partido muy complicado en un reducto que a cualquier equipo se le hace cuesta arriba y es el momento después del mal arranque para Cerro ante Tinidense en la olla, Tote.
5: Sí, así es, fútbol, ¿verdad? Pero el equipo está concentrado, motivado.

0: motivado, se hizo una excelente pretemporada en todos sentidos. Entonces, no tengo duda que hoy va a ser un gran partido.
1: ¿Qué cree que pudo haber pasado el viernes? Mirá que le pasó lo mismo al rival de enfrente también, que viene como vigente campeón. Evidentemente, si uno puede mirar de los dos lados, es más de por ahí dolor de cabeza que Cerro pierda contra Trinidense a que un Libertad Olimpia o un Libertad Cerro y termine ganando Libertad. Vos sabés, vos sos hombre de fútbol también, ¿verdad? Pero Trinidense es un equipo muy ordenado, Tote, muy complicado, es muy molestoso. ¿Qué pudiste sacar conclusiones de ese primer partido del viernes?
0: Sí, finalmente son 3 puntos, ¿verdad? Y Cerro sale a ganar siempre los 3 puntos en todos los partidos. Y bueno, los primeros partidos del torneo son raros muchas veces. Pero yo confío mucho en el cuerpo técnico y en los jugadores. Y yo no tengo duda que rápidamente van a encontrar el equipo y el funcionamiento está ganando esos 3 puntos de forma seguida.
1: Bueno, y hay muchas cosas que se van diciendo. Yo creo que ustedes como nuevo grupo de la comisión directiva, vos como vicepresidente también, muy de cerca con el tema de las contrataciones, ¿ya está todo cerrado? ¿Hay alguna ventanita que por ahí se puede abrir sobre la obra por pedido del propio Holland?
0: Viste que yo soy vicepresidente de formativa,
1: sí.
0: Entonces el club es muy grande y hay que darle mucho foco a todas las áreas, pero mi foco personal está 100% en todo lo que es formativa, en lo que pasó de un proyecto cantera. Entonces no me meto a esa parte.
1: Sí. Bueno, hablando de formativas, Tote, hay un evento muy importante esta semana. También te llamamos para eso, para que comentes un poquito a la audiencia de Fútbol Club, al hincha de Cerro Porteño, de qué se trata, cómo uno puede apoyar también a los chicos de las formativas, Tote. ¿Qué tenemos el jueves?
0: Buenísimo, sí, el jueves 6 es el evento, un evento que viene organizando los padrinos de formativa, mal llamados padrinos, porque realmente el involucramiento que tienen es mucho más que lo que se considera como un padrinado. Fue un evento tradicional ya los últimos años que vienen haciendo, que tiene varias funciones, ¿verdad? La función inicial y principal, por supuesto, es recaudar. Siempre hay necesidades en formativas y siempre hay proyectos nuevos para llegar a hacer la formativa que queremos de esto a nivel mundial. Segundo es mostrar lo que se viene haciendo y tercero es involucrar a los cerristas que quieran conocer, que quieran ser parte, que quieran visitar un poco, uno ver los resultados de repente, que son excelentes siempre en la formativa del Cerro, pero el trabajo es mucho más intenso que eso. El trabajo es a corto, mediano, largo plazo y está bueno que la gente vea lo que se hace y los frutos que va a rendir esto en muy poco tiempo.
1: Estoy mirando aquí el flyer en televisión en Unión TV. La inversión es 1.000.000 de guaraníes, te incluye una cena asado buffet premium, barra libre de cerveza, whisky, vino, espumantes, agua y gaseosa, con la presencia de jugadores, directivos, referentes del club, de las 8 hasta las 2 de la mañana. También incluye, como decía, esa experiencia, el recorrido por el Bueno Arena Juan José Zapac. Hay vale parking, o sea, está muy interesante esta iniciativa y todo lo que se viene por esa inversión, que al fin y al cabo, creo, Tote, es más para una colaboración más que otra cosa.
0: Sí, el evento va a estar muy bueno. Este año aprovechamos el nuevo polideportivo para hacer el primer evento oficial organizado en el polideportivo. Entonces, la comisión directiva nos dio esa herramienta para poder convocar a la gente que esté curiosa también conocer el nuevo polideportivo. Va a ser una cena y donde vamos a organizar el evento por algunos bloques, donde vamos explicando las distintas aristas del proyecto cantera y de la formativa y de la fundación, como es el centro educativo acá en Irala, lo que es el trabajo social que venimos haciendo en formativa y por supuesto la parte que nos mueve a todos, que es la parte deportiva.
1: Vos sabés perfectamente y creo que la audiencia también, mis compañeros, el Parque Azulgrana es un paraíso, es una naturaleza pura, es algo diferente que muchos clubes lo quieren tener. Simplemente está ahí el APF en el panel, después tenía ahora, cierto, el Cardiff, pero me imagino que ustedes están muy tranquilos de que fueron prácticamente los pioneros. ¿Y cómo está ahí el Parque Azulgrana? Sacando obviamente Colima también tiene allí en Villeta, pero lo del Parque Azulgrana es algo

0: en su momento.
1: Una belleza realmente. Tenemos 9 canchas acá, tenemos 200 chicos que son parte de las formativas oficiales. Aparte tenemos 100 chicos que ya vienen a entrenar en el selectivo sub-9 a sub-12. Aparte por la tarde tiene fútbol femenino, aparte está entrenando reserva acá. Entonces es realmente un lugar hermoso donde se todo el día hay movimiento, tenemos el CAI acá, tenemos la red acá, todo el día hay movimiento, hay gente creciendo, gente aprendiendo, gente motivándose.
0: Hay colegios donde
1: se están capacitando. Sí, tenemos el colegio que la fundación inauguró hace un par de años, de la mano del arquitecto Víctor González Acosta y todo su equipo de trabajo, que nosotros en esta nueva comisión directiva, por supuesto, ya conocíamos el gran trabajo que se hacían ahí, y como lo dijimos en su momento en campaña, valoramos muchísimo, creemos que es la fundación que debe tener una entidad deportiva de formación, y lo estamos potenciando todo lo que podamos.
2: Entonces, ¿qué tal, Carlitos Gómez? Un abrazo.
1: Carlitos, ¿cómo estás?
2: Ahora, ¿cómo va el tema? En el colegio, ¿cuánta gente estudia? Ahí en el colegio de...
1: Y ahora tenemos, son 80 personas, alumnos más o menos ahora. También están algunas del fútbol femenino también, así están las clases. Y la idea es todos los años ir ampliando un poco más.
2: ¿Y en los que duermen ahí en el club, en el Azulgrana Aroa? Los que duermen en el Azulgrana Aroa, ¿cuántos son?
1: Actualmente son 54 los que duermen en la zona Aroa. Ahora estamos alquilando un pequeño edificio que estamos construyendo acá al lado, entonces queremos ampliar eso a 90 o 100 aproximadamente, creo que podemos llegar. Pero es muy diferente los hijos que viven acá, porque uno sale ya de sus casas, que lo cual le da un poco más de seriedad, profesionalismo, le ayuda a madurar. Y aparte, hoy estamos trabajando ya en un segundo turno de trabajo por la tarde. Entonces, los que no están por acá cerca, obviamente no pueden participar. Eso ya se va notando la diferencia.
2: Y decime una cosa, ¿cuál es el balance? ¿Ustedes hacen un balance de los jugadores que llegan a reserva y que pasan a primera? ¿Cuál es el balance que hace la fundación con relación a los jugadores que dan el paso de formativa a primera división?
1: No, nosotros tenemos dos balances. Uno es lo que tienen deportivamente, tanto a reserva o primera de Cerro como a otros clubes. Pero, por ejemplo, tenemos a Freddy Silvero, ahora que le dimos préstamo a 2 de mayo en la primera. Y ahora para este mercado de pases se nos fueron, digamos, 17 jugadores de formación, tanto reserva, primera o otros clubes, que obviamente tiene un impacto deportivo formativa, pero nuestro foco está en el desarrollo de jugadores. O sea, no, nosotros estamos recontra felices de que de la evolución de esos jugadores, no sea razón de ser, es que jugadores lleguen a primera. Y bueno, nos puso súper contentos de este mercado, parece que 17 jugadores subieron.
2: Y esto que llevó Achu al 3 de noviembre, son 7, creo que.
1: Sí, nosotros le dimos unos jugadores a Achu que está en el 3 de noviembre y siempre estamos contando.
2: Pero a préstamo.
1: Sí, préstamo.
3: Tote, hace unos meses atrás estuviste en el centro de entrenamiento del Palmeiras, tengo entendido, y por eso te sacaba un poco a colación lo del Parque Azulgrana y lo que es el Cardiff. ¿Tenemos mucho que envidiarle hoy al centro de entrenamiento de Palmeiras para la formativa, o estamos ahí nomás también en cuanto a infra, en cuanto a terreno, en cuanto al empastado? ¿Qué puedes comparar un poquito? Porque sabemos que hoy Brasil siempre en Sudamérica está primero, segundo viene Argentina, pero nosotros estamos ahí nomás rozando, deberíamos estar rozando el tercer lugar. ¿Cómo ves eso, Tote?
1: Mira, te digo, en infraestructura nada que envidiar, yo, al contrario, ellos nos pueden enviar bastante cosas a nosotros acá. Si en metodología trabajan un poco más la especificidad de los puestos y la técnica individual, lo cual estamos empezando a implementar nosotros ahora bastante más poco a eso, y ellos tienen un poco más de presupuesto para scouting, tienen 6, 7 scouting más o menos en distintas zonas de Brasil, lo cual vamos a empezar a implementar nosotros también, ahora que este año se incrementó el equipo de scouting de Cerro, falta todavía más para llegar, tener bastante más alianzas con clubes, con

0: escuela de fútbol del interior de José.
1: Y ahí
0: está en parte del plan, pero tenemos prioridades todavía para ejecutar este semestre.
1: Sí, es clave el tema del scouting.
2: Acuña está todavía.
0: Sí,
1: Hernán es capo, se maneja todo. ¿Puedes conocer a Hernán, profe, en otro compañero que hizo radio en su momento con nosotros, Hernán Acuña? ¿Te acuerdas del que estaba en Cerro, Hernán Acuña?
3: No,
1: tipazo.
3: Sí, ¿qué tal, Riquelme? ¿Cómo le va? Almeida soy. ¿Cómo está?
0: ¿Qué tal, Robert? ¿Cómo está?
3: Bien, le felicito, realmente espectacular. Ojalá que haya mucha gente que imite, ¿no es cierto? Pero sí, no conozco, pero me han contado que realmente es espectacular, ¿no? Pero muchas gracias. Sé el trabajo que representa la división inferiores, ¿no? Pero una pregunta, Jorge, siempre me llamó la atención. Ahora, por ejemplo, Cerro tiene un estadio cerrado muy muy lindo, ¿no? Que han hecho. ¿Por qué Cerro no tiene básquetbol?
0: Y hay que dar prioridades, ¿verdad? El club muy grande, hay que dar prioridades, y Cerro lo que hace, yo creo que tiene que hacerlo de manera excelente, como hacen en toda la materia, como handball, futsal, formativas, entre otras. Entonces, a lo mejor va a llegar a un momento, pero hoy, por la situación que tiene el club, hay prioridades.
4: No hay. Buenos días, ¿cómo le va, señor Riquelme? José Solís le saluda. Cerro tiene dos títulos en el básquetbol paraguayo, en 1962 en ocasión de su cincuentenario y en el 2012 en su centenario, ¿verdad?
1: Coincidentemente.
4: Sí. Pero el problema de Cerro pertenece a la dirigencia, no hay dirigencia basquetera. No hay gente que haga dirigencia y meterte en el básquetbol.
3: Claro, ¿sabes por qué te pregunto yo? Porque en el handball andan muy bien. Sí. En el fútbol sala son campeones.
4: Sí.
3: Andan muy bien también, ¿no es cierto?
4: Antes tenía volei, tenía
2: atletismo. Yo te digo, en el 2012 yo estaba como directivo del básquetbol, o sea, no directivo del club, pero directivo adjunto.
4: En el
2: básquetbol. Y salimos campeón del 2012.
3: Sí, me acuerdo que
2: con de Cerro, justamente en el año de su centenario, estaba con doctor Ramón Garay, con varios ahí que estaban en el tema del básquetbol. Armamos un equipo de la Gran 7, pero cuesta.
3: Claro.
2: Cuesta. Creo que teníamos $7,000 ganando.
3: Del 2012 ya.
2: 2012 ganaba 7,000.
1: En su momento,
2: teníamos dos extranjeros, 7,000 ganaba cada uno. Aparte, vivían otra vez en el hotel, todo.
1: No, me imagino. Tote, pero seguramente va a estar eso en el proyecto para más adelante. Uno imagina, ustedes arrancaron recién ya con la infraestructura que tienen. Me imagino que seguramente el bichito en el polideportivo nuevo seguramente van a ir pensando y armando algo lindo. Te decía el tema del scouting es muy importante. Entonces, fíjate el caso del jugador de ustedes ahora de primera, el chico Gamarra, que en su momento la selección paraguaya hizo un scouting, creo que fue Aldo Bobadillo, no recuerdo bien, ya en su momento, para que sea jugador de la Albirroja en las divisiones menores, el caso de Ariel Gamarra, y hoy con 23 años está con ustedes en primera división. O sea, el tema del scouting, me imagino que no es solamente para nuestro país, sino es para gran parte de Argentina, más que nada, Tote.
0: Y lo nuestro sí es solo nuestro país, porque no se puede radicar, no podemos moverle a un chico de Argentina por ejemplo a Paraguay sin la familia.
1: Claro.
0: Entonces, es un movimiento muy importante. Entonces nosotros sí nos estamos enfocando solo acá, miramos mucho otros países, pero más que nada para compararnos en las métricas que tienen los jugadores. Pero sí, el scouting es un tema de menores importante de la familia en Paraguay.
1: Claro, por el tema de los papeleos, y totalmente entiendo. Tote, lo mejor para hoy, para Cerro Porteño en este segundo partido, y bueno, estaremos ya al pendiente de lo que va a ser, comentando, promocionando el evento de la próxima semana para la inversión, para los chicos, para las formativas de un club tan importante como el Cerro Porteño. Un abrazo, Tote.
0: Así mismo, muchas gracias, y de vuelta un mensaje a la audiencia, el evento se llama Ser Parte, queremos que los cerristas formen parte. Cuesta 1,000,000 de guaraní en la entrada. Si nos pueden ir, también bienvenido al aporte. Todo va directamente al proyecto Cantera, y vamos a viralizar un sitio donde se puedan ver todas las transacciones que tiene el proyecto. Entonces pueden auditar, mirar todos los gastos, todo el libro abierto, transparencia 100%, y ojalá que se puedan realmente involucrar la gente, leer un poco lo que estamos haciendo. Hace poco sacamos un boletín, el primer boletín mensual del proyecto Cantera.

0: que se involucre la gente, critique, opine, estamos para eso, y hay muchísimo trabajo acá y hay mucho trabajo por venir también.
1: Entonces, antes, ahora me llegó la información, ¿verdad? El polideportivo, o sea, oficial, ya se inauguró, ¿verdad? Antes de la salida de Juan José, pero ahora sí. Entregan totalmente. O sea, va a tener los vestuarios, el aire, todo.
0: Lo único que falta es el piso, que pedimos que se atrasa un poco para hacer el evento, justamente porque una vez que se pone el piso, tarda, creo que no se puede usar 45 o 60 días, algo así. Entonces faltaría solo eso. El resto prácticamente ya está en un 90-95%.
1: ¿Y qué es lo que ¿qué significa el piso flotante?
0: Un piso que se usa especialmente, creo que en futsal, que es un piso reglamentario específico para el deporte.
2: Acá no hay.
3: Ahora me entero. ¿Vos te ibas antes al Nutriego, ¿verdad? Al NB, Tote.
0: ¿Cómo?
3: Vos te ibas antes al NB, ¿verdad? Sí, ahora me acuerdo, ahora me acuerdo todo. Y coincidentemente aquí con mi productor, todos los días le metemos los crackers, un poco de dieta. Así que ahora me cuadra toda la película, Un abrazo grande, Tote.
0: Chao, chao, muchas gracias.
3: Ahí está Jorge Tote Riquelme, vicepresidente de la formativa.
2: ¿Pero ustedes le bajan cracker con empanada de mandioca?
3: No.
2: La galletita,
3: esa galletita
2: salvada.
3: Sí,
4: pero, sí, sí. ¿Por qué le decía suerte a Cerro y no al 2 de mayo?
3: ¿Por qué?
4: Y eso es lo que queremos saber con José. Claro. Que dijiste toda la suerte para Cerro.
3: Y más tarde vamos a hablar con alguien del 2, porque le voy a decir lo mismo.
2: Acá mi extremo derecho está asegurando una victoria contundente.
4: Sí, no, está bien. Esa es una expresión de deseo, ¿no? También, ¿no? Pero,
3: deseo y objetiva. Lo mejor para hoy, no sé.
2: Para los dos.
3: Lo mismo cuando vino la otra vez el pastor, ¿verdad? ¿Para qué va a rezar si tiene dos equipos ahí? Pero. ¿Visiones?
1: ¿Y cómo es? Lo mismo. Vino el pastor, lo remó bien. Después nomás me acordé, ¿verdad? Cuando vino el pastor. Dice que vos te vas a cometer un pecado y te vas a ir a rezar después. Y el que peca y reza empata, dice.
3: El que peca y reza empata.
1: Y el que peca y reza empata.
3: Qué bárbaro, increíble. Bueno, 11:29.
1: Toda la salida de los muchachos.
3: Sí, Carlito.
1: Te iba a decir. Nosotros estaba James Penick.
3: Con razón desapareció el Vázquez, me dice Nico Riveros.
1: ¿Cómo si salimos campeón después? Nunca, o sea, antes tuvo Cerro. Nosotros llegamos, o sea, a mí me lleva un amigo que estaba dentro de la directiva, me lleva como. Ahí, me lleva la práctica, todo, que te llamo. Cuando había que poner plata, nomás yo me escondía.
4: Pero ¿sabes quién es muy de Cerro también? Lucho González.
1: Y Lucho estaba con nosotros. Sí.
2: Él jugó básquetbol en Cerro.
3: Aquí.
1: Sí. Él estaba en la portada.
4: Sí, me recuerdo.
2: Él empezó en el básquetbol
4: de Cerro. Yo me recuerdo del equipo de Cerro Porteño cuando jugaba. Sí, me recuerdo el tiempo que. Pero siempre me llamó la atención por qué no entra, ¿no?
2: No, porque nunca fue fuerte Cerro en básquetbol. Te digo, dos títulos tiene.
1: No, creo que hasta era más en básquetbol femenino, creo que tenía más fuerza que bajo de básquetbol.
2: Sí, señor.
1: Básquetbol
2: femenino también.
3: Yo en ese sentido me saco el sombrero ante clubes como ni siquiera Olimpia, ¿verdad? San José, Felipe Pérez Cardoso.
2: Eso es básquetbol.
3: Claro, pero sí, son salarios de 4.000, 5.000 de los mejores. Pero
4: ahora apareció un equipo que es fuerte también, no sé si...
1: ¿El del interior?
3: El del interior.
2: Sí.
3: Colonia Gol.
4: Tiene muy bueno.
3: Colonia Gol.
4: Muy buenos jugadores.
3: Colonia Gol.
4: Sí, jugador de un equipo difícil de ganar, sí. Estaba Libertad, no sé si está todavía. No,
3: Libertad ahora está por un problema que hubo, sí, supuestamente.
2: Hace 4 años que está fuera del básquetbol, una pena, uno de los más grandes.
3: Pero igual tiene cancha, Nico, va a conseguir cancha. El problema es que hubo un problema, supuestamente un quiebre entre el presidente de la Confederación Paraguaya de Básquet con Libertad y cosas.
1: Yo estaba en el
2: básquetbol. Pero ahora un liberteño, el presidente del básquetbol, Carlos María Lubetti, es súper liberteño. En el club el tema.
4: Pero eran lindos los partidos.
1: Nosotros peleamos en 2012 con Libertad el campeonato. Estaba el que manejaba el básquetbol, era el famoso directivo de Libertad, creo que
2: es. ¿Montalbetti?
3: No, Invernizzi.
1: No, el otro, el que famoso que estuvo mucho tiempo, estaba de la mano derecha de Horacio y todo ahí. Se peleamos el campeonato. Show se hizo con el tema. Arbitral, nosotros pedimos árbitro boliviano, los otros, acá los paraguayos, nos fuimos, le esperamos a los árbitros.

0: El ya para traerle de bolí. No, show. Bueno, si te iba contando, puedo contar muchas cosas al aire. En la pausa te iba contando. Pero el show también, show, espectaculares.
1: Está bien. Bueno, siguiendo con lo que va a ser el partido de hoy, Carlos, profe y José.
2: Yo creo que

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0: seguimos avanzando. 38 minutos pasaron de las 11 de la mañana. Segundo bloque de Fútbol Club. Bueno, para seguir hablando de lo que va a ser, o hablar en este caso de lo que va a ser el partido de esta tarde, el segundo turno del partido central en la terraza del país, 2 de mayo ante Cerro Porteño. Duelo del equipo local que viene de ganarle a Rubeñón en ese estadio, en su estadio, por un tanto contra cero, y ahora el segundo partido ya lo hace una vez más de local, frente a su público, en teoría, uno imagina, ante Cerro Porteño.
1: Pero no creo que haya mucha gente, se dijo el otro día el presidente en ejercicio, sí. Creo que está, bueno, vicepresidente, ¿verdad?
0: Sí.
1: ¿No cree que haya mucha gente? ¿Cuánto? No, 5.000 personas no va a haber.
0: 18-30 horas el partido.
2: Yo creo que va a haber más gente.
0: Yo creo que
2: más que 5.000. El cerrista de la zona que quería ver la zona.
1: Pero 6:30 ya es complicado. Temprano, estamos hablando del martes.
0: Complicado.
2: Sí, trabajan hasta las 8.
0: Sí, después vamos a hablar también para sacarnos eso la duda. Pero sí, es un buen tema. Hay que ver cuánta gente va de 2 de mayo y de Cerro Porteño.
2: Al parecer está muy bien el comercio en esa zona.
1: Así dijo el otro día.
2: Se vienen a comprar mucho y está muy bien el tema comercial ahí.
0: Y está bien eso, porque yo estaba leyendo la otra vez que hay poco circulante. La gente ya no sale más por salir como era antes. Eso, bueno, eso la otra vez leí, ¿verdad? Pero bueno. Dieguito Galarza, sector de Cerro, ¿cómo estás? Buen día.

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1: Dieguito, ¿cómo estás?
2: Sí, me escuchan, buen día.
3: Buen día.
2: Sí, buen día, Juanjo. Buen día para todos los compañeros, para el profe Ever Almeida, para José, también para Carlos.
1: Bueno, Diego, llegó el día del segundo partido de Cerro Porteño en Pedro Juan Caballero. Uno entiende la obligación de Cerro de poder alcanzar los tres puntos después de lo que fue el tropezón ante Trinidense.
2: Sí, Juanjo, partido clave para Cerro Porteño, lo decía ayer Pablo Beghetti, para los hinchas que estén tranquilos, que plantee, sabe la obligación que tienen en esta clausura, también en el plano internacional. Ellos están comprometidos, mencionó también Pablo de que hay un grupo bastante unido, que lo que ya pasó el viernes ya está ahora a concentrarse en lo que se viene hoy, en una cancha bastante complicada para Cerro Porteño. Históricamente lo es así, de hecho desde el ascenso del 2 de mayo solamente un triunfo de Cerro ahí en la cancha del Gallo. Entonces una parada difícil para Cerro el día de hoy, pero obligado a ganar.
1: Es así, y con modificaciones, gente nueva que volvieron para el viaje, Diego.
2: Sí, novedades, la vuelta de Blas Riveros y Fabricio Domínguez Huertas. Siguen descartados Juan Manuel Iturbe e Ignacio Aliceda. Lo de Lucas Merola, me decían que él ya estaba en condiciones para el partido de hoy, pero lo va a guardar Juan para el partido del sábado ante el Sportivo Luqueño. Mismo caso de Blas Rivero y Fabricio Domínguez el viernes pasado ante el Sportivo Trinidense. Más bien por precaución lo va a guardar Juan para las siguientes fechas. Cerro que tiene el partido de hoy ante el Sportivo 2 de mayo y luego ya el sábado ante Luqueño y el próximo domingo ante el Sportivo Ameliano. Ese partido que ya confirmó el presidente Elton Melgarejo del Sportivo Ameliano se disputará domingo a la mañana, domingo 9 a las 10 de la mañana en Villeta.
1: Ahí tiene que aprobarse, hay que esperar, la divisional tiene que aprobar, el Gómez. Uno imagina.
4: Sí, pero creo que no va a aprobar, no va a haber ninguna complicación.
2: Lo que pasa es que yo creo que Cerro no va a tener problema porque Cerro tiene que viajar también ya a Brasil.
4: Le va a convenir.
1: Sí.
2: Claro.
1: ¿Y qué hora sería ese partido en teoría?
2: A las 10 de la mañana.

0: 10 de la mañana.
1: En Villeta.
0: En la fortaleza del Piquiseri. Bueno, ahí vamos a tener que partir el viaje, pero Gómez. 8 de la mañana. Con el mate.
2: Domingo yo no puedo.
0: ¿Por qué?
2: Y tengo mi otro programa al mediodía.
0: Va a tener que cortar con. Bueno, vamos a tener que salir con canciller. Con canciller. Tenés razón.
2: No. Ahora, una consulta. El partido de Cerro fue viernes.
0: Sí.
2: Por eso yo hablaba de lo meticuloso que es Holland en el tema de las mediciones, ¿verdad? El partido es viernes. No llegaron para el viernes ni Riveros ni Riveros ni el uruguayo
0: Domínguez.
3: Fabricio,
2: estamos hablando viernes, sábado, domingo, lunes, martes, sábado, 4 días después ellos están
0: sanitos
2: para jugar el partido del martes. O sea, en 4 días pues, tanto puede cambiar.
0: Y son días, y fueron días fin de semana.
2: Ya sé, por eso te digo que tan meticuloso es con el tema de las mediciones, porque en 4 días tanto puede cambiar.
3: Mucho de 4 días, para una recuperación.
4: Ellos ya estaban trabajando a la par del grupo el miércoles pasado, 2 días antes del partido ante Trinidense.
2: A donde voy es que ellos no le quieren, que Holland no le quiere tener a media.
4: Claro, claro.
2: O sea, que Holland no quiere tener la media, él quiere tener la 100. O sea, si le va a tener a 70, él no quiere.
0: Vos tampoco coincidís con eso.
2: ¿Tenía un partido definitorio? No sé qué va a hacer. ¿Un partido de vuelta contra Palmeira?
3: ¿Le pones?
2: Yo le pongo, ¿verdad? Pero
0: lo que hablábamos ayer en Olimpia, el caso Richard, ¿verdad? Lo tenía a media y lo llevaba igual a la banca.
2: ¿Partido definitorio le pones?
0: La pregunta es, ¿se te recuperan en teoría Blas Rivero y Domínguez Huerta? Sí. Son dos jugadores muy importantes.
2: Titulares
0: muy importantes. Sí. Ahora, el caso de Iturbe y Aliceda. Supuestamente Aliceda estaba bien de hito. Después todas las declaraciones. ¿Y cómo se va a lastimar?
3: Y en el entrenamiento.
0: ¿Quién no jugó? A donde yo apunto es, para mí él ya estaba tocado.
3: Y por eso no jugó allá en Buenos Aires. Claro. Jugó allá en Buenos Aires.
0: Él ya estaba. Es más, creo que el Lucho Ortega.
2: El Lucho Ortega dijo que está lesionado en el aeropuerto a Alicia. Dice, estoy 100%, no tengo lesión.
0: A eso hoy.
2: ¿A quién le creemos? ¿Vos a quién le crees?
3: Al jugador.
0: ¿Y vos?
2: Yo le creo al jugador. Claro. Ahora, otra cosa es que los pliegues y todas esas cosas, que tenga una diferencia con el técnico, no le ponga
0: por. Por eso, ahora la otra cuestión es arrancar otra vez el año Cerro, o el torneo, perdón, con tocados, con lesionados, ¿verdad? Segunda fecha. ¿Verdad? No.
2: Lo que es raro es lo de Iturbe. Mirá que tampoco fue titular con indiscutible con Holland.
0: No.
2: Iturbe no fue titular.
0: Fue más suplente que titular.
2: O sea.
0: Pero porque él venía tocado, Carlito.
2: Ya sé, pero venía tocado también Cecilio. Pero ¿quién le dio prioridad? Yo sé que son puestos
0: distintos.
2: Pero
0: Cecilio.
2: Cecilio es más para él, para Holland.
0: Y ahí el convencimiento. Yo creo que Holland se fue y le habló a Cecilio. ¿Vos sabés cómo es el jugador paraguayo? Quiere un técnico que va.
2: Y ya sé, pero habrá hablado también a Iturbe.
0: Pero yo creo que hoy Iturbe es suplente.
2: Cuando, para Holland sí, para los otros técnicos no.
0: No.
2: A mí dame Iturbe. Dame Iturbe, yo le quiero dentro del campo de
0: juego. Ahora, Carlito, ¿a quién? Te doy un ejemplo. Hoy teniéndolo fino, por así decirlo, por más que no te convenza mucho un partido importante cuando tiene que asumir Derlio Rodríguez, teniéndolo fino a Vegetti, teniéndolo fino a un Bocón Torres, que es cierto, puesto diferente.
2: Todos son puestos distintos. Yo te digo nomás, te voy a poner este ejemplo.
0: Sí.
2: Ya que toca. ¿Quién es más jugador? Profe. Cecilio o Iturbe. Son distintos. Pero ¿quién es más jugador? Cecilio. Para mí más jugador es Cecilio. Ahora, ¿quién fue más importante para el equipo? ¿Cecilio o Iturbe?
0: Iturbe.
5: Los dos.
3: Los dos son muy buenos.
0: Para el título de los dos.
5: Para mí, para el título de Cerro fueron los dos. Fue el arquero.
0: Pero más Iturbe.
5: El arquero.
0: No, entre Cecilio y Domínguez.
5: Te digo los que fueron importantes para el título, ¿no? Y el lateral izquierdo también, en su momento. Pero.

0: A mí personalmente, bueno, me gustan los dos son buenos jugadores y diferentes.
1: Sí, totalmente distintos. Sí.
0: Totalmente. Si vos querés un hombre que te haga jugar es Cecilio. Porque Cecilio es un jugador que te quiere hacer jugar. Y hay veces no lo comprende su compañero y otras veces él arriesga demasiado. ¿No es cierto? Y últimamente él, como ya diríamos sus pases en profundidad o entre líneas no le estaban saliendo, yo no sé si no lo entendían o qué, se ha tirado a uno de los costados y mete centro y han hecho goles de su jugada, de su pelota al área, ¿no? Y el otro es diferente, es más potencia, el goleador, ¿me entendés? Cecilio hace pocos goles.
2: Cecilio yo creo que le va a venir bien cambiar de aire.
0: Sí, ¿qué edad tiene Cecilio?
1: ¿Ya te traerá uno por ahí?
0: No. Joven todavía, pero él no está lastimado. ¿Qué problema? No,
1: ya tuvo un problema y se operó, ya está.
0: Sí. Para mí es muy buen jugador, a mí me gusta Cecilio.
3: En cuanto a número, Dieguito, mi memoria rápidamente me dice de que Iturbe fue más importante en ese título.
1: Para mí es más jugador Cecilio.
3: Toda la vida. Eso no creo que es más
0: complejo. Diferente.
1: Son diferentes, pero si viste que es difícil comparar porque uno es distinto al otro.
0: Lo que pasa es que tendríamos que hablar de utilidad. ¿Cuál es más útil de los dos?
2: Cecilio igualmente.
1: Para mí más útil fue para el equipo Iturbe.
3: En el campeonato. Hablamos del título, Carlos, porque no. El año pasado, el torneo de apertura no existió casi nadie. Los últimos partidos Cecilio, pero después del error que hizo en Copa que le despertó a él.
1: Los dos vinieron prácticamente juntos.
3: Sí.
1: Prácticamente juntos llegan los dos a Cerro Porteño. Creo que Bernay era el técnico, si no me equivoco.
3: Prepárame a mirar el número de Ido.
1: Bueno, para mí, señor, de los dos, en su vuelta a Cerro, más importante para el equipo, más útil fue Iturbe que Cecilio.
3: Sí.
1: Posiblemente siendo Cecilio técnicamente mucho más que Iturbe. Pero yo hablo en función a lo que...
0: En función a lo que dio. Pero como jugador son muy diferentes.
1: Son diferentes.
0: Muy
1: cielo.
0: Diferentes.
1: El otro necesita pelota al pie y el otro al espacio.
0: Sí.
1: Son distintos. Y yo creo que Iturbe hoy abierto ya te puede jugar.
3: No.
1: Él tiene que ponerle allá arriba, segundo punta.
2: Yo espero que cuando Cecilio tenga 45, 50 años, no, de verdad, no se arrepienta de lo que dilapidó en su carrera. Él tendría que estar jugando en Paraguay. Y no digo tampoco en una Superliga, pero tendría que estar en...
3: Pero escúchame, José, no, estuvo en Superligas. Estuvo en Argentina, se fue a México.
2: Desaprovechó.
1: Eso es lo que te dice. Estuvo en América, número 10 América, claro. De la América que tenía.
3: Olvídate.
2: Él es un gran jugador que puede ganar mucho más dinero.
0: Independiente hizo y tiene muy buena campaña.
2: 4 o 5 años pues, que puede todavía jugar en buen nivel.
0: ¿Por qué vino el Independiente? Él era figura de Independiente.
2: No, después no.
3: Jugó muy poco.
2: Después ya
3: tuvo también su tema de picar penales, que se equivocó, ya perdió continuidad, cosas.
1: Ahora ni puede pasar por el frente de Avellaneda porque por su culpa tuvo la indivisión de Independiente. Sí. Ya no puede pasar ni
2: mucha plata. Independiente por él.
3: No, el caso de él es muy parecido a lo
2: él
3: que
2: tendría que estar en México, en un club grande de México ganando.
1: Pero él empezó, bien en el América.
2: Sí,
1: bien. Después tuvo un problema allá de conducta, algo así.
2: Al fútbol de Estados Unidos se fue.
3: Y bueno, y ahí le pasó lo mismo.
2: Ahí tuvo un problema.
3: El tema conductual, acuérdense.
2: Sí, tuvo un problema
0: en Estados Unidos. Ahí
2: tuvo el problema ese.
1: Y en México también tuvo un problema de conducta.
0: Es lo que dice José.
2: Lamento por el talento que tiene.
1: No, impresionante.
2: La calidad, patea bien.
3: Escúchame, la selección él tenía que haberla desparramado talento.
2: ¿Quién mejor que él ahí?
3: Tranquilamente. No es solamente este mundial, sino que las eliminatorias, donde no teníamos un jugador que asuma o que llegue, era Cecilio, pero nunca apareció.
1: O sea que yo pensé,
3: pero
1: yo
3: un
1: pensé...
3: momento, cuando él volvió, acordate cuando él llega a Cerro otra vez,
1: sí. Fue
3: el año pasado.
1: No, antes.
3: Antepasado. Estuvo con todo Cecilio.
1: Él llegó 2 o 3 partidos buenos y después se bajó.
3: Sí.
1: dos o tres partidos buenos en el arranque de la temporada.
3: Sí, yo me enamoré, ahí de Cecilio otra vez.
2: ¿Cuál es el problema?
3: No, mental.
0: Estaba viendo, perdón que corte, estaba viendo el gol ahí.

0: Esa es la jugada previa, ¿no? Ese es el córner, que va el córner, la pelota está pasando en la tele ahora, para los que están en la radio, la jugada de Cerro Porteño. Y la gente dice que el arquero de Cerro tenía que haber salido en el córner.
1: No puede salir.
2: Imposible.
0: Imposible que pudiera salir por la altura que llevaba la pelota y la potencia, no. Si salía quedaba mucho más mal parado, ¿no es cierto? La jugada del segundo gol también, ¿no es cierto? Mirándolo así fríamente, o sea, en este caso como ex arquero, él da la pelota.
3: No, ve la pelota.
0: No, pero él da la pelota, ¿no es cierto?
3: Ah, cuando le da a Matías, sí, Pérez.
0: A Matías, pero que está mal parado es Pérez.
3: Sí, ahí.
0: Él está mal parado cuando le dan la pelota, ¿no es cierto?
2: Pero ¿sabes qué ocurre? Él duda primero.
0: Bueno, no importa eso, no importa eso. El tema es así, fíjate vos la jugada, él la da. Los jugadores erran 40 pases por partido, sí, ¿no es cierto? Bueno, él la da, se le va la pelota a Pérez. La pelota la tiran al área y el que la recibe es un jugador de Cerro. Sí. ¿Por qué no la sacó? La quiso parar para seguir
1: ahí está,
0: jugando.
1: Mira.
0: Ahí, mira.
1: No, pero
0: mira,
1: no
0: mira,
1: para, profe. Mira, no
0: mira,
1: para.
0: Mira.
3: Ahí está.
1: Por... Repetimos, Nico, sí, por favor, esa parte.
2: No, él te dice antes que toque el arquero.
0: Sí, claro.
1: Antes que toque el arquero.
0: Claro. Él no juega.
1: Volve un poco más atrás, muchachos, para entender la jugada. Porque él está aplicando didácticamente y no perdemos con la imagen.
0: Yo lo que digo es, fíjate. La jugada.
1: No es.
0: Empezá a mirar la jugada. Vos decís, bueno, le va a culpar al arquero, bueno, que retroceda. Cuando le dan la pelota al jugador de Tridiense, hay un volante que está delante de él y le hace sombra, ni siquiera va la pelota, ¿no? Mira, ahí.
1: Espera, ahí,
0: no le sale. Ahí el tipo no le sale. Lo deja patear, lo deja girar y le pasa entre las piernas.
2: Y Morel es el primero, claro. Allá está Morel.
1: Claro, la verdad que le pasa entre las
2: piernas. Pero Morel es el primero que no sale.
0: No sale.
3: Pero yo también.
2: Morel es el primero,
0: ¿Cuánto juego más hay antes que eso? ¿Me entendés? Se podía haber cortado la jugada sin ningún problema.
2: ¿Sabes dónde es lo que yo le digo? ¿Dónde yo digo por el arquero? Él recibe. Y él tenía que jugar antes ya con Pérez. Uh-huh. ¿Y sabe dónde él duda? Él no juega rápido con Pérez. Él tiene la pelota en su pie antes de darle. Pero él no le da.
0: Todo lo que vos quieras, Carlito, pero diríamos, vamos a la jugada.
2: ¿Por qué no le dio antes nomás lo que? Porque él duda, claro. ¿Sabes qué? Yo creo que él quería jugar con el que está más allá.
0: Puede ser, yo no discuto eso. Claro. Pero el tema es que cuando le da la jugada, la pelota... El que está mal parado es el compañero, el que recibe, Pérez. ¿Me entendés? Porque él se la da, ¿cuánto te pasa la pelota? Él, ahí 2 centímetros, sí. ¿No es cierto? Pero bueno, yo no digo ni culpa de Pérez ni nada, es una jugada de fútbol.
2: Yo no le culpo a nadie, o sea, sí.
0: Y no, pero ¿sabes lo que digo? Ve, mira,
3: le da mal.
0: El que está mal parado porque Pérez retrocede, fíjate que él cuando va a dar retrocede y ahí se le...
2: Pero el arquero tenía que jugar antes, el arquero cuando se ve presionado
0: tenía para el otro lado, acá había otro del otro lado, ¿no es cierto?
1: Periférica,
0: había,
1: pero no todos los arqueros tienen eso.
2: Ya sé, pero él espera que venga la presión para jugar.
0: Sí, pero eso es una jugada. ¿Cuántas pelotas pierden ahora, los jugadores?
2: Yo no le estoy diciendo nomás que él duda. Para mí, él quería. Cuando él recibe, él le mira a Guillermo Benítez, que está allá.
0: El tema fue que él, que le dieron la pelota ahí, siguió mirando para el mismo lado. Sí. Si él hacía así, miraba para el otro lado.
1: Rápido,
0: tenía,
1: que...
0: Claro.
1: Pero de igual manera, yo no creo que es justificativo todo esto que estamos hablando, si queremos encontrar para decir...
0: No, lo que vamos a decir es el tema del que es el siguiente. Lo que yo digo es el siguiente. A él lo juzgan porque da mal una pelota con el pie, pero como arquero lo tienen que juzgar.
1: Claro.
0: Él sacó una pelota tremenda, o sea, atajó un par de pelotas bien, pero a esa pelota es gol porque pasa entre las piernas del jugador, mirá, ahí, de Velázquez. Y no va a llegar el arquero porque el arquero está tapando el otro
1: y le
0: lado.
1: Pega mal encima de Abreu, pero fue algo mordido, no sé cómo lo que le pega.
2: Claro. No, el gol del arquero, el gol en sí. Porque él está mirando donde, si claro. Se ponía detrás del central, él no ve la pelota.
0: Claro.
2: Él te pone el otro lado para ver la pelota.
0: Para ver y por eso, y pasa entre las piernas y es gol. O sea, es muy difícil, como yo digo, que
1: entró mal Morel.
0: Hay gente,

0: qué opina, y para opinar de un arquero hay que saber algo del arco, no opinar por opinar. Yo el otro día estaba escuchando a una señora, con todo el respeto de ella, que estaba opinando del arquero, pero terrible las cosas que dijo en un programa, en un canal, ¿no es cierto? Y no era, no sé si era de fútbol o no.
1: Sí, bueno, una chica, que no sé quién es, sí. Lo descalificó y le faltó el respeto, porque faltó eso respeto, es faltarle el respeto a un profesional.
0: Sí.
1: Porque él se puede equivocar, puede, a veces no hacen bien las cosas, pero hace medio que denigrarle, sí, tratarlo de
0: y
1: nada.
0: Y un poco llevó el nacionalismo y qué sé yo, esas cosas que...
1: Hijo del arquero mundialista, Fernando.
0: Sí,
1: yo no estoy en contra de que Fernando juegue. Aparte que no
0: juegue.
1: No, yo no soy quien para estar a favor o en contra que juegue, ¿verdad? Pero así
0: yo,
1: desacreditarlo,
0: yo lo que digo,
1: muchachos,
0: una cosa,
1: sí,
0: no. Han pasado técnicos y no juega Fernández. No juega los técnicos han pasado. Ahora, ¿cuál es el tema? ¿Es interno? ¿Algo interno? Yo qué sé.
2: ¿Quién es el que lo cambia a Gato? ¿Martínez?
3: Martínez, Diego. Después de unos cuantos errores que tuvo, dos, tres errores y...
2: Cambia, Martínez y que lo cambia y le pone a Arias.
3: Sí, pero hubo una presión, ¿te acordás?
2: ¿De quién?
3: De todo el mundo.
1: Ese gol
3: de la prensa, de los hinchas.
1: El gol de Trinidense en Encarnación, creo que...
2: Después de eso le cambió.
1: Ese fue...
2: Todos los tres puntos.
0: Claro, después ya no jugó más prácticamente. No.
2: Jugó y uno que otro
0: y
2: partido,
0: este, ¿no? Técnico, si quería, lo podía haber puesto también.
2: Y Baba también.
0: Y Baba también.
3: En un momento
2: y Baba es arquero.
0: Claro, hubo un momento en que Cerro ya no jugaba nada, ¿te acordás?
2: Sí.
0: Y sin embargo no lo pusieron. Lo pusieron en un partido contra Rubio Ñu y después pueden haberlo puesto otro.
1: ¿Por qué
0: otro,
1: este muchacho, ¿no? Martínez no viajó a Pedro Juan, el arquero?
3: Y ahí está, y justamente le iba a preguntar eso a Dieguito.
0: Pero fue Fernández, creo.
3: Va a llevar por el tema del
2: club. Viste que cuando viaja lleva tres, por sí. Si algo puede ocurrir, pues entonces. Ahora está, van bien. A entrar dos nomás en la.
1: No, está bien,
3: pero te quedas pensando en el partido.
1: Pero ¿por qué no lo lleva Martínez?
3: ¿Y porque Gatito sigue con un año y medio de contrato?
2: Pero ¿por qué no le llevó a Martínez y para eso le compraste? Eso es lo que él dice. Está bien lo que él dice. ¿Por qué le lleva al juvenil?
3: ¿Por qué no
2: le lleva a Martínez?
3: Y porque este juvenil creo que está en la lista contra Palmeiras, ya le está llevando. Este juvenil está en la lista contra Palmeiras, ¿verdad? De Copa.
0: No entendí.
4: Sí, señor.
0: Fue Fernández, fue Rafo, ¿cómo es?
3: Rofo.
2: Lo que no fue el que
1: era arquero de 2 de mayo.
3: No le van a escribir todavía él.
1: Yo sé, pero
3: por eso nomás.
1: Ah, bueno, está bien.
3: Entonces,
1: esa es la respuesta.
3: Yo pienso en eso.
2: Pero pues, bueno, si te vas a ir por eso, tampoco le van a escribir a Cañete.
1: Y se fue.
2: El central. Y él ya estuvo en el banco contra el partido pasado y se va otra vez.
3: ¿Y porque necesita hacer un central, pues?
2: ¿Y pues no le van a escribir a él en la
3: Copa? No creo que le escriban a él en la Copa.
2: No, es que no creo, no le van a escribir.
3: Bueno, pero el caso del arquero es diferente, porque es
2: si
3: un
2: vos
3: puesto...
2: tenés 5 nomás en la Copa.
0: ¿Y pero pasa tiene... que ese chico ya está inscrito?
2: No. ¿Quién?
1: El que fue Vargas.
3: Sí.
0: Él está inscrito ya.
3: Él está inscrito. No,
2: pues el tercer arquero sí, pues yo te digo, él pues dice... No le va a llevar a Martínez porque no le va a poner la copa. Y tampoco le va a poner a
3: claro,
2: su
3: pero,
2: que
3: yo
2: le
3: hablo,
2: y le...
3: pero yo hablo de este punto puntual del arco, que es más sensible, porque tenés ya un arquero que no ha tenido en cuenta que tiene contrato de un año todavía, que es Gatito Fernández.
2: Sí.
3: Le trajiste recién a un arquero futuro de buen momento en 2 de mayo, que hoy no es ni tercer arquero en Cerro. Por lo menos de momento, pensando en este partido de copa. Y yo creo que lo está llevando con el plantel. Pensando, como dijiste, en un viaje, se te lesiona un arquero y el orden
2: de la banda. Pero cuando viajale,
0: pero no está Martínez, no va a estar.
3: Y no, no va a estar Martínez. Eso yo le respondí a José.
0: Va a ir el chico que está en cripto, sí. Que es el que llevaron.
3: Sí. Porque no tiene sentido quemar tu ventana por dos arqueros sin tener
2: Gatito
3: ahí.
2: Pero eso ya dijimos nosotros, acá no va a quemar.
3: Claro, pero por eso le respondí nomás a Olivera. Ese punto, al menos puntual.
0: Yo creo que bueno, ahora está Fernández, que está en cripto. Puede llevar los dos, ¿no?
2: Y ahora pero solamente siempre, uno va a cambiar.
3: Solo un arquero, claro, va a cambiar.
2: El Rofo por Arias.
0: Claro.
2: En lista, la lista de Copa.
0: Claro.
2: Y después ahora, tenés, sí, y tenés cuatro lugares. Después.
0: Ahí está Diego también.
3: ¿Qué pasó, Diego?
4: Hasta el próximo miércoles tienen tiempo Cerro para hacer los cambios por Copa Libertadores.
3: Y sí, le quedan cuatro cupos, Diego.
2: Sacando
3: le quedan
2: cuatro
3: lugares, sacando, porque ya le pone a Rofo.
1: Almendra va a estar en la lista.
3: No, claro. Tenga duda.
4: Fecha clave es la de hoy y la de sábado. Para Jola, para decidir.
3: Porque Almendra entró muy mal, pero quieras o no, es un gran jugador.

0: Yo creo que los dos confirmados, más allá del arquero, van a ser Iván Ramírez y Ariel Gamarra.
1: ¿Te jugás por los tres, por los dos?
0: Por los dos, sí, sí, señor.
1: Le voy a utilizar a Ramírez y a Gamarra. Te quedan dos lugares. Pero, de Merola, ya está.
2: El pasado.
1: Derli. Pero ahí moriría un detalle, sí, Solís, primero vos.
2: El pasado inmediato de Almendra no es tan alentador.
1: Sí, pero he pedido.
2: El semestre pasado no hubo.
3: Le pusiste de titular en el partido en la olla. Le va a poner de titular hoy a Derli Rodríguez. Derli Rodríguez le va a meter en la copa.
2: Sin falta.
1: Sí, sí. Lo yo te dije en su momento.
2: No estaban los planes.
3: No estaban, pero le va a meter para él es titular. Si le ponen los Rodríguez, le pone otra vez ahora el titular, le va a poner en la copa.
1: ¿Y te queda un lugar entonces?
3: Vos tenés. Derli Rodríguez va a ir. Su titular es Gamarra.
1: Sí. Rofo.
3: Tres, ahí tenés tres.
1: Tres ya.
3: Y te quedan dos lugares. Al menos cuatro.
1: Sí, al menos
2: cuatro. Central argentino.
3: Y tenés Merola porque él quiere, Merola, justamente para que no le pase lo que le pasó a Pérez, él quiere el central zurdo. Porque él tiene pensado hacer la línea de tres, pero no puede hacer línea de tres con Pérez.
1: Uh-huh. Dieguito decía hacer.
3: O sea, línea de tres o línea de tres o línea de cinco.
4: Sobre cinco.
1: Sobre el punto. Dieguito decía, lo va a esperar hasta el último partido a Merola. Y en su momento discutimos acá. Y yo le dije a Diego, Merola es el titular para Holland. Y porque otra vez está con ese tema. Entonces, Merola es el titular hoy para Holland, solo que no está
3: porque
1: jugando.
3: Porque quiere hacer línea de 5. Para eso le trae.
2: A Merola por izquierda.
3: Él quiere su stopper por izquierda, él quiere hacer línea de 5.
5: Partido contra los brasileros.
3: Contra los brasileros. Yo creo que él quiere, o sea, para mí él quiere hacer línea de 5.
5: No, en el partido anterior hizo línea de 5. Cuando le ganaron, ¿no?
3: No, hizo el último tramo.
5: La última parte.
1: Claro, para.
3: La última parte metió un.
1: Quintana,
3: ¿verdad? Sí, creo que metió ahí Quintana, pero los últimos 5 o 7 minutos, 5 más el descuento, creo que hizo. Uh-huh. Pero él quiere hacer, él quiere que Velázquez sea su stopper a la derecha y Merola su stopper a la izquierda y le quiere meter ahí a Piri da Mota de.
5: De libero.
3: De libero.
2: En serio, es el plan.
3: Y tenerle.
2: No a... le van a dar mejor Morel ahí. ¿Qué Piri?
3: Puede ser. O Morel, cualquiera de los
5: Morel fue central.
2: Juega bien el de central.
3: Cualquiera de los y bueno, y el más central grande, no lo ya puede jugar.
2: Más grande.
3: Con eso, ¿cómo camina? No puede jugar en el medio. ¿Quién juega de central?
2: Morel, en el torneo del campeonato de ser el clausura del año pasado.
3: ¿Le soltó?
2: Sí, hizo goles y todo.
3: Sí, porque le soltó. Porque le convenció al técnico pisar el área y que haga goles.
2: Y puede hacer
3: y gol, le convenció, ¿no? Entonces le dejó a Gastón Jiménez atrás y le convenció a él para que haga goles.
2: Hizo goles.
3: Ahora, el otro día entró, como dije yo, entró brazo.
2: Caído.
3: El sábado entró brazo.
5: En huelga.
3: Entró de huelga, enojado.
2: Yo no creo eso. Él es el que sale perdiendo así.
3: Ya sé. Vos mirás, un jugador como Morel, no encontrás así de fácil.
2: No.
3: Es grande. Tiene técnica.
5: Fuerte.
3: Es fuerte, es duro.
2: Tiene carácter.
3: Te traba y te va a sacar tu pie. Tiene juego aéreo. ¿Qué él no tiene? ¿Qué le falta a Morel?
1: Recorrido.
3: No, es lo que le falta. Él es Aragán. Sí. Él en vez de ir a disputar una pelota, él le va a torear nomás. Va a esperar nomás que el otro reciba.
5: ¿Cómo en el gol?
3: Va a esperar que el otro le va a torear nomás. Él no va a ir a disputar.
2: Él no
3: va a querer correr ese 3-4 metros. De Aragán no quiere correr eso.
5: Eso pasó en el gol de Trinidense.
3: Sí.
5: Él tenía que haber salido, obligarlo al tipo a que haga un drible, alguna cosa así. Y le hizo sombra.
3: O si no, él con todo lo que tiene estaría jugando en la Argentina, ¿verdad? Pero hubiera triunfado en Europa. Pero es Aragán. De Aragán no triunfó, no es más de lo que es. Porque tiene todas las condiciones que puede tener un jugador.
2: Un jugador no puede ser Aragán.
3: Y es Aragán.
2: No, Aragán.
3: Y te estoy explicando porque
1: sí,
3: no crees lo que yo te digo.
1: Solís.
3: No confías en tu compañero.
5: Sí, la palabra es dura.
2: Dura es tu palabra, tu afirmación. Le falta un poco más de esfuerzo.
3: Y
5: decisión.
1: Tiene sacrificio.
2: Se va a enojar porque escucha que lo que atrae a Aragán.
3: Pero Aragán, está bien, yo. No le da el cuero, no le da el físico, por eso no corre. Esa es una cosa. Pero ahora otra cosa es que le dé y no quiera hacer.

0: ¿Por qué en Argentina no pudo prosperar él?
1: En Estudiantes jugó bien.
2: Pero mucho tiempo jugó.
0: De central.
2: El... Sí, de central.
0: De central pudo acomodarse más que como...
3: Jugó en todas las posiciones en Estudiantes. Uh-huh. Jugó en línea de tres, de stopper por izquierda, yo le vi un partido. De stopper por izquierda.
0: Era un volante de proyección, hermano. Yo recuerdo de un Guaraní, selección, era un volante de mucha proyección en su momento.
3: Yo me reúno, no estamos hoy en día, me reúno con alguien de formativa de Guaraní. Yo iba a trabajar en Guaraní. Y me dice... Nuestro prototipo de jugador, lo que nosotros queremos sacar de formativa, es Morelis. Es Morelis, así fuerte, duro, que trae nuestros jugadores, traen una pelota y parece que se van a romper la pierna, dice. Uh-huh. Y Morel no, Morel trae una pelota y olvídate. Pero bueno.
0: Dieguito, muy poco movimiento hasta ahora para esta tarde. En cuanto a ventas de entrada.
4: Sí, sí, totalmente, Juanjo. De hecho, es curioso porque cada vez que Cerro va a Pedro Juan, no suele llenar el sector que le corresponde, en este caso Gradería Sur. Tenemos aquí los precios de entrada. Gradería Sur le toca a la gente de Cerro Porteño 20.000 guaraníes y preferencia 60.000 guaraníes.
0: Y no es solamente luego Cerro, sino que en general, me refiero, profe, a en general, sino los dos públicos, ¿verdad? Porque era no solamente el sector de Cerro, pero también 2 de mayo, 1.200 entradas vendidas para hoy. Una vergüenza.
3: Pero el presidente lo que dijo que no iba a vender, sí, mucho.
0: Así pero digo, pero se prepararon para 12.000.
2: Lo que pasa es que era el comienzo, cuando comenzó el campeonato. Ahora ellos ganaron. Yo creo que va a ir más gente. Profe. Pues el otro día enfocaron la preferencia y había bastante gente, ¿no es cierto? Pero lógico, en otros lugares poco, pero yo creo que va a ir gente, el Cerro va a llevar gente. Yo no te digo que van a llenar el estadio, nada por el estilo, pero por lo menos unas 6.000 personas yo creo que van a ir.
0: ¿Cuáles son los jugadores que tiene 2 de mayo hoy en Cerro, Dieguito? Perdón, jugadores de Cerro que están hoy en 2 de mayo.
3: Eso no pueden jugar.
4: Rodrigo Gómez es uno.
0: No pueden jugar.
3: Fariña.
4: No pueden jugar. No.
0: Fariña volvió.
4: Fariña sigue en 2 de mayo.
0: La figura fue la de claro, pero iba a salir, pues. Supuestamente iba a salir de...
4: No. Sigue 6 meses más.
0: Ah, ok.
2: Poder jugar, pueden jugar. Ya va a haber algún pedido, alguna palabra, algún contratito que no es legal.
1: No.
2: ¿Es cierto? No es legal. Para que no jueguen. Para poder jugar pueden. No van a perder los puntos si juegan.
3: No, ya sé.
0: Hay un caso, ese es un tema también.
3: Pero va a romper la relación con Cerro.
2: Los llaman y que se vaya a su casa, se va y claro.
1: Nadie le va a prestar más jugadores a ese club.
0: Ahora no van a jugar.
2: Yo sé que no van a jugar, pero poder pueden.
0: Una persona me tiró algo que está escuchando en la radio, una primicia. Blas Rivero hoy es titular.
2: Pero eso ya se dijo.
0: No.
2: Ayer oficial, ya se
0: no,
2: dijo.
0: Un rumor.
2: Ahora
0: me confirma que va a ser titular.
2: Blas Rivero y el otro que está bien también.
0: No, lo que nos dijo Dieguito fue que viajó. Viajó Blas Rivero.
2: Ayer.
0: Con Domínguez, que va a viajar, pero titular hoy en el onceno.
3: Diego, ya. Y después del partido le va a poner a Guillermo Benítez, pero con medias piernas va a jugar Rivero.
0: Una cosa increíble, como no aprovechan su momento los muchachos, ¿verdad?
1: ¿Quién?
0: Y Guillermo Benítez.
3: Con media pierna le va a poner a Rivero. Y supuestamente se habló en línea de 5, ¿verdad? Que tiraron ahí, mentira, ¿verdad?
4: No, contra 2, no, imposible, no. Ni línea de 3 tampoco, Carlos.
3: No, como tiraron, visto nomás que tiraron que el equipo que supuestamente Piri de Líbero y de Velázquez, ¿cómo es el otro? Pérez de Topper a la izquierda.
4: 4-3-3, al igual que el partido contra Trinidense.
0: Bueno,
3: Rivero y lateral derecho, Ramírez.
4: Blas Rivero por Guillermo Benítez, el único cambio. Manuel Rojo en el arco, Iván Ramírez, Gustavo Velázquez, Matías Pérez, Blas Riveros, Ariel Gamarra, Robert Piri, César Boadilla, Cecilio Domínguez, Derly Rodríguez y Pablo Beguet.
0: ¿Qué pasó?
3: No, entra Bigote.
4: No, Bigote a uno.
0: Suplente. Ahí tenemos ya precio de entrada, Nico, ¿verdad? Para el partido contra Palmeiras. A ver un poquito la placa. Precios, bueno, de Copa Libertadores, Diego.
4: Sí, este ya es para todo público.

0: Juanjo, ya se habilitó el día de ayer. Gradería norte y novena 60.000, platea alta y baja 80.000, preferencia lateral de 180.000 y el bit 220.000.
1: Bueno, Dieguito, nos vamos. Un abrazo y hasta más tarde.
0: Nos vemos esta tarde. Lo mejor para Cerro Porteño el día de hoy.
1: Ahora, vamos a escucharlo a Vegetti.
2: Ahora no me quejo, será.
1: ¿Qué pasó?
2: 1:15 de Cerro Porteño.
1: Bien. Y ahora nos vamos con Vegetti. La nota, lo que decía ayer antes de viajar a Pedro Juan Caballero en el aeropuerto. Pablo Vegetti, el argentino. Lo escuchamos y luego la pausa.
3: Una gran pretemporada, entendiendo el estilo que fue el entrenador, creo que en el primer tiempo se plasmó gran parte de eso. Pero bueno, también hay que entender que es parte del proceso. Sabemos que tenemos que sostener la mayor parte del partido, lo que hicimos en el primer tiempo. Por ahí el segundo tomamos una posición en la cual no nos gustó, en la cual no nos sentimos cómodos, el rival se sintió mejor y lamentablemente no nos quedamos con los 3 puntos. A ver, si bien en el primer tiempo yo creo que nos podíamos haber ido un gol más arriba de ellos, lamentablemente no se pudo. Pero bueno, nada, no hay que desesperarse. Obviamente que nos dolió mucho la derrota, pegó fuerte porque era un inicio de campeonato, jugábamos de local, pero sabemos que el torneo paraguayo es difícil y que todos los rivales son duros. Ahora tenemos una parada dura en 2 de mayo y bueno, tenemos que ir a ganar, ¿no? A ver, quise definir fuerte cruzado arriba porque me venía cerrando un jugador del lado derecho y Bruno Valdés se me había parado al lado izquierdo y bueno, lamentablemente la ejecución no salió como quería, pero bueno, a ver, es parte de mi trabajo, convertir y errar también, porque estoy siempre en esa situación. Obviamente que me quedé muy caliente porque, como te decía, era darle tranquilidad a mis compañeros, porque habíamos hecho un gran primer tiempo. Así que nada, salir de esa situación rápido y bueno, intentar ganar mañana cada supermercado. Yo creo que insistir en lo que hicimos en el primer tiempo, que creo que fue muy bueno. El mismo en la pretemporada nos pasó lo mismo, fuimos de menor a mayor. El partido con Vélez, la verdad que todos nos fuimos con grandes sensaciones. Estamos implementando una manera de jugar diferente a la que veníamos y la verdad que nos está gustando, nos estamos adaptando, pero yo creo que todo parte de un proceso, ¿no? Porque no es fácil jugar de la manera que el entrenador nos pide, que nos exige, en la cual todos estamos convencidos, porque la verdad que es lindo jugar al fútbol así, pero bueno, obviamente llevarlo a cabo lleva su proceso, nosotros lo entendemos, y dentro de ese proceso pasa lo que nos pasó el día del partido con Trinidense, que hicimos un gran primer tiempo y segundo tiempo no lo pudimos sostener, así que nada, trabajar sobre eso, y trabajar sobre más lo que hicimos en el primer tiempo, corregir error y que no nos vuelva a pasar lo del segundo. Pablo, yo creo que la parte física es una excusa. Todos trabajamos de la misma manera, nos cuidamos de la misma manera, entrenamos de la misma manera. Para mí, siempre cuando las cosas no salen, se hace hincapié en la parte física, pero para mí no. A ver, el fútbol es muy emocional también, lo hemos vivido en el Mundial. Han pasado un montón de cosas donde es la máxima competencia del fútbol y se han visto cosas que nos pasa a nosotros que no jugamos mundiales de fútbol. Entonces uno se siente por ahí más terrenal, así que nada, creo que pasó por una manera de no afrontar el segundo tiempo como lo habíamos hecho en el primero, que de hecho a la salida del vestuario estábamos todos entre comillas felices por el primer tiempo que habíamos hecho, porque habíamos llevado a cabo la manera que el entrenador insiste, que nos pide. Y no sé por qué el segundo tiempo no nos paramos de esa manera, y esa es la autocrítica más grande que nos hacemos hoy. Si bien cuando se gana o se empata también siempre hay errores para corregir, y bueno, obviamente cuando se pierde uno hace énfasis en tratar de que...
4: ¿Lo toma como accidente lo que pasó en ese segundo tiempo?
3: Yo creo que sí, porque es algo que no tenemos que repetir. Como te digo, es un proceso, tenemos que aceptar que esas cosas nos pueden pasar, no volvernos locos, pero bueno, lo que más queremos nosotros es ganar, dar la alegría a la gente, intentar buscar este campeonato que para nosotros es muy importante y llegar también de la mejor manera al cruce con Palmeiras.
5: Creo que no era el comienzo que esperábamos, la verdad que nos dolió bastante, pero bueno, así como decir, mañana ya tendremos otro partido que va a ser muy complicado, pero lo vamos a salir a nadie mediante.
4: ¿Qué falta mejorar de lo que hemos tomado en esta primera fecha, doctor?
5: Y yo creo que muchas cosas. Yo creo que se vio que el primer tiempo jugamos muy bien. El segundo tiempo nos quedamos dejamos de hacer lo que hace.

0: hicimos el primer tiempo, y yo creo que eso tenemos que mejorar para poder cerrar de la mejor manera los partidos. Y más con nuestra gente, no queremos perder, pero así como decís, mejor que nos pase ahora, así corregimos los errores. Sabemos que tenemos objetivos claros, así que mañana vamos a salir con todo. Y siempre es complicado, y más con cerrar todos los partidos contra nosotros juegan de diferentes formas, así que nosotros vamos a salir a ganar, a hacer nuestro juego. No va a ser fácil, pero vamos a salir para jugar de la mejor manera. Sí, así como dije, no golpeó bastante porque no era el comienzo que queríamos, pero bueno, sabemos que falta mucho todavía. Corregir los errores, así que el grupo está muy muy muy unido, sabemos dónde estamos, así que vamos a salir a ganar el partido. Sí, se le entiende a al hincha, se le entiende. Yo creo que nadie quiere perder ningún partido, y más el local, pero bueno, le decimos a la gente que nos siga apoyando, que nos tenga confianza, y que nosotros en cada partido vamos a dejar todo.
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0: Seguimos regreso aquí en Fútbol Club en 800 AM después de escucharlo a Vegetti. Lo veo bien a usted, profe Almeida, con los lentes de Pablo Vegetti. Ese tipo de lente de colores. Sí. ¿Conoces, verdad? Que es más o menos entre un poco de vista y un poco de sol.
1: Hay un jugador de Francia, creo que es, que de acuerdo a la hora usa un color de...
0: de gafa diferente. Sí. El lente diferente.
2: La vez pasada, hablando de vestimenta, el lente le viste como el jugador de el lateral derecho de España. El lateral izquierdo como el
1: Cucurelo.
2: Apareció con una pollera de un estilo romano.
0: Estos lentes son para descansar, me dice Nico, que es experto. Son lentes de vista para descansar un poquito.
2: ¿Vos ibas a ponerte esos lentes para los arqueros si en los entrenamientos si, en tu época?
1: No, sí, sí, sirve. Sí, sí.
2: ¿Ya usaste?
1: No sé.
2: ¿Ni
1: no,
2: probaste nada?
1: No sé ni qué es lo que representa, nada.
0: ¿Pero no había algo antes de eso?
2: ¿Qué? No, pero ahora pues, él estuvo cuando vos estabas, Oliveira usaba.
1: No.
2: ¿En la práctica nadie?
1: No usaba. Cuando ahora el año pasado, no. No.
2: ¿No había o no había
1: lo Yo por lo menos no he visto. No lo he visto, no.
0: 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Bueno, está Nico Riveros para hablar de Olimpia. Nico Riveros, ¿cómo estás? Bienvenido, buenos días.
3: Juanjo, un saludo grande a los compañeros, a la audiencia de la Unión. ¿Me escuchan?
0: Sí, señor.
3: Un saludo grande a los compañeros de la audiencia de la Unión, el franqueado que volvió ayer a los entrenamientos después de lo que fue el partido el domingo ante Libertad. Vuelve a entrenar esta tarde y ya quedan concentrados para lo que va a ser el encuentro del día de mañana ante

0: Nacional. La novedad, Richard Ortiz está para retornar en el mediocampo de Olimpia y Pedrito Zarza tiene altas posibilidades también de arrancar en el 11 de Pablo Vitamina Sánchez para el encuentro de mañana.
1: ¿En reemplazo de quién jugarían? ¿De quiénes?
0: Zarza por Fernando Cardoso sería una de las posibilidades. Repito, Olimpia entrena esta tarde hace fútbol, recién ahí vamos a tener una idea más clara. Y la vuelta de Richard Ortiz, ahí sí me genera duda por quién va a entrar Richard. Si va a ser porque Alfaro jugó en su puesto el otro día, pero ahí sí tengo una
1: seguro duda. Seguro va a quedar Alfaro al lado de Richard.
2: ¿Va a salir Sánchez?
1: Posiblemente, digo yo. Por el otro lado va Zarza, y el otro lado...
3: Romeo,
1: y adelante
0: Brian Romero.
1: Entonces le falta un jugador.
3: Pierde
1: el puesto. Te falta un jugador, Nico.
0: No, si estamos hablando en el hipotético caso de que Richard Sánchez pierda el puesto.
4: Claro.
1: Pero vos decís que si entra ahí en el medio Richard va a quedar cinco volantes.
0: No, profe. Uno en medio va
1: a ser. Tres volantes, dos de punta y en los costados y uno. O sea, va a ser 4-5-1.
4: Sí. Debe ser lo mismo.
0: Sí, exactamente, profe. Pero repito, entreno Olimpia esta tarde. Olimpia que ya votó el sector de Arias Norte, ya para la gente que va a ir mañana a la cancha. Quedan poco más de 90 tickets disponibles para la gente de Preferencia Norte, es lo que le habilitó la gente de Nacional. Así que el hincha de Olimpia está comprando también sus entradas para el encuentro del día de mañana.
1: Con esos jugadores en los costados, yo me animaría a hacer un 4-4-2 con dos de punta. O sea, dos de punta.
3: Los dos rapiditos.
1: Eso por el costado te van a ganar.
2: ¿Y quién es a la derecha? Romeo.
1: Romeo.
3: Y pierde el puesto. Hay ver que pierde el puesto.
1: O sea, que juegue el argentino con el Sandoval, ¿cómo es que se llama?
4: Sandoval
2: con Romero.
1: Claro. O puede ser Ferreira.
3: Pero en el medio.
0: A mi parecer el domingo pasado entró tarde Sandoval.
2: Sí, no, tu medio no te va a quedar descompensado.
1: Tenés dos volantes de marca.
3: Los dos, Richard y Alfaro.
1: Con una línea cuatro parada, ¿qué? ¿Quién te va a llegar? Tranquilo.
2: ¿Y tus laterales van a ser Cáceres y Coyote?
1: Puede ser Cáceres y Coyote o Cáceres y Gamarra y poner un central. Esa es mi idea, por ejemplo. Yo haría un equipo así. Yo no digo que el equipo esté mal. Yo iría a una cosa así, pero tenés que ver.
2: Yo haría, si es que así, con esos dos delanteros, con los dos por afuera, que vos decís Zarza y Romeo, que colaboran poco a la hora de marcar, yo le pongo a Gamarra al lateral izquierdo y otro central.
1: Claro, y es lo que yo dije.
2: No jugar.
1: Una línea de cuatro quieta.
2: Sí.
1: Una línea de cuatro quieta. Pero, bueno.
4: Pero lo que pasa, Nico, yo entiendo el punto de lo de Gamarra, no quiere jugar lateral, pero está en Olimpia.
0: Es un partido importante,
4: va a tener que,
2: difícil. Este partido, pero la idea de jugar con eso...
4: No te sorprenda, porque contra equipo parejito siempre puso Mateo Gamarra por izquierda.
1: Pero bueno, pero si no quiere jugar lateral, pone
4: eso te iba a preguntar.
1: Betaverri.
4: ¿Vos respetás eso, profe, si un jugador no quiere jugar lateral?
1: No, yo no sé si es así.
4: No, te pregunto nomás el hipotético caso que se acabó, Mateo, te diga, che, profe, yo no me siento bien jugando en lateral izquierdo.
1: Me parece excelente.
4: Que te sea sincero, ¿verdad?
1: Claro, me parece excelente.
3: ¿Y no lo pones?
1: Lo que pasa, no lo pones, si él no lo siente, no lo pones. Pero decir, bueno, mira que yo te quiero poner ahí porque yo tengo otro que anda mejor que vos en el centro y te queda fuera.
3: Así mismo.
1: ¿Me entendés?
2: Y yo te hago una pregunta.
4: Sí.
2: Ya que toca el tema. ¿Vos pensás que Junior Alonso va a jugar en la selección? Si él peleaba un puesto de zaguero central con Alderete.
4: No jugaba.
2: Y listo, se acomodó la de Aliquero.
1: Claro, no jugaba.
4: Ahora, pero
2: No jugaba.
4: Pero en la zona central, hoy, Mateo, ¿a vos te gusta? Dijiste ayer, como central.
1: Sí,
4: o sea, vos jugarías con Mateo. Tu única duda es...
1: No, yo no te estoy diciendo que lo voy a sacar. Yo te digo que si hay un jugador, por ejemplo, que vos le decís, mira, dame una ahí de lateral izquierdo, un central. ¿no es cierto? Porque puede jugar de central.
4: Sí.
1: Y

0: Y vos le dices, no, yo no puedo jugar. Bueno, listo, está bien, pero yo lo que quiero es poner otro en tu puesto. Vas a ver cómo agarran enseguida para la izquierda. Pero yo no digo que sea el caso. Yo digo, en un caso se pueda dar así.
1: Lo que pasa es que...
0: Pero mirá que este muchacho ha jugado de lateral y ha cumplido.

0: Jugar donde sea, hay jugadores que, mirá, este chico de Olimpia que juega volante, ¿cómo es?
1: Cardoso.
0: Cardosito jugado lateral derecho, volante central, lateral por izquierda, atrás, arquero le pone y te va feliz, se pone
2: el 9.
0: Vendés jugado de 9.
2: Bueno, toda la posición, ¿eh?
3: Claro. Primer partido que Raúl Cáceres no estuvo por Sudamericana, jugó lateral.
0: Claro, y conmigo jugó volante central y lo hizo bien, jugó de punta, jugó en el costado.
2: Yo soy la seco al área.
0: ¿A quién?
3: Le pega muy bien.
1: Siempre cierra. Ese partido
2: Para mí tiene alma de delantero.
0: Sí.
1: Cardoso.
0: Él te va a jugar.
4: Este partido es importante para Olimpia.
0: No, Olimpia.
4: Por si acaso llega a perder, a ella la cuestión ya no es más simpática.
0: Lo que pasa es
4: un partido complicado,
0: Nacional. Jugar con un equipo complicado, sí. Nacional.
4: Y poner un lateral izquierdo que se quede bastante asegurado, cerrar bien ahí abajo.
0: Lo que pasa, ¿sabe qué pasa? Vos tenés que ver lo que tiene el rival.
4: Claro.
0: ¿No es cierto?
4: Gaona Lugo por derecha.
2: A ver, se le pone a Valdés.
0: Rodríguez no lo va a poder. Si Gaona Lugo arranca, no lo agarra nunca más.
4: Sí. Entonces, esperarle.
0: Claro, pero igual, pero no, como si está, por ejemplo, en el otro de central, el grandote,
4: Mateo.
0: Ahí Mateo en la, pues,
4: y no,
0: es
4: no,
0: diferente, porque una o dos veces que vaya a pasar lo va a tirar,
4: sí,
0: le va a pegar y lo va a trabar fuerte.
4: No jugaría mejor de lateral izquierdo que Gamarra.
0: Ventaverri juega también.
4: Porque yo le veo más rápido a Ventaverri.
0: Ventaverri juega lateral izquierdo, él ha jugado lateral izquierdo, estaba jugando. Jugó casi medio año de lateral izquierdo.
1: Fíjate el equipo nacional, Gaona Lugo por derecha, por izquierda José Colmán.
0: Que José no puede dar por izquierda.
1: Se te mete al medio,
0: juega
1: sí.
0: Al medio.
1: Se te mete.
4: Y ahí
1: Prieto se mete por la izquierda. Yo creo que el lado más tranquilo.
0: ¿Cuál es la lista de concentrado,
1: No tengo la lista de concentrado. Yo estoy haciendo memoria nomás del último partido de Nacional. Voy a buscarte un segundo, profe Almeida. Si es que ya está. La lista. Y que esta noche también entrena Nacional, ¿verdad? Entonces no hay todavía lista de concentrados.
2: No, hoy y Olimpia tampoco.
3: Una noche, Olimpia después de la práctica da la lista de concentrados.
2: ¿La seis practicaron?
3: Sí, a las 17.
0: La, pero Olimpia ya de tenerlo concentrado.
2: No, sí. Pero dan la lista de
0: porque hoy entrena a la noche entrena Olimpia.
2: Las 6.
0: Ah.
2: Y después te dan la lista de...
0: No, ahí se queda.
2: Sí, claro.
0: Ya sabes,
3: ya queda concentrado.
4: El jugador ya se va
0: al
4: entrenamiento sabiendo que se queda.
0: Claro,
2: claro.
0: Lógico,
1: hoy la mayoría ya sabe quién es.
0: Hoy ya saben porque ya le avisaron. Ayer ya le avisaron. Mira, vamos a entrenar y te quedas. Fulano.
3: Creo que también la vuelta de Rubén Lescano, por lo menos al banco, está confirmada también.
1: Y sonó, parece la alarma, Nico, de las preguntas, ¿verdad?
0: ¿Qué pregunta?
1: No, y la gente, de los periodistas.
2: Y del mano, o sea, según vos, ¿le lleva al escándalo porque la prensa metió presión?
1: No, pero no le coí. O sea,
3: si vamos al caso de lo que
1: escúchame, no podés depender. Yo te lo digo a título personal, no le involucro a ustedes.
4: ¿Sí?
1: Pero Quintanita es un gran jugador.
4: A mí me gusta mucho.
1: Pero en Olimpia nunca pudo rendir todavía del todo. Pedro Sarza, mismo caso. ¿Estamos de acuerdo?
4: Falta mucho.
1: Bueno, vos no podés depender, clasificar a la siguiente fase de la Sudamericana así nomás con los ojos cerrados de dos chicos que todavía no sienten.
0: ¿Quién es Quintanita?
1: Es Sebastián Quintana, el que entró la otra vez, segundo tiempo.
4: El animalito.
0: Ah.
1: No podés depender de ellos dos todavía al 100%. Te pueden dar una mano, así como vos hablaste de él y lo dije, que para mí está mucho más hecho que ellos. Mucho más hecho que ellos.
2: Puede ser.
1: Igual tampoco depende de él.
2: No, yo no, ¿verdad?, le tengo fe para un partido importante.
1: Lo mismo me pasa a mí con Pedro Sarza, que entró bien en el contra Libertad, pero vos te das cuenta que en la última todavía le falta. ¿Verdad? Y entonces Olimpia no tiene, y Lescano es cierto, es joven, es también joven Lescano, pero está mucho más hecho que Quintana para mí. Me puedo equivocar. Pero para mí Lescano está mucho más hecho que Quintana y que Sarza. Pero el fútbol es momento y el técnico está ahí.
4: A mí me gusta más Quintana que Lescano. ¿Eh?
2: A mí Lescano, la verdad, ¿qué querés que te diga? Le dije el otro día.
0: A mí me gusta más Quintana que Lescano.
4: Todo terreno y Quintana.
1: No, bueno, pero eso es una cosa. Pero
2: Lescano no jugó bien. Él hizo goles cuando llegó.
0: Sí, pero...
1: Y eso es importante.
2: Hizo dos goles. Uno en Ciudad del Este. Sí.

0: Deportivo Emiliano.
1: Y después hay, hace un partido de Copa, de Copa y, que era
2: Trinidense, Copa Sudamericana.
1: Copa Sudamericana contra Trinidense, que te costó la clasificación para ir a...
2: al... Como vos te duele en Guaraní. ¿Gendita estaba ese partido?
1: Sí, Gendita estaba ese partido.
0: Pero bueno, es un muchacho que tiene mucho talento. Él sabe jugar, ¿verdad? Hace rato que no juega bien.
2: Sí.
0: Ahora Quintana es un rendidor, un todoterreno. Es un utilitario, ¿cómo se dice? Una camioneta utilitaria, ¿verdad? Tiene sí, comodidad, tiene aire, pero tiene doble tracción, ese es Quintana para mí.
2: Pero para mí el Inter tiene el Inter en su puesto.
0: Yo sé, sí, entiendo.
2: Y bueno, y lo tenía de volante Alfaro.
3: Pero es diferente la posición de él.
2: Y pero Quintana es lo que yo jugaba de volante, profe, en el medio. En Nacional también jugaba.
3: No, esa no es la posición de él, Jotito.
2: Pero Quintana.
3: La posición de él es donde juega del más.
2: Y no le va a poner ahí, profe.
3: No sé.
0: Hay que ver.
3: No sé. Yo no sé.
2: En Nacional y en Luqueño jugaba de segundo volante Quintana.
1: Sí, no, el Nacional jugaba sueltito. No era el volante.
2: Como tercer volante.
1: Sí, pero sueltito.
2: Sí.
1: Le dejaban que pise el área.
3: Claro. Y le pega muy bien.
1: El Luque sí le retrasaron un poquito más.
3: Sí, pero igual llegaba y le pegaba bien de
2: fuera. Y hoy Olimpia tiene ahí a Cachorro.
3: ¿Sí?
2: No, y que tiene el puesto. Cachorro es titular indiscutible, pero si está bien.
0: Sí, está bien. Bien dicho, ¿no?
3: ¿Vos crees que en el Olimpia el titular es indiscutible? Juega mal 3 partidos.
0: En ese puesto, por lo menos.
2: Claro, pero yo, vos técnico, vas a confiar mucho más en Richard Sánchez que en Quintana. Por su recorrido.
3: Son partidos. Yo no sé dónde vos sacás que el chico va a ir a jugar contra los brasileros, qué sé yo. En el campeonato. Ese campeonato.
2: Claro, pero Cerro está pensando en Palmeiras, Olimpia piensa en Vasco da Gama Ondín.
1: No está pensando.
3: ¿Qué va a estar pensando?
1: Pensamos que Cerro no está pensando de mayo hoy.
3: Olimpia está pensando en Nacional.
1: Sí, Cerro no de mayo. Imagínate, claro, no le ha ganado de mayo.
3: Y Cerro va a Olimpia. Si Olimpia no le gana a Nacional, ¿qué?
1: Y sí.
3: Se viene todo abajo también. O sea, no era así.
0: La gente de Olimpia.
1: No, ¿qué va a estar pensando Palmeiras?
0: A la salida del defensor de la guerra estaba dando ya contra el técnico.
3: Claro.
1: Imagínate, si vos no le ganas hoy a 2 de mayo y vos tenés que rendir el partido con Luqueño en tu cancha a los 20 minutos no hace el gol.
0: Después de que afuera contra Palmeiras,
3: si no le ganas 2 de mayo tiene que quedar a entrenar allá.
1: No, ¿qué va a estar pensando Palmeiras? ¿Qué va a estar pensando Olimpia? No, imagínate, pierde con Nacional.
3: Faltan todavía, ¿cuánto?
1: Son 0 de 6.
0: Mucho.
2: No, falta una semana nomás ya.
3: Fíjate, vos mirá la para quién.
2: Y para los dos.
1: Una semana. Para los dos, 12 días. Olimpia juega antes.
2: Los dos juegan la semana.
3: Sí,
2: los dos juegan la misma semana. Cerro juega martes, Cerro juega martes, Olimpia juega jueves.
1: Pero no, él es la semana.
2: Claro, pero estamos a 12 días. No, estamos a 12 días.
3: Bueno, pues 12 días todavía, Jotita.
1: ¿Poco dijiste la semana que viene?
2: Bueno, está una semana.
3: Medio sueldo, Jotita, 12 días.
0: Olimpia tiene Nacional y tiene Rubio Ñu.
2: Y si vamos a ir al caso también. Ayer me hacía una consulta, afirmaba nuestro amigo y compañero de Radio Veno, Luca Nataloni, que Cerro tiene más obligación de ser campeón que Olimpia. Porque Olimpia ya está en Libertadores. Y Cerro todavía no está en Libertadores. Que también es una realidad, pero anda a decir al olimpista que Cerro va a ser campeón y no Olimpia. Claro. Olimpia busca el bicampeonato. Me imagino
3: Olimpia,
2: que Coto va
3: Olimpia
2: a querer.
3: Olimpia va a buscar el bicampeonato, ganar la Copa Paraguay, ganar la Supercopa. Va a ganar todo, buscar todo. Lo mismo que el Cerro Porteño, lo mismo que el equipo que sea campeón. No, Olimpia no te puede dejar.
1: No vaya a sacar Libertad.
3: No, ¿entendés? Olimpia no te
2: para
3: puede.
2: Para Libertad se va a meter.
1: Se va a meter.
3: No, nadie está hablando de eso. Yo estoy hablando de que, porque lo que Jotita dice es que Olimpia ya tiró la toalla.
2: No dije
3: eso es lo que dijo.
2: Lo que me dijo Lucas, ¿verdad?
3: Que... Pero Nataloni es de musical. Él es de música. Él es especialista en música.
2: Yo lo que decía
3: ¿es especialista en música?
2: Y fue...
0: No, es periodista deportivo.
2: Trabaja antiguo. Juega en fútbol.
3: A las cartas.
1: No, sabe jugar fútbol. Yo le digo.
3: Sí.
1: Sí, sabe jugar.
3: Sí, así dijeron.
1: Yo le digo.
3: Pero no tiene nada que ver.
2: Le conoce mucho también que canciller. Nico.
4: Tonco, sí.
3: Ya le metiste a Nataloni y ya le pegamos duro también.
0: Pobre Nataloni.
1: Está la grabación. Gratis,
2: Lío.
3: Gratis nomás.
2: Gratis, Lío.

0: Nico,
1: ¿cuándo se va a
0: repetirme a ese equipo, el equipo, por el probable ya, que vos tenés ahora?
2: Sí, porque también tengo una duda ahí en defensa con Juan Vera.
1: Entonces, sí, Cáceres, Juan Vera o
2: tal. Olveira, no sé. Raúl Cáceres, Juan Vera, Platerijo, Gustavo Vargas, Owen Taberry, Mateo Amarra, Alan Rodríguez. En el medio, Alfaro, Richard Ortiz y Edu Elmas. Arriba, Zarza, Brian Romero y Romeo Benítez.
3: ¿Por qué tuvo Venta Berri?
1: Y ahí dijo,
4: dio tres posibilidades.
3: No, el partido anterior.
0: ¿Y porque
3: no jugó?
0: No,
3: es normal. Sí, pero sí. No le llevó ni al banco.
4: Sí, estaba en el banco.
2: Estaba en el banco.
4: ¿No estaba en el banco? Sí, estaba.
2: Sí, estaba.
4: Claro.
1: Ese medio campo, Olimpia. Richard, Alfaro y Del Mar, dijiste, ¿verdad?
2: Sí. Esa es la posición de Del Mar.
1: Y los dos costados.
0: Y los mismos juegos de libertad.
1: Y. No.
0: La diferencia
1: es que Cardoso jugó.
0: La diferencia
2: es que
0: Richard.
1: Pero,
0: o sea, lo mismo era.
4: Alfaro va a jugar en el medio casi seguro, digo yo, con
1: Richard.
4: Con Richard.
1: ¿Y quién más?
0: Y Del Mar.
4: Y
1: trabaja.
0: Pero lo mismo fue contra Libertad. Solamente que no estaba Richard, entró Cardoso.
4: ¿Vos sabés quién es eso? Va a jugar en media punta. ¿Por qué lo pone ahí atrás?
0: Decíle a Nico, no conmigo. Nico le puso como tercer volante.
4: No, claro.
0: Sí, pero contra Libertad jugó tercer volante.
4: Pero le falta.
1: Le ponen a los dos extremos a Romeo y a. ¿Cómo se llama?
0: Zarza.
3: ¿Sabes contra Libertad le sobraba un jugador a Olimpia? Que nunca encontró su posición. Yo no digo que jugó mal, pero Cardoso no encontró su lugar dentro del campo,
4: Es difícil que Cardoso encuentre un lugar. Él es un jugador difícil de ubicar. Vos lo podés poner donde sea, él va a tratar de rendir porque se va a romper el alma para rendir. Pero no sé cuál es su lugar real. Es un buen comodín. Yo creo que él es un buen comodín.
3: Yo lo que digo, no estaba cómodo. Él no encontró el lugar. ¿Viste? Voy a encontrar el lugar
4: claro,
3: dentro del partido.
4: Lo que pasa es que es mucho espacio para recorrer. Él no es veloz, ¿cierto? Yo, personalmente, lo podría utilizar. A mí me gustó la mitad de la cancha.
1: Por derecha.
4: No. Central. Ahí, bien paradito ahí. Te puede dar una mano. Un par de partidos te puede dar una mano. Si el caso del día mañana... Yo lo usé ahí, me gustó, ¿no? Pero bueno, son gustos, ¿no? Hay que estar ahí adentro, pero bueno, hay que esperar. Todavía, Nico, no hay nada. La posibilidad. Me nombraste 15 jugadores en el equipo titular.
2: Por eso.
3: Va a perder por protesta.
2: Por eso. Tengo más dudas, tengo muchas preguntas y muchas dudas.
4: No, pero mañana a la mañana ya vamos.
0: Mañana, hoy de
2: esta tarde.
0: Esta tarde
2: ya vamos a ver.
4: Esta tarde, claro.
0: Hoy de tarde, noche, los chismosos ya.
1: Yo no creo que juegue. A mí me cuesta creer que fue Del Mar ahí en el 3 de ellos.
0: ¿Y lo hizo Nio ya?
1: No. Ahora jugó Cardoso, güey.
4: Hay que ver lo que va a hacer.
0: Rota.
4: ¿Verdad? El que fue bueno, sencillo, es un 4-4-1-1 y chao. Pero tiene, si querés ponerlo del Mar, lo pones suelto.
1: Esos dos muchachos que juegan por los costados no trabajan. No vuelven.
4: No vuelven.
1: Y Del Mar tampoco tiene fuerza para marcar.
4: No va a volver.
0: No.
1: Estás dejando todo el trabajo a Alfaro y a Richard.
4: No, pero si hace una línea de cuatro estable.
1: Ahí sí.
4: Que no se vayan y los dos volantes defendés ya con 6 y atacás con 4.
1: Sí,
4: pero bueno, hay que
1: Del Mar y los dos chicos de acá y Romero.
4: Claro.
1: Hay que ver también lo que pone Nacional.
0: Fíjense, claro, ahora
4: hay que ver.
0: No, ese es viento nomás.
1: Sí, viento.
0: Que caen. Yo siempre pienso que es lluvia, hojitas, pero no es lluvia, siempre engaña.
1: Unas hojitas son.
0: Esta imagen que te mostré, profe, en el partido en vivo, antes del partido que inicie, como para la página del Olimpia.
4: Uh-huh.
0: Y esto vitamina, le dice a los analistas, de gente de marketing, de periodismo. Ahí está. Ese no, para otro, la tele más grande acá. Agrandemos un poquito más, por favor. Gastón Olveira, que ustedes ya saben, los cuatro. Ahí está el medio. Fíjate, Solís. Eduardo Del Mar como el tercer volante en el medio, por ligeramente recostado por izquierda. Alfaro el 5, el 6 fijo. Richard Sánchez, Cardoso por

0: por izquierda. Pero, por derecha, perdón.
1: Y Richard.
0: No, este fue contra Libertad.
1: Ah.
0: Y vos decís.
2: Pero vos tenías ahí Cardoso.
0: Claro, pero no tenía ¿verdad? Richard.
2: Y ahora no vas a tener Cardoso.
0: Y ahora va a tener Richard.
1: No, pero Richard juega en el medio.
0: Claro.
1: Malo
0: claro.
1: Ahí. Ya sé, no, pero es adivinar nomás. Vamos a esperar mañana nomás.
3: Claro. Sé,
1: pero,
3: o sea, esa noche.
4: No, es lo que dice es que Vitamina habla con el jefe de prensa para. No. ¿Por qué iba a hablar con el jefe de prensa para decirle cómo se para el equipo?
2: No puedo, eso dijiste. Bro.
4: Eso dijiste.
0: Pero hermano, no sé, un equipo ni no es.
4: Y ya sé, pero no le Poquita. Va, no va a estar preocupado con el jefe
0: bueno,
4: de prensa.
0: Decir así se pero para esa el gente equipo. De prensa Poquita. Ve todo el entrenamiento.
4: No, eso es otra cosa.
1: Mañana vamos a hablar de Olimpia y de Cerro. Que Cerro ya jugó, según Carlos va a ganar 3-0.
4: No, 2.
1: A 2. Y vamos a hablar de los Olímpicos.
2: De mala jugada.
1: Ya tenemos el último corte. El último corte.
3: Sí. Antes ya. De cerrar, quedan 60 entradas para la gente del Olimpia para mañana. Ya está prácticamente.
0: 59, ya compró Solí una. Nos vamos.
3: Los sectores. Hasta la próxima, señores.
2: Chao, Nico. Nico,
0: ¿qué pasó?
2: Sí. Acá me estaban preguntando.
4: Es chismoso.
2: ¿Cuándo se produce el debut de
0: Team Pain?
2: La gente está expectante, ¿eh?
3: El debut es inminente porque está bien físicamente. Ya el otro día, si la situación era otra, el resultado era otro, yo creo que estaría. Ya hubiera debutado, pero es inminente su debut.
2: Tiene problemas.
1: Copa Paraguay, parte. Copa Paraguay.
3: No, profe, yo creo que va a tener minutos en estas fechas.
1: Puede ser. Bueno.
0: ¿Por qué no le está a Nico Rivero Gómez?
4: ¿Por qué?
3: ¿Qué pasó?
0: ¿Por qué no le decís cómo vos sabés que está bien físicamente? ¿Te fuiste a la práctica? Decirle a eso.
4: Pero nadie lo sabe.
3: No me crean a mí.
1: Nico lo vio trotando por la avenida.
3: No, dirían periodistas, no me crean a mí. Porque el propio Pablo Vitamina Sánchez dijo eso.
0: Abrazo, Nico.
3: Hasta la próxima.
0: Hacemos la pausa, ya venimos. Esto.

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0: 12:57. Y así es, Carlito. ¿Cierto? No vas a perder tu tiempo si no aprendes de nadie. ¿Verdad,
1: profe? Yo no voy a escuchar.
2: Yo aprendo a tomar tereré con Carlito. Pero bueno, nunca me convida.
0: Nunca te invita.
1: No, vos sos matero, pues.
0: Una vez que le invito a mi tereré. Nos vamos, chicos. Estaremos hoy con la transmisión del fútbol junto a Carlito Gómez. 18:30 horas ya con la previa con Dieguito Galarza. Juega Cerro ante 2 de mayo, 2 de mayo ante Cerro Porteño, y mañana seguimos más.
3: Puede tener con consecuencias si Cerro pierde, ¿eh?
0: ¿Te parece tan rápido?
3: Sí, con seguridad. No digo que se le va a tocar a nadie ni nada, ¿verdad? Pero el ambiente ya no va a ser.
0: Espero que digas mañana lo mismo después del programa, ante el partido Olimpia. Nos vamos.
3: Claro que va a tener consecuencias si pierde Olimpia también.
0: Chao, señores.
3: Dos partidos seguidos en un club grande. Claro que sí. Claro.
1: Pero va a ganar, pues. Los dos van a ganar.
3: Yo creo que van a hacerlo hoy. Yo no sé si va a ganar mañana Olimpia.
1: Los dos van a ganar.
0: Bueno, grabado. Nos vamos. Chao, chao.
3: Felicidades.

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0: viento norte no está por matar. Nosotras estamos acá firmes, ni locas ni santas. Buenas tardes, Luli.
1: Buenas tardes, qué gusto volver por dos. Qué gusto volver otra vez al programa después de una semana de break. Una nomás. Y qué gusto volver acá donde todo empezó, Ilse.
0: Y no le extrañaba sí. Vos, a quien está al otro lado.
1: Claro que sí.
0: Pero
1: claro,
0: vos te diste cuenta que vinieron toditos los chicos.
1: Nos están siguiendo, van a bajar sí, todos a la radio.
0: De vez en cuando vamos a subirnos allá, les prometo que de vez en cuando vamos a subir.
1: Sí,
0: les
1: claro que
0: muchísimo.
1: Sí.
0: Aprendimos un montón. Volvimos acá donde somos recontra hiper felices. Buenas tardes.
1: Nosotros martes 28.
0: Falta un día sí. para el cumpleaños de Ruperto.
1: Y dos días para tu cumple.
0: Dos días para el mío. Sí. Ay, Dios santo, espero los regalos.
1: Claro, yo adelantado ya mañana.
0: ¿Mañana ya?
1: Sí, mañana ya, porque jueves no vengo.
0: Bueno, buenas tardes, ni santas ni locas. Nosotras acá con todas las pilas, a pesar sí. de que el viento norte ore Yucata.
1: ¿Será que se viene la lluvia?
0: No, nada.
1: Pronostica. Pronostica lluvia. Según bueno, lo que estuve mirando.
0: A ver, ¿qué dice?
1: Tenemos precipitaciones para el día de mañana y el día jueves. Hay un porcentaje. Actualmente tenemos una temperatura de 24 a 26 grados más o menos. ¿O tenemos más? No, 34, perdón.
0: Dios, 10 grados menos ella está sintiendo. Yo no sé qué pasa acá. Ayer había una también que estaba así.
1: Estaba, mis lentes tengo que traer ya, sí. Actualmente. Sí.

0: tenemos 34 grados y un porcentaje de humedad del 49%. No, esa humedad, lo que... Hay que ver. Y ahí, fíjate un poco que entre la noche y madrugada ya vamos a tener, en teoría, la lluvia.
1: Ay, Dios santo.
0: Sí, sí, sí.
1: Bueno, así yo no mismo. Quiero que llueva nomás. Hasta el viernes no podés atajar. A mí me dijo Roland...
0: El viernes va a estar hermoso el día. Divino va a estar. Solamente marca miércoles, jueves.
1: El viernes tenemos que hacer viernes de carrulín. Okay. Primero que yo les quiero contar a ustedes. ¿De qué? ¿Y dónde te vas a ir? Ah, ya vuelve Diego. Van a estar los dos, nuestros dos amantes.
0: Sí, van a estar. Diego y Rona. Con quienes todo empezó también.
1: Con quienes todo empezó.
0: Sí.
1: Y ellos están re felices porque ahora tiene una belleza con ellos ahí adentro.
0: Claro, ¿no? Que sí, está rodeada con nuestra belleza.
1: Le tengo un favor nomás ya a nuestra belleza, porque ella un ratito nomás es buenita y después le sale todo así su brujería afuera.
0: Sí, está muy atenta ahí,
1: está Sabri. Muy atenta. Bueno, ahí ya sabemos entonces que es acuta.
0: Sí, señora. Acuta. Sí. De todo un poco, como siempre en Paraguay. Todas las estaciones en un solo día.
1: Sí, hasta que me gusta, como dice ellos, podemos salir, por lo menos podemos tomar tereré.
0: Sí, tereré, solcito, actividades al aire libre. Veo mucha gente caminando otra vez de vuelta.
1: Vos también haces fotosíntesis.
0: Obvio.
1: Porque yo ya le dije que yo me siento un helecho. Japa.
0: Sí, sí.
1: Bueno,
0: sí,
1: y sí. Nosotros queremos agradecerle a nuestros auspiciantes. 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
1: 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Tenemos que cambiar nuestro piso. ¿Vos tenés pileta en tu casa?
0: No, todavía.
1: Estoy en 10 años es la primera.
0: Habilita pues, Ilse.
1: Sí, voy a habilitar.
0: Cerquita estamos.
1: Puede ser de plástico también.
0: De lo que sea. Pelo pincho también.
1: Pelo pincho. Y a la criolla, lógicamente, que la semana que viene oficialmente el señor Nelson Medina a hacer el
0: la presentación
1: oficial de la criolla. De hermosa que está bombando. Su
0: sorteo.
1: ¡Sorteo! Sí. Dios mío, no pensé así que tanta gente ama y le gusta de hermosa. Me tengo que ir a Ciudad del Este y traer más. Alisas, me tenés que hacer recordar a señorita directora. Mañana te voy a traer la caja de Alisa para que podamos hacer el sorteo.
0: Entre nosotras, ¿verdad? El sorteo.
1: Bueno. Para la gente de la radio, tenemos que empezar a mover otra vez el WhatsApp de la radio.
0: Sí.
1: A hacerle participar a la audiencia. 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
0: Claro que sí. 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
0: Sí. 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
0: 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Sí, para hacer la previa. Dale. Ya de tu cumple. Sí, sí, sí, sí.
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0: Ok, hace tu lista.
1: Hace mi lista de quién
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0: Ya no nos va a retar que no le dejamos más nada tampoco.
1: No, ya no
0: operador.
1: Nos va a retar más. Ya no va, nos va
0: en
1: a
0: primera
1: más.
0: Fila va a comer ahora.
1: En la escalera va a estar allí. Yo creo que sí. 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
1: Bueno, el jueves prepara Roland, viene champán.
0: Ok, ya otra vez cuando no estoy yo, che.
1: Pero tenés que venir.
0: Y mis pacientes, ¿qué les digo? Me voy a tomar champán, nos vemos.
1: Voy a tomar champán.
0: Ay, ay, ay.
1: Bueno, porque mañana no puede venir Lourdes también, porque tiene audiencia en la...

0: en el Congreso. Entonces, no puedo. Ah, y acá, chicos. Para nuestras mascotitas, sí. Que ayer estaba diciendo nuestra directora que tenemos sorteo y que va a ser todo de una vez el sorteo. Ese día no sé cómo va a ser. Carundo, uh-huh. De Hermosa y por los 500K. Estamos por llegar a los 60K, amiga.
1: Sí.
0: Entonces, sí, tenemos sí, que sí. ver ya otra vez. Para los 100K, sí. Vamos a poner una fecha.
1: Ok.
0: Noviembre.
1: Mi cumple.
0: Yo les regalo.
1: ¿Qué nos regalas?
0: Una sesión de Botox. Ese va a ser el primer regalo que vamos a tener.
1: Pero ese no cuenta como regalo de mi cumple.
0: Añamembu.
1: Ese es por los 100K.
0: ¿Tú sabes por qué me gusta estar acá? Porque puedo ser espontánea y decir.
1: Sí.
0: Ay, ya tengo que ser todo muy mal. Pero de vez en cuando me voy a ir a Mamela.
1: Les vamos a visitar ahí arriba, sí.
0: Bueno, ya tengo. Yo prometo regalar
1: Un Botox.
0: Directora, ¿vos no tenés la promo de Care que es 2x1 para el Día de la Amistad? Porque mis amigas ya están siguiendo y me preguntaron, con 4 me tengo que ir. Dios mío, ¿cómo es eso? No voy a tener más espacio para ponerme votos.
1: Ay, ay, ay,
0: 2x1 de votos para que podamos hacer la promoción.
1: Vení a hacerte
0: votos con tu amiga. Eso es fantástico.
1: Uh-huh.
0: Y seguro que la criolla el jueves, vení el jueves, porque voy a tener bocadito, voy a tener champán. Ronald me va a regalar, le va a venir los mariachis.
1: Ay, qué lindo. Virtualmente les voy a acompañar. Me voy a conectar un ratito ahí con ustedes. Me voy a conectar. Sí, sí, sí.
0: Entonces el 30, entonces es el día del amigo y también es mi cumpleañito.
1: Sí, por eso es que Carundo también se hace presente, porque el amigo.
0: Soy una perra.
1: Vos dijiste eso.
0: Atendé un poco, esto es una falta de respeto.
1: Porque los perritos son nuestros amigos más fieles, nuestros mejores amigos, así mismo.
0: Bueno, antes de más nada, quiero que comentes lo que te pasó.
1: Sí, quiero contar la experiencia, la mala experiencia que tuve el día sábado. Me tocó caminar unas cuadras en la zona más o menos entre Bruno Gullar y Las Palmas, ahí en Lambaré. Estaba bajeando.
0: Pero ese no es una zona muy desértica, esa es una zona bastante poblada.
1: No, súper concurrida, muy poblada. Y pasó que al cruzar, iba a cruzar de una calle a la otra, siento yo que un auto empieza a bajar la velocidad de la misma y ya escucho la bocina.
0: ¿Verdad? Pero estaba siguiendo.
1: Sí, pero yo seguí mi camino, ¿verdad? Yo soy muy miedosa luego de por sí. Entonces seguí mi camino y se nota que esta persona estaba hablando por teléfono y dice, espérame un ratito. Entonces lo que yo hago es, voy en contraparte, tipo él estaba en este lado, entonces yo iba en esta
0: vereda.
1: Y ahí frena él, frena y empieza a seguirme más lento del otro lado. Entonces yo ya activo mi cámara, ¿verdad? En comunicación con Nico también, siempre activo mi cámara. Y bueno, cualquier cosa, le filmo, saco una foto, no sé, grito algo. Va con su auto, hace esto y va hacia mi vereda, hacia donde yo estaba colocada. Y se acerca y me dice, ¿te puedo dar mi tarjeta? Y le miro, yo le digo, gracias. Me dice, ¿no te querés subir un ratito? Y ahí ya saco mi teléfono y le digo, o te das la vuelta y te retiras, o voy a hacer público este video. Sos un gran desubicado. Y ahí acelera y se va, y ahí yo puedo llegar al destino donde tenía que llegar.
0: Fuera del susto, ¿tenés el número de chapa?
1: Sí, tenemos todo el número de chapa. Pero sí, fue una situación muy desagradable. Y lo que conversamos también con mi mamá fue, ¿cuánta gente, cuántas niñas, cuántas adolescentes van, Ilse, en horarios a las 7 de la mañana, 6:30 a sus colegios, ¿verdad? Solas, donde todavía es oscuro, porque como vos decís, es una zona muy concurrida.
0: Sí,
1: y Nico me dice, son personas que pescan luego para eso, ¿verdad? O sea, es como que tantean, un tanteo libre, ¿verdad? Y imagínate, yo me pegué el susto de mi vida, dije, Dios me libre, yo soy lo miedosa, muy maricona en ese aspecto, temblé todo, pero me puse en el lugar de esas menores de edad, en estado de vulnerabilidad, que te ofrezcan algo y vos agarres y te vayas, o que he llegado a ver también videos donde así te hacen la entrega, por eso yo ni

0: me acerqué, te entregan y ya te ponen.
1: Sí, o te agarran de la mano y te estiran.
0: Sí.
1: Bueno, pero ¿hiciste público? ¿Pusiste en redes sociales?
0: No. Pero hice la denuncia correspondiente, pero en redes no posteé nada todavía. Bueno,
1: pero hay que postear. Ella tiene el número de teléfono. Creo que vos tenés ya la foto, ¿verdad?
0: Sí, ya pasamos al grupo.
1: Sí, hay que postear y decir, tomar cuidado, no hace falta que haga una denuncia.
0: Encima,
1: ¿no?
0: un señor ya, ¿verdad? Me imagino que ha de tener familia también incluso, pero sí fue muy, muy desagradable. Y como mujer te sitúa en un lugar, a mí al menos me situó muy vulnerable, sí, ¿verdad? Porque también hoy en día estamos, hay que ser realistas, donde ponerle que alguien ve que a vos te pasa algo, no todo el mundo se quiere meter también porque dice, no, donde yo sé lo que me pueda llegar a pasar también a mí, ¿verdad?
1: Y muchas veces así, de la manera que él lo hizo, no parecía que te estaba atacando. Entonces mucha gente que pasa piensa que vos le conocés a la persona que se acerca y te habla. Y qué riesgoso, porque esa zona que vos estás diciendo, Las Palmas y Bruno Guglielmi, es una zona donde está la Copetrol, donde está la farmacia.
0: Sí.
1: Si en esa zona ya están así. Yo pensé que cuando me contaste eran un lugar así medio...
0: No. Una zona súper concurrida, ¿verdad? En un horario eran las 3:30, 4 de la tarde. Tampoco era un horario donde ya oscurecía o muy temprano, no era de noche tampoco.
1: Bueno, lo que podemos hacer es levantar en redes sociales. Yo sé que enseguidita la gente va a decir de quién es el número de chapa. Y también para que las chicas estén atentas que hay una persona que está teniendo ese modo operandi.
0: Sí, y por sobre todo los padres también, ¿verdad? Porque teniendo en cuenta que hay muchos estudiantes ya adolescentes que se movilizan tal vez de manera independiente o en colectivos, en plataformas o caminando, porque esa es una zona donde hay también un colegio, sí, para una institución pública. Entonces es también a los papás siempre poder hablarle a los chicos, porque si a mí con 34 años me pasó... Vieja ya, imagínate a un
1: pero
0: adolescente.
1: El que está el que estaba manejando no sabía que vos tenías 34.
0: Sí, imagínate a una.
1: Pronto. parece que tenés 20. Entonces,
0: amén.
1: No importa, pero vos sabés que le suele ocurrir a gente menores y ya escuché a gente mayores también que existen esas personas que se toman el trabajo de dar la vuelta y ver a una mujer que está caminando sola y también piensa que es muy joven o está solita ahí caminando y se le acerca. Sí.
0: Después ya empezaron las bromas, ¿verdad? Ya bueno, una vez que pasó, una vez que pasó el susto, le decía yo a mi mamá, ni siquiera era
1: una Ferrari.
0: Sí, un Ferrari, una camionetaza.
1: Bueno, pero eso ya es una broma, porque
0: no,
1: ni un
0: claro,
1: Ferrari,
0: no.
1: Ni un BMW, ni un Audi, ni un autito, se justifica la actitud.
0: Así mismo, una situación muy desagradable.
1: Y cuando nosotras sentimos en nuestra propia carne, nos damos cuenta. Porque quién más, cualquiera una de las mujeres va a decir si ella sufría acoso.
0: Sí.
1: Eso que vos sufriste fue acoso.
0: Sí, y ahí otra vez te replanteas la gente que se moviliza a altas horas de la noche por cuestiones laborales o universitarias. Hay muchos estudiantes también que salen 10:30, 11 de la noche, se manejan en buses, ¿verdad? En plataformas o caminando. Realmente estamos muy desamparados en líneas generales.
1: Ayer justamente estuvo con nosotros una abogada y estábamos hablando de la inseguridad. Eso es lo que se está sintiendo muchísimo. Sí. Bueno, este es un lugar donde nosotros siempre nos plagueamos, así que bienvenido al plagueo.
0: Sí, claro que sí. Siempre con lo real también.
1: Con lo real, con lo que está pasando. Y esta vez te pasó a vos.
0: Sí, me pasó.
1: Y te asustaste.
0: Me asusté, me reasusté. Entré temblando al lugar donde tenía que entrar, ya entré toda, ¿verdad? Hasta que después me calmé una vez que llegué a la casa de mis padres. Ahí es como que me pude tranquilizar otra vez.
1: De lo que te pasó.
0: Sí.
1: Bueno, queda esto queda como un ejemplo para que tomemos cuidado de nuestros hijos, para que nosotras mismas nos cuidamos. Sí. Porque a veces caminamos nomás como si fuese que no hay esos peligros acá en nuestra ciudad. A pesar de que vivimos relativamente en un país tranquilo todavía, ya existe eso por acá. Nosotros veíamos mucho eso en las películas antes, y ahora ya la estamos viviendo acá y vos lo viviste en carne propia. Bueno, ¿qué novedades te puso ahí la directora hoy a tu vuelta?
0: Hoy, ¿sabes? El Día Mundial.
1: ¿Qué te va a bautizar?
0: Hoy es el Día Mundial contra la Hepatitis. se conmemora cada 28 de julio, impulsada por la OMS y tiene como objetivo

0: objetivo principal concientizar sobre las hepatitis virales. Es una inflamación del hígado que causa enfermedades graves como cirrosis y cáncer hepático.
1: Hay tres tipos de hepatitis muy terribles. Uh-huh. Una de ellas, chicos, es la C, la que se transmite sexualmente y que todavía existe. No está justo la doctora para que le llamemos y nos hable un poco sobre la hepatitis C. Y qué bueno que se toque este tema, porque a veces la gente piensa que son enfermedades que ya se erradicaron y no son así.
0: Sí, tal cual.
1: Ahí he visto que ella te puso que 57% de los casos de la de cirrosis hepática tiene que ver con el
0: con la hepatitis, así mismo. Sí.
1: ¿Pues ya tuviste?
0: ¿Qué?
1: ¿Hepatitis?
0: No.
1: Yo tuve.
0: Creo que
1: yo
0: no.
1: Yo tuve cuando... No sé. Mira, tenía 14 años, hace 50 años atrás. Bueno, eso a mí me agarró la que se le llama la hepatitis B, la que tiricia negra, dice nuestra gente acá en guaraní. Mm. No solamente me quedé amarilla, sino que... Pea, otro, ¿cómo le dice? El aruru, la hinchazón del estómago. Bueno, el mío no fue el simple, el A, el que te queda solamente amarilla y que después, que la bilirrubina es el que tiene problema. Estuve un año para poder volver a tener mi vida normal. Cuando mis hijas nacieron, enseguida ya se le aplicó la hepatitis,
0: La vacuna.
1: La vacunita. Uh-huh. En esa época, hace 30 años atrás, no era obligatorio. Después vi que todos los chicos en la Serbia,
0: ¿tien? Se le pone.
1: La hepatitis B. Bueno, yo tuve esa y es terrible. Los dolores estomacales eran... No me voy a olvidar nunca, Luli y Sabri, que está acá también, que no sabían qué era lo que yo tenía, porque yo vivía en el Alto Paraná, te estoy hablando de 50 años atrás, cuando hace 10 años nomás que tenía Ciudad del Este, cuando eso era Puerto Presidente Stroessner. Y me trajeron de ambulancia desde allá del monte a Asunción. Y me recuerdo como si fuese hoy que paró en el colegio para que mis compañeros se despidan de mí, porque yo ya no tenía más, piel y hueso era, ¿sabes? El hueso sí que te dolía. Ay. ¿Y sabes quién me salvó la vida?
0: ¿Quién?
1: Un médico de apellido Vasconcelos, que ya falleció, pero es famoso, sí. Famoso acá en Paraguay. Me atendió en la clínica que está allá sobre Venezuela, porque nadie sabía lo que yo tenía. Y le dice, pero este señor, esta chica tiene hepatitis. Porque mi piel ya se estaba rompiendo todo. Yo no tenía más ni siquiera, bueno, ¿sabes cuando te dice tu hija se va a morir? Más o menos así. Y le dice a mi papá, llévale al médico Yuyo, porque botica se decía antes a los remedios, la botica no le va, no existe un medicamento, le van a llenar de antibiótico, va a ser peor. Uh-huh. Y un chamán, un indio, un cacique, me hizo el medicamento.
0: Ah, mira un poco.
1: El cocún, el cocún para mí es sagrado.
0: Sí, y el cocú es una planta muy noble que crece también a veces en nosotros.
1: En tu terreno, déjalo allí porque es bueno para todo. Bueno, pero sí que me hizo un brebaje, yo creo que hasta escupitazo había dentro de ese brebaje. Y así yo me fui recuperando. Lógicamente que tomaba vitamina y otras cosas que...
0: Claro.
1: Pero a mí me curó la medicina natural. Razón por la cual que yo creo tanto en nuestra medicina, ¿cómo es que se dice? Justo nuestra invitada tiene mucho que ver con eso, que es de nuestra cultura.
0: Las medicinas tradicionales.
1: Tradicionales. Uh-huh. A mí me curó un cacique, no me estoy acordando la parcialidad, pero era del Chaco. Y ellos acá en Asunción, acá me atendió, acá me curó. Estuve internada en ese hospital como 2 meses, porque yo no podía levantarme, era terrible. Y no me fui un año en el colegio. Recuerdo que cuando yo volví, todo el mundo lloró otra vez. Así como todo el mundo lloró cuando yo me fui, todo el mundo lloró. Yo creo que cuando eso me di cuenta que era querida en el colegio.
0: Ay,
1: lloraron porque dijeron, volvió
0: la alegría.
1: La bruja. Entonces es bueno recordar un poco y tener en cuenta que esas enfermedades existen actualmente, que sí. Son la A, la B, la C, cada una tiene su, ahí he visto que tenés unos cuantos.

0: dos porcentajes que podés hablar.
1: Sí, sí, sí. Ahí tenemos que dice el 57% de los casos de cirrosis hepática y el 78% es de cáncer primario de hígado. Así que, vos sabes que hay, hablando de enfermedades que creemos que no existen más, la TBC, la tuberculosis, también es una de ellas.
0: Eso rebrotó en la época de la pandemia, muchísimas enfermedades que estaban adormecidas. Y les quiero comentar también, de eso tenemos un tema que tenemos que hablar, el herpes zóster. Que el famoso juego San Antonio, que ese también existe. Y descubrí hace poco que si tuviste viruela o varicela en tu niñez, eso se queda adormecido. Y con la edad y por el famoso la nueva tendencia que todos tenemos, no es 3, es 4, es 5, es 6. Quiere aparecer y aparece en forma de herpes zóster, pero existe una vacuna ya. Entonces de eso también podemos hablar, que es importante.
1: Así mismo.
0: ¿Qué más tenemos?
1: También tenemos una noticia que el gobierno plantea una reforma integral con 5 corredores metropolitanos, cerca de 2.000 buses nuevos y una inversión estimada de $500 millones para modernizar el sistema de buses.
0: ¿En el año 2100?
1: Y capaz los nietos de Gian ya nos puedan contar.
0: Me van a disculpar, vos, estas son las cosas así que a mí, digo yo, pero están soñando, ¿qué tomaron?
1: ¿Qué es lo que pasa, verdad?
0: ¿Qué tomaron? Pasa. Porque las calles están todas rotas.
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1: Ay, Ilse, me tocó ir hacia Avelino Martínez el domingo.
0: Por lo menos están arreglando esa
1: pero
0: parte.
1: Pero las que no se están arreglando también.
0: Pero son $580 millones para cambiar el transporte en Paraguay. Apuesta por buses eléctricos y nuevos operadores. Ok, de acuerdo. Pero antes de eso, hagan las calles.
1: Y futuros trenes de cercanía también ahora.
0: Ay, desde que me siento por gente, estoy con eso del tren de cercanía, que ya se habilitó, que ya no sé qué cosa. Hay cosas así que yo digo, ¿qué carajo tomaron? Antes de salir a decirnos eso, estamos...
1: ¿O qué quieren que nosotros tomemos también para que sigamos creyendo?
0: No, espera, Ana. No hay remedio ni PS.
1: Sí.
0: Ay, le parezco a... No voy a decir a quién, pero de repente le parecía a esos periodistas que le gusta plaguearse. Pero así cuando me quieren tomar el pelo, ¿vos le crees que vamos a tener buses? ¿Vos crees que van a salir?
1: Mientras las instituciones educativas se sigan cayendo, no hayan formaciones adecuadas también para los docentes, como vos mencionás, las instituciones de salud sin medicamentos.
0: Si vos no tenés un pueblo sano, no tenés un pueblo educado y no tenés calle bien transitada, ¿para qué vas a gastar $500 millones en buses?
1: Y porque tenemos que enriquecernos antes del 2028.
0: ¿Quién se va a enriquecer? ¿El Estado? Yo no.
1: Y claro.
0: Pues yo estoy cada día más pobre. Antes de pedir prestado plata, me fui a depositar rápido mi dinero. Estaba a punto de pedir prestado dinero.
1: Ay, ay, ay.
0: No, a mí estas son las cosas que... Mejor no soy periodista.
1: Sí.
0: Porque me van a hacer callar. Bueno, llegamos para esa lado. ¿Tenemos más?
1: Tenemos uno más. ¿Te acuerdas que estábamos hablando de que debíamos de actualizar las estadísticas también con respecto a los feminicidios? Sí. ¿Verdad? Que estuvo como que bastante tranquilo en la era del mundial. Bueno, y la fiscalía informó que de enero a julio de este año se contabilizó 14 feminicidios, que en la mayoría de los casos las mujeres fueron víctimas de sus parejas o exparejas. Y este reporte indica que 10 de las víctimas eran madres, dejaron 26 huérfanos, de los cuales 19 son menores de 18 años.
0: ¿Sabe qué? Esos 14 nosotros ya habíamos tocado. Así lo que me deja un poquitito tranquilo, que nosotros fuimos uno de los países que no hubo feminicidio durante la Copa. Porque el resto leí y me asusté.
1: Sí.
0: Entonces lo que podemos hacer es la semana que viene empezar a abrir otra vez conversaciones con todas las mujeres que están cuidando este espacio para saber cómo nos estamos moviendo después de las vacaciones.
1: Claro.
0: Porque esto fue antes de las vacaciones.
1: Sí, ahora se cerró en julio.
0: Sí,
1: se cierra esta semana.
0: Ese más o menos fue con el cierre del mundial. Con eso más o menos se cerró porque venía siguiendo yo. Es horrible tener 14, es dos por mes.
1: Sí.
0: en 2 por mes. Así en 2 mismo. Por mes para un país de 7 millones.

0: y pocos de habitantes. Sí, me gustaría. Es un
1: Sí,
0: país que
1: sí.
0: está muy cerca nuestro. En el Brasil el feminicidio está terrible.
1: El nivel y el grado de violencia
0: El nivel y el
1: está,
0: grado de
1: sí.
0: violencia, espero que eso no aprendan.
1: Sí,
0: Bueno,
1: sí.
0: podemos ir a la pausita.

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0: Bueno, nosotras estamos de vuelta acá en la R800 y también estamos por TV Unión. Y no sé si a mí nomás me pareció, pero vino el eco de la voz de...
1: Sí, a falta de uno tenemos dos personas ahora, sí.
0: ¡Allá está! Viene, se siente su eco. No tengo ni oído, pero...
1: Le tenés acá enfrente.
0: Le tengo acá enfrente. Bueno, sí. Hoy está con nosotros una invitada muy especial, la psicóloga y profesora de biodanza, Nancy Penayo, coordinadora del Espacio Cultural de Salud y Educación APCA. Ella nos va a explicar después qué significa APCA en guaraní. Una profesional con amplia experiencia en el acompañamiento de desarrollo humano y el bienestar emocional. ¿Vamos a abordar con ella o vamos a abordar la religiosidad en el deporte? Ella tenía que haber estado con nosotros en pleno
1: mundial,
0: sí. Pero tuvo un pequeño problemita y no pudo estar, pero quedó pendiente todo lo que el mundial trajo a flote y que la gente conozca. Bienvenida, Nancy. ¿Cómo estás?
2: Gracias, Ilse, gracias, Luis.
1: Un gusto.
2: Bueno, este espacio para reflexionar, da gusto
0: hablar. Acércate más al...
2: Da gusto hablar, reflexionar sobre qué es lo que nos pasa. Sobre todo cuando es a nivel mundial, ¿verdad? Sí. Cómo eso afecta a nuestra identidad personal, identidad también social. Uh-huh. Eso es interesante. Me encanta que me haya dado este desafío, este tema para poder compartir.
0: Dije, tengo que hablar con alguien que está conectado con la madre naturaleza, claro. Que está conectada, y si conozco una persona que se conecta con la madre de naturaleza a través de su danza, es Nancy. Nancy, antes de más nada, lo que no te conocen, primero, ¿qué significa APCA?
2: Para que la gente... APCA, desde nuestra cosmovisión guaraní, significa espacio de vida. Que en el guaraní paraguayizado se quedó como asiento.
0: Banco.
2: Significa espacio de vida donde se asienta la palabra, donde se asienta el alma. Cuando, sobre todo en nuestros pueblos guaraníes, cuando hay una asamblea, dicen, o sea, las mujeres están así, o sentadas en el suelo, o están ahí porque ellas mismas son APCA, son espacio de vida. Uh-huh. Y ellos hacen su espacio de sentarse, hacen con figuras animales, seguramente habrán visto varias artesanías. Entonces, recuperando esa cosmovisión nuestra, que son nuestros ancestros, y tiene que ver mucho, que voy a relacionar con lo que nos pasó con ciertos equipos de fútbol, ajá, ¿verdad? Con una demostración de esa parte de nuestra cultura, de nuestros orígenes. Bueno, yo quise rescatar el nombre, ¿verdad? Con nuestro espacio, donde un espacio de salud, arte, educación, donde realmente generamos vida, cuidamos la vida. Y ahí también funciona la primera escuela de formación en biodanza, que se llama Biodanza Guaraní.
0: Biodanza Guaraní, también para que expliques un poco a la gente lo que es la biodanza, de cómo podemos participar en tus talleres y de cómo nos ayuda la biodanza en nuestro día a día.
2: Muchos temas vamos a hablar, parece.
0: Sí, por eso te dije todo mezclado. Una hora y media es poco contigo, te digo.
2: Todo mezclado. Bueno, entonces voy a hablar un poco de lo que hago, sí, y de mi perspectiva. Entonces ahí hablo desde qué enfoque vamos
0: a tocar estos
2: temas en este encuentro, en este diálogo, y que la gente nos pueda escuchar y que sea claro y nos pueda ver también. Bueno, yo mi formación es de psicología, donde hice varias especializaciones, pero fuertemente tengo una formación, un enfoque desde lo psicosocial. O sea que

0: trabajo desde ahí en lo educacional, trabajo de ahí con organizaciones, en comunidad y con personas acompañando procesos personales, que es lo que conocemos comúnmente la psicología clínica. Sin embargo, toda mi trayectoria, mi formación, experiencia, estuve mucho tiempo trabajando en el Estado, después en organizaciones también internacionales y trabajando como lo grupal, lo comunitario, lo social es súper importante para el desarrollo personal. Uh-huh. Porque la base del ser humano es el vínculo, es esto. Es esto encontrarnos, que estamos haciendo. Esto es lo que estamos haciendo. Y cuanto más sano son estos encuentros, es mucho mejor, mucho más saludable, ¿verdad? También tenemos vínculos tóxicos y eso es lo que nos enferma. Entonces, pero la base es lo vincular. Entonces, desde esa perspectiva, desde lo sociocultural, cómo influye a nuestro proceso psicológico, es lo que voy a ir metiendo, diríamos, uh-huh, en nuestro diálogo. Y en esa formación, esa búsqueda de lo importante de la grupalidad y de trabajar mucho tiempo con comunidades, en grupos, me acerqué al arte de distintas maneras. A mí me encanta danzar, el teatro, y bueno, cómo unir psicología con el arte. Entonces ahí hice psicodrama y después hice biodanza. Y la biodanza lo que trae es un abordaje grupal, ¿no? No es individual, no es como el yoga ni como zumba, que puedes hacer dos o tres, pero estás dirigida así, aunque sea en un contexto grupal. Son músicas muy bien seleccionadas y estudiadas, ejercicios muy bien estudiados, para generar una integración afectiva. Y es siempre en grupo. Mínimo necesitamos 5 para danzar. 4 o 5.
1: Mínimo. Tiene que ser mínimo 4 o 5.
0: Mínimo. ¿Por qué? Porque hay danzas de a dos, hay danzas en grupo. Se recuperan mucho las rondas que tienen que ver con nuestros ritos ancestrales. La danza tiene una base antropológica, además de psicológica y biológica. Fundamental es biológica. Y que luego tiene sus efectos sociales, psicológicos. Porque la música, muy bien estudiaba directamente aquí en esta parte de nuestro sistema nervioso central, que se llama el sistema límbico, y otros lo llaman el cerebro emocional, directo, ¿verdad? Ni siquiera, no hay posibilidad voluntariamente solo no podemos atajar que nos afecte una música o un ruido, ¿verdad? Entra directamente, ¿verdad? Y ahí se conectan con nuestras emociones básicas. Por eso las músicas son bien seleccionadas. No es cualquier música.
1: Entonces, en la biodanza, sí, si nos vamos nosotras en la biodanza, ¿existe una música seleccionada?
0: Existen varias músicas. Ajá. Sí, un encuentro dura 2 horas, más o menos. La primera parte se dialoga, ¿sí? Como hacemos una ronda de presentarnos, conocernos, cómo llega la gente, eso es un dato para el facilitador, facilitadora de biodanza, para ver cómo está el grupo, y después ya se danza. Depende del grupo y el tiempo que tenemos, son de 10 a 14 danzas con una secuencia, porque el efecto es orgánico. Entonces no es poner en cualquier momento cualquier música, porque tiene una curva orgánica que hace que voy a salir de la clase, ay, qué bien que me siento, qué buena energía que tengo, porque es fisiológico, porque hay música y hay movimiento y hay conexión afectiva.
1: Y hay conexión afectiva.
0: Ahora muchísima investigación hay sobre eso. Sobre las neurociencias nos aporta cómo bailar, primero una buena prevención para nuestra adultez mayor,
1: sí, ¿no?
0: Para distintas prevención de distintas enfermedades neurológicas, ¿no? para la afectividad, porque nuestro sistema nervioso, y esto uno también con lo que pasó en nuestro mundial, nosotros somos seres biológicamente sociales. El sistema nervioso, toda nuestra biología se desarrolla gracias a que hay otro ser humano que me cuidó desde la panza y me sigue cuidando. Somos los mamíferos más inmaduros, que necesita ser cuidado los primeros 1000 días clave, donde se desarrolla toda la estructura neuronal. Entonces, al poder generar, o sea, el otro es mi espejo, vos sos mi espejo, en grupo estamos, generamos una conexión. Y cuando esa conexión, ¿verdad?, nos trae a nuestras costumbres culturales, a nuestras prácticas, a nuestro lenguaje, a nuestro idioma, a nuestro baile, a nuestro canto, ahí ocurre una identidad colectiva.
1: Que fue lo que vimos, lo que mucho vimos en este mundial.
0: Y algo pasó en este mundial, que no sé, bueno, yo no soy tan

0: fútbol era, entre paréntesis, ¿verdad? Pero este mundial es como que nosotros paraguayos y paraguayas, que después de 16 años llegamos al mundial, algo nos tocó en nuestra identidad colectiva. En esto que yo tengo, yo soy Nancy Penayo, sin embargo, detrás de mí hay todo un inconsciente colectivo, toda una historia, toda una memoria de mis ancestros, ancestras, y no solo de mis padres, mis abuelos, mis bisabuelos, sino en la región donde vivo, en el país donde estoy. Y todo lo que nos transmitimos a nivel comunitario, grupal, social, es a través de la cultura. Y la cultura es lo que creamos nosotros. Y en la síntesis es que hay, donde hay cultura, todo el tiempo hacemos cultura. En el tipo de idioma que tenemos, en las costumbres que tenemos, en lo que comemos.
1: Yo creo que
0: La música,
1: algo que
0: sí.
1: pasó es que como pasaron propiamente muchos años, ¿verdad? A mí me pasó que lo viví como niña, o sea, como adolescente, el último mundial, y a mis papás seguramente le traía también esa nostalgia de, híjole, ahora mi hija ya lo ve con su hijo, el último mundial yo lo vi con ella o con ellos de pequeños, ¿verdad? O de adolescente. Entonces, ahí tal vez hacía como esa conexión, ¿verdad? Que vos mencionabas, donde nos situaba también a nivel memoria y emoción a otro estadio de nuestras vidas, ¿verdad? Y saber que ahora estamos en una época distinta también, es como que eso reafirma todo lo cultural, esa euforia.
0: Reafirma nuestra identidad. ¿Quién no se
1: Sí.
0: sintió más paraguayo
1: Sí,
0: y paraguayo en ese momento?
1: todos. Y no solamente nosotros, si miramos un poco así el panorama de todo lo que pasó en el Mundial, se vio identidad y se vio ese en cada país. Voy a comenzar nomás. Yo, ustedes se dieron cuenta que cada juego, que cada vez que iban a jugar, había oración. Y las oraciones eran grupales. ¿Cómo le ves vos a eso, a las dos, psicológicamente, dentro de la psicología? ¿Cómo ven ustedes esa religiosidad que está aflorando?
0: Y el poder rezar juntos implica una conexión. Implica una conexión con mis padres, implica una conexión también trascendental. Y hay algo también a nivel social que está pasando bastante. Seguimos con guerras, seguimos
1: Sí.
0: con problemas económicos. O sea, hay una realidad socioeconómica que afecta a la esperanza. Afecta a seguir, bueno, cómo seguimos adelante en nuestras vidas. Por eso es tan fuerte lo grupal y lo comunitario, y tan que te llena de vuelta de esperanza, de alegría, unidad. O sea, ¿quién no tuvo en su familia, en sus amigos, encontrarse nomás luego, ¿verdad? Para ver el partido. Y darle eso una dimensión religiosa refuerza ese sentimiento de unidad. Una unidad con mis compañeros, con mi equipo, de unidad con mi país, de unidad con la humanidad, ¿verdad? Y si hay una creencia, en fe, una unidad en otro ser,
1: En un ser
0: desde
1: superior.
0: la religión que estemos, ¿verdad?
1: Claro.
0: O sea, nosotros los seres humanos necesitamos eso, porque somos vínculos. Todo el tiempo necesitamos vincularnos con uno mismo, con nosotros y con un todo. Y eso Biodanza, por ejemplo, lo trae en las músicas y en las danzas, y también otros abordajes desde lo psicosocial.
1: Nancy, ¿y
0: Y
1: cómo hacemos para, después de todo eso que vivimos con el mundial, ¿verdad? Como vos mencionabas, irte a la casa, reunirte amigos, familia, la euforia, lo cultural, ¿verdad? Lo emocional. Después viene como
0: un bajón.
1: un bajón, ¿verdad?
0: Sí.
1: ¿Cómo hacemos para no perder eso y que necesariamente necesitemos como que de este tipo de actividades culturales o sociales como para poder reforzar eso?
0: Bueno, yo quiero rescatar en este proceso los liderazgos, ¿sí? El liderazgo del técnico que tuvo la selección, ¿verdad? Que fue una posición política, ¿eh? Él dijo que hay que invertir más en el deporte, en estos chicos, y no solamente que el fútbol fue un proyecto común para nosotros como paraguayos y paraguayas, y que no sea solamente eso, ¿verdad? Aquí aquí hay una responsabilidad política.

0: política de nuestros dirigentes, ¿verdad? Uh-huh. De poder generar espacios, oportunidades y reconocimiento, no solo desde el fútbol. No sé si ustedes están más en las noticias que yo, ese el trabajo de ustedes, pero hace poco una academia de danza ganó según
1: Daniel. Ayer hablamos de eso.
0: Ayer hablaron
1: de eso. Sí, hablamos sobre eso, la academia de danza que
0: ganó. Y ahí no hubo toda la movilización económica para, y eso era también una selección paraguaya que
1: no solamente eso. Nosotros estuvimos tocando el tema de la medalla de bronce de las Olimpiadas Unificadas. Y que el director técnico de esas Olimpiadas Unificadas, que forma parte de los que se llaman neurotípicos, que somos nosotros, y los que tienen, a veces me cuido mucho, porque no sé cómo se dice la palabra, los que son, tienen...
2: Neurodivergentes.
1: Neurotípicos y neurodivergentes, sí. Bueno. Ganamos medalla de bronce, y no solo eso, como equipo fuimos condecorados como el mejor de todo, y eso fue en Francia. Y no se le da tanta importancia como le dimos al fútbol, a pesar de que sí comenzamos, no sé si porque justo ahora se está enganchando todo. Y esto que ganaron, la danza en Joinville, que sí. Ganaron bailando el pájaro campana.
0: Sí, y es la segunda vez, el año pasado fue también una majestuosidad.
1: Y hay que darle no solamente al fútbol, sino a todos, al arte también.
0: El arte y el deporte son estrategias de encuentro y desarrollo grupal y personal fundamental. O sea, cualquier investigación de salud mental te dice cómo prevenir las adicciones, cómo prevenir la violencia, arte y deporte, uh-huh. Educación a través de eso, por supuesto. Entonces, ¿cómo continuar? Tenemos que generar espacios de encuentros comunitarios, uh-huh. Y ustedes tienen un trabajo súper importante de visibilización de uh-huh. estos grupos, de estas experiencias, de mostrar, de dialogar sobre eso, de reflexionar. Eso también educa, o sea, los medios de comunicación uh-huh. son medios de educación.
1: Son.
0: Y entonces, pero por un lado, lo que nosotros podemos hacer humildemente, ciudadanos y ciudadanas, ¿verdad? Sin embargo, también de como ciudadanos y ciudadanas depende de los espacios que nos toque y en qué nivel nos podemos organizar. La organización es muy importante, es incidir y exigir políticas públicas con enfoque y de derechos humanos hacia lo cultural y hacia el arte y el deporte.
1: ¿Sabes lo que?
0: No hay, ¿cómo se dice? Nada.
1: No hay ningún misterio.
0: Apostar.
1: Y eso que dijiste de los coach, no solamente nuestro coach utilizó mucho eso, sino varios otros. Yo le seguí, por ejemplo, al director técnico de España, que es un señor. Le seguía al director técnico de Uruguay, que me decepcionó grandemente porque hubo mucho, se rescató muchas cosas, estuvimos muy expuestos y este mundial mostró muchas cosas. Entre eso, ¿qué rescato yo? Que en el momento en que estamos bajo presión, ¿qué nos une? La fe. Sí. Porque me doy cuenta, yo me daba cuenta, los jugadores bajo esa presión, ¿querés agua?
3: Sí, quiero agua.
1: Bajo esa presión, ¿ellos qué tenían para contenerse entre ellos? Tenían una fe. Nosotros que estábamos desde afuera teníamos la esperanza.
2: Sí.
1: Porque hay una gran diferencia entre la fe y la esperanza. Nosotros lo que teníamos la esperanza que ellos... Pero fíjate, no hubo un equipo que no se juntaban a rezarle a Alá, a Dios, a Buda, pero a su Dios. Se sentía la religiosidad uh-huh. en ese momento. Uh-huh. Yo rescato mucho eso.
0: Es que el momento es mucha presión. Necesitamos acudir a nuestra espiritualidad.
1: Ahí está.
0: Uh-huh. Y hay una diferencia entre lo espiritual y lo religioso, ¿sí? Eso, lo religioso es es el conjunto de creencias.

0: He terminado grupo en determinada época que tiene está representada por un líder o por una iglesia, ¿verdad? Es una institución, de alguna manera, la religión católica, musulmana, los budistas, que nos conecta, que de alguna manera tiene sus ritos. Sus ritos sagrados para ese grupo de seres humanos y que creen en ese ser. Sin embargo, la espiritualidad es mucho más que eso. Yo puedo ser religiosa, pero no espiritual, pero puedo ser espiritual y religiosa también.
1: Y religiosa también, pero
0: Sí.
1: no puede ser espiritual y no religiosa.
0: Puede ser espiritual y no religiosa.
1: Ay, cómo me
0: También.
1: gustaría que me explique eso
0: Puede
1: del.
0: ser espiritual y no religiosa. La espiritualidad es una dimensión del ser humano, es de nuestra psicología. Esa gran capacidad que tenemos de trascender, de ir más allá. De que yo no soy la única viviente de este desierto, sino hay una conexión, hay una posibilidad de que mis acciones actúan y tienen efecto en los demás y tienen un efecto más allá inclusive. Y mi modo de creencia va en que mi acción se conecta con un todo y que ese todo tiene una influencia en mi vida y en la vida de los demás.
1: Bueno.
0: Entonces ahí yo puedo, desde ahí, yo puedo practicar mi espiritualidad a través de ciertas religiones o no, o
1: O
0: tener
1: no.
0: mi propia práctica que me ayuda a justamente a poder trascender la vida, o sea, que no es esto nomás lo que existe, ¿verdad? Existe un universo, existe una vida, existe una naturaleza, existe un cosmos, existe un Dios.
1: Ay, vamos, no tengo más cucaracha, pero tengo gente que me mira allí y me dice, la pausa.

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0: Estamos de vuelta. Estamos de vuelta, Kyle. Ya le vamos a mimar a nuestros oficiantes rápidamente, Luli.
1: Claro que sí. 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Muchas gracias.
0: Muchas gracias y mañana le esperamos a Chipería Cali.
1: Claro que sí, ¿verdad? Con el especial de la previa ya.
0: De la previa, de la sí. previa. Yo creo que mañana ya voy a traer la caña porque vos no vas a estar.
1: Por favor. Doble festejo.
0: Resulta ser que mi cumpleaños es el 30. Es el Día de la Amistad.
2: ¡Ay, qué bien!
0: ¿Tú sabes que no es bien? No es
2: y
0: bien.
2: Y sí me supongo. Porque es la felicidad de recibir un saludo.
0: Bueno, porque te levantás y te dice, ¿por qué no me saludaste? Y dije yo, ¿por qué no me saludaste? Acércate un poquitito más al eso era. ¿Por qué no me saludaste? Mi cumpleaños. Entonces, no.

0: Saludo,
1: me tenés que saludar.
0: Que saludar. Es un poco complicado, sí. Pero ya con a los 60 años uno ya se acostumbra. Y como ya no cumplo años, celebro la vida.
2: Muy bien.
0: Entonces ya no.
2: O sea, otra actitud.
0: Sí, otra actitud. O si no, te vas a volver. A volver de loca. Entonces ya celebro otra actitud, no pasa.
2: Claro.
0: Pregúntalo.
2: Ni loca ni santa, por favor.
0: Sí, por favor. Anda más loca que santa, ¿verdad?
1: Pero... Ay, ay, ay. Nancy, sobre la fortaleza mental, ¿verdad? De todo justamente lo que vivimos en este mundial, ¿qué pensás que nos enseña eso?
2: ¿Qué nos enseña el mundial?
1: Uh-huh. Con respecto a esa fortaleza mental que tuvieron tanto los directivos, como mencionabas, los líderes, ¿verdad? Sobre la importancia de eso, los jugadores, ¿qué nos deja?
2: Yo le llamaría, en vez de mental, le llamaría una fortaleza afectiva.
1: Uh-huh.
2: ¿Sí? Asociamos mucho la mente más con la cabeza, el pensamiento, el cerebro, ¿verdad?
0: ¿No sería más emocional?
2: Afectiva.
0: Afectiva.
2: Afectiva. Afectiva es mucho más que lo emocional. La afectividad es esa capacidad de vincularnos, ¿verdad? Vincularnos conmigo y vincularnos con un grupo. Yo creo lo que mostró mucho nuestro equipo y con el tipo de liderazgo, que era un liderazgo afectivo, uh-huh. ¿verdad? Donde confiaba, todo el tiempo transmitía la confianza en el equipo. Y creo que lo que nos mostró mucho nuestro equipo de fútbol fue esa capacidad afectiva de estar juntos. Se veía el equipo de Paraguay, no se veía personalidades.
0: No existía
1: esa individualidad.
2: Esa individualidad se veía. Y cómo eso posibilitó que ellos mismos puedan resistir, ¿verdad? O sea, yo me supongo, no sé mucho de deporte, ¿verdad? Sin embargo, hay una posición, más una preparación física, un entrenamiento, que implica sí o sí, bajo presión encima, que implica sí o sí una fortaleza afectiva. Y esa fortaleza afectiva no es solo individual, es gracias al equipo y gracias al liderazgo que estuvo realmente acompañando, uh-huh. confiando, inclusive a pesar de todo lo que se hablaba. O sea, y algo interesante en ese trabajo en equipo es que había resistencia. O sea, se podía resistir y seguir luchando gracias a esa fuerza del equipo, a esa confianza. Y creo que eso no necesitaríamos volver a recuperar. Esto es como una de tus preguntas, ¿cómo continuamos?
0: ¿Cómo mantenemos viva esa llama que despertamos?
2: Esa llama de confianza, de fortaleza, de resistencia, de fe.
1: Y que es, ¿verdad? Al fin y al cabo, creo yo, lo que hacemos de manera diaria, ¿verdad? Solamente que esa fortaleza afectiva, como mencionaba Nancy, capaz lo recibamos de la familia, ¿verdad? De los padres, los hijos, tu pareja, quien te acompaña, mismo también tu colectividad laboral muchas veces, que también se vuelve como un entorno familiar y afectivo. Y al fin y al cabo lo que hacemos es eso, es como que tener esa fortaleza, demostrar esa unión como para poder seguir también y mostrar que podemos.
0: Y ahora,
2: exactamente, que podemos juntos. Sí. Eso es lo que es el gran mensaje, que podemos juntos. Sí. Y que estamos juntos gracias a un proyecto común. En lo que estamos perdiendo y no realmente nos desvía de nuestro sentido humano es que estamos perdiendo el proyecto juntos. Este proyecto país, municipal.
0: Qué bueno
2: este proyecto,
0: que estés tocando ese tema, porque ahora se nos viene encima las elecciones municipales y ahora tenemos que demostrar si realmente nosotros continuamos unidos por un proyecto y si podemos llegar a un proyecto mejor.
2: Sí, ahí nomás tenemos que recuperar la confianza. Sí, la confianza de nuestros dirigentes, la confianza de los líderes. Esa confianza es fundamental para generar esa fortaleza, esa unión, ¿verdad? Ahí este director técnico realmente promovió la confianza y todo el tiempo no dudó y estuvo presente.
0: Y nosotros confiábamos en él.
2: también.
0: Había una confianza.

0: en lo que él iba a hacer. O sea, había dos, tres que no le gustaba cómo manejaba, pero nunca, ni Jesucristo fue querido unánimemente, nunca fue, no vamos a esperar. Pero esto ocurrió. ¿Y por qué hablamos mucho del mundial? Porque allí vimos también que se puede respetar la diversidad. Y que si en el fútbol se respetó la diversidad, ¿por qué no podemos respetarlo fuera del? Hubo algunos problemitas, ¿verdad? Que para qué vamos a irnos muy lejos, el caso de Mbappé y de Celeste, ¿verdad? Bueno, esos problemitas van a existir. Pero yo hablo, por ejemplo, de la religiosidad que yo he visto mucho, de los ritos que he visto mucho, de los cuales me recordé muchísimo de ti, de África, de la madre, África.
1: De la madre de África.
0: Porque la gente a veces me dice, ¿por qué decís tanto la madre África? La humanidad se generó en África. Sí, sí. Entonces, todo ese fervor, esos ritos que ellos trajeron, ese somos nosotros.
1: Eso está en nuestra memoria colectiva. Está en nuestro inconsciente colectivo. Nosotros tenemos varios inconscientes, no solo el inconsciente personal, de nuestra historia, de nuestra familia, lo que nos pasó. También el colectivo, que tiene que ver con toda nuestra historia anterior y que se transmite en estas prácticas culturales. Por eso es tan importante la música, ¿verdad?
0: El deporte, fue música.
1: La danza, las oraciones, todo de alguna manera, inclusive fueron transmitidos de generación en generación, y está eso en nuestra memoria, inclusive celular. Por eso cuando uno escucha una música, a vos te captó eso de los ritos africanos.
0: Se me captó.
1: Y porque algo detonó, algo te detonó, algo te identificaste. Fue un espejo social para que te identifiques con eso.
0: Hay dos cosas que me marcaron muchísimo, que fue verle al chamán en las graderías, haciendo su rito y siendo respetado por un país que no estábamos, los Estados Unidos, que sabemos que sí existen limitaciones, pero por lo visto dentro de ese redondo, dentro del circo, como eran los circos romanos, el circo de los del fútbol, allí había un respeto. Nadie le dijo nada. No sé si ustedes le vieron, creo que es de Ghana el que estaba como una estatua haciendo su protesta. Porque hay una protesta, me van a disculpar, pero no recuerdo un nombre, de un líder que fue descuartizado. Entonces él estaba haciendo su protesta y nadie se enojó en ese momento, pero salí ahora fuera de la cancha a hacer, tal vez sea diferente. ¿Y sabes qué otro me tocó mucho? Los vikingos.
1: Ah, sí.
0: Porque emitía un sonido que cuando vos estabas quietito delante de la televisión y escuchar el rah de miles de personas haciendo, tocó algo en mi cerebro. Y no sé si es la bruja de los celtas o si tengo un pie en África también, pero fueron los dos momentos en que yo dije,
1: opa. ¿Tuviste un ancestro vikingo?
0: Bueno, mirá que llegaron en Lambaré.
1: Claro, sí,
0: esa es una historia que yo cuento y la gente me mira. Esos fueron los dos momentos en que yo dije, este mundial no solamente trajo el deporte en la trajo la cultura,
1: trajo nuestra identidad colectiva,
0: trajo
1: y nos despertó una historia, nos despertó dolores también.
0: Sí,
1: o sea, todo lo que implicó lo de la guerra grande, todo lo que implicó Malvinas.
0: O sea, lo que implica polémico, todavía,
1: nos despertó tanto los dolores como también, ¿verdad? La felicidad, las creencias, los ritos, la fe. Eso todo junto está en el inconsciente colectivo.
2: ¿Qué será que tuvo este mundial que, como dice Nancy, despertó tantas cosas que tal vez en los mundiales anteriores
1: no me acuerdo, por lo menos.
2: Es como que no dimensionábamos.
0: Me van a ver que estoy haciendo eso y van a decir que soy loca.
1: Bueno, por suerte estamos en el programa Ni Santa ni Loca.
0: Bueno, se tiene que ir nuestra directora, eso. ¿Y por qué me estás haciendo eso? Parecía un monito.
3: Y Harlem.
0: ¿Y si escuchamos la música de Harlem?
3: No podemos. Ya está todo registrado, Ilse.
0: No se puede.

0: esto cae un problema, porque salimos por YouTube. Y cuando se sale por YouTube, y si no estás pagado tu YouTube, te cortan el
1: los derechos,
0: los copyright, okay, los copyright, okay, no sé qué se llama. Bueno, eso, por ejemplo, de que, ¿qué hizo? Me uso yo siempre como ejemplo, estoy para eso. ¿Qué despertó eso en mí? Algo sí, que estaba adormecido. Y cuando yo vi eso, dije, yo me voy a mirar todos los mundiales, porque no quiero mirar solo lo que está pasando acá, sino lo que está pasando en las graderías. De que la cultura apareció allí con todo. Irán se fue a jugar en los Estados Unidos en plena guerra. Entonces, por más de que le hicieron imposible la vida a los jugadores, estuvieron ahí adentro. Y el mundo pudo mirar y decir, espera, son gente como nosotros.
2: Y lo que pasó con Cabo Verde también.
0: Lo que pasó con Cabo Verde.
3: O sea, sí, no, nos traen muchos mensajes de reconciliación, de integración, de inclusión, de y coste, que eso es lo que sabemos nomás, ¿verdad?
2: Claro.
3: También seguro que habrá pasado muchas otras cosas también.
0: Eso es lo que nosotros vimos.
3: Eso es lo que nosotros vimos. Sin embargo, lo que se ve, lo que llega, y creo que también hay, a una diferencia de los otros mundiales, una presencia fuerte de las redes, hace que todo se comparta más fácil, más rápido, y se comparten imágenes que ni siquiera algún medio de comunicación no llegó, pero sí un celular grabó,
0: sí un celular
3: y ya
0: grabó.
3: Se virilizó. Increíble los lugares de nuestro país, cómo la gente salía a bailar, la gente que se reunía así, eso se virilizó y fue así. Es como pudimos estar mucho más conectados, sí, también con esta...
0: Es como si fuese el algoritmo nos descubrió, uh-huh, y pudimos estar en... Porque sí, fuimos antes de ser mala noticia, fuimos buenas noticias, sí, nosotros también en el mundial. Y la mala noticia también fue que sí que nos despertó nuestro indio despertó. ¿Cómo vas a hablar mal de nosotros? Salimos todos. Es la primera vez que he visto 7 millones de personas
2: defendiendo lo mismo, sí.
0: Defendiendo, sí, lo mismo. Y eso vos no ves en otro momento.
3: Eso no nos muestra que, nos muestra y nos da una gran esperanza como paraguayos y paraguayas, que si algo nos une, que va más allá del partido, que va más allá de las creencias, que va más allá, si algo nos une juntos, ¿verdad?, para cambiar algo, para reanimar de vuelta nuestra identidad como paraguayos y paraguayas, quiere decir que podemos, quiere decir que realmente podemos. Yo creo que eso a mí también me deja este mundial, volver a recuperar la fe, volver a recuperar la esperanza,
2: claro,
3: volver a creer en los proyectos colectivos, ¿verdad? Y voy a repetir varias veces, necesitamos recuperar nuestros proyectos,
0: sí,
3: ¿sí? Y de cualquier índole, pero que sea algo que no, una meta común que nos guíe para estar mejor, para cambiar por lo menos ese entorno más cercano que tenemos, mi barrio, mi familia.
0: Comencemos con nuestro barrio,
3: sí,
0: nomás.
3: Mi comunidad. Ahí, por lo menos, si nos juntamos para eso, ya es volver a reavivar. Y me gustó esta pregunta que trajiste, o sea, ¿cómo continuamos? Sí. ¿Verdad? ¿Cómo hacemos otra vez activar todas estas emociones, toda esta afectividad de unión, de comunión?
2: Porque yo creo que dependiendo de los sectores, tipo en los niños generó algo, en los adolescentes algo distinto, en los papás algo distinto, en los adultos, ¿verdad? Entonces es como que los niños, por ejemplo, ahora sienten más o menos de 7 para adelante, ¿y ahora qué? Bueno, si antes nos juntábamos en la casa de fulanito para pegar las figuritas, el intercambio de figuritas, también todo lo que generó, la búsqueda y demás, como que dejó un cierto vacío, un cierto huequito también en la sociedad.
0: ¿Ahora en qué seguimos? Bueno, eso es la parte de los niños, que vos estás más con los niños. En los adultos también existió, ¿y ahora qué? ¿Y ahora qué? Porque era todos los días juntarse para ver el partido.
3: Sí. Y podríamos seguir juntando, ¿no? Para ver,
0: vamos a armar otra cosa, que claro, hablar bien, por lo menos buscar un proyecto para nuestro barrio. Yo creo que es válido lo que decís. Esto tiene que llegar al ámbito del Estado, a

0: hay que llegar a la sociedad. Antes de que vos entres acá, ella me leyó una noticia de que se va a destinar 500 millones de dólares para comprar buses. Y yo dije, bueno, ¿qué fumaron? ¿Qué tomaron? Porque no tenemos calles.
1: Para los buses.
0: Para buses. Entonces, por ahí también buses. Buscar un poco el decir, vamos a hacer algo, sí. Algo bueno. Estamos viviendo momentos muy difíciles en nuestro país. No hay medicamento en salud. Sí. Y vos que venís del área de salud, vas a saber lo que te estoy diciendo. Está difícil. Y poder recuperar esa unión que vos trajiste, de lo que nos unió en este mundial, a nivel país, pero nos unió a nivel mundial también.
1: Sí, nos unió a distintas culturas.
0: A distintas culturas.
1: O sea, conocer la historia de algunos países que no sabíamos. Sí. Cabo Verde, por ejemplo.
0: Cabo Verde está en África, pero ¿quién, sí. ¿quién le
2: registraba?
1: Claro, o sea, es realmente para recuperar muchos aprendizajes,
0: sí.
1: muchos aprendizajes de este mundial y ver qué podemos continuar.
0: Y que no hay que hacer más, porque ocurrieron cosas feas también. Hubo racismo que nosotros no vimos en las redes en la televisión, pero en las redes sociales se difundieron.
1: Sí,
0: se
1: por
0: difundieron
1: eso. Nosotros
0: gente.
1: Lo que vimos una parte nomás y también generó este movimiento colectivo que tenemos. Remueve todo.
0: Remueve.
1: También nuestros aspectos no tan humanos, diríamos.
0: Sí.
1: ¿Verdad? También, porque también eso lo tuvimos en nuestra historia, en nuestros ancestros, en las historias de cada país.
0: Lo que pasó ahora, por ejemplo, es, quiero tomarlo como una equivocación de lo que dijo el presidente del Brasil con respecto a nosotros, al contar la mala historia. La historia como a ellos les conviene de la Triple Alianza, no sé si eso supiste.
1: Uh-huh.
0: Bueno, no le estoy defendiendo a Lula, pero es así como se enseña en el Brasil uh-huh. la historia. Los malos de la película en el Brasil, en la Triple Alianza, somos nosotros.
1: En general, sí, en otros países también.
0: Sí, ya está tan... Argentina ya lo arregló más o menos, Uruguay no sé cómo ha de ser, pero otros países, Francia, Inglaterra, todos estudian realmente cómo fue la guerra, cómo fue el genocidio. Nosotros tuvimos un genocidio, gente.
1: Sí.
0: Entonces, de repente que venga un presidente de un país amigo con que hacemos cooperaciones y de la nada nos tire un...
1: En y época. Es muy difícil lo que reconozca, porque realmente entre la guerra grande fueron los brasileños que más nos atacaron.
0: Sí, ¿no? fueron ellos los que tomaron Asunción y se quedaron 6 años en Asunción.
1: Y fueron en la guerra Costañú fueron más soldados.
0: Más soldados, lo que pasó en Piribebuy de quemar el hospital. Ellos le veneran al Conde Du, en cuanto nosotros no le podemos ni escuchar su nombre uh-huh. porque él quemó
1: bueno,
0: un hospital.
1: Eso también está todo en nuestra memoria colectiva.
0: Está. Entonces por eso que yo entiendo que la gente esté molesta
1: claro,
0: con lo que dijo.
1: Claro. Y muchas veces, ¿qué es lo que nos conecta? Directamente con la emoción básica, o el enojo, o la rabia. Y a veces, y ahí está también una autorregulación también de la expresión de nuestras emociones, porque eso es lo que puede llevar de un límite a otro a violencia.
0: Y eso es lo que te quiero preguntar.
1: ¿Verdad? Al despertar toda esta... Estos resentimientos,
0: claro.
1: porque se queda como un resentimiento colectivo. Y bueno, imagínense, nos juntamos todos y está ese resentimiento colectivo, va a salir la violencia. Y el deporte suele ser un espacio donde se quiere aprovechar para salir esa violencia.
0: Que fue lo que le ocurrió a nuestro querido pueblo argentino, uh-huh. ¿verdad? Que en un mal momento una bandera allí... Bueno, pero con lo que ocurre con nosotros, yo me doy cuenta de que está en nuestro ADN ese resentimiento. Yo no le quería decir así, le digo más memoria que de lo que pasó, pero
1: no, a veces hay que,
0: es
1: tenemos
0: un
1: que llamarle,
0: resentimiento realmente, porque te cuento en mi casa nomás. Mi marido está enojadísimo. Si él encuentra a ese señor, al presidente en el enfrente, va a hacer algo. Y está enojado porque la Cancillería no hace
1: una comunicación oficial.
0: Bueno, yo como lo poco que estudié de derecho y demás cosas, digo, no puede hacer una comunicación oficial porque él no hizo oficialmente ese,

0: esa declaración.
1: Esa declaración lo dijo de una manera, pero igual duele. Y claro, duele porque nos viene todo en la memoria.
2: Nos viene otra todo ese dolor, dolor, pérdida, duelo. O sea, realmente yo creo que es todavía una gran herida social que tenemos los paraguayos. Y hablamos muy poco de esto. Menos mal lo traen. Este programa me encanta porque siempre distintos temas traemos. Y bueno, las personas que vean y escuchen, por lo menos que algo le despierte y se conecten. Esas heridas sociales las tenemos todavía en San Guerra Grande.
1: Y no queremos hablar sobre eso. Sí,
2: miren, los historiadores, antropólogos, que son de las disciplinas de las ciencias sociales, plantean lo que un cambio cultural mínimo, es 100 años lleva, mínimo.
1: ¿Y nosotros estamos a 150?
2: Sí.
1: Y todavía le sentimos muy fuerte,
2: todavía muy fuerte. Muy fuerte.
1: Y hay algunas cosas que tenemos que curar, de esas de que somos las residentes y que le aguantamos todo. Eso es muy romántico.
2: Sí. Eso hay que comprender también de este enfoque psicosocial que les dije, que a veces en un proceso de generación en generación y de una transmisión oral, o sea, nosotros somos muy orales, se tergiversa. Se va tergiversando lo que es el sentido también, original, o cómo surgió ese proceso, ¿verdad? Y a veces se utiliza también de acuerdo a un contexto histórico, o sea, todavía tenemos un contexto machista, patriarcal. Entonces, la lectura de la residente y nuestro rol como mujeres, ¿verdad? Tiene esa visión todavía muy... Sin embargo, inclusive hay otros historiadores que plantean que nuestro rol femenino en Paraguay, distinto a todos los otros países, no es con la Guerra Grande, ya viene mucho antes.
1: Sí.
2: Ya viene mucho antes, con la colonización, con el rol de
1: cuando llegaron acá,
2: indígenas y afro. Sí. Porque 20 años en Asunción no vino ni una española.
1: Solamente eran
2: las mujeres.
1: Las únicas
2: eran las indígenas y las afro, las mujeres esclavizadas.
1: Las mujeres esclavizadas. Llegamos a tener mujeres esclavizadas antes, con la llegada de los españoles.
2: Sí.
1: Vinieron con ellos.
2: Ellos vinieron con ellos.
1: Bueno, por eso es que ahí se
2: tenemos registro
1: y chamán, entonces. Ya entiendo.
2: Claro que sí. Nosotros acá tenemos una identidad mestiza, indígena, española y afro. Hablando de invisibilización de historia, estudiamos poco nomás los afro, nos enseñaron
1: nomás. Se quiere decir mucho de esa parte. Sí, la historia de que cuando es Brasil se quedó 6 años acá saqueando Asunción, sí, se quedaron muchos negros. No está mal en nuestro país decir esa palabra, no se enojen conmigo. Y que se quedaron, están ahí en Cambacuá, existe una comunidad que se
2: varias quedó, comunidades, se no varias, son Cambacuá.
1: Yo le conozco a ellos, ¿verdad? Sí. De cómo son. No tuvimos esclavos, eso sí.
2: Poco. Sí, tuvimos esclavos.
1: Pero los grandes terratenientes.
2: Sí, tuvimos, se tuvo esclavos. O sea, toda América sufrió de la esclavitud. Y la influencia de afro es de punta a punta. Y está mucho en el arte. Por eso el ritmo nos llega mucho. Está muchísimo en el arte. En las músicas latinas, la salsa, el jazz, el hip hop, y nuestra polka tiene un ritmo afro 6x8. ¿Y es de ahí?
1: Es de allí.
2: Es de ahí.
1: Porque cuando vinieron acá llegaron ellos, los carios guaraníes, ¿verdad? Porque eran los carios guaraníes que estaban acá. La mejor forma de sobrevivir ellos es que entreguen sus hermanas para que sean las esposas de los españoles y pasaron a ser cuñados. Desde un comienzo, nuestra historia comienza allí, esa historia.
2: El Tobaya, pero de nuestra cosmovisión guaraní, que la tenemos todavía mucho en nuestra cultura, es la familia. Entonces, alguien extranjero viene, se casa con, es parte de la familia. Entonces no va a generar, esa era la creencia de nuestro indígena, no va a generar ni una violencia ni

0: nada. Bueno, todo al contrario, ¿verdad? Igual los españoles generaron violencia y bueno, ya.
1: Y cometieron las peores atrocidades que
0: Sí,
1: pueda existir,
0: sí.
1: aún siendo toalla.
0: Aún haciendo toalla.
1: Bueno,
0: Bueno, todo eso forma parte de nuestra historia. Así
1: mira,
0: que quiere decir que está en nuestra
1: mira
0: identidad.
1: dónde nos fuimos del mundo.

0: va.
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0: Estamos de vuelta nosotros acá en la R800 y también en TV Unión. 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Mira, acá ya tenemos sí, los premios.
1: Vamos
0: para...
1: a mostrar.
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0: Para todos nuestros queridos amiguitos peludos. Ay, no sé dónde está. Ahí está. Ahí ya te está mostrando. Sí, entonces vamos a tener un sorteo para de Carundo. Tengo dos sabores. No es ella la que va a ser sorteada. Él va a sortear para nuestros amiguitos. Así es que participen. 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
1: Sí.
0: Hay más de 3.000 comentarios. 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

0: Es solo entrar a las redes sociales y creo, no sé si Sabrina te dejó ya el los sorteos de Kern. Ahí está.
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0: 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Nos vamos 3 y una sale.
1: Pues yo no necesito todavía.
0: ¿Quién te dijo? Ay, ay. No, siempre ya se necesita.
1: A partir de los 30 dicen que ya viene bien.
0: ¿A colocarte el Botox?
1: Sí, colocarte el Botox. Ah. Todavía no llegué a los 30, por eso nomás.
0: Ay, Dios. Yo no
1: me. ¿Por qué no que se ríen no sé todo?
0: El Botox son unas. Para colocar la frente, se utiliza mucho en la frente. Acá, ahora ya se descubrió que puede utilizarse. Acá son. La bacteria, la butolímica, ¿bacteria se dice? Las esencias butolímicas. Bueno, eso te colocan y hace con que tu frente se quede sin las rayitas.
1: Sin las expresiones.
0: Sin las expresiones. Yo les cuento que uso desde los 25 años.
2: A las puchas.
0: Sí, pero cada vez, no necesito hacer cada 6 meses. Yo cuento las cosas que yo me hago. Y me hago en Kern. Kern me hace la.
1: Vamos a ir a que nos haga entonces un diagnóstico.
0: Claro, tiene que ir a hacer un diagnóstico. Hay mujeres que lo necesitan. Yo tengo un serio problema, no sé si porque soy blanca, ando siempre así, el sol. Yeah. Y mi frente sí. A ver qué más me hice. Los hilos. Uh-huh. A los 60 años ya puedo contar qué es lo que hice, qué es lo que no hice.
2: Hermosa.
0: Bueno, entonces se cuida.
2: Una mujer que se cuida y trato que quiere estar de llegar bien con su bien. Imagen.
0: Sí, yo siempre digo, uno no se cuida solamente para estar linda, sino para envejecer
1: con dignidad.
0: Con dignidad. Sí. Me dice una mi amiga, envejecer con dignidad, dejar que tu panza crezca. No. Le dije, eso no es envejecer con dignidad, envejecer con dignidad. Hacer ejercicio y que yo me pueda sentar en el water y levantarme sin que nadie me ayude.
2: Justamente biodanza nos otorga
0: ahora
2: eso.
0: Nos vamos a biodanza.
2: Biodanza nos ayuda mucho a poder recuperar todas estas funciones básicas biológicas, ¿verdad? Al danzar. Y uno se pregunta, ¿cómo será eso con bailar nomás?
0: ¿Verdad? Sí,
2: porque al danzar uno mueve todos los sistemas, el sistema nervioso, el sistema respiratorio, el sistema esquelético, el sistema inclusive de la piel, inmunológico, porque activa gracias al movimiento, pero no es cualquier movimiento, eso es muy, muy importante recalcar. No es bailar por bailar nomás. No es cualquier movimiento.
0: Entonces, porque tenemos unos pasos que
2: hay unos ejercicios, no son pasos coreográficos, no se aprende coreografía. Ajá. Son ejercicios de la humanidad, recuperar gestos humanos que nos ayuda a estar más integrados. Por ejemplo, un caminar. Uh-huh. Ahora, ¿cómo caminamos a veces? A veces caminamos todas así nuestra espalda para adelante, no miramos enfrente, no abrimos el pecho, estamos todo en color. Nuestros pasitos son así chiquititos, no avanzamos en la vida, sino no es con pasos amplios, ¿verdad? Y biodanza recupera, por eso se llama biodanza, bio de vida, la danza de la vida, ¿verdad? Es danzar nuestra vida. Entonces se recupera ejercicios, danzas,
0: posturas también.
2: Sí, posturas. También respiración, ritmo, mucha conexión con el ritmo. El ritmo es fundamental volver a conectarnos. Porque dentro de nosotros tenemos ritmos naturales del corazón, de la respiración, de nuestros intestinos. Es volver a conectarnos con eso. Si ustedes, por ejemplo, ven, no sé, cuando ven bailar a alguien, o se van...

0: cosas interesantes es mirar si se conecta con el ritmo de la música. Cuando la música está acá y totalmente por otro lado a la persona, algo nos dice esa persona de su conexión.
1: Sí, a sí. veces pensamos que estamos bailando y no estamos bailando.
0: Exactamente. Porque lo básico es que nos cuesta conectarnos con el ritmo. Y el ritmo es el tiempo en la música y es nuestro tiempo. Uh-huh. Entonces, ¿cómo nos... No, y eso es biológico. ¿Cómo volvemos a esa conexión básica? Y eso se hace con caminar, con danza con los otros. Hay varias danzas, de a dos, de a tres, en grupo. Danzas también con uno mismo. Danzas para conocerse uh-huh. más, para sentirse más. Entonces, él recupera esos gestos de la vida que necesitamos volver a recuperar, volver a hacer. Mirarnos, por ejemplo. Cuando estamos danzando con él, nos miramos. O vas a mirar para abajo y no lo quieres ver al otro, ¿verdad? O sea, este gesto de dar la vuelta y no mirar es un gesto de rechazo. Uh-huh. Sin embargo, si yo me sostengo y estoy danzando contigo, me estoy manteniendo en conectarme contigo, en aceptarte a vos, y también me ayuda a moverme, a expresarme.
2: Hoy en día se utiliza mucho el término de pausa activa, ¿verdad? Sí. Y la biodanza nos podría ayudar también para eso, como decía Nancy, para bailar consigo, con uno mismo también, para mover el cuerpo y a veces sí. hacer como que esa desconexión desde el lugar de donde nos encontramos, también es muy, muy positivo.
1: Sí. Porque la pausa activa significa moverte. Sí. Mucha gente piensa que la pausa activa en un trabajo, en un colegio, en una escuela es, bueno, listo, me voy a quedar quietita. No, levántate y dijiste algo tan básico, no sabemos caminar.
0: Sí, no sabemos caminar. Y en biodanza el caminar es una danza muy importante. Una de las primeras danzas uh-huh. que se hace cuando uno empieza biodanza. ¿Cómo me conecto? Cero. ¿Cómo me conecto? Este domingo tenemos, este sábado y domingo tenemos biodanza comunitaria, que es abierta a la comunidad, así que vayan.
1: Creo ¿verdad? Que te pasé a Sabrina, yo te pasé el de la biodanza para este domingo, si tenés nomás, nena. Creo que
0: el
1: creo
0: sábado
1: que
0: estamos en Asunción en la Plaza Italia uh-huh. a la mañana de okay. 10 a 12 okay. y el domingo a la tarde estamos en la plaza del Lambaré, de Cacique Lambaré a la tarde de 4 a 6.
1: Ex okay. Juan de Ayola, ¿verdad? El que está enfrente de la municipalidad.
0: Enfrente de la municipalidad de Lambaré.
2: Nancy, acá preguntan si esta es una actividad solamente para adultos o también para niños.
0: Es para la familia, okay. es comunitaria. Pueden haber niños, niñas, adolescentes, adultos mayores, uh-huh. personas con un tipo, alguna condición. O sea, nosotros estamos formados como facilitadores para acompañar a cualquier persona que
1: tenga. Allí está pasando, tour de biodanza, la emoción de vivir en comunidad.
0: En Asunción y en Lambaré.
1: En Asunción y en Lambaré.
0: En Asunción a la mañana y en Lambaré vamos a tener a la tarde.
1: A la tarde va a ser.
0: Y es un proyecto apoyado por el Estado, por fondos culturales.
1: Me dijiste que estuviste con el Fondec.
0: Sí, es un fondo. Yo presenté un proyecto que se llama así, Tour de Biodanza, la emoción de vivir en comunidad. Concursé y me apoyaron. Ajá. Y gracias a este tour me fui a Caguazú, me fui a Colonia Independencia, Ciudad del Este, a San
1: Bernardino. El otro día te iba a preguntar Mareguá. ¿Cómo estabas haciendo para dividirte en tantas partes? Ay. Y había sido que ahora entiendo, estás teniendo un tour, sí. estás haciendo un tour de biodanza para que la gente pueda conocer.
0: Pueda conocer, pueda acceder, porque generalmente este tipo de actividades, que es un espacio de desarrollo, uh-huh. es para de bienestar. A veces no es accesible, a veces no se enteran, y no es accesible, o sea, a veces en tu barrio no saben ni qué hacer.
2: Claro.
0: Y bueno, el poder hacer biodanza comunitaria nos posibilita eso, ¿verdad?
2: ¿Y qué tal recepciona la gente este linda, tipo de actividades?
0: Linda, llegaron gente maravillosa, en Caguazú vinieron mujeres campesinas, del fondo de repatriación, se movilizaron para llegar hasta la plaza de Caguazú, ¿verdad? Personas con algún tipo de discapacidad que estaban ahí en la plaza, se acercaron, danzaron. Extranjeros, varios extranjeros que se vinieron, se acercaron y nos conocieron y pudieron danzar, e inclusive sin manejar en Colonia Independencia, porque hay muchos alemanes. Uh-huh. Vinieron muchos alemanes, por ejemplo, ¿verdad? Fue más abierto inclusive que los paraguayos y paraguayas, claro, danzando
1: para poder
0: alemanes.
1: Bailar, sí, porque sí. tenemos una cierta vergüenza de poder mover
0: nuestro cuerpo. Tenemos vergüenza de nuestro cuerpo, eso es

0: lo que nos pasa. Eso tenemos que tratar
1: en otro
0: encuentro, en hablar otro de
1: encuentro que yo sí. puedo, yo
0: algo creo, pasa
1: con ¿será que podemos ya hablar, marcar con ella un día para hablar sobre eso, de esa vergüenza que tenemos de mover nuestro cuerpo y de que nos hicieron tener vergüenza en nuestro cuerpo?
0: Sí, exactamente. Tal relacionando cual. De nuestra historia colectiva,
2: sí. ¿verdad? Sí. Y más allá de lo cultural y lo social, a veces viene muy arraigado de lo familiar también.
1: Yo creo que comienza, puedo ser sincera, en lo familiar.
0: Sí.
1: En mi sí. caso particular, nosotros podemos hablar de nosotras sin ofenderles a nadie. Entonces usamos nosotras como ejemplo, ¿verdad? En mi caso, mamá era la que no ponía demasiados límites. Para no decirte que nos prohibía todo. Uh-huh. Entonces era una manera de sentir vergüenza de haber crecido, de sentir vergüenza que te empezó a nacer los senos, de tener vergüenza que te bajó la regla.
0: Sí.
1: Esas son las cosas que a mí me gustaría tocar abiertamente, sin que la gente diga, ay, Dios mío, está hablando de la... Esperá.
0: Estamos hablando de nuestro cuerpo, que sí. somos cuerpo, no es que tengo un cuerpo, que mi alma está por un lado y mi cuerpo por otro lado, somos cuerpo, y nos expresamos desde ahí y somos desde ahí. Entonces Biodanza recupera esa integración entre lo que sentimos, pensamos y hacemos, todo el tiempo, una de las danzas es el caminar, otra de las danzas es poder expresarnos más, jugar. ¿Hace cuánto que no jugamos? Hay juegos dentro de Biodanza, juegos danza se les llama, ¿verdad? Jugar, volver a contar un ser niño, reírnos, y cómo en nuestra familia nos reprimimos, ¿cómo te vas a reír con un extraño?
1: ¿Verdad? Eso.
0: ¿Cómo vas a hacer esto con un extraño?
1: ¿Por qué te estás riendo? ¿Por qué estás mostrando tu diente?
0: ¿Por qué? Ay, ¿por qué me Dios. Miran? ¿Por qué estás mirando?
2: ¿Por qué le saludaste si sí. no le conoces?
1: ¿Por qué le saludaste?
0: Ahora, odio sí. que en un contexto de biodanza se genera, por eso hay una facilitación, por eso es una formación.
1: Vos sos estudia, facilitadora, ¿verdad?
0: Yo soy facilitadora y soy didacta de biodanza. O sea, yo estoy ya capacitada para formar gente. Por eso tenemos ya una escuela acá en claro. Paraguay. Hasta hace poco, hasta hace 3 años no teníamos, yo me formé afuera.
1: Sí, en la Argentina. Estoy,
0: en el mundo hay biodanza, en distintos lugares del mundo hay escuelas, hay grupos. Y es para todo, es para la comunidad, es para organizaciones, para las empresas, para niños, adolescentes,
1: ¿Algunas adultos. Empresas, ya estás trabajando con algunas empresas en esto?
0: Yo trabajé con algunas organizaciones, da poco, ¿verdad? Porque es abrirse, es una propuesta innovadora. Es mover el cuerpo, como dijimos, tenemos tanto miedo de expresarnos, de mostrarnos, y eso es lo que... recupera biodanza, ser uno mismo, ser más auténtico, no tener vergüenza de ser vos misma.
1: Tenemos ¿verdad? Mucho temor a que nos cataloguen exactamente de locas cuando estamos haciendo esos
2: sí,
1: movimientos.
2: Creo que más todavía nos pasa a las mujeres, ¿verdad? O de locas, exhibicionistas.
0: En biodanza se van más mujeres, lastimosamente sí, menos varones. Sí. A los varones es lo que más les cuesta.
2: ¿Para qué lo que te querés mostrar tanto? ¿O a quién lo que
1: o
2: te querés
1: lo que
2: mostrar?
1: Ella tocó allí.
0: Sí.
1: El machi.
0: Sí. Sí, sí, sí. Los varones casi no van. Muy pocos. Peor, los varones sufren. Los varones que quieren buscar algo distinto. Quieren sí. resignificar una nueva masculinidad en esta cultura tan machista. Son más discriminados.
2: Sí.
0: Si se va a hacer algo, luego ya son...
2: Sí.
0: Ya son catalogados lo de todo.
2: Sí.
0: ¿Verdad? Y o sea, Biodanza nos trae eso, como este programa que me encanta, o sea, estas cosas que nos ayuda a cuestionar modos de vida que ya no nos está ayudando. Eso es lo que tenemos que hacer.
1: Si Biodanza nos trae eso,
0: nomás, ¿ya? Contra cultura, es contra sistema, o sea, te cuestiona lo que ya no te sirve,
1: exacto,
0: lo que te enferma, lo que te reprime, lo que no te ayuda a ser feliz, lo que no te ayuda a ser más auténtico, lo que no te ayuda a ser feliz con tu familia, con tu comunidad. Esas actividades es lo que tenemos que generar más.
2: Sí.
0: Y Biodanza, lo interesante que es un abordaje que tiene sus fundamentos científicos. Es una profesión, se estudia, se cuida y tiene todo un movimiento mundial hay una Federación Internacional de Vidanza.

0: nosotros pertenecemos, que se cuida la formación, que todo el tiempo nos forma a nosotros,
1: claro,
0: que nosotros no, en nuestra escuela donde funciona APCA, funciona ahí la Escuela de Danza Guaraní, nuestros docentes, además de nosotros que estamos ahí, vienen de Argentina, vienen de Brasil.
2: ¿Y dónde podemos ir a practicar biodanza en Lambaré?
0: En Lambaré está a 5 cuadras de la Municipalidad de Lambaré, está el espacio APCA, donde hay un grupo regular todos los miércoles, uh-huh, y los sábados de mañana se abre la escuela para la gente que quiera
2: venir, quiera conocer.
0: Que quiera conocer, uh-huh, o quiera hacer un taller y no puede venir entre semana. Y ahora se está abriendo más porque nosotros ya estamos promoviendo nuestro primer grupo de facilitadoras, primera formada, uh-huh, acá. Ya se armó un grupo en San Bernardino. Ahí se va a abrir otro grupo en Asunción, grupos regulares, porque biodanza funciona regularmente, no claro, bailar una vez nomás.
2: Claro. Tener porque por lo tiene menos una vez a la semana,
0: por lo menos una vez a la semana, para que ejerza todo ese efecto fisiológico y también psicológico. Como uh-huh, danzas afectivamente tu vida, sin hablar de tu vida, pero danzas tu vida, de cómo te mueves, porque nosotros nos movemos como estamos, como somos. Entonces, en un proceso regular, eso, biodanza te ayuda a ir cambiando, a ir revisando, y ahí uno tiene efectos en la salud. En mi grupo, por ejemplo, hay mujeres que sufren de fibromialgia, de reuma, de Parkinson. Hay 3 o 4 señoras que tienen esas dolencias del sistema inmunológico, uh-huh, y que están haciendo regularmente y están mejor, con menos dolores. Hay también, biodanza te posibilita la diversidad. O sea, puede claro, haber desde una persona con cierta dolencia, pero otra persona joven que viene para buscando otra cosa,
2: y otro de. Y para la depresión, ¿alguien la utiliza?
0: Sí, biodanza funciona para la depresión porque activa ciertos neurotransmisores y ciertas hormonas. Le llaman nuestras hormonas de la felicidad, de la tranquilidad, de la paz. Ajá. Con las músicas y el movimiento.
2: Con las músicas y el movimiento. Los miércoles tenemos esa música. ¿Qué hora los miércoles?
0: Los miércoles 19 a 21 horas.
2: Dos horas.
0: Todos los miércoles. Yo soy la facilitadora de los miércoles.
2: Entonces, si queremos mover el sí, cuerpito, pero a mí me está llamando la atención que mi querida Sabrina está todavía acá, ya se despidió de mí hace media hora.
1: Que ya te está retando ahí.
2: Ya me está retando. Bueno.
0: Y quería escuchar pues, todo el programa.
2: Ella escuchó todo el programa, sí, ella es profesora de taekwondo. Así es que le va a gustar bailar un poquitito.
0: Bueno, sí, les invito para que es una clase
2: yo estoy
0: abierta,
2: estoy
0: sábado
2: en
0: de deuda. Mañana de 10 a 12 en la Plaza Italia o el domingo a la tarde en Lambaré.
2: Yo estoy en deuda contigo y estoy en deuda conmigo mismo. Justamente voy a contarte acá en vivo y en directo que con Sabrina ya estamos viendo para hacer streaming. Y vamos a hacer una vez por mes, en la cual vos también estás como panelista. Entonces, estás enterada en este preciso momento.
1: Estoy convocada.
2: Estás convocada. Y vamos a tocar temas por un tema por 8 episodios le queremos dar. Abrir un programa y cerrar un programa. No solamente como hoy, nos quedamos con las ganas de seguir hablando porque tocaste un tema que sí, mucho me interesa. La vergüenza que tenemos de nuestro cuerpo y por qué. Sí. Ya tenemos que ir porque sí, es un minuto. ¿Cuándo podés volver? Porque yo sé que sos recontra ocupada.
0: Sí, vamos a agendar nomás.
1: Ahí vamos a hacer tiempo.
2: Vamos a hacer tiempo. Y vamos a conversar. Quédese con mañana, con nosotros mañana, porque va a estar recontra importante. Seguimos con psicología, sí, pero mañana también le vamos a recibir a una mujer que está intentando ser la ser intendente de Asunción, por lo tanto este espacio
0: muy
2: es
0: bien.
2: Más
0: entonces que todo lo que hablamos hoy de las políticas públicas para promover el arte, la cultura y el deporte. Que mañana se sigue sí, hablando.
2: Mañana vamos a seguir
0: hablando. ¿Cómo incidencia en políticas públicas?
2: ¿Cómo incide en políticas públicas? Bueno, fue un gusto estar con ustedes. Chao.
1: Nos vemos.

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Hagamos algo de historia, una historia relativamente de un tiempo corto para este lado y también en el marco de lo que podíamos decir cierto divague para entender lo que les voy a querer señalar luego. Cuando se da el golpe de estado que tumba a Alfredo Stroessner y a toda su estructura autócrata dictatorial, hubo una explosión de libertad en todo sentido. Libertad de expresión, no solo de hablar en la prensa, sino de salir y gritar y por fin poder hablarle fuerte a los policías y a los militares, putearles o abrazarte con ellos. Y hubo un instante de euforia. Era como que la ciudadanía tenía un juguete nuevo y muy valioso, a lo que se estaba buscando desde hacía mucho. De manera inmediata se planificó la reapertura del diario ABC Color, que había sido clausurado en el 86, si mal no recuerdo, y también la reapertura de Radio Ñandutí, que la dictadura, a través de ciertas estrategias de tecnología de la época, interferencias, no dejaban que transmitieran sus auspiciantes. Entonces Humberto Rubín hablaba y cuando iban la pauta, los avisos, entraban las interferencias. Fueron matándolo por inanición al quedarse sin auspicios. Ñandutí cerró. Bueno, todo eso, abrazos entre colorados, liberales. Recuerdo que ese día del 3 de febrero, Domingo Laíno llegó hasta el Partido Colorado y fue llevado en andas, en sede de la ANR. Cosas así impensadas que eran una explosión de alegría y de libertad. Luego la sociedad fue otra vez normalizándose y aparecieron con mucha fuerza los diarios matutinos y también el vespertino. Los más jóvenes seguramente no han de saber que en principio Última Hora era un diario que salía de tarde. La una de la tarde por ahí, Timoré, se escuchaba ya, Timoré, por eso es Última Hora, de ahí viene el nombre. Y en la mañana salían ABC, el diario Hoy y diario Noticias. Con el tiempo aparecieron los intereses creados de los dueños de los medios y también, en principio, ciertas cuestiones de presiones tácitas. O sea, un diario publicaba en su editorial, tal caso tendría que ir a condena por esto, lo otro. Sería una reivindicación. En principio, cuestiones hasta justas. Ir detrás de los desaparecidos, buscar a los torturadores, someterlos a la justicia. Luego ya aparecieron los negocios con los años y en tal caso donde está en juego, qué sé yo, 20 millones de dólares, será justicia que se haga esto, que lo otro. O tal fulano de tal que se apropió de tanto y había sido que no era tanto así, sino que tenía un lío con el dueño de uno u otro diario. Y como en la época era el sistema que le llaman en forma coloquial de inquisición, es decir, era de acuerdo a la apreciación de un juez que también oficiaba de fiscal. El juez investigaba y después aportaba el expediente y

de acuerdo a lo que estaba en el expediente, fallaba, sin juicio oral ni nada. Mi impresión y mi apreciación es esta, y hacían el fallo. Y cuando no se hacía lo que decía tal diario, sobre todo ABC, era el que más generaba este escenario, le llenaban la foto en tapa, en página 2, 3, buscaban fotografiarle a la persona que no hizo, que osó en desobedecer lo que decía el diario, fotos ridículas, fotos en pedo o fotos medio durmiendo. Lo quemaban, lo incineraban para la sociedad. Así pasaron los años 90 y los años 2000, luego ya vinieron intereses creados que se contradecían. El diario Noticias decía una cosa, el diario ABC decía otra cosa. Parecía que había dos países. Después ya vino el tema político, el diario Noticias defendiendo al argañismo, el diario ABC defendiendo al oviedismo. ¿Les suena algo de eso ahora? Antes era oviedismo, antioviedismo, ahora cartismo, anticartismo. Y los jueces cedían, los ministros cedían, los presidentes cambiaban ministros en base a lo que decía el diario ABC, en base al deseo de Aldo Zucolillo o de su grupo empresarial. Menos mal eso está yendo a menor potencia, porque varios casos en donde el diario ABC ha ejercido una presión casi extorsiva viene fracasando. Daría la impresión de que por fin los jueces y los políticos se están dando cuenta de que el país no puede girar en base al deseo de un medio de comunicación, sino que se tiene que hacer estrictamente lo que le señala a un magistrado, o a un fiscal, o a un ministro, a una autoridad, lo que le señala su conciencia en base a lo que señala a su vez la ley. El último golpe que recibió el diario ABC es el que es uno de los casos más patéticos respecto a defensa de intereses corporativos e intereses sectarios. La defensa de su banco, el Banco Atlas, que pidió hoguera, fusilamiento en la plaza pública y justicia popular, linchamiento para un juez, el doctor Juan Francisco Blanco, quien había entendido que no corresponde la fusión entre Banco Atlas y Banco Visión, porque estaba pendiente otro tema de fondo en el funcionamiento del Banco Atlas. Este es un tema un poquito complejo, voy a tratar de hacerlo bien sencillo. Pasa que el Banco Atlas, para su funcionamiento, necesita de un software que le conocen, todos los bancos necesitan ese software que le conocen como Core Bancario. Y el software Core Bancario que utilizó desde siempre Banco Atlas es de la empresa ITI. Este contrato se hizo para que funcionara el Banco Atlas en base a una suma X de dinero, que implican varios millones de dólares. Cuando se iba a hacer la fusión, de hecho ya estaba todo entre Atlas y Visión, el Banco Atlas pretendió seguir utilizando el core bancario de ITI. Y la empresa ITI le dice a Banco Atlas: espera un ratito, nosotros te dimos para Banco Atlas. Si vos te fusionás con Banco Visión, ya vas a ser otro banco, y eso ya tiene otro costo. Y Banco Atlas dijo: no, yo voy a usar igual, total, el software está conmigo. Y ahí empieza un proceso legal entre ITI y Banco Atlas.

0: Y Banco Atlas, cuando no puede fusionar, recurre a la justicia pidiendo que se fusione y que yo tengo el derecho de seguir usando el mismo core bancario porque ya pagué por eso y no puede decirme que no puedo usar. Y Iti le dice, no, eso era para Banco Atlas, no para Banco Atlas fusionado a otro banco. Ya es otro, un tercer banco ese. Y así estaba la discusión y el juez, más allá de las amenazas de ABC, de llenarlo en tapa, de incinerarlo en su vida privada y en su vida pública, de encargarse de que no pueda tener más nunca más vida pública, de llevarlo al escarnio de lo peor, igual falló de acuerdo a su buen entender, en contra de los intereses del diario ABC y del grupo Sucolillo. Ustedes no saben la gran victoria que es esto de darle un golpe a la dictadura que se vino después de la caída de Stroessner, la dictadura del diario ABC, que al comienzo en forma sutil y luego ya en forma mucho más alevosa comenzó a ejercer presiones para que las decisiones claves y la agenda país esté estructurada o estructurado en base a sus intereses empresariales y intereses sectarios de los dueños de ese conglomerado. Porque lo que hacía ABC mediáticamente era brutal. En esa época en que el diario tenía credibilidad, mataban familias enteras. Porque si iban los niños después de la escuela, a tu papá ya sido un feroz bandido, salió en el diario. Eso se está acabando porque comienzan a ponerse los pantalones largos los jueces y los políticos que ya no miran lo que quiere el diario, sino que observan lo que está en la ley y lo que le dice su entender de acuerdo a lo que establecen las leyes o el criterio jurídico. Esta es una gran victoria para un país que tiene aún y está a punto de caer una nueva dictadura. Depende exclusivamente de la espalda de estos funcionarios públicos de alta responsabilidad que tienen que mirar lo que señala su conciencia y lo que señala lo que indica la Constitución Nacional y las leyes, y no lo que publica un diario, que ya no publican ellos temas objetivos, sino que directamente defienden intereses creados sectarios. Una gran derrota del diario ABC, una gran victoria para la libertad. 18 minutos de las 4 de la tarde, 33 grados la temperatura. Hoy es día martes 19. 19 de julio de 2026. Se estarán dando cuenta que de a poco las cuerdas vocales están afectadas, pero todavía estamos en condiciones, así que vamos a hacerlo tranquilitos, sin ponernos nerviosos, por más que ahí está ya trae Ronald que se está riendo de mi voz, pero no importa. No está ni tan mal Ronald Sherat.
1: ¡Pero qué puta!
0: No voy a hacer reír que quiero toser. Comenzamos entonces a desplegar, a desmenuzar las noticias en Radio La Unión, la R800 AM. Ya estamos haciendo a partir de este instante punto rojo. Narcotráfico, crimen organizado, crimen transnacional, política, narcopolítica, geopolítica, corrupción. Ya estamos desmenuzando las noticias.
2: ¿Adiós?

0: potente hard rock de Def Leppard en sus orígenes, a inicios de los años 80, cuando hacían este fabuloso rock and roll pauleira, mucha potencia y pimienta.
1: ¿Amigo?
0: 20 minutos de las 4. Estamos en línea con el jefe del Departamento contra el Crimen Organizado de la Policía Nacional, comisario principal Luis López. Buenas tardes, comisario principal, ¿cómo le va?
2: Mi querido Vladimir, un gusto como siempre saludarte, compartir contigo, gracias al tiempo, el espacio, y aprovechando también el saludo a la querida audiencia. Un gusto, mi querido Vladimir.
0: El gusto es nuestro, comisario principal, sobre todo por este trabajo relevante que han realizado, digamos que la recuperación sana y salva de una menor, en poder de un ciudadano extranjero ya mayor, y que entiendo que tiene varias aristas este tema, comisario principal.
2: Bueno, en realidad la investigación es incipiente aún, con todo lo que se ha colectado ya en el transcurso de anoche, en el transcurso del día. Entonces estamos con elementos relevantes, importantes, que nos están ayudando a llevar la investigación de manera adecuada. Ciertamente el que está encabezando esta investigación es el Departamento contra Trata de Personas de la Policía Nacional. Nosotros como unidad coadyuvante le estamos dando también el soporte necesario técnico y estamos avanzando en eso, mi querido Vladimir. En el transcurso del día se hicieron todos los estudios psicológicos, médicos a la niña, que por cierto ha sido traída a la capital bajo engaño.
0: ¿Cómo se da? Ella es de Santa Anía, entiendo.
2: Ella es de la ciudad de Santaní, a través de una tercera persona, bajo engaño, se lo ha traído en la ciudad de Asunción, donde le fue entregado a este ciudadano argentino, que también con unos antecedentes no muy agradables con el correr de los tiempos, con el correr de las horas, muchísimas personas también que han sido víctimas ya de esta persona también. Se han colectado los elementos, evidencia y algunas denuncias contra esta persona también, en la cual se está trabajando en esa línea, Vladimir.
0: ¿Qué antecedentes tendría este ciudadano argentino?
2: Bueno, dentro de ese contexto, los antecedentes que estamos contando, que es una persona bastante violenta, acostumbrada a realizar este tipo de hechos, creemos de que dentro del contexto sería un esquema de trata, especialmente al llevar jóvenes hacia al vecino país.
0: Para entender, la jovencita es traída para ir a la Expo desde Santa Aní a través de una amiga, entiendo que.
2: Bueno, a través de una tercera persona. Hasta el momento no estamos cerrando si es una amiga o una persona haciéndose pasar de amiga y se aprovechó la inocencia y lo trajo y lo entregó al ciudadano argentino.
0: Comisario principal, cuando la encuentran a ella ahí en zona de la costanera, ¿cuál fue el escenario? Leí que ella estaba en estado de shock.
2: Bueno, ciertamente, por eso justamente la sugerencia nuestra al fiscal o a la fiscal de la causa en este caso, los estudios primarios de todos los síntomas provenientes que podrían traer los narcóticos propiamente, si ha sido utilizada, si ha sido golpeada, todos los análisis reales de lo que se hace, de lo que se puede hablar médicamente, los análisis clínicos, toda una contención psicológica y por sobre todo el acompañamiento de los padres. En el momento de la detención de este ciudadano argentino, ella le estaba acompañando, pero nosotros notábamos que estaba bajo los efectos de algún efecto que lo podrían dopar o lo que podría tenerle propiamente bajo los efectos de alguna sustancia.
0: Y el argentino era que entiendo que señaló a los medios que él no sabía que ella era menor.
2: En ese contexto, mi querido Vladimir, nosotros que hemos pasado ya los 20, 30 años, nos damos cuenta perfectamente cuando una es todavía adolescente, sí. Cuando una es mayor de edad. Entonces, seguro, por supuesto, en su defensa él puede alegar lo que quiera, pero nosotros por lo que pasamos los años de vida nos dan a entender la diferencia.

0: un adolescente y una persona mayor de edad.
1: Sí, señor. ¿Se presume que ella, que esto era con fines de abuso o con fines de tráfico de personas, comisario principal?
0: Bueno, dentro de las aristas nosotros estamos trabajando, presumimos sin admitir prueba en contra de que podría tratarse de una red de trata de personas.
1: Ajá, okay. ¿Pero conexión argentina sería, señor?
0: Así mismo, señor, así mismo.
1: Perfecto. ¿Esto entonces es incipiente aún?
0: Es incipiente, se están colectando todos los elementos, las evidencias, se están levantando los indicios. Entonces, para que esto nos lleve a confirmar o a desechar todas las presunciones que estamos teniendo.
1: Sí, señor. Comisario principal, muchísimas gracias por su tiempo, muy amable.
0: Un gusto siempre, mi querido Vladimir, un gusto compartir contigo y con la audiencia.
1: Igualmente, señor comisario principal Luis López, jefe del departamento, una unidad de élite contra el crimen organizado. Él creo que tenía 54, lo tiene. Parece más tuya ahí, de 54. Y ella, una niña de 17, según los que la vieron, parece incluso menor que 17. Evidentemente a este señor no le importaba la edad. Si es que por allí era como para hacer una aventura, igual un peligro, ¿verdad? Y si es una estructura criminal, muchísimo más grave aún. ¿Qué tal, Elenita? ¿Cómo estás?
2: Buenas tardes, don Vlad, y buenas tardes a todos los oyentes. Ahí mi voz también está...
1: te mudé.
2: Sí, me mudaste, don Vlad, me mudaste. ¿Sabes qué también te iba a decir, don Vlad? Que estaba viendo... este señor dice que contactó con otra chica a través de esta red social Tinder. Uh-huh. Y el señor este ponía pero miles de filtros en su foto. Yo también creo que así puede engañarle a las nenas, ¿verdad? A las chiquilinas, porque se mostraba que era un señor lindo y
1: un señor joven,
2: claro, un señor joven y
1: bien parecido.
2: Y de repente las adolescentes, no digo que sea este el caso, pero también creo que puede suceder eso. Y sí. De repente los padres también como que no tienen más el control de las redes sociales o los mensajes, y eso, las nenas caen en este tipo de cuestiones, ¿verdad?
1: Claro. Hay una tercera persona que es la que estaba en el Tinder, como se dice, ¿verdad? Y parece que esa tercera persona es la que contactó con este señor. Uh-huh. Y allí le dijo, no, yo no puedo hacer nada, pero tengo a alguien que te voy a presentar, algo así. Uh-huh. Si es que, por ejemplo, para hacer un contacto, hablando dentro de la hipótesis de que fue un encuentro casual, por ahí ya puede ser que sea, acá tengo una mercadería para vos, ¿verdad? Sería mucho,
2: claro,
1: más grave aún.
2: Es mucho más grave.
1: Hay que investigar a fondo, a full, porque es cierto ese tema de que, bueno, está en Tinder, lo voy a saber, pero que era mayor o menor, pero... Mi socio, mírate al espejo.
2: Sí, aparte, como dice el comisario, uno se da cuenta cuando alguien es menor de edad o cuando alguien ya es mayor.
1: Inclusive,
2: ¿verdad?
1: Al hablar te das cuenta, sí, cuando es una niña todavía.
2: Sí, mismo.
1: Y al tuya, y este que se mira al espejo. Sí. Y aparte, estamos en presencia de alguien que consume cocaína, dijeron también, y que parece que le dieron a la jovencita también ese tipo de drogas pesadas. Y bueno, es un tema así muy grave porque esto hay que cortar de raíz.
2: Así mismo.
1: ¿Verdad? Él dice que el hijo de un empresario, que el papá de un empresario que está en Paraguay, él viene y va, en tema hoy. Pero también se escucharon mensajes amenazantes, mafiosos, totalmente fuera del contexto de alguien sensato, como diciéndole, hacer lo que querés, denunciame y vas a conocerme, voy a fundirte y te voy a enviar dos dedos de regalo, como diciéndole que le va a enviar dos dedos de la chiquilina. O sea, estamos en presencia de un mínimo, un desequilibrado o drogadicto, qué sé yo, pero bajo la arista de que ella no parecía menor o no, o sí, no se puede quedar esto allí. En ambos escenarios es grave.
2: Así mismo.
1: Si era trata de personas o si era con fines de abuso, de utilizarle a una niña para una farra de esos tarados.

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0: este copalón.
1: Pero qué puta.
0: Escuchamos a Deep Purple en, creo que este habrá sido su tercer disco, Fireball, disco de 1971, si mal no recuerdo. Con este poderoso blues.
2: ¿Ah, Vico?
0: Sí, 36 minutos de las 4.
3: Don Vladi, te quiero contar.
0: Contame.
3: Un operativo que se realizó en el peaje de Cerrito en Presidente Hayes.
0: Sí.
3: Un operativo policial permite incautar 450 kilos de cocaína transportados desde Bolivia. La División contra el Crimen Organizado de la Policía Nacional informó sobre la incautación de 450 kilos de cocaína ocultos en un doble fondo de un tractocamión proveniente de Bolivia. El procedimiento, como te mencioné, se realizó en el peaje de Cerrito en Presidente Hayes. Dos hombres fueron aprehendidos y manifestaron desconocer que el vehículo transportaba la droga. La carga es valuada por unos $900,000. Queda ahora a disposición del Ministerio Público.
0: ¿400 y tanto kilos?
3: 450 kilos de cocaína.
0: Ah, no. Si era cocaína, eso iba a valer mucho más. Si es que vale $900,000 nada más, posiblemente sea pasta base de cocaína, que es el producto previo a luego el refinamiento, en donde sale la cocaína, que ya tiene otro valor, ¿verdad? De todos modos, es un golpe muy, pero muy importante, que realiza la policía, ¿verdad?
3: La Policía Nacional. Sí.
0: Pero es lógico, ¿verdad? O sea, la policía agarrando cocaína o pasta base, porque la Senat solamente agarra marihuana. El ministro de la Senat, no es más de la Senat, el ministro de la marihuana, Khalil Rashid. Y la policía se encarga del trabajo importante. Muy buen golpe, 450 kilos de cocaína o de pasta base, igual es un golpe importante al narcotráfico. Igual uno sabían los que traían que.
3: Y siempre van a decir eso, sí.
0: Y eso hay que ver. Bueno, a ver, te cuento otra cosa. Miguel Prieto está enloqueciendo y dentro de su locura, desesperación, comienza a armar un quilombazo en la oposición, ¿eh? Y un quilombo mucho más severo que el que había generado cuando vino a apoyar la Soledad, no a la Soledad Núñez, a la otra, ¿cómo es? A la Joana Ortega. Y que Joana perdió catastróficamente por culpa de Prieto, ¿verdad? Pasa que como él manejaba los tiempos, chicanía y en tema de sus procesos judiciales, sigue chicaneando. Bueno, el Poder Judicial le dio una lección y fijaron fecha para juicio oral y público en el caso emblemático de la Municipalidad de Ciudad del Este, el famoso caso de Tiachela, una tragada de 2.200 millones de guaraníes en pandemia. Tenía que comprar una cantidad X de mercaderías para gente pobre, alimentos, y compraron mucho menos y se chuparon 2.200 millones de guaraníes. Miguel Prieto y su equipo en la Municipalidad de Ciudad del Este. Y se anunció como que permanentemente está generando medidas dilatorias. Bueno, dice entonces el Poder Judicial que se acabe y hagan ya el juicio, ya está para ir a juicio oral, y se fijó fecha para el próximo 31 de agosto a las 8 horas se va a iniciar el juicio oral y público a Miguel Prieto y a muchos de sus ex colaboradores por el caso Tiachela. Y él ahora está diciendo que le quieren sacar, que por eso aceleran el proceso. Pero si soy inocente, pero importa que sea hoy, o que sea mañana, o que sea en un año. Cuando viene el proceso, te presentás, litigás y tener los documentos y la fiscalía queda en offside y gana el juicio. Se confirma que evidentemente las medidas dilatorias son para no ir a juicio oral y no tiene nada que ver esto de que es candidato o no, como muchos de los periodistas que simpatizan

0: con todo lo que sea anticolorado, suele ocurrir, ¿verdad? Que cualquier cosa anticolorada ya están ellos ahí presentes sin siquiera analizar. Porque la manera como le hacen entrevista a Miguel Prieto es como si fuese que están hablando con María de Calcuta. No le preguntan absolutamente nada de sus procesos, que son severamente graves. ¿Y qué hizo Prieto en su desesperación? Le tira: Aliana quiere cagarme mi candidatura porque sabe que no me va a ganar. Él y Bachi Núñez están queriendo acelerar. Pero ¿y si soy inocente? ¿Te vas a juicio oral? ¿Cuánto va a durar el juicio oral? ¿Un mes, dos meses, tres meses? Ya es mucho. Y sortea eso y te vaya a candidatarte. Pero si sos culpable, mi socio, así tipo Rafa Filisola y todos los que están chicaneando, quiere decir que llega cada vez que quedes al aire con el culo sucio, como se nota la legua que es. Tía Chela es una despensa barrial que le dieron un negocio que evidentemente esa despensa barrial no iba a estar en condiciones de cumplir. 25 mil kits de alimentos, imposible, no tiene capacidad. Le hicieron firmar a la dueña y qué sé yo, bueno, y trajeron una cantidad muy inferior y le hicieron firmar a unas cuantas organizaciones vecinales, ¿verdad? Comisiones barriales, y se chuparon la plata directamente. Todo lo que tiene la fiscalía es muy contundente. Y en este tema de querer culparle a tal o cual político, que por eso aceleran, se acelera porque se pudrieron de tus chicanas, mi socio. Y si se acelera, ¿qué importa si sos inocente? ¿Qué importa? O sea que se confirma que él quería hasta lo último prorrogar esto. ¿Por qué? ¿Quién prorroga? El que es culpable, el que tiene cosas que esconder. Quien no tiene nada que esconder y quiere hacerlo rápido, que se acabe. Se prueba que se equivocó la fiscalía y ya. Y vino a decir que él va a ser candidato a presidente y el número 2 va a ser el sin votos de Salim Buzarquis. Arma un quilombo ahí en el PLRA. Ya vino Alcides Rivero a decirle: lo del PLRA no aludas porque nosotros ni debatimos todavía eso. Y sale a decir él es ya el jefe de la oposición y Katia González va a ser senadora nomás. Ese es su techo. Katia González, que sí tiene votos, y bueno, y está generando un desastre, un quilombo. Se está peleando con quienes tienen que ser sus principales aliados si quiere llegar, que es el PLRA. Y Salim Buzarquis, que no tiene votos, quiere colgarse de Prieto pensando que va a llegar a vicepresidente de la República, pese a que no tiene votos. Pero el Partido Colorado va a estar feliz con esa fórmula Prieto-Salim Buzarquis. Pero está generando un desastre dentro de la oposición. A decir, Masi salió a decir que no venga a entorpecer nada, que ahora todo es campaña por las municipales. Calmate, le están diciendo. Y Katia González le dijo: no me voy a meter, ya estoy acostumbrada a este tema. Algo muy similar a la época de Efraín Alegre, donde aparece un mesiánico y el tiempo se va a encargar de ponerle en su lugar a este muchachito. O sea, se está peleando con todos y hace que todos estén peleando. Y ese es Prieto, que dentro de su desesperación por el proceso inminente de Tía Chela, en donde sí o sí se le va a condenar, no porque haya persecución política, sino porque hubo corrupción, él viene a generar un chamburreado en la oposición y genera una desestabilización en el principal partido de la oposición y en sus potenciales aliados. Ese es Prieto. Bueno, vamos a hacer la pausa, Lenita.
1: Vamos a la pausa, don Vladín.
0: 15 minutos para las 5. Suena la campana, termina el asalto. Al descanso.

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1: De hard rock de inicios de los años 70. James Newell Osterberg, Mario Pea, ¿verdad?
2: Amigo.
1: Un músico conocido en la época como Iggy Pop, que suena bastante a la Alice Cooper de la época también. Pero tenía un poco más de diversificación en cuanto al género, también hacía algo de punk, algo de hard rock, algo de rock and roll, de todo un poco. Y en este tema es una muestra del poder del grupo de Iggy Pop.
3: ¡Qué bueno!
4: ¡Pero qué putas!
1: De influencias y de legendarios hablamos. 10 minutos para las 5 de la tarde. Tenemos que ir a los oyentes,
0: Elenita. Sí, vamos a los oyentes.
1: Hoy así nomás, porque vamos a que no te hito a fondo.
0: Mañana ya vamos.
1: Ojalá que mañana estemos mejor ya. Rumbo de colisión, artillería pesada, choque de trenes en el Garden. ¡Que comience el juego! Yo me equivoqué y tengo que admitir que hice...

0: equivoqué en mi editorial, acá me aclara el querido Roberto Elgue, que la fusión no fue entre Atlas y Visión, sino entre la que iba a hacerse. Tenía que ser entre Banco Atlas y Banco Familiar. Que Banco Visión se había fusionado con Banco Bueno. Excelente el aporte de Roberto, y el que se equivocó fue este servidor. Y aclaramos la fusión frustrada hasta ahora por este juez que no se dejó presionar por el diario ABC ni por el grupo ABC es la fusión Atlas y Familiar. Se aclara eso entonces. Diego Heavy Metal, a ver, hola Vladimir, hola Elena, hola Ronald, cambio de camisetas, Olimpia dejará Nike y vestirá marca británica a partir de 2017. ¿Qué
1: pienso? Pueden contar a Menchi.
0: Ese pienso, me pienso de Bruno Masi.
1: Sí.
0: Un bro ese. Si es chiste, no entiendo. Aparte, si es Olimpia, tampoco no me interesa mucho. no. Y dice, Diego, ¿le puedes contar a Menchi? Está bien. A ver. Vladimir, demasiado poco, es una hora. Es como tener eyaculación precoz para tus seguidores. No, pues, pero Carlito, será. Anociana, qué bárbaro, ya. No vayan a hacer cachiaña. Como decía mi abuela, y zafado, cuando hacíamos alguna grosería. Y sarcoma. ¿Qué tal, jóvenes? ¿Qué tal la capenó bolero? De las cores, pero
1: cada vez peor.
0: A la agresión. Cariños a Elenita y también al pato Ronald Trump. Jicuay, pero la gran puta. Sí, Jicuay es una gran banda paraguaya de death metal que estamos esperando verlas en vivo. Creo que en el concierto La Taparana van a estar. Que ya me invitaron también hablando de eso. No seas bola. La que grita allí es la patrona de Rola, de Ronald, que le controla en la cabina de mando. Escribía MB Consultora. Claro, no escuché bien. Me dijo que crisis psicológica no soluciona. Esto no puede ser. Fue todo un orgasmo escuchar. Va, épico, o sea, como será. Y se quiere pelear con el otro oyente. Voy a pelearse entre oyentes. Bueno, antes de irnos, tenemos que ir. Vamos a irnos nomás ya. Espérame, acá hay un nuevo mensaje. A ver, Martín Benítez. Fiscalía cita a Wins para declaración indagatoria en caso Metrobús. La fiscalía convocó al exministro Arnoldo Wins a prestar declaración indagatoria para el 5 de agosto a las 9. Te apuesto que va a chicanear otra vez, Martín. Ayer hablábamos que eso se destrabó y que se le llama otra vez a audiencia, a declaración indagatoria. Sí, declaración indagatoria. Y después van a hacer seguramente si corresponde o no. Creo que no se aceptó todavía luego la imputación. Primero la indagatoria y después se acepta o no la imputación. Bueno, ya me mareé ahí. Pero van a hacer otra vez chicana. Acuérdate de mí que van a dilatar otra vez. El momento más esperado. ¿Qué pasó?
1: Nada, hay otro mensaje.
0: Hay un mensaje más. Espera. Nada, duño, tranquilo, nada, puta. Bueno, se enojó, Ronald. Ya nunca le he visto enojado.
1: Casi te tiró.
0: No, me va a pegar, sí. Madre. Bueno, perra.
2: Elena Vladimir, buenas tardes. Que se mejoren los dos. Agua tibia con bicarbonato de sodio, garga. Qué locura lo de Miguel Prieto. Qué locura, Dios mío. Tienen que irse a la cárcel estos muchachos. Demasiado mucho dinero ya tocó. Ya hizo muchas cosas. Lo único bueno que está haciendo es hacerle, peleándose con todo el mundo y hacerle pelear a todo el mundo. Eso le agradezco. El tiempo está feísimo acá. Ahora se ha empezado a descomponer. Un calorazo hoy, ahora un fresco de aquellos. Y bueno, así está. Y lo de la chica, Dios mío, pobrecita. Qué mal que habrá pasado. Ojalá se recupere porque son traumas del cual no se recuperan fácilmente. Abrazos enormes, escuchándoles como todos los días. Y espero que se mejoren para mañana. Hasta mañana. Abrazos.
0: Gracias, Perla.
1: Gracias, Perla.
0: Está por llover otra vez en Camboriú. Bueno, ¿quién irá?

0: Trato de cómo está, para que nosotros tengamos la sana envidia, ¿verdad?
1: Para que suframos.
0: Sí, para que suframos. Bueno, el momento más esperado. Farándula y escándalo. Instante de los famosos. A ver si llegamos. Reapareció Kenny la comadre. Y enseñarlo que se encontraba trabajando en su computadora y justo cayó el sistema. ¡Qué inoportuno! Era un tema importante y justo se cuelga la computadora. Es cosa que suele ocurrir, como se dice por ahí, la ley de Murphy. Analizó la comadre. Los cangüeros señalaron... Tranqui nomás la comadre, que al final de cuentas es algo normal. Y más todavía en vos, que a vos siempre nomás luego se te cuelga. ¡No! Esto fue desastre, quilombo y afines. ¡Qué maldad! Estaba hablando bien, suele ocurrir eso de que maja cura está para terminar tu trabajo. Brin. Pero bueno, él se cuelga otra cosa. Nos vamos, Elenita.
1: Nos vamos, don Vlad, y nos vemos mañana.
0: Que tengan lindos restos de jornada. Apenas llego otra vez, gracias a Ronald, que hoy se encargó de hacerme sufrir un poquito para que lleguemos en peores condiciones.
2: Pero qué puta. Vaya, don Waldimir.
0: Mate copa, don.
2: A nivel de playa.
0: Sí, realmente. Por María Auxiliadora, la bendición de la Santísima Trinidad para todos. Knockout a la mala onda, knockout a los cangüeros, knockout a los pirebaí. Suena la campana, bye, cuepe, termina el combate.
3: ¡Cerveza! ¡Uy!
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13: Ahí vamos.

Señoras y señores, bienvenidos a una nueva cobertura de la R800 AM para el fútbol nacional, para el balompié local, para lo que será el partido entre el Sportivo 2 de Mayo y Cerro Porteño en Pedro Juan Caballero, con los relatos de Juan José Pérez.

Con los comentarios de Carlos Aníbal Gómez, ya también en minutos con ellos del Estadio Río Parapití. Se está disputando ahora el primer partido, el primer partido de la segunda fecha del campeonato clausura entre Rubio Ñu y el Sportivo Ameliano.

descenso se encuentra penúltimo en la tabla de promedios y el Sportivo Emiliano también está ahí nomás, en la novena ubicación para el equipo de Barrio Jara con sede en Villeta. Emiliano que arrancó este campeonato el día sábado con el empate 1-1 ante Nacional. Rubio Ñu había caído en su primera participación en este clausura 1-0 ante el Sportivo 2 de Mayo en Pedro Juan Caballero. Minuto 33, victoria del conjunto ñuense por 1-0. Este partido que se está disputando en la Arboleda, el árbitro principal es Juan Benítez, los asistentes Misiades Salivar y Nancy Fernández. Sportivo 2 de Mayo ante Cerro Porteño a las 18:30 en el Estadio Río Parapití, con arbitraje de Blas Romero, asistente Julio Aranda y Guido Miranda, el cuarto árbitro Aldo Quiñones, en el bar Carlos Figueredo y en el bar José Cuevas. El historial entre el Gallo Norteño y el Ciclón de Barrio Obrero, 26 partidos disputados desde el 2006 hasta el presente 2026, 13 triunfos de Cerro Porteño, 9 empates y 4 victorias del 2 de Mayo, 37 goles a favor para los azulgranas y 22 para 2 de Mayo.

El historial en el río Parapiti, en el estadio donde ejerce su localidad el Sportivo 2 de Mayo. 13 partidos disputados en ese escenario. La primera vez fue en la apertura 2006. El ascenso del 2 de mayo a primera se da en el año 2005. Por primera vez participa el Sportivo 2 de mayo en la categoría profesional de nuestro fútbol en la temporada 2006. 13 partidos disputados. Una victoria del 2 de mayo, 7 empates y 5 triunfos del Ciclón. La única y la última hasta el momento victoria del 2 de mayo ante Cerro en el norte de país jugando de local fue el 21 de junio del 2008, en la fecha 21 de la apertura, hace 18 años. Que 2 de mayo no le gana Cerro Porteño en su estadio, hace 8 partidos en total, y el último triunfo de Cerro ante el Gallo en el río Parapiti fue el 19 de abril del 2024. Apertura de ese año, victoria de Cerro 2-0 con goles de Diego Churín y de Fernando el Queso Fernández. Había dicho un comentario sobre el queso el día domingo y media hora después, bueno. Y bueno, el goleador, 141 goles para el queso en el fútbol profesional, el tercer máximo anotador, está a 6 goles de igualar a Néstor Camacho, que es el segundo con 148, y el primero es Santiago Salcedo con 160 goles. Desde ese entonces, desde la última victoria de Cerro ante el 2 de mayo en la apertura 2024, 4 partidos jugados en el río Parapiti, los 4 empates, 2-0-0 y 2-1-1.

Santiago Salcedo es el máximo anotador de nuestro fútbol. El segundo es Néstor Camacho con 148 tantos. El tercero, Fernando Fernández con 141. El cuarto, Oscar Cardoso con 137. El quinto, Hernán Rodrigo López con 127. Y el sexto es Juan Eduardo Zamudio. El conjunto de 2 de mayo con Eduardo Ledesma, el entrenador principal, asumió el 5 de diciembre del 2025. Lleva 27 partidos dirigidos con 7 triunfos, 10 empates y 10 derrotas. Ariel Holland en Cerro Porteño, 15 partidos dirigidos, 6 triunfos, 4 empates y 5 derrotas. Solo 2 triunfos tiene Ariel Holland en Cerro Porteño en liga. Luego se dieron 5 derrotas en el plano local para el entrenador de 65 años. Los siguientes partidos en esta segunda fecha del clausura, el día de mañana, miércoles 29 de julio, el Sportivo Luqueño ante el Sportivo Trinidense, duelo de

y azules, dos equipos que arrancaron con el pie derecho ganando sus respectivos partidos. Este partido se disputará mañana a las 16 horas en el Luis Salinas en Itagua con arbitraje de Mario Díaz de Vivar, y luego a las 18:30 horas en el estadio Arsenio Rico con arbitraje de Derlis López, Nacional ante Olimpia. El jueves 30 de julio el Sportivo San Lorenzo ante Guaraní en el estadio Guter Fogel a las 16 horas con arbitraje de Derlis Benítez, y cerrarán la jornada 2 de este clausura Libertad ante el Deportivo Recoleta a las 18:30 horas con arbitraje de David Ojeda. El jueves 30 es aniversario de Libertad, el más ganador de este siglo, 23 títulos para el conjunto Gumarelos de su ascenso en el año 2001. Libertad había descendido en la temporada 1998, estuvo 2 años en la segunda división de nuestro fútbol. Luego de eso, 23 títulos, 19 ligas, 3 Copa Paraguay y una Supercopa para el conjunto Gumarelo, que desde la temporada 2002 no falta una cita internacional. Increíble lo de Libertad, 24 años seguidos jugando Copa Internacional desde entonces para el conjunto Gumarelo, que el día jueves estará de aniversario.

25.000 es la capacidad para el Estadio Río Parapiti del Sportivo 2 de Mayo. En 1977 fue su apertura, tuvo una remodelación en la temporada 1999, justamente para la Copa América de aquel año que se realizó aquí en Paraguay, la única y la última hasta el momento. En tierras paraguayas, dos partidos había disputado en aquella Copa América en Pedro Juan Caballero, el 5 de julio del 99 Japón ante Bolivia, empate 1-1, y luego el 5 de julio también Paraguay ante Perú, gol de Roque Santa Cruz. Entonces esos dos partidos había jugado en la Copa América en el Río Parapiti. También Cerro Porteño ya había disputado un partido de Copa Paraguay justamente ante el Sportivo 2 de Mayo. Esto fue en la segunda fase de la Copa Paraguay 2018, el 3 de octubre, victoria de Cerro Porteño 4-2. Jorge Conejo Benítez había marcado un doblete, Jorge Rojas y Oscar Ruiz para Cerro Porteño, y un doblete para el Sportivo de Mayo, Luis Fernández. 4-2 había ganado Cerro Porteño aquella ocasión. Y en esa Copa también se había disputado la final en ese estadio, el 5 de diciembre del 2018, Olimpia ante Guaraní, 2-2 había terminado los 90 minutos, ganó Guaraní 5-3 en penal, que fue el último título oficial de Guaraní en primera división, la Copa Paraguay de aquel año. Ya hace tiempo que Guaraní no puede conseguir un título en el fútbol paraguayo.

segunda fecha del clausura, el clausura que había arrancado el viernes pasado con el triunfo del 2 de mayo ante el Rubio Ñu por 1-0. Cerro Porteño cayó de local 1-2 ante el Sportivo Trinidense. El día sábado igualaron 1-1 el Deportivo Recoleta y el Sportivo San Lorenzo. También igualdad ese mismo día el Sportivo Emiliano 1-1 ante Nacional. El domingo Libertad derrotó 1-0 a

Olimpia y Guaraní cayó 1-2 ante el Sportivo Luqueño el día domingo. El día de mañana, miércoles, también vamos a tener Copa Paraguay. Ya los últimos tres partidos para definir los 16avos de esta temporada. Mañana a las 13 horas. En los Jardines del Quelito, General Díaz ante Tacuarí, luego Presidente Hayes ante Deportivo Santaní y River ante Sol de América. Ya tenemos cruce definido también ya para los 16avos, que se empezará a disputar a fin de mes de agosto. Resistencia ante Cerro Porteño, General Caballero de Juan León Mallorquín ante Rubio Ñu, 29 de septiembre ante San Lorenzo, el 4 de mayo ante Fulgencio Yegros, 1 de marzo ante el Atlético Tembetaré, Sportivo Iteño ante Guaraní, Humaitá ante el 2 de mayo, Sportivo Trinidense espera rival, Cristóbal Colón de J. Augusto Saldívar ante Olimpia, Paraguarí ante el Sportivo Luqueño, Guaireña contra 12 de octubre de Itagua, Deportivo Obrero contra Fernando de la Mora, Independiente de Campo Grande ante el Sportivo Ameliano y Benjamín Arcebal ante Nacional. Esperan rivales Libertad, Recoleta y el Sportivo Trinidense, como habíamos mencionado. El día de mañana ya definirán estos equipos sus rivales para los 16avos de la Copa Paraguay.

Copa Sudamericana también tenemos el día de hoy con dos compromisos a las 19 horas. Tigre de Argentina enfrentará a Nacional de Uruguay. La ida había terminado a favor del conjunto argentino por 3-0. A las 21:30 horas, el Santos enfrentará a Universidad Central de Venezuela. 4-1 había ganado el equipo de Sao Paulo en Venezuela. Mañana tenemos tres partidos. Tenemos mañana el Vasco da Gama ante el Deportivo Independiente Medellín. De aquí sale el rival del conjunto de Cano. Este partido a las 19 horas, 2-2 había terminado el primer cotejo en Colombia. Luego a las 21:30 horas, dos partidos. El Bragantino ante el Sporting Cristal, 0-0 había terminado en Perú. Y el Cienciano ante Lanús, 2-0 había ganado Lanús en Argentina. Y mañana tres partidos con Gremio ante Bolívar. El conjunto boliviano de local le ganó 3-2 al conjunto brasilero. Caracas ante Independiente Santa Fe. El conjunto colombiano había arrancado con el pie derecho en esta saga con victorias 2-0 en Venezuela. Y luego los Higgins ante Boca, este partido a las 21:30 horas el día jueves. De aquí sale el rival de Deportivo Recoleta para los octavos de final. Boca había ganado 1-0 el primer partido en la Bombonera.

0: Ya estamos con nuestra voz comercial, Elpidio Peralta. Bienvenido, Elpidio.
1: Gracias, mi querido Diego. El saludo cordial para vos, para la audiencia de la R800. Que Dios me los bendiga rica y sobreabundantemente. 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
1: A las 19 horas por el clausura argentino, Banfield enfrentará a Sarmiento de nuestro compatriota Junior Marabel, que había arrancado la primera fecha con gol al argentino Junior, luego San Lorenzo ante Gimnasia Mendoza. Ahí nuestro compatriota Orlando Gil está para arrancar de titular en San Lorenzo, luego Argentinos Junior ante Estudiantes de Río Cuarto a las 21:15, mismo horario para Rosario Central Racing.
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1: A los 47 minutos llega la igualdad del Sportivo Ameliano. Steven Moreira pone el 1-1 entre Rubio y Ameliano. Ya cuando se iba al partido, 5 minutos agregó el árbitro principal, ya se va al partido en Trinidad. Como habíamos mencionado, Rubio Ñu bastante comprometido con el tema del descenso. Ameliano, que llegará hacia su segundo empate de darse este resultado. Ameliano, que está ahí noveno, peleando también el tema de los promedios. Cada uno juega su torneo en este clausura. El Sportivo 2 de Mayo también está octavo en los promedios. Luqueño también zafando un poco con la victoria ante Guaraní el día domingo. Ya minuto 50, un minuto más para el partido entre Rubio Ñu y el Sportivo Ameliano.
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1: A las 18:30 estarán jugando el Sportivo 2 de Mayo ante Cerro Porteño en el Estadio Río Parapití. El árbitro principal será Blas Romero, asistente Julio Aranda y Guido Miranda, el cuarto árbitro Aldo Quiñones, en el VAR Carlos Figueredos y en el VAR José Cuevas. El historial entre el Gallo y el Ciclón: 26 partidos disputados en primera división, 13 triunfos para Cerro Porteño, 9 empates, 4 victorias para 2 de Mayo, 37 goles a favor para los azulgranas y 22 para el Gallo Norteño.
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1: Cuando ya finalizó el partido entre Rubio Ñu y el Sportivo Ameliano, 1-1, paridad en Santísima Trinidad. El árbitro principal fue Juan Benítez. Empate entonces entre Rubio Ñu y el Sportivo Ameliano. Mañana también tenemos dos partidos: el Sportivo Luqueño ante el Sportivo Trinidense en el Luis Salinas a las 16 horas con arbitraje de Mario Díaz de Vivar, luego Nacional ante Olimpia en el Arsenio Erico a las 18:30, arbitraje de Derlis López. El jueves dos partidos: el Sportivo San Lorenzo ante Guaraní en el Estadio Gunter Fogel a las 16 horas con arbitraje de Derlis Benítez, luego Libertad ante Recoleta en la Huerta a las 18:30 con arbitraje de David Ojeda.
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1: Décimo había terminado el Sportivo 2 de Mayo en la apertura, en el primer semestre del año, con 22 puntos, 5 triunfos, 7 empates y 10 derrotas. 18 goles a favor y 44 goles en contra. Fue el segundo, 34 goles en contra. Fue el segundo que más goles recibió en el primer semestre de este campeonato. Cerro Porteño culminó tercero con 38 puntos, 11 victorias, 5 empates y 6 derrotas, 30 goles a favor y 22 goles en contra.
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1: Como queda la tabla momentáneamente: el Sportivo Luqueño, Trinidense, 2 de Mayo y Libertad con 3 puntos. El Sportivo Ameliano con 2, con una unidad. Deportivo Recoleta, Sportivo San Lorenzo, Nacional y Rubeño sin puntos. Guaraní, Cerro Porteño y Olimpia.
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1: 3 años después, el pidió Cerro Porteño y Olimpia perdieron la primera fecha de un campeonato. La última vez fue en el Clausura 2023.
0: ¿Contra quiénes?
1: Cerro Porteño había caído de local 3-1 ante Guaireña y Olimpia había perdido también de local 2-1 ante Tacuarí.
0: Ah, mirache.
1: 3 años
0: después. 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
1: 121 años cumple Libertad el día jueves, 32 títulos oficiales para el conjunto liberteño, que este jueves justamente el partido jugará de local ante el Deportivo Recoleta por la segunda fecha del Clausura. 121 años entonces así para el conjunto gumarelo el día jueves.
0: ¿A cuánto está de Cerro?
1: A ver, Cerro tiene 41 títulos oficiales del video, Libertad tiene 32, 30, y se acercó muchísimo. Eso, imagínate, 23, la última, antes que Libertad descienda a la segunda división, sí, ya llamado intermedia. En esos años,
0: 97.
1: Libertad 98. Contaba con 8 títulos.
0: Ocho títulos
1: oficiales.
0: Por debajo de Guaraní, parece.
1: Claro, Guaraní. En aquella época, Guaraní en el 98 tenía 9 títulos. Y Guaraní, a partir de los 2000, gana 3 títulos. Y Libertad a partir del 2000 gana 23 títulos. Es una locura cómo volvió, pero hay que volver también cómo volvió Libertad. No es fácil, no es fácil, pero sí.
0: Y volvió el polvo del descenso.
1: Claro, y la piedra del zapato para Olimpia y Cerro Porteño, ¿verdad? Porque antes todo era Cerro Olimpia y de por ahí también se metía Guaraní.
0: Guaraní, el tercero.
1: Como decíamos la semana pasada, Sudamérica también, en el 86 y 91. Pero sí, Libertad volvió, 23 títulos, jugando copas internacionales siempre. Acortó también el historial, mucho el historial contra Olimpia, contra Cerro Porteño, sí. Pero bien, bien por el conjunto gumarelo.
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1: Fecha que culminó el día domingo, hoy ya arranca de vuelta la segunda fecha del clausura, jornada que culminará el día jueves, ya con el partido Libertad ante el Deportivo Recoleta, y arranca el día sábado de vuelta con los partidos entre el Sportivo Ameliano y 2 de mayo a las 16 horas, este partido en Villeta, luego a las 18:30 horas partidazo Cerro Porteño ante el Sportivo Luqueño en la olla azulgrana. El domingo tenemos dos partidos con Olimpia ante Rubio Ñu en el estadio Defensores del Chaco, y luego en Santísima Trinidad un clásico para saber de por ahí, porque hay una pica entre la tercera potencia también, como habíamos mencionado, con Guaraní, el Sportivo Luqueño, pero en este caso entre Guaraní y Libertad, porque los hinchas de Guaraní se jactan de que ellos mandaron a la segunda división a Libertad en el 98, y los Humarelos dicen que no, pero bueno, partidazo a las 18:30 horas en Santísima Trinidad, y el día lunes ya con dos partidos, el Sportivo Trinidense ante Sportivo San Lorenzo, y a las 18:30 horas Deportivo Recoleta ante Nacional.
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1: Ya confirmados los equipos del Deportivo 2 de mayo, también Cerro Porteño. Ya en minutos vamos a estar con Juan José Pérez, con Carlos Aníbal Gómez. Y hablando de equipos paraguayos, tres equipos tenemos como representantes en el plano internacional: Cerro Porteño en Copa Libertadores, Olimpia y Deportivo Recoleta en Copa Sudamericana. La Copa Libertadores, los octavos, que arrancará ya el martes 11 de agosto, dentro de 2 semanas aproximadamente, con los partidos entre Fluminense e Independiente de Rivadavia, Estudiantes de Argentina contra Universidad Católica de Chile, Deportes Tolima ante Independiente del Valle, también Platense ante Coquimbo Unido, Palmeiras ante Cerro Porteño, Cruzeiro y Flamengo, duelo de equipos brasileros, Mirasol ante Liga de Quito y Rosario Central ante Corinthians.
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1: El árbitro de 40 años, nacido en 1985, Blas Romero, será el encargado de dirigir este partido. Promesa de buen fútbol entre el Sportivo 2 de mayo y Cerro Porteño. Partido número 14 en el Río Parapití, entre el Gallo y el Ciclón. 13 partidos, una victoria para el Gallo, 7 empates y 5 triunfos del Ciclón. Apertura 2008, la última victoria del Gallo ante Cerro en este escenario, y el último triunfo de Cerro ante el Gallo aquí en Pedro Juan Caballero fue en el Apertura 2024, 2-0.
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1: 14 goles convertidos hasta la fecha en este clausura. ¿Se deberá implementar o al menos tener en consideración
0: ¿qué?
1: Meter tereré en los estadios deportivos del video?
0: Sí, señor, ojalá.
1: Te iba a mencionar eso sí. El sábado pasado con el tiempo fresco,
0: sí,
1: con el mate,
0: sí.
1: Ahora con el tereré.
0: Estos días de calorcito,
1: claro,
0: que tuvimos.
1: Por lo menos en partido de no tanto...
0: Tanta concurrencia, claro, eso, tipo familiar. Tipo familiar,
1: claro,
0: ¿verdad?
1: Claro, claro.
0: Papá, mamá, los hijos, la abuela, el perro, el gato, el loro.
1: Y antes estaba permitido en los 90,
0: pero bueno. Después, los muchachos...
1: Sí, claro.
0: De Cibare y a Montema. 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
1: El entrenador Eduardo Ledesma, que dirige al Sportivo 2 de Mayo, que había iniciado esta temporada eliminando a la Alianza Lima de Perú por Copa Libertadores, asumió el 5 de diciembre del 2025, lleva dirigido 27 partidos, 7 triunfos, 10 empates y 10 derrotas. 14 jugadores trajo el Sportivo 2 de Mayo para este campeonato. Tengo aquí los nombres. 14 jugadores entonces trajo el gallo norteño. A ver, aquí Alexis Villalba, Ángel Aguilera, Alfredo Machado, César Ramírez, Rodrigo Gómez, el Cerro Porteño está a préstamo ahora en el gallo, Freddy Silvero, otro canterano de Cerro también a préstamo, Marco Gómez, el canterano de Olimpia, ex Guaraní, volante central, también Mario Ramírez, Stephen Díaz, Tobías Portillo, Jorge Sanguina, que tuvo un buen paso por General Caballero siendo goleador, también estuvo por Emiliano, Tobías Cervera, Ángel Aguayo, Matías Moya, Marcelo González, que estuvo también en interés de Cerro Porteño años atrás. 14 refuerzos entonces para el gallo en esta temporada.
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1: Ariel Jolán en Cerro Porteño, 15 partidos dirigidos, 6 triunfos, 4 empates y 5 derrotas. 7 refuerzos para Cerro Porteño en este semestre: Lucas Merola, Alexis Cañete, Agustín Almendra, Ariel Gamarra, Ángel Martínez, Manuel Rofo e Iván Ramírez, y también la vuelta de Derlis Rodríguez.
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1: Ya estamos del río Parapití con Juan José Pérez y Carlos Aníbal Gómez.
0: ¡Oh!
2: ¿Qué tal, Dieguito? ¿Cómo estás? El saludo grande para vos, para toda la audiencia de Fútbol Club. Un abrazo grande. Aquí estamos en vivo en este estadio que hasta ahora está más coqueto que en los últimos tiempos. La gente que va llegando, pero realmente, sin dudas, esperamos o esperábamos una mayor concurrencia.

0: Para este gran partido. Aquí estamos en vivo junto a Carlos Aníbal Gómez. Juega el Ciclón, Cerro Porteño visita en la terraza del país, en el monumental Río Parapití, en cancha del 2 de mayo, en la zona de las tres fronteras, donde el hincha de Cerro Porteño, que va llegando de forma paulatina, al igual que el hincha del 2 de mayo. Un partido, diríamos, de tintes muy similares. Porque si bien 2 de mayo viene de una victoria en el debut ante el conjunto ñuense, que acaba de ganarle justamente a Mediano allí en la zona de Santísima Trinidad, pero 2 de mayo perdió mucho terreno en la tabla del promedio en la primera parte del torneo Apertura. Se acomodó, intentó en Copa Libertadores, terminó perdiendo ese último encuentro por penales, es por eso que no pudo acceder a los playoffs de la Copa Sudamericana. Y por el otro lado, el equipo de Cerro Porteño, que se reforzó bastante de la mano de Haaland, una pretemporada muy larga del técnico, de todos los técnicos en este caso de nuestro país, pero hablando directamente de Cerro Porteño, y ya con la idea, con la mente fresca del juego ante Palmeiras. Me podrán decir hoy al mediodía los muchachos, todos contra mí como siempre, pero no importa, me podrán decir de que Cerro está pensando en 2 de mayo, de que Cerro está pensando en Sportivo Luqueño, de que Cerro está pensando, ayúdame Dieguito, el otro partido de Cerro antes,
1: Ameliano,
0: y después recién Palmeiras. Claro, es cierto, hay una obligación de parte de Cerro Porteño de quedarse con la Clausura. Cerro todavía no tiene clasificación directa a Copa Libertadores, como así el rival de toda la vida, que es Olimpia, que se llevó el torneo Apertura. Para muchos, el torneo Clausura es el torneo más difícil, porque todos los equipos pelean algo. Pero Cerro tiene esa obligación de gritar campeón en este torneo Clausura. Confirmado Cerro Porteño, confirmado el Gallo Norteño. Estamos en la 800 AM en Fútbol Club. 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Está Robert Ronald DJ, el asadero 1 de Fútbol Club, a la ausencia de Rubén Jiménez. Y estamos todos presentes para esta cobertura del fútbol. Señor comentarista, Carlos Aníbal Gómez, ¿cómo estás? Bienvenido, buenas tardes.
2: ¿Qué tal, Jotita? Un cordial saludo para vos, para la audiencia de los 800. Aquí presto para ver otro partido de Cerro, para tratar de lavarse la cara del rendimiento, sobre todo del segundo periodo en el partido pasado, en donde había bajado todo el nivel de lo que había mostrado en los primeros 45, en donde fue ampliamente superior al cuadro de trinidense que visitaba La Olla en ese momento. Hoy, prácticamente con una sola variante con relación al partido pasado, creo que con el mismo esquema, que no va a modificar. Se hablaba de una supuesta línea de tres con Damota metido entre los centrales y tirarlo de stopper a Pérez al lado izquierdo, pero él no tiene noción de la raya, entonces un riesgo jugar de esa manera. Decían algunos, o decían otros medios, aquí no, en la 800. Nuestro compañero que cubre Cerro dijo 4-3-3. Particularmente pienso que se va a parar de esa manera. Es lo mismo que vimos el otro día en el partido frente a Trinidense. Cecilio a un costado.

0: Siento, nuestro compañero que cubre Cerro dijo 4-3-3. Particularmente pienso que se va a parar de esa manera. Es lo mismo que vimos el otro día en el partido frente a Trinidense. Cecilio a un costado, a la derecha Rodríguez, al otro Vegetti por el medio, los tres volantes en la mitad de la cancha, la Mota bien de central, de 6, de 8 Gamarra y de 10 Bobadilla. Sigue ese Cerro.
1: En 800 AM en Fútbol Club trabaja el equipo humano del 800 AM palpitando el arranque de esta segunda fecha del campeonato, que ya tuvo el primer partido de hito, la victoria de Rubio Ñu, rival directo ante Sportivo Emiliano. Eso fue en Santísima hace minutos, Diego.
2: Sí, señor, 1-1 había culminado
1: Rubio Ñu. Le terminó empatando, correcto. Increíble, ¿cuánto fue el tanto del empate?
2: A los 48 del segundo tiempo. Steven Moreira.
1: Qué bárbaro, estuvo observando hasta el minuto 45, Dieguito. Dieron 8 adición.
2: Sí, señor.
1: Quedé tranquilo, Diego. Las cosas del fútbol. ¿Quién le empató?
2: Steven Moreira. De cabeza.
1: De cabeza. Bueno, y una jugada también polémica estuvo observando de un penal que. En principio fue una clara mano de Abel Paredes, el lateral izquierdo de Emiliano, pero se aplicó el tema del offside. ¿Viste cuando hay una jugada de penal, pero se mira la posición de Gómez? Entonces, fue lo que ocurrió y por eso al final dieron saque de meta para el portero de Emiliano y no así tiro penal para el conjunto ñuvense.
0: ¿Y qué estaba haciendo? No tenía otra cosa que hacer.
1: ¿Pero por qué?
0: ¿Y cómo tendría que venir a relatar, a comentar el partido y llevar a concentrar en otro partido?
1: Y no, pero estaba bien. Si
0: está tu concentración 100%.
1: Pero te das cuenta, me concentré un segundo y empató el equipo ameliano. El Pidio.
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1: Bueno, ¿qué clima tenemos actualmente, Dieguito? Porque estoy observando la luna y lastimosamente le tengo un hombre a mi lado, ¿verdad? Pero bueno, son cosas que pasan. ¿Cómo estamos de clima aquí en Pedro Juan? No en la capital, Dieguito, aquí en Pedro Juan. ¿Cómo estamos de clima?
2: Sí, señor, 28 grados ahora, Juanjo.
1: Pero de humedad tenemos algo alto, ¿verdad?
2: A ver, la humedad, 48%.
1: Se siente, y fíjate el regadeo automático también aquí en cancha de los de mayo, Carlos. Ojalá que uno se imagina que vamos a tener ese famoso parate una vez por tiempo. ¿O crees que no?
0: Depende. Ya depositó la APF y la dirección de árbitros en los jueces. Que depende del árbitro cómo él sienta en ese momento. Si siente que puede parar, si siente que debe parar. Si no lo piensa de esa manera, ya depende exclusivamente del juez. El que toma determinación es su partido, él decide.
1: ¿Cómo vos estás en el Twitter, Gómez?
0: Ya me preguntaste el otro día.
1: No, para la audiencia.
0: Carlos A. Gómez 80.
1: Carlos A. Gómez 80. No, lo que pasa es que no sé por qué el Twitter últimamente me está limitando. Pero ahí está, ahí ya encontré. Bueno, perfecto, ¿qué podemos esperar del 2 de mayo? De Cerro ya hablamos más o menos, hablaste de la obligación que tiene lavarse la cara. Y por el otro lado son esos típicos partidos donde uno dice, está en el libreto perder. Diríamos, nadie quiere perder en el fútbol, ¿verdad?
0: ¿Para quién está en el libreto?
1: Y para el 2, ante equipos grandes.
0: Mirá que es una cancha complicada, el 2 de mayo se hizo fuerte jugando de local, a Cerro le ha costado los partidos ahí, es una cancha difícil, a Olimpia también le ha costado, han perdido los dos en la cancha de 2 de mayo. Es una cancha de donde vos podés decir, bueno, acá me voy y juego de visitante, es en la cancha de 2 de mayo. El pasto es distinto, ellos están acostumbrados a entrenar todo el día en su cancha, conocen de memoria, no tiene la misma rapidez, no tiene que tiene la cancha de Cerro tiene otra, la pelota corre de otra manera. Y digo la cancha de Cerro porque hoy el rival del Cerro, ¿no? Pero a toditos los equipos, te puedo asegurar que con todos los equipos que van a 2 de mayo dicen, no, acá jugamos, acá se siente cuando juega de visitante. No es por el público, no es por el entorno, es por el campo de juego. Yo no digo que el campo de juego es lindo, pero es otro pasto. La pelota va distinto, corre distinto.
1: Y hubo un trabajo diferente en este terreno, en este estadio Gómez, porque esto no estaba así.

0: Y en su momento, cuando nos pasaban en televisión también por nuestro programa diario, decíamos, acá se trabajó. Y uno de los muchachos, creo que fue canciller, decía, ojalá no haya sido solamente un que se haya pintado, se haya almoseado y a la cuarta, quinta fecha vuelva lo mismo.
1: No, pero la cancha nunca estuvo fea. El pasto es distinto nomás. Es distinto a la cancha de Cerro, es distinto a la cancha de Libertad, es distinto al Defensores del Chaco. El pasto es distinto, la pelota va distinto.
0: Decía, ojalá no haya sido solamente un que se haya pintado, se haya almoseado y a la cuarta, quinta fecha vuelva lo mismo.
1: No, pero la cancha nunca estuvo fea. El pasto es distinto nomás. Es distinto a la cancha de Cerro, es distinto a la cancha de Libertad, es distinto al Defensores del Chaco. El pasto es distinto, la pelota.
0: Y decía, ojalá no haya sido solamente un que se haya pintado, se haya almoseado y a la cuarta, quinta fecha vuelva lo mismo.
1: No, pero la cancha nunca estuvo fea. El pasto es distinto nomás. Es distinto a la cancha de Cerro, es distinto a la cancha de Libertad, es distinto al Defensores del Chaco. El pasto es distinto, la pelota.
0: Un que se haya pintado, se haya almoseado y a la cuarta, quinta fecha vuelve a lo mismo.
1: No, pero la cancha nunca estuvo fea. El pasto es distinto nomás. Es distinto a la cancha de Cerro, es distinto a la cancha de Libertad, es distinto al Defensores del Chaco. El pasto es distinto, la pelota va distinto. Esto es distinto.
0: Ahora, 2 de mayo con mucha... Repetime, Dieguito, los nombres que tiene hoy 2 de mayo, que son de Cerro Porteño. Obviamente hoy no van a poder estar.
2: Freddy Silguero y Rodrigo Gómez.
0: Silguero y Gómez.
1: Y Fari.
2: Y Alessi Fariña, claro. Tres jugadores. ¿Eh?
0: Titular casi siempre.
1: Fariña titular, yo a eso me refería. Fariña titular. El Ramírez, ¿este quién es?
0: El Roberto.
1: Roberto, ¿eh?
2: Roberto Ramírez ya no pertenece a Cerro Porteño.
1: Ya no pertenece.
2: Ya no.
1: Le dieron el pase.
2: Le dieron el pase a Nacional.
1: Le compró
2: el 80% del pase, le compró Nacional a Cerro.
0: Son los casos llamativos, porque es increíble cómo Cerro se despojó de Ramírez.
1: No es para Cerro.
0: ¿No es?
1: Él es para Olimpia.
0: Sí.
1: Por su característica. Hay volantes que son para Cerro. Hay volantes
0: que son para Cerro. Y al caso Piridamota, entonces no es para Cerro.
1: Sí, es. Piridamota es para Cerro. Piridamota para Cerro. Ahora, tiene más técnica Morel, pero Piridamota es para Cerro. Hay volante que... yo no sé si Richard juega en Cerro.
0: Pero vos lo querés.
1: Yo lo quiero, pues yo no sé, no es el estilo. Son el estilo de Olimpia. Olimpia necesita otro jugador. Vos decís que el Olimpia siempre, por ejemplo, el 9 siempre Olimpia el grandote.
0: Sí, históricamente.
1: Históricamente. El último tanque Ferreira, el tanque Torres, ¿cómo es? Richard Báez, siempre el grandote. Cerro no era siempre el grandote. A veces sí, a veces no.
0: Ahora apareció unos cuantos en los últimos años, ¿no? Fueron apareciendo.
1: Y sí.
0: Boselli era una especie de grandote también.
1: No, Boselli.
0: Un poquito más técnico, pero.
1: Boselli es técnico.
0: Pero Vegetti.
1: Boselli es más técnicamente que Vegetti.
0: Vegetti, Bocón Torres es más de por la raya, es más movedizo.
1: Bocón es de luchador, peleador. Bocón no tiene técnica.
0: Totino Amarilla no rindió en Cerro, por ejemplo.
1: Tampoco es grandote. Totino no quería los jugadores, no es decir, las veces que le ponía salida del. Él salía del área, a él no le gustaba el área. ¿Quién decía un poco un 9 grandote de Cerro? A ver, un poco... Bueno, no me voy a ir a la época de Andes, a ver un poco. Y bueno, el 87, después de 10 años, el titular era Félix Brites Román. Y Félix Brites Román no era grandote. El grandote era Joaquinho, que estaba en el banco.
0: ¿De qué año hablamos, Carlitos?
1: 87.
2: 98-99.
0: ¿Sí escuchó?
2: 98-99.
0: ¿Te acuerdas de otro 9 gigantesco?
2: Goleador de la Copa Libertadores 1999 con Cerro.
0: Vos que tenés buena memoria, si te acordás después de Hito, tiraron una transmisión. Algún 9 que haya pasado por Cerro gigante.
1: 98-99 dijiste.
2: 99 fue Gauchinho, estuvo un año en Cerro.
1: Tampoco era grandote.
2: No, para nada.
0: Estamos en la previa al fútbol 2 de mayo ante Cerro Porteño, el Pidio.
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0: Estamos a la espera. En la boca del túnel Cerro Porteño, capitaneado por Velázquez. También está el conjunto Pedro Juanino. Vamos a confirmar rápidamente con Galarza. El onceno Pedro Juanino. El conjunto del 2

0: Y el equipo de Cerro Porteño, sí, Diego.
1: Sí, señor, el conjunto de Eduardo Ledesma va en el arco con Nicolás Rossi, César Ramírez, Pedro Sosa, capitán de equipo, Juan Camilo Sainz, César Castro, Alberto Espínola, Oscar Romero, Marco Gómez, Marcelo González, Alan Gómez y Jorge Sanguina.
0: Seguidamente el cuadro azulgrana.
1: El equipo de Ariel Holland va con Manuel Rofo, Iván Ramírez, Gustavo Velázquez, capitán de equipo, Matías Pérez, Blas Riveros, Robert Pirida Mota, Ariel Gamarra, César Bobadilla, Cecilio Domínguez, Derlis Rodríguez y Pablo Ezequiel Vegetti.
0: Ya está Cerro Porteño, ingresa Cerro, ingresa el 2 de mayo y aquí en Fútbol Club, en la 800 AM, comentario previo del Rubio Carlos Aníbal Gómez, comentario previo presentado por
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0: a Cerro por lavarse la cara del partido pasado, sobre todo del segundo tiempo. Un Cerro que no cambia. Simplemente aparece el titular, que estando bien va a jugar siempre, que es Riveros, por el de pobre rendimiento en el juego anterior, que fue Guillermo Benítez. El único cambio en Cerro, tampoco el esquema va a modificar. Cuatro en el fondo, tres mediocampistas, tres arriba. Que le fue bien, sobre todo los primeros 45 minutos. Ahora hay que ver cómo le plantea a 2 de mayo, qué propone, en qué sector del campo de juego va a disputar la pelota. Si va a tratar de disputar en el medio, o va a esperar que Cerro se equivoque y va a hacer un bloque bajo para salir de contragolpe. Aclaro, no lo he visto el partido pasado. No sé qué de nuevo puede mostrar este 2 de mayo. Digo de nuevo, porque figura Ledesma, pero creo que Gavilán le habrá dado su toque a este equipo. El otro día, ahí entre imagen e imagen, sin prestarle mucha atención, veía a Gavilán dando muchas indicaciones. Hay que ver si le dio su sello, qué quiere y dónde va a plantearle el partido a Cerro. Tiene algunos jugadores que lo vimos en la temporada pasada, que son jugadores interesantes. Sabemos lo de Spínola, sabemos lo de Sainz, jugadores de experiencia, Sosa, buen jugador. También aparece Gómez, Alan, el número 10, que también es interesante. Jugador ex de Olimpia, Marcos Gómez, en la mitad de la cancha. Sanguina, que es un delantero interesantísimo, que da la sensación de que puede dar un poquito más de lo que da y de lo que dio en los clubes en donde estuvo. Cerro, por tratar de mantener esa intensidad de los primeros 45 minutos, en donde fue superior al cuadro letridiense, pero no pudo trasladar en el marcador. Un Cerro que ha mostrado estar trabajado, sobre todo a la hora de presionar. Se quedó sin resto, se quedó sin combustible, pero no es la culpa de la defensa. Cerro, y tardó para cambiar el entrenador Holland, fueron los tres, los dos mediocampistas. Los tres iba a decir, porque cambió, termina cambiándole a Piris, para mí un gran error, por Morel, que entró, no entró bien el partido pasado. Vamos a ver cómo cambia con Riveros, de gran temporada, sobre todo cuando Cerro consigue el título en aquel último partido que había conseguido frente a Tempestade. Veremos cómo cambia Cerro con Riveros, que es la modificación, mirando un poquito lo que propuso el cuadro de Holland en el partido pasado. Cerro, por mantener la intensidad del primer tiempo del otro día, por lavarse la cara, por buscar un resultado, por ganar. Porque ojo, si Cerro pierde, es 0-6, 0-6 para Cerro. Si Olimpia le pasa lo mismo mañana, es 0-6. O sea, no es buena la situación. Arranca recién el torneo, pero perdió el otro día de local en La Olla. Hoy debe ganar, debe conseguir los 3 puntos para taparse y para lavarse la cara.
1: Fue el comentario previo de Carlos Gómez, comentario previo presentado por
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1: Móvil 2, arrancó el encuentro en la terraza.
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0: va a corresponder, salía lentamente para Cerro Porteño, arco norte en este primer tiempo para el portero Rofo, el argentino Rofo, muy cuestionado por algunos hinchas de Cerro Porteño. Arco sur en esta primera fracción para Rossi, la pelota un poco más adelante peleando Alan Gómez, Gómez para el conjunto Pedro Juanino, tocando un poco más atrás quería Marcelo González, la segunda pelota es para Cerro, ganando Piris da Mota, carril por izquierda quería Derlis, era Cecilio, la primera falta, infracción sobre Cecilio Domínguez, Cecilio por izquierda y por derecha Derlis Rodríguez, al opuesto de esa primera fecha, ese primer partido ante el conjunto que vimos la otra vez, mi querido Gómez, ¿no?
1: Yo no sé por qué el otro día le puso, invertido, ¿no?
0: Ante Triqui.
1: Puso Rodríguez a la izquierda y Cecilio, por el lado derecho, seguramente por circunstancias del partido y por algo que él entendió que necesitaba hacer esa modificación por el rival de turno. Ahora cambia.
0: Carga, intenta Castro, el centro, la pelota va al córner, arrojándose con tiempo Iván Super Ramírez, la primera corrida del 2 de mayo por izquierda, y ahí la imagen se lo ve justamente a Gavilán con Ledesma, Carlos.
1: Se rompieron una pelota en función ofensiva, quedó mal parado, sobre todo el lado derecho, por ahí atacó 2 de mayo, la primera del partido, tiro libre de esquina.
0: Va a corresponder tiro libre de esquina sobre la punta izquierda, es pelota para Cerro.
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0: Tiro libre de esquina, vamos a ver, hay problemas allí, están reclamando la posición de Cecilio, aparentemente. Tiro libre de esquina para Cerro para 2 de mayo, perdón, dos toques, pero tampoco más atrás que perdió, robó Cecilio Domínguez, inocencia en la última del conjunto Pedro Juanino, la pelota más atrás, pero resta quitando con lo justo Matías Pérez, corrida para Cecilio, va Cecilio para Cerro Porteño, frente a la zona preferencial, le roba Castro, dejando corta más atrás para su arquero Rossi.
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0: Y ahora Rodríguez por derecha. Vamos a ver al final el armado final sobre Rodríguez o Cecilio. Derecha, izquierda. Vamos a ver. Le metió el brazo. Clara infracción de Castro. Nada que discutir, Carlos.
1: La falta del sitio. Le golpeó todo a... De esos golpes que no da gusto recibir, que no es la jugada de tarjeta amarilla, lealmente fue, pero le golpeó todo a Rodríguez.
0: Rossi, el ex Ameliano, ¿verdad, Diego?
3: Sí, señor, él mismo.
0: Tiro libre que va a corresponder a Cerro Porteño en forma oblicua, atención, preocupado está dando indicaciones Gavilán, el asistente de Ledesma, tiro libre para Cerro Porteño, Cecilio, el centro se desvía, cuidado, siempre venenoso los centros de Cecilio, pero va quitando ahora el fondo del 2 de mayo, complementando Pedro Sosa, el saque de costado en ataque para el Ciclón.
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0: Iván Super Ramírez con el saque de costado. Bien, guapo Vegetti. Va el argentino, el pirata Vegetti. Peleando Vegetti en forma corta atrás para Ramírez, que carga como debe ser. Pelota muy corta. Resta el conjunto del 2 de mayo con Sosa. La pelota un poco más atrás el fondo. Recapturando Velázquez. Intentó el pase para Iván. Se equivocó Velázquez. Respira el gallo.
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0: Lentamente corresponderá salir a saque manual en su campo, un frente inmersión en preferencial. A ver qué hace Castro acomodándose. Castro con la mano de primera un poco más adelante, mostrándose. Estaba Sanguina, perdió Sanguina. Está de pie Holland, partido tranquilo hasta ahora para Cerro. Es salida para el Ciclón. En defensa moviéndose Gustavo Velázquez, abriendo el juego por izquierda para Matías Pérez.
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0: Cerro Porteño, pelota por derecha, el centro de Rodríguez. La pelota muy corta, ya no valía. Aparentemente estaba adelantado Derlis Rodríguez, Carlos.
1: Posición claramente, posición prohibida. No estaba adelantado Rodríguez, muy buena jugada que nace de los pies de Ramírez, jugó sobre su pivot, el que devuelve para el mediocampista. Estaba adelantado Rodríguez a la derecha.
0: El pase en este caso fue de Bobadilla o no, de Gamarra. Guapo Gamarra.
1: Gamarra, la jugada nace con Ramírez a la derecha, se juega sobre su pivot, una jugada trabajada. Jugaba sobre el pivot le devuelve al volante que está más cerca, que está jugando de 8 y ese mete el pase para Rodríguez.
0: ¿Cuánto marca el tiempo, Pedro Juan?
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0: 5 minutos. Primera etapa y el marcador Atlántica de Inmuebles indica Juan José Pérez.
1: Con mucho gusto el pido campeonato paraguayo en el arranque de la segunda fecha del campeonato. De momento Cerro Porteño en la terraza del país, en Pedro Juan Caballero, empata sin goles con 2 de mayo. Aquí carga Alan Gómez, pelota por el costado derecho, vamos a ver, queriendo el Beto Espino, la pelota arriba del Beto, la pelota muy larga, exigido Alan Gómez de cabeza, más atrás ahora, reconquistando la salida Derlis, que no se apura para Cerro Porteño, aguanta, pivotea, la tiene Derlis, Derlis Rodríguez para el ciclón, un poco más atrás, la pelota es lentamente para el chico Gamarra, intentaba Ariel Gamarra, más atrás para su capitán.
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1: Buen centro, buena pelota larga de Rofo, intentaba Cerro de 2 toques, la pelota más atrás, ganando Marcelo Acosta, pedía una falta, solo contra el mundo, era Alberto Espínola, saque de costado, allí está Blas Rivero, que está reapareciendo.

0: Pirida Mota, mueve cerro en su campón.
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0: Es muy raro que usted no recontrere, mi querido Gómez. La pelota un poco más adelante, mitad de terreno, para el Gamarra tocando por derecha. Pelota larga, atención, corre Derry. La tiene Rodríguez para cerro. Pelota arriba al área, Vegetti va a correr. La pelota que picó. Juan Camilo Sáiz que despeja. Hasta ahora, el lado preferido de cerro es por la derecha, Carlos.
2: Por ahora, sí, en lo que va del partido, siete y piquito, Cerro atacado por el lado de Rodríguez.
0: La pelota por el costado izquierdo, resta el fondo de Cerro Porteño, quitando Blas Rivero, saque de costado para el 2 en su campo frente a Plateas.
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0: ¿Sabes que me pareció que estaba adelantado otra vez, Erly,
2: Sí, puede ser, ¿no? La otra estaba bien, la otra estaba, no había ninguna duda, era posición prohibida la jugada anterior, ahora esta es fina.
0: Abre saque de costado, será salida para Cerro Porteño. Falta sobre Ramírez, la pelota un poco más atrás, sobre Gamarra, perdón, tocando mitad de terreno, que se frena, no se apura Robert Pirida Mota. La pelota un poquito más atrás para Gustavo Velázquez. Recibe Velázquez para Cerro Porteño. Va el capitán mundialista con la selección. Se frena más atrás para el argentino Manu Rojo. Arco norte para Cerro, arco sur para el 2 de mayo. Arrancó el encuentro aquí en Pedro Juan Caballero y con Tami Deguito. ¿Con qué temperatura?
3: Con 28 grados, Juan José.
0: La pelota por izquierda. ¿Y cuánto era de humedad?
3: 48.
0: Es salida para Cerro.
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0: Un abrazo grande para Jorgito Galeano, oyente fiel de Cerro Porteño. Me dice, el último partido titular fue en el Clásico el año pasado. Claro que en su momento se le apuró también y eso le costó prácticamente su no ida al Mundial. Abrazo grande para Jorgito Galeano. La pelota más atrás, aquí corresponde la salida desde la zona de Chacarita. Pelota por izquierda, avanza el Gallo, pelota de Gómez, mal se equivocó. Partido tranquilo para Cerro.
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0: Manejando Oscar Gómez, la tiene Marcos Gómez, pelota por el costado derecho, avanza el centro muy corto, suave, despeja el fondo soberana con Matías Pérez, alcanzando Vegetti, la tiene el pirata Pablo Ojete un poco más atrás, el pase para Gamarra que se mueve en todo el franco de la zona central, derecha, izquierda, gran partido o lo que está mostrando Gamarra en Cerro desde su primer partido. De hecho hablaba Dieguito de que le encantó, quedó enamorado Holland en la pretemporada en los amistosos. La pelota justamente para Gamarra, tocando por el costado izquierdo, vamos a ver con Cecilio Domínguez, otra vez atrás el pase, se equivocó Cecilio, la pelota por el medio sector, escapa Gómez tocando por izquierda. Se anima ahora Castro, va al zurdo Castro. Castro para el 2 de mayo, levanta el otro costado, atención con peligro. Marcos Vampeta Gómez, la tiene Marcos Gómez por derecha, Beto Espino la arriba y el cabezazo en el primer palo, algo errado. La primera insinuación, susto en el arco de Cerro Porteño. Sí, Carlos.
2: Cerro está impreciso, pierde pelotas increíbles en la salida, un poquito cerca de la mitad de la cancha, perdió una pelota. Gamarra no estira el pie para tratar de recuperar. Cuando pasó al lado de sus narices, no tiró la pierna, de ahí nace la jugada, termina en un ataque, 2 de mayo, un centro al primer palo, se mete Sanguina ahí por adentro, buscando cabecear, pero no llega al balón.
0: Lo dijo Carlos Gómez y lo presentó.
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0: Impecable en desde Paraguay.com. Sí. Señal 10 puntos, Robert. La pelota por el costado izquierdo. Aquí hubo falta sobre Cecilio. La corrida por el costado izquierdo. Falta del Beto Espino. La tiro libre para el Ciclón.
1: Fútbol Club con el tiempo de juego. Ahora 11 minutos. Primera etapa y el marcador. Atlántica de Inmuebles indica J.J. Pérez.
0: De momento Cerro Porteño y 2 de Mayo están empatando 0-0.
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3: El 24 de mayo fue el último partido oficial de Blas Rivero con la camiseta de Cerro Porteño ante Rubio Ñu. Jugó los últimos 26 minutos.

0: Va a corresponder tiro libre, atención, el centro arriba de Blas, cabezazo defensivo, gracias Galarza, peleando el rebote, cuidado, pifió Gómez, reclama algo Velázquez también, que siga, dice el juez, atención, hay saque de costado. ¿Qué pasó con Romero? A ver qué dice el árbitro.
1: Nada, Velázquez se tropieza por un jugador que está en el suelo.
0: Es salida, saque de costado, defensa para Cerro Porteño, que apura con Gamarra. No, se va a repetir. Saque de costado para Cerro.
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0: La pelota fuerte, larga arriba, al otro costado. Corre Jorge Sanguina. No tiene referente de 9. No tiene un ataque, un atacante, un 9-9. Lo que estábamos hablando... El 2 de mayo, muchachos, ustedes se olvidaron del Tigre Ramírez, se olvidaron de Achucarro, se olvidaron...
1: Esos no son 9.
0: Sí, pero eran delanteros.
1: Sí, pero estamos hablando del grandote hablando. Tigre era por afuera, Achucarro era por afuera.
3: Roberto Nani fue el último delantero.
0: Y Erwin Ábalos también era 9, chiquitito, pero...
1: Erwin era más de la característica del 9 de área.
0: Será salida en su terreno para Rossi, el arquero del 2 de mayo.
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0: Robando Marcos Gómez, que se anima. Pelota ras del suelo por derecha para Marcelo González. A ver qué hace Marcelo González. Este es la hormiguita González, el que estuvo en Guaraní y todo, ¿verdad?
3: Sí, señor. Marcelo, vicecampeón en el clausura 2021. Él la anota el segundo cerro.
0: Sí, bastante, bastante hábil, pero era un gran jugador. Recuerdo con Ramoncito Sosa, jugaban de titular en River, en el Quilito, en su momento.
1: Pero hizo gran campaña, hizo con Guaraní. Él fue, sí. fue clave para que Guaraní llegue con chances de llegar al título en esa última fecha, el famoso 155.
0: La tiene Marco Gómez para Marcelo González, un poco más atrás, vuelve a recomenzar para Pedro Sosa y este para el cafetero Juan Camilo Sáiz, moviendo el 2 de mayo después de mucho, pero aquí mal pase largo de el 24, estaba por allí Oscar Romero, pelota más atrás, infracción, la falta fue sobre Rodríguez, falta de Oscar Romero, tiro libre a mitad de terreno para Cerro.
2: 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Bicho era ese. 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
0: ¿Decías Pangracio? ¿Escuché bien?
2: Sí, doctor Osvaldo Pangracio. Carlito tiene que saber, jugó sí, en los dos clubes.
0: Que jugó en los dos. En los que dos. La otra vino de invitado.
2: Pero, bicho, 1.90 m, ese te miraba sí. Y te tumbaba nomás.
0: Gigantesco.
1: Pero, el Cerro no. Era suplente.
2: Lemon River.
1: El Cerro era titular, era el tercer de delantero.
2: Pero jugó, pues, Carlitos, no me vayan a
1: decir. El segundo era Joao Chino y el tercero era Pangracio.
0: Aquí corresponderá saque de costado, frente mismo a la zona preferencial, en defensa 1, donde está la banca de Holland. Es lateral para Cerro Porteño. La salida de Iván Super Ramírez para Velázquez, más atrás con su arquero Rofo.
2: Fútbol Club con el tiempo de juego. Ahora exactamente 15 minutos, primera etapa, y el marcador Atlántica de Inmuebles indica JJ Pérez.
0: Con mucho gusto el pidió. Montemayo y Cerro Porteño están empatando 0-0 en la terraza del país.
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0: La pelota por el costado izquierdo. Se arrojó a la pileta. Este jugador, el zurdo César Castro. Buen cruce de Robert Piris da Mota. Castro en su momento fue pretendido por Olimpia y Cerro, recuerdo, Carlos. Pero Cerro creo no. Que su edad.
1: Cerro no.
0: Nunca le buscó.
1: Cerro nunca le buscó, yo había consultado. Pero creo que tengo entendido que Olimpia tuvo cerca de llevarlo.
0: El tema de la edad yo creo que le juega en contra. Él tiene 28, creo.
3: 32 años.
0: 32, sí. La salida es para Cerro.
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0: Acá me dice Jorgito, Mariano Campodónico. Un gol sí. Tuvo contra 2 de mayo en Pedro Juan. No voy a decir que
3: en el 2008. Su único tanto. 23 partidos en Cerro, un solo gol.
0: Campodónico. La salida es para Juan Camilo Sáiz. Apertura por derecha, intención, intentó el cruce.
1: A Campodónico le trajo ese, ¿cómo era el

0: entrenador que vino a Cerro y que se fue para el casamiento de su hija a Inglaterra.
1: Me acuerdo, sí, el argentino 2008. 5-1 habíamos perdido la primera fecha contra Guaraní. Se fue al casamiento de su hija.
2: Espera.
0: Sí, argentino famoso, pues le trajo a Campodónico, el Chanchi Esteves.
2: Ahí va a buscar Dieguito rápido, o Jorgito que está escuchando la radio. Aquí hubo falta, infracción.
1: Osvaldo Ardiles.
2: Ardiles, sí señor, Ardiles. Tiro libre para 2 de mayo.
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2: Va a corresponder peligroso tiro libre. Acá me dicen de que no es buena la lumínica en este estadio. Hasta ahora, Gómez, ¿qué podés hablar de la lumínica? Vos tenés experiencia.
0: No, para mí está bien, ellos cambiaron todo, ellos tienen la lumínica es para partido de Copa Libertadores, para televisión de Copa Libertadores, de Sudamericana es lo que jugó, ¿verdad? Recoleta ahí.
2: Libertadores. Sudamericana y Libertadores, acordate de 2 de mayo también.
0: Sí, los dos. Ahora la lumínica está bien.
2: La pelota más atrás, habrá salida para Cerro Porteño. Ahora, ¿qué lejos está 2 de mayo en 18 de juego de complicar la Cerro, Carlos?
0: Y tampoco, y Cerro de complicar la 2 de mayo. ¿O qué hizo Cerro ahora?
2: ¿Tanto así?
0: Pero te pregunto, ¿qué hizo? Decime.
2: Pero tiene más, Carlos.
0: Ya sé, tiene 18 de juego. Vos ya te estás criticando a 2 de mayo y no te está criticando a Cerro. Tenés que criticarle a Cerro también.
2: Está bien. La pelota más atrás por izquierda, habrá saque de costado. Reiteramos entonces el mensaje de Lomínica, está bien.
0: Para mí está bien.
2: Es cierto, cambiaron todo hace poco la Conmebol y cambió, claro, para el partido de Copa Internacional.
0: Sí, era exigencia de Conmebol.
2: La pelota más atrás intenta el remate abajo de primera de zurda del Beto Spínola a las manos de Rofo. El primer remate al arco en el partido fue del 2 de mayo, Carlos.
0: Y ese es para callarte a vos, pues le criticaste, pues al criticarle ya pateaban al arco, ya pateaban una vez y cero todavía ninguna.
2: Vaquita Rofo.
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2: La pelota por derecha, avanza, carga con peligro de gol. Avanza, intenta Rodríguez, cerca del córner. Rodríguez ganó, Rodríguez, la pelota atrás que se desvía, saque de costado para Cerro, no se fue. Alcanzando muy bien Iván Super Ramírez, sale bastante, la tiene Ramírez para Cerro Porteño. Mucho más atrás el pase para Gustavo Velázquez, a ver qué hace Velázquez, levante la vista Velázquez, Velázquez para Cerro Porteño. Apertura por derecha para Matías Pérez en su terreno, frente a cabina y frente a preferencia. Guapo Iván Ramírez, buena conexión con Gamarra, intentó el pase de Gamarra, muy corto, no alcanzó Rodríguez, se rebota, recaptura bien Cerro, manejando el chico Bobadilla, pelota por el carril zurdo, carga, pide Blas Rivero, recibe Riveros el centro, la pelota que complica, cierra Sosa y el rebote es de Beto Espínola y termina la jugada Piri da Mota.
3: Fútbol Club con el tiempo de juego. 20 minutos, primera etapa, y el marcador Atlántica de Inmuebles indica JJ Pérez.
2: Con mucho gusto el pidió. 2 de mayo y Cerro Porteño están empatando 0-0. Tiro libre de esquina para el Ciclón.
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2: Va a corresponder tiro libre de esquina para Cerro Porteño. Está Cecilio Domínguez, recostado por izquierda. 20 de juego, todo igual. Pelota arriba, muy abierto. Intentó Vegetti, la pelota al cabezazo débil. A las manos de Rossi.
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2: La pelota un poco más atrás, lentamente para Juan Camilo Sáiz, abriendo juego por el costado derecho. Estaba cerca también el Beto Espino, lo vamos a ver manejando Marcelo Acosta. Saque de costado que va a corresponder al conjunto Marcelo González, perdón. Habrá saque de costado frente a una zona de plateas. No se apura el Beto Espino con el tema de los segundos. Es criterio del árbitro. El árbitro se va a dar cuenta cuando uno pierde tiempo de verdad.
0: Cuando querés hace tiempo.
2: En el 0-0 no creo que tanto sean tan quisquillosos, Carlos. En el 0-0 primer tiempo, yo creo.
0: Y depende del árbitro, ¿no? Que sepa entender, que sepa interpretar la jugada, lo que quiere el jugador en ese instante.
2: La pelota de Castro, corre Castro, córner. Pedía una falta en la última. Justamente Iván Ramírez, ganó Castro, choque casual, dice Romero. Tiro libre de esquina para el Gallo.
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1: Va a corresponder tiro libre de esquina. Está Snorlax también presente en la cancha, me dicen. Snorlax, ¿no sé Snorlax? El Pokémon ese famoso con su remera de Cerro Porteño, Esteban. Tiro libre de esquina para 2 de mayo. Atención, córner que va a corresponder. ¿Quién le pega, Dieguito?
2: A ver, está Alberto... No. Es César Castro.
1: Está Castro. Atención, problemas entre Pérez y el zaguero central, Pedro Sosa, que es grande, el 21. Ya no estaba reto para esta temporada. Pelota arriba, al centro, salió Malrofo. ¡Gol! Sale Malrofo y empuja Juan Camilo. La ley del ex. Aparece el cafetero, el ex Cerro Porteño, para empujar. No sé si fue con qué parte del cuerpo. Queda la duda. También para Romero, ¿se ve una falta previo o no? Lo cierto, o si hay autogol. Lo cierto y lo concreto es que gana el gallo. Manda en su estadio. 2 de mayo 1, Cerro Porteño 0.
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1: La opinión de Carlos Aníbal Gómez.
5: Parecía una pelota intrascendente, un centro al segundo palo, en donde Cerro tenía gente ahí cubriendo. Era casi imposible que venga el gol. Para mí sale el arquero al santo cohete. No era una jugada para salir ahí donde sale. Él intenta atrapar. Para mí no era jugada para salir. El arquero entendió que tenía que hacerlo. Aparece Sainz, no sé dónde le pegan la cabeza, en la nuca, no sé en qué parte del cuerpo. Aparece el gol en una jugada que parecía intrascendente, de un córner que gana muy bien 2 de mayo. Aparece Sainz, error del arquero de Cerro. 1-0 el partido, lo gana el local.
1: Gana el 2 de mayo, el gol se produjo, el pidió
0: a los 22 minutos de esta primera etapa.
6: Gol número 15 en este campeonato clausura, 34 años para Juan Camilo Sainz, 38 partidos con la camiseta del gallo, su primer gol.
1: Se perdió aquí Cerro el empate, buena respuesta de Rossi. Hay que ver la jugada otra vez. Ahora, lo cierto es que salió horrible Rofo, Carlos, ¿eh?
5: Para mí no era para salir.
1: Terrible. Vamos a ver qué partido, qué momento para los arqueros de los grandes, ¿eh? Le pasó ya en su momento a Olveira en el amistoso, ayer también. Avanza Cerro que busca el empate, a ver si se le moja la oreja Cerro. Pelota larga, las manos de Rossi. Es la segunda que crea Cerro de empuje.
5: Después del gol, llegó en la jugada anterior. Ahora nuevamente Cerro adelanta un poquito sus líneas, sintió el impacto del gol, quiere rápidamente conseguir el empate.
1: La pelota un poco más atrás, marcamos el tiempo de juego.
0: Fútbol Club con el tiempo de juego, 25 minutos, primera etapa, y el marcador, Atlántica de Inmuebles, indica Juan José Pérez.
1: Que con el tanto de Juan Camilo Sáez, la ley del ex, 2 de mayo, le gana Cerro Porteño por un tanto contra cero, y una que tuvo 2 de mayo. Y así es el fútbol, Carlos, ¿no? Un partido que estaba para, no estaba ni para uno ni para el otro. En la primera, mala salida del portero Rofo y empuja a Juan Camilo. ¿Juan Camilo fue campeón con Cerro, Diego?
2: No, señor.
1: La pelota más adelante dominando la salida. Iván Super Ramírez, un poco más atrás.

0: mala salida del portero Rojo y empuja a Juan Camilo. ¿Juan Camilo fue campeón con Cerro, Diego?
1: No, señor.
0: La pelota más adelante dominando la salida, Iván Super Ramírez, un poco más atrás para Velázquez, cuidado, aquí se equivocó Gamarra, alcanza, intenta, acó Marcelito González, filtró González para Sanguina, primer atento Rojo.
2: Conazo Planazo, llegó con...
3: ¿No está a mí?
0: Estará gozando. La pelota de Iván Super Ramírez.
3: ¿Cómo si está perdiendo Cerro va a estar gozando?
0: No, pues va a estar gozando porque tuvo razón, supuestamente, en teoría. Igual yo no lo haría así. Si no estoy equivocado, vino Huracán a Cerro Ardiles, me dice Jorgito. Hay que verlo después que ocurra. Aquí vemos el remate en la reiteración en nuestro monitor también. Inmediatamente, cuando seguíamos narrando el gol, Gómez comentaba, el remate de primera de Vegetti, buena respuesta de Rossi.
3: Buena respuesta de Rossi, Cerro salió con todo para buscar el empate. Todos van a hablar de la mala salida. Yo no diría mala salida, yo diría salió al santo cohete, como dije en el comentario.
0: Uy, necesariamente.
3: No era para salir, la pelota venía en segundo palo. Si le cabeceaban ahí y le hacían el gol, ¿era culpa del arquero o no?
0: No. Momento de pausa, Dieguito, ¿verdad?
1: Sí, señor, a los 27 minutos.
0: Bueno, hidratación de por medio. Vemos que Holland directamente con la pizarrita, charlando con Gamarra, con Velázquez. Rojo en un costado tomando agua. Y el que manda aquí en 2 de mayo, Gómez Gavilán, en las charlas. ¿Te diste cuenta?
3: Sí, Gavilán, figura asistente, figura como un entrenador Ledesma. ¿Para qué salió hasta ahí?
0: Mira, rebota, ahora veo. Rebota, Carlitos. La rodilla. Prácticamente con la rodilla hace el gol. Ni siquiera hace el movimiento él, Carlos. Le cae ahí.
3: Era una pelota para salir hasta ahí. ¿Para qué salió él hasta ahí? La pelota cayó al segundo palo. ¿Es responsabilidad del arquero si te hacen el gol ahí o no?
0: No. Él sale mal. Sale innecesariamente a eso, güey. No tuvo que salir. Bueno. Momento de pausa, el famoso cooling break, mi querido Elpidio.
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0: Momento de pausa en el partido. Ahí Rojo charlando con sus compañeros. Pierde Cerro Porteño. Pierde el Ciclón por un tanto contra cero. Falta muchísimo el pidio.
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0: Va a corresponder salida, acá me dice Nico, la ley del ex. Y sí, así es el fútbol. Es salida justamente para Juan Camilo Sáiz. Pierde el Ciclón por un tanto contra cero. Habrá pelota en defensa para el Gallo en su terreno frente a Preferencias.
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0: La pelota larga para Cecilio Domínguez. Cara de Cecilio manejando. Cecilio va entre el área. Avanza Cecilio, bicicleta Cecilio. Todo bien menos la última, Carlos.
3: Cerro salió con todo, pero está nervioso. Empezó impreciso el partido, te decía que Cerro había perdido 2 o 3 pelotas ahí arriba, en donde en pelotas, son pelotas que no podés perder. De ahí vino una contra, la de 2 de mayo, la primera del partido que termina en la nada, pero Cerro había perdido 3 pelotas inocentes, después del medio para adelante.
0: Ahora, esta jugada...
3: No es nada.
0: No. Era para amarilla, Carlos.
3: Después se cubre.
0: No. ¿Sabes por qué te digo que no, Carlito? Porque la pelota todavía estaba muy lejos. Yo te prometo que primero entendí como vos, pero después veo como él le mide ligeramente. Ahora, no es codo. No es como la gente entiende. No es roja. Olvídate, yo lo dije eso. Pero era para amarilla.
3: Te hago una pregunta.
0: Sí.
3: ¿Quién es el jugador que solamente mira la pelota? Todos van a mirar su marcador, dónde está, para cubrirle a su marcador, para después buscar la pelota. Vos no te fijas cómo juega.
0: Sí, pero una cosa es poner el brazo, Carlos, y otra cosa es ligeramente ahí como vivo. Está bien, son mañas, pero era para... Lo que pasa es que el árbitro no vio. Quiero ver otra vez la imagen, te prometo. No. Mira que yo, a mí, ¿verdad? Que es mi jugador, me necesita de luz.
3: No sé, sea quien sea, para mí no es. Está bien, no pasó nada.
0: Esto va a continuar, está muy sentido, Sanguina.
3: Hay una jugada que si va a ir a la misma, hay una jugada que un jugador de 2 de mayo que se queja Piri da Mota le pone el brazo.

0: con la nariz.
1: ¿En el gol?
0: No, en una jugada en la mitad de la cancha para ganar la posición, para cubrirle. Es la misma que le hace la edición a Piri.
1: Fíjate, Gómez. La pelota estaba muy lejos todavía. Es falta, Carlito, es amarilla.
0: Falta, pero no es tarjeta.
1: Está bien, yo no te digo que sea roja, nada
0: no,
1: de eso.
0: No es tarjeta, te digo.
1: Para bueno, mí está, falta, pero era
0: no
1: falta.
0: Vio el árbitro.
1: No vio, está bien.
0: Si vamos ya al caso, por eso, ¿cómo es el grandote general caballero?
1: Clementino.
0: A Clementino le echan contra Cerro por la misma. ¿Te acuerdas?
1: Sí. ¿Qué le echan? Me acuerdo. Se armó un lío el de Martínez, ¿te acuerdas?
0: Y le echan a dos pulsados de general y Cerro igual pierde el partido.
1: 32 de juego. Esto va a continuar. Momento de pausa, El Pidio.
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1: Va a corresponder salida, saque de meta, saque de portería para el Gallo Orteño. No se apure Rossi, el ex Ameliano. Mañana estamos con el fútbol, la prosecución de la segunda fecha del campeonato, Diego.
3: Sí, señor, mañana con dos partidos, Deportivo Luqueño ante el Deportivo Trinidense a las 16 horas, luego a las 18:30 Nacional ante Olimpia.
1: ¿Qué partido los dos, Carlitos? No solamente el de Olimpia Nacional, sino que el del Deportivo Luqueño también contra el Trinidense. Dos equipos que vienen de ganar.
0: Dos vienen de ganar.
1: La pelota más adelante, Marcelo Acosta. Y va la hormiguita González, perdón, Marcelo González para el Beto Espínola, cuidándose el territorio de Cerro Porteño, abriendo otra vez la pelota para el Beto, otro jugador caído.
0: De Cerro.
1: Otro jugador caído, vamos a ver, son dos, creo que el de Cerro también, ¿eh?
0: No parece, yo le vi a alguien de Cerro caído.
1: Sentido, está Sosa y Bobadilla en Cerro Porteño, se toca la zona de la nuca. Algo tuvo que haber pasado. Cerro está perdiendo, no se va a tirar por tirar al chico. Algo tuvo que haber pasado.
0: Un choque. Me imagino.
1: Ay, sí, en el cruce de Sosa. Cuando roba, lo choca y lo toca. Sí. Bueno, otro parate en este encuentro.
4: No, es tampoco para estar.
1: Y sí, pero es un chico todavía, está muy, muy sensible. Dele, Carlos. Para mí, lo toca.
0: Ya no digo que lo toca, pero él está perdiendo, ya mío, levantate.
1: Y ahí, Sanguina sentado charlando con el cuarto árbitro. ¿Cómo estás viendo hasta ahora el trabajo de lo poco que apareció Blas Riveros?
0: Apareció poco, Cerro no está haciendo un buen partido, no le encuentra la vuelta al juego, no puede hacer cuatro o cinco toques seguidos, Cerro no puede hacer dentro del campo de juego. Pidi da Mota bastante presionado, recibí un mensaje, me dicen Pidi da Mota no puede jugar con media pierna, Moreles más el chimofo. Dice que Moreles con media pierna es más que Piri da Mota. No le culpen a Piri da Mota. Los culpables son los jugadores que están al costado de Piri. Piri no sabe dónde jugar. ¿Con quién va a jugar Piri? Si el otro viene y se le pone en su misma línea. Cuando debería pedirle un poquito más adelantado, Gamarra. Y la misma caso Bobadilla. Bobadilla viene y le pide en la misma línea. Andate hacia adelante. No le venga a pedir en la misma línea.
1: Lo dijo Carlos Gómez y lo presentó.
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1: Aquí me están atacando porque tiré piropo sobre Gamarra. A mí me encanta Gamarra, Carlos. No sé si me enamoro rápido, pero... ¿O no te gusta tanto Gamarra?
0: ¿Y qué estás haciendo? ¿Te gusta porque hace lujo? Hace lujito, pisó la pelota. Pues todito de cerca en la misma línea de Piri da Mota. Andate en acceso hacia adelante. Él no se va hacia adelante.
1: Va a continuar, va a volver Bobadilla. Cerro momentáneamente con 10. Marcamos el tiempo de juego.
2: Fútbol Club con el tiempo de juego. 35 minutos, primera etapa. 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
1: La pelota un poco más atrás. El partido sigue 1-0. Está ganando 2 de mayo. 2 de mayo rota por un tanto contra 0 a Cerro Porteño. La ley del ex Juan Camilo Sáiz con la rodilla. El primero para el Gallo.
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1: En la pelota más atrás, Matías Pérez carga por el costado izquierdo, intentaba Blas Riveros también con Cecilio Domínguez, el rebote para Blas Riveros, intentó Riveros, perdió una de más, el rebote para César Bobadilla, reconquista para Cerro Porteño. Matías Pérez más atrás para Manuel Rofo, lo persigue, lo presiona Sanguina, quita Rofo para nadie, le regaló a Sosa.
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1: La pelota para Juan Camilo Sáiz. Manejando mitad de terreno. A ver qué hace Sáiz. Va el cafetero. El autor de gol hasta ahora. Un poco más adelante para Marquitos Gómez. El ex Olimpia. Tiene que retroceder. Marcos Gómez sigue siendo Olimpia, Diego, ¿verdad?
2: Sí, señor.
1: La pelota de primera Sosa. Intentó rifar con Sanguina, que perdió. No alcanzó Alberto Espínola. Metido como nueve más. Mitad de terreno para Ariel Gamarra. Se perfila Gamarra. Acá se equivocó Gamarra. Muy corto exigido. Vuelve a ganar Gamarra. Gamarra para Cerro Porteño, querido Iván Super Ramírez. Ganándole Castro, le robó Castro. Atención, carga el 2, pelota muy larga. Sin precisión, respira el ciclón.
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1: Lentamente será salida para Cerro Porteño. Mañana estaremos con el juego Nacional ante Olimpia, junto al canciller Carlos Cantero. Estaremos desde el Arcelorí, desde la visera, con la ardilla Nico Riveros. La pelota por el costado derecho de Erlis Rodríguez, que se frena. Toquería el pase para Gamarra. Cuidado Gamarra, luego sujeto. Les se agarran de la camiseta. Vamos a ver que siga, dice el juez Romero. Ganando Derlis, Toquería Rodríguez. Perdió en el último pase. La pelota que le queda otra vez a Castro. La perdió Castro. Vuelve a ganar Cerro Porteño con Derlis Rodríguez. Y luego se tira por tirarse Rodríguez. Eso no te va a cobrar jamás el árbitro. Sale otra vez el 2.
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1: Trabajando Juan, la pelota otra vez Sanguina. Pelota fuerte arriba de Sanguina. Cabezazo defensivo. Pelota un poco más atrás de Sosa. Tocando el balón, intenta el 2 de mayo. Vamos a ver, manejando Marcelito la hormiga González, que se perfila. Juega más atrás para el Beto y este recomienza para el cafetero.
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1: Sí, Carlos.
3: A pesar de todo, que vos le dijiste que se cayó, se tiró de balde, a pesar de todo, el que más intenta, el que más quiere es Rodríguez.
1: Lo dijo Gómez y lo presentó.
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1: Estoy contigo en esta. Pelota por izquierda, ganó Cecilio, Blas Rivero, empate en camino. El zurdazo pasó cerca, Carlos.
3: Pasó cerca, buena jugada, lindo el movimiento, buen movimiento de Rivero. Como la pelota viene larga para Cecilio, automáticamente él va que cuando sabe que va a recibir se mete por adentro buscando el vacío. La primera llegada o la segunda llegada importante de Cerro en el partido, le pegó Rivero, llegó Cerro.
1: Fue la segunda más clara del partido, apareció Blas Rivero, saque de meta para el conjunto del 2 de mayo.
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1: El próximo partido, independientemente de cómo termine este encuentro, ¿sabes lo que te va a preguntar, verdad?
3: Sí, está acá Gatito.
1: Sí.
3: No, le va a mantener.
1: ¿No?
3: Le va a mantener.
1: Va a corresponder saque de costado. Saque de costado para Cerro. Recostado por derecha, se equivocó Rossi en el saque de costado. La pelota es para Cerro Porteño. Más atrás para Velázquez, como un lateral por derecha. Recibiendo Velázquez. A ver qué hace Velázquez. Misma jugada, derecha, izquierda, al centro, al segundo palo para Cecilio Domínguez. El cabezazo, cuidado. Un poco más atrás de Sosa, las manos de Rossi.
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1: La pelota por el costado derecho. ¿Cuánto marca el tiempo de juego en la terraza del país?
0: Fútbol Club, con el tiempo de juego. 40 minutos, primera etapa, y el marcador Atlántica de Inmuebles indica JJ Pérez.
1: Que está perdiendo Cerro Porteño, gana el 2 de mayo por un tanto contra cero. Carga Cerro, pelota larga, intentó el autopase, ganó bien Cecilio. Cecilio, Cecilio, ya se fue, ya salió el balón, dice el árbitro, reclama Cecilio. En esta estoy, por lo menos le doy el puntito a Cecilio Domínguez.
3: Para mí no sale.
1: A ver. Sí, salió. ¿Viste la imagen ahora?

0: ¿Salió, verdad?
1: Sí, salió todo, sí señor. Saque de meta para Rossi. Este fue el arquero que en su momento le eliminó Olimpia de Copa. ¿Se acuerdan? Que era un dolor de cabeza para todos los equipos. Así ahora tenía lo suyo. Un gran arquero, Carlos.
2: ¿De Copa?
1: En la Copa que le elimina a Meliano Olimpia. Creo que en la Supercopa, creo que fue. Algo por el estilo. Que no fue el Olimpia de Palermo. Que le elimina a Meliano. Sí. Creo que estaba Rossi como arquero. Ya me va a corregir Diego o también Nico. Es salida para Cerro Porteño. Saque de costado Blas Rivero en su terreno frente a Mateas.
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1: La pelota larga para Vegetti. Casi llega a destino. Robando muy bien Juan Camilo Sáenz, la pelota del Beto Espino, la más atrás para... qué mal con los pies. Rossi regaló el balón, pero aquí reconquista el Beto Espino, quitando a medias. Cuidado que alcanzó Blas Rivero, va a cargar, se perfila con el centro, con la zurda, en forma corta, va para Piris da Mota, otra vez da Mota, pelota para... no. Largo el pase de Piris. Mírame, le dice Blas Rivero. Error de Piris da Mota, Carlos.
2: No es Blas Rivero, Gamarra el que le dice.
1: No. Piris fue el del pase.
2: Ya sé.
1: Pero después le dice, mírame.
2: No, Gamarra, el que le dice allá está. No es Rivero, Rivero le da larga. Hay otro que le dice a Gamarra, el que está hacia la derecha.
1: Ay, ¿pero a quién le hizo el gesto, Blas? Mírame, le dice.
2: No, hay el otro Gamarra, le dice acá estoy.
1: Pero el error fue de Piris.
2: Sí, el error fue de Piris.
1: La pelota un poco más atrás, robando, quitando medias. Iván Super Ramírez, el rebote es para Castro. Después viene una falta sobre Castro, clarita. No se preocupó el juez principal. La pelota para Juan Camilo. Otra vez para Castro, tocando el balón. Cuidado, Alan Gómez. Romero abrió por derecha. Peligro de gol, por suerte, por fortuna del volante de Cerro. Pelota muy larga para Marcelo González. Intentó después de mucho el gallo, Carlos.
2: Intentó después de mucho el gallo, pues Cerro no le está encontrando la vuelta. Se le va el primer tiempo, pateó dos veces al arco, una tapó Rossi, la otra tiró mal Riveros. Pobre primer tiempo de Cerro, pobrísimo, sin hacer 4 o 5 toques seguidos. Pobre lo de Cerro, necesita Holland que termine el primer tiempo para tratar de encontrarle la vuelta y también hacer cambio de hombres.
1: Saque de meta para el Ciclón.
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1: Estamos con la información.
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1: La banca del 2 de mayo, Diego.
4: Sí, señor. Mario Ramírez, Matías Cáceres, Ángel Aguilera, Ulises Coronel, Alfredo Machado, Pedro del Valle, Stephen Díaz, Tobías Severa, Ángel Aguayo, Matías Moya, Henry Riquelme y Luis Delgadillo.
1: Escapa Castro, atención para Alan Gómez, se perfila al 10, Gómez al segundo palo, arriba, cuidado, le quedó a Beto Espino, la intentó Espino, la que perdió terreno, no se percató, la pelota fuerte arriba, bajando de cabeza, robando otra vez Bobadilla y la banca de Cerro.
4: Junior Fernández, Alexis Cañete, Jorge Morel, Fabricio Domínguez, Guillermo Benítez, Lucas Quintana, Agustín Almendra, Alan Núñez, Jonathan Torres, Carlos Franco, Carlos Chena y Mateo Climois.
1: Dijiste, tiene que modificar el arranque.
2: Tiene que meterle en el medio al uruguayo.
1: Cuidado, aquí se equivocó Gustavo Velázquez, carga el 2 de mayo. Peligro de gol, Marcelito González por el costado izquierdo. Gómez, tapó Rofo. Gran respuesta de Rofo. ¡Qué error de Velázquez, Carlos!
2: Error en la salida de Cerro, tapada de Rofo. Buscó, no podía cruzar la pelota. Error en la salida, creo que Piri da Mota, ¿ves? No, Piri está atrás. Pérez el que se le cruza enfrente. Le da la espalda a la jugada.
1: No, el que le da la espalda es Piris.
2: Y bueno, error de Piri, no puede darle la espalda a la jugada. No es culpa de Velázquez. Él le dio la espalda a la jugada, le iba a dar a él. Se dio vuelta Oñez Botavid y le dio la espalda a la jugada.
1: Tiro de esquina para el 2 de mayo, atención. Ya estamos con el tiempo cumplido, el pide, aguantame. Tiro libre de esquina. Atención, está el Beto Espínola. Corner para 2 de mayo, el centro arriba, cabezazo ofensivo. El rebote, atención Gómez, horrible. Tiempo cumplido en Pedro Juan.
3: Fútbol Club con el tiempo de juego. 45, tiempo cumplido, primera etapa y el marcador. 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
1: 4 más de recuperación, gana el 2 de mayo por un tanto contra 0. Cerro tiene que cambiar para etapa complementaria.

0: Daria, lo dijo hace rato Carlos Gómez.
1: Domínguez Huerta, tu candidato.
2: Sí, tiene que entrar en el Domínguez Huerta, dos cambios.
1: ¿A quién lo sacas?
2: Domínguez yo lo saco a Gamarra. Lo que pasa es que dejarlo a Gamarra, tirarlo a la izquierda, sacarlo a Bobadilla.
0: La pelota más adelante para Iván Super Ramírez, peleando por el costado derecho. Ahora pasó Cecilio por la raya derecha, autopase, corre Cecilio. Guapo Domínguez, el centro. Está el empate, Bobadilla, penal. Se salva. No fue penal. Le sacó ligera, lícitamente. Le sacó el Beto Espínola prácticamente el gol al chico Bobadilla, Carlos.
2: Era el empate de Cerro, un centro del 10 de Cerro, de Cecilio Domínguez, jugada a la derecha, se hace el autopase, va al costado, mete un centro, alguien la deja pasar en el primer palo, creo que no llega después Vegetti a patear y le queda a Bobadilla, que hace lo correcto, caer por afuera, por el otro lado de la jugada, siendo un volante izquierdo, apareció Bobadilla. Gran cierre, monumental cierre del Beto Espínola.
0: Se salvó 2 de mayo, jugada clara de gol para Cerro. Se perdió el empate el ciclón.
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0: Habrá salida, saque de meta para Rossi.
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0: Última parte, primer tiempo, amigos de Fútbol Club de la 800 AM. Aquí estamos en Unión, estamos de lunes a sábado por Unión TV, por la 800 AM, de 11 a 13 horas, con Ever Hugo Almeida, con Carlitos Gómez, con Canciller Carlos Cantero, con José Solís. Está perdiendo Cerro Porteño en este arranque de la segunda fecha del campeonato. La salida es para Piris de Mota, maneja Cerro Porteño, carril por izquierda, ahora para Blas Riveros, cortita ahora, el pase es para Cecilio, que volvió a caer por la izquierda, intentó Cecilio el pase con Riveros, roba muy bien en la primera pelota Beto Espínola, quitando Pedro Sosa, en lo alto con Sanguina, cabezazo que le queda a Marcelito González, se perfila el 40, se frena González, más atrás, cortita para Beto.
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1: Está dejando mucho espacio Cerro, si te das cuenta, Carlos, estás aprovechando nomás el 2 de mayo.
2: Si está dejando mucho espacio, el otro cambio es Morel por Damota.
0: Lo dijo Carlos Gómez y lo presentó.
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0: La pelota por izquierda, ¿no te gusta vos Morel? ¿Te imaginate?
2: No me gusta, no es que no me gusta Morel. Hoy hablamos que tiene unas condiciones bárbaras. 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
0: Cuando el árbitro Romero marca el final. Final del primer tiempo, final de la primera fracción. Aquí en Pedro Juan, en el monumental Río Parapití, victoria del equipo local. ¿Sorpresa o no? Tal vez sí. 2 de mayo con el tanto de Saiz, la ley del ex, el cafetero, el colombiano. Gana 2 de mayo. 2 de mayo 1, Cerro Porteño 0.
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0: Ya se van retirando los componentes de ambos equipos. Vamos a ver si Holland modifica, cambia para etapa complementaria. Hay que ver qué propone el Ledesma, técnico del 2 de mayo. Entre tiempo, aquí en la terraza del país, nosotros un café o un cocido con chipa, mi querido Elpidio. Y ustedes ahora mismo nos dan el respiro correspondiente aquí en cabinas. Volvemos a este estudio, hasta Asunción, junto a Dieguito Galarza, junto al Pidio, junto a Ronald. Y ya retornamos para el intermedio de Carlos Gómez. ¿Qué dirá Carlitos?
3: Sí, ¿qué dirá?
0: Está enojado Rubio.
3: Sí,
0: vamos a escucharlo después. Entre tiempo, pierde 0-0.
3: Reforzá que tú te eres, Dieguito. Eso es lo que nos toca. Contigo, Diego.
5: Victoria momentánea del Gallo Norteño por 1-0 ante Cerro Porteño. Juan Camilo Sainz, a los 24 minutos del primer tiempo, adelantó al Gallo en primer turno. Rubio Ñu igualó 1-1 ante el Sportivo Emiliano. Marcelo Acosta, a los 16 minutos del primer primer tiempo y a los 48 del segundo tiempo, cuando ya se iba el partido, Steven Moreira para el Sportivo Ameliano 1-1. 2 de mayo está derrotando 1-0 a Cerro Porteño. Mañana tenemos dos partidos, dos partidazos. A las 16 horas el Sportivo Luqueño enfrentará al Sportivo Trinidad.

Duelo de auriazules, duelo de equipos que ganaron en la primera fecha, el Sportivo Luqueño 2-1 antes el Guaraní, el Sportivo Luqueño, y el Sportivo Trinidense, el mismo resultado ante Cerro Porteño también el día viernes. Este partido mañana a las 16 horas en Itagua, en el Luis Salinas, con arbitraje de Mario Díaz de Vivar, luego a las 18:30 horas en el Arsenio Erico Nacional ante Olimpia, arbitraje de Derlis López, y el día jueves, dos partidos, jueves 30 de julio, Sportivo San Lorenzo ante Guaraní en el Guter Vogel, a las 16 horas con arbitraje de Derlis Benítez, a las 18:30 horas en Tuyucuá, en la Huerta, en el Estadio de Libertad, el Gumarelo enfrentará a Recoleta con arbitraje de David Ojeda.

por la Copa Sudamericana, minuto 22 del primer tiempo. Nacional de Uruguay le está ganando 1-0 a Tigre. Tigre que en la ida había, le había goleado 3-0 al conjunto uruguayo. A los 15 minutos, Maximiliano López puso en ventaja a Nacional, que le está ganando 1-0 a Tigre en condición de visitante. Luego a las 21:30, Santos enfrentará en São Paulo a Universidad Central. En la ida había goleado el equipo brasilero por 4-1. Mañana tres partidos por los 16avos de la Copa Sudamericana. El Vasco da Gama enfrentará al Independiente Medellín. En la ida había culminado 2-2 en Colombia este partido. De aquí sale el rival de Olimpia para los octavos de la Copa Sudamericana. A las 21:30, Bragantino de Isidro Pinta ante el Sporting Cristal. 0-0 había culminado el primer partido en Lima, Perú. Mismo horario para el partido entre Cienciano y Lanús. Cienciano de Perú que había caído 2-0 en la ida ante Lanús, el Lanús de José Canales. El día jueves, tres partidos: Gremio ante Bolívar. En la ida, el equipo boliviano ganó 3-2. Matías Villasanti puso el 1-1, luego el Gremio terminó cayendo 3-2. A las 21:30, en Caracas, Venezuela, el Caracas Fútbol Club ante Independiente de Santa Fe. En Colombia ganó el equipo colombiano 2-0. Y el último partido de los Higgins ante Boca a las 21:30. En la ida, Boca ganó 1-0 en la Bombonera. De aquí sale el rival también del Deportivo Recoleta para los octavos de la Copa Sudamericana.

Por la Liga Argentina, Banfield está igualando 0-0 ante Sarmiento. En el equipo de Sarmiento está jugando nuestro compatriota Junior Maravel. También están igualando 0-0, minuto 25, San Lorenzo ante Gimnasia de Mendoza. En el equipo azulgrana está de titular nuestro compatriota Orlando Gil. A las 21:15 horas tenemos dos partidos también por la Liga Argentina, por el clausura argentino, por la segunda fecha, Argentinos Juniors ante Estudiantes de Río Cuarto, y luego Rosario Central ante la Academia. Duelo de academias entre Rosario Central y Racing. También mañana por la Copa Paraguay estarán disputándose tres partidos. Ya serían los últimos equipos para acceder a los 16avos de esta Copa. Mañana a las 13 horas estarán jugando General Díaz ante Tacuarí en los Jardines del Quelito. A las 15:30 horas en el Juan José Vázquez, Presidente Hayes ante Deportivo Santaní. Y a las 18 horas en los Jardines del Quelito, River ante Sol de América. Tenemos ya también llaves confirmadas en la Copa Paraguay. Resistencia hará de local ante Cerro Porteño.

Definirá el caballero Juan León Mallorquín ante Rubio Ñu, 29 de septiembre ante el Sportivo San Lorenzo, 4 de mayo ante Fulgencio Yegros, 1 de marzo ante el Atlético Tembetarí, el Sportivo Iteño ante Guaraní, Humaitá ante el Sportivo 2 de mayo, Cristóbal Colón de J. Augusto Saldívar ante Olimpia, Paraguarí ante el Sportivo Luqueño, Guaireña ante el 12 de octubre de Itagua, Deportivo Obrero ante Fernando de la Mora, Independiente de Campo Grande ante el Sportivo Ameliano y Benjamín Acebal contra Nacional. Espera el rival Sportivo Trinidense, Recoleta y Libertad.

0: ya en minutos con los comentarios de Carlos Aníbal Gómez. Recordemos que 2 de mayo va con Nicolás Rossi en el arco, César Ramírez, Pedro Sosa, Juan Camilo Sainz, el autor del único tanto del compromiso, César Castro, Alberto Espínola, Oscar Romero, Marco Gómez, Marcelo González, Alan Gómez y Jorge Sanguina. En el banco lo tiene a Mario Ramírez, Matías Cáceres, Ángel Aguilera, Ulises Coronel, Alfredo Machado, Pedro del Valle, Stephen Díaz, Tobías Severa, Ángel Aguayo, Matías Moya, Henry Riquelme y Luis Delgadillo. Cerro Porteño va con Manuel Rofo, Iván Ramírez, Gustavo Velázquez, Matías Pérez, Blas Riveros, Robert Pérez Damota, Ariel Gamarra, César Bobadilla, Cecilio Domínguez, Derlis Rodríguez y Pablo Vegetti. En la banca lo tiene a Junior Fernández, Alexis Cañete, Jorge Morel, Fabricio Domínguez, que dejó la camiseta número 2 para utilizar la camiseta número 8. Guillermo Benítez, Lucas Quintana, Agustín Almendra, Alan Núñez, Jonathan Torres, Carlos Franco, Carlos Chena y Mateo Limoy. Volvemos de Río para Pití para los comentarios de Carlos Aníbal Gómez.
1: Correcto, gracias Diego Galarza. Entre tiempo del partido lo escuchamos a Carlos Aníbal Gómez, sus intermedios, comentario intermedio presentado por
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por ahora un triunfo de 2 de mayo, generando tal vez, a ver un poquito, dos acciones de riesgo. Una tapada de Rojo y la jugada del gol en donde falla el arquero de Cerro Porteño. Toda la responsabilidad para él. Muchos dicen, el arquero de Cerro, no, salió mal, para mí no debería haber salido. Si se quedaba en su arco, posiblemente ese gol no le entraba. Porque iba a estar cubriendo ahí, posiblemente era una zona cubierta por los jugadores de Cerro. Pero en fin, hablemos del trámite del partido. Después vamos a entrar al error puntual del gol. Un Cerro, la verdad que nunca le encontró la vuelta. También por 2 de mayo, ¿no? Que presionó la mitad de la cancha, que no dejó jugar a los mediocampistas de Cerro, que le dio la libertad a los centrales que tengan la pelota, pero que si Piri quería meterse en la línea para buscar, siempre había alguien con él. Y cuando trataba de que la pelota llegue a los volantes que estaban al lado de Piri, sea Bobadilla o sea Gamarra, estaban siempre bien presionados. Cerro no pudo jugar, Cerro no pudo hacer 4 toques seguidos. Responsabilidad de 2 de mayo, sí, responsabilidad de 2 de mayo, pero también Cerro con varios errores, ¿no? Varios errores, sobre todo la posición de los dos volantes que juegan al lado de Piris da Mota, que no están pidiendo en el hueco, que ellos no se muestran para recibir en el vacío. Siempre, hasta parecería ser que están escondidos detrás de la marca, no se muestran para jugar. ¿Cuánta pelota erró Piris da Mota? Y varias, porque si no te aparecen los dos jugadores en el espacio para que vos juegues y tampoco te aparece tu lateral derecho, ¿en dónde vos descargas? Vos lo primero que haces, siendo volante central, es levantar la cabeza y mirar al costado. Si tu lateral no le ve a tu lateral, ¿dónde va a jugar? Y tampoco lo le ve a tu volante que está cerca tuyo. Entonces, ¿con quién va a jugar? No tenés con quién jugar. Entonces, pobre rendimiento de Cerro. El que más intentó dentro de todo fue Rodríguez, mal o bien, equivocándose, pero es el que más

0: intentó. Cecilio se trabó un poquito la cara en las últimas dos jugadas del partido, intentando un poquito, pero en líneas generales, un pobre rendimiento de Cerro. No hizo 5 toques seguidos en el partido, y si lo hizo, lo hicieron los dos centrales, hasta ahí y con el arquero. Después de ahí, Cerro no fue para adelante, no aparecieron sus volantes, y por ahora lo está ganando bien 2 de mayo. 1-0, un gol que encuentra hasta de una manera increíble un tiro libre de esquina 2 de mayo. De ahí viene la jugada, aparece, le pega en la rodilla, en el muslo, en el cuádriceps, le pega a Camilo Sainz frente al error del arquero Rofo de Cerro Porteño. Pero escuchemos el gol de 2 de mayo, que así lo narró Juan José Pérez.
1: Pelota arriba al centro, salió mal Rofo, ¡gol! Cero.

0: lugar. No sé si fue con qué parte del cuerpo. Queda la duda. También para Romero, ¿se ve una falta previa o no? Lo cierto, o si hay autogol. Lo cierto y lo concreto es que gana el Gallo. Manda en su estadio. 2 de mayo 1. Cerro Porteño 0.
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1: Núñez, sobre todo para buscar por el costado derecho esa pequeña sociedad entre Alan Núñez, entre Domínguez y Rodríguez, que cae por el costado derecho, pero yo haría esa variante. No sé si Holland lo va a hacer, pero yo haría esas tres modificaciones al arranque del segundo tiempo. Yo lo cambio a Bobadilla, Domínguez por Bobadilla, Alan Núñez por Ramírez y Morel por Piris da Mota. Yo haría eso. No sé lo que va a hacer Holland. Por ahora lo gana 2 de mayo, 1-0, error del arquero en la jugada del gol. Y 2 de mayo por ahora lo está ganando bien frente a un Cerro, no digo pobre, pobrísimo en el funcionamiento futbolístico.
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4: Bueno, llorando amargamente, Bobadilla, Carlos.
1: Aparentemente sí.
4: No. Fue cambiado, ya no ingresó, ya está con la percha de entrenamiento. Ahora, y le está aplicando Holland la situación. El menos peor del medio era Bobadilla.
1: Lo que pasa, si vos me... Viste que el entrenador me tiene que analizar todo.
4: Sí.
1: Si vos me decís, ¿a quién yo lo cambiaría? Yo lo cambiaría a Gamarra. ¿Verdad? ¿Pero por qué lo cambio a Bobadilla? Porque sí o sí le va a tener que cambiar a Bobadilla a los 10 o 15 minutos. Entonces va a quemar dos cambios. Tengo que cambiarlo nomás a Bobadilla ya.
4: Son lecturas, ¿verdad?
1: Y no, vos tenés que pensar todo. Si vos me decís, entre Gamarra y Bobadilla, ¿quién jugó mejor? Para mí jugó mejor Bobadilla. ¿Pero por qué le voy a cambiar a Bobadilla y no a Gamarra? Porque a Bobadilla le voy a cambiar nomás luego 10 minutos y me va a quemar otra variante.
4: Sí, dos ventanas.
2: Va a mover la pelota Cerro Porteño. Ya estamos para la etapa complementaria. Arco Norte. Y ahora Bocón Torres, como tiene un anillo, tienen que poner una gasa, un vendaje, Dieguito, ¿no?
5: Sí, señor, sí.
2: Primer cambio. Vamos a ver Vegetti.
5: Confirmamos los cambios, Juanjo.
2: Después de esta, Dieguito, Arco Norte para el 2 de mayo, Arco Sur para Cerro. Pitó el juez, movió el ciclón, empezó el segundo tiempo en la terraza.
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2: Las modificaciones, escucho, Diego.
6: Sí, señor, en el conjunto del Gallo se retiró con la camiseta número 10 Alan Gómez, ingresó con la 17 Pedro del Valle. En Cerro Porteño se retiró César Bobadilla con la 32, ingresó con la 27 Jonathan Torres.
4: Ahora, ¿viste el llanto de Bobadilla, Diego?
6: Sí.
4: Impactante.
6: Yo creo que lo sacó porque está tocado.
4: ¿Cómo?
6: Porque está tocado.
4: Y no sé, pero... no se notaba que era una lesión, Carlitos.
1: Para mí no era lesión, o sea, no. Si no, hubiera salido antes.
2: Marcela Costa para Sanguina, intentó Sanguina, abrió por izquierda.

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1: Están matando ya en redes sociales a Rofo, Carlos. Pero acá hay cosas peores que vos aplicabas en tu comentario. Podés matar al arquero todo lo que quieras, pero como vos aplicaste recién, no podés esconderte la pelota, no arriesgar, dar la espalda a la jugada.
2: Eso no tiene juego. O sea, vos mirabas y Piridamonte las veces que recibió, está bien, se equivocó, pero ¿con quién juega? ¿Con quién juega? Vos recibís, sos volante central y recibís la pelota, lo primero que hace, mirá para adelante, no le encontrás a tus dos volantes. Mirá para el costado, no le encontrás a tu lateral derecho. Dos veces le encontraste a Rivero a la izquierda. Entonces, ¿con quién jugás?
3: La pelota un poco más atrás, será salida para Cerro Porteño. Gustavo Velázquez manejando la salida para Matías Pérez, mitad de terreno. Ahora frente a la zona preferencial para Blas Rivero, tocando el zurdo Blas Rivero. Pelota para Cecilio Domínguez, pico al espacio vacío. Corre Bocón Torres, y va en su primera torre, saque de costado. La pelota cerca al córner, lateral para el Ciclón.
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3: La pelota un poco más atrás, hubo mano. Mano de Cecilio Domínguez. Fue frente mismo a la banca de Cerro Porteño, donde está Holland. Cerro ya modificó. Quedó en vestuarios Bobadilla, que estuvo llorando. Lo estuvo intentando consolar también en la última Holland, charlando con él seguramente. Es salida para el 2 de mayo. Ahora, ¿es algo muy lógico que Bobadilla solamente te juegue un tiempo o 70, 80? La otra vez vos explicaste por su dinámica, sí, por cómo él va. Solo que hoy fue menos ese aporte de Bobadilla. Fue un Cerro diferente, como lo decía. Intenta mitad de terreno, ganando la pelota Marquitos Gómez. Gómez para el 2 de mayo. Pelota atrás para Juan Camilo Sáez. Y este retrocede. Y el cambio del 2 de mayo, Carlos, la salida de Alan Gómez y el ingreso de Pedro del Valle, un velocista.
2: Sí, para ganar el espacio de contra, que va a tener.
3: La pelota del Valle justamente un poco más atrás, mitad de terreno, manejando Oscar Romero 24, trabaja Romero. Romero para el Gallo en su terreno, aún pisando campo de Cerro. Y este juega más atrás para Sosa.
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3: Sobre la punta izquierda habrá saque de costado, lateral en defensa para Cerro Porteño. Un poco más atrás, la pelota para Matías Pérez. La tiene 22, Matías Pérez por el Ciclón. Un poco más abierto por derecha frente a Plateas. Trabaja en los centrales de Cerro Porteño para su capitán. Allí está el mundialista Gustavo Velázquez, que se frena. Otra vez para Matías Pérez. No presiona a nadie del conjunto del Gallo Norteño. Recibiendo Matías Pérez. A ver con quién se conecta. Solo está Riveros por izquierda. La pelota va al medio para Gamarra. Cuidado que presiona la última del Valle. Casi le roban a Vegetti. La pelota otra vez más atrás con Velázquez. Maneja Cerro con pausa. Sicarco.
2: ¿Qué venía Gamarra ahí a buscar? ¿Para qué venía a buscar ahí?
3: Ya perdió Gamarra, cuidado. Avanza 2 de mayo del Valle, del Valle, del Valle. Apertura por derecha. Avance la tiene Marcelito González, que se frena. Marcelo ya pasó Beto Espínola. Intenta Espínola. Espínola para el 2 de mayo. Debe morir el pase al medio. Se equivocó también. Y va cortando Gamarra.
0: Fútbol Club con el tiempo de juego. 5 minutos, segunda etapa. Y el marcador Atlántica de Inmuebles indica Juan José Pérez.
3: Amigos de Fútbol Club, 2 de mayo en su estadio, en la terraza, en el más monumental, Río Parapetí. Derrota 1-0 a Cerro Porteño. Con mucha tranquilidad de momento, Cerro ya modificó también el 2 de mayo de arranque en esta segunda fracción. Hay saque de costado, lateral por izquierda, defensa para Riveros.
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3: Saque de costado para Cerro Porteño. La pelota de Gamarra abrió bien por el costado izquierdo para Blas Rivero. Y avanza Riveros. Todo por izquierda. Intentó bien guapo Domínguez. Rivero, pelota arriba. Metió atrás el remate de zurda, que se abre bastante. Y resta

0: Juan Camilo Sáiz, la primera insinuación de Cerro, el pase de plateas de, en este caso, justamente Gamarra para Blas Riveros, y se conectó con Cecilio Carlos.
1: Y a los 6 minutos la primera llegada en función ofensiva de Cerro, ¿no?
0: Tocando la pelota por el medio, vamos a ver, Sanguina, tocando Sanguina, recibe Sanguina, ahora para Marcelito González, va la hormiga González, para el 2 de mayo, se equivocó González, reclamaba una falta, le roba bien Piris da Mota, abre juego con Gamarra, falta sobre él, es pelota para Cerro.
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0: Avanza el centro, cabezazo, tapó la arquero, rebote afuera, gran centro, metió la cabeza Derlis Rodríguez, buena respuesta de Rossi, por el costado izquierdo convocó con Torres, se movió De Getty, en la segunda fue lo de Derlis Rodríguez, Carlos.
1: Buena jugada de Cerro, un centro del Bocón que cae más del medio al costado porque le deja la posición de centro atacante a De Getty. Bocón, un centro, buena comba al primer palo, ahí cabecea De Getty, tapada del arquero, gran tapada del arquero, después de rebote tuvo Cerro, llegó la primera en el segundo tiempo.
0: Se perdió el empate Cerro Porteño, la más clara del partido. La tuvo entre Vegetti, la tuvieron Vegetti y Rodríguez, pasó muy cerca. Aquí trabó Beto, falta sobre el Beto, dice el juez, se enoja Piris da Mota. Le dice de todo a Blas Romero. Enojadísimo, enojadísimo Piris da Mota. Va, se acerca también Cecilio, Gustavo Velázquez. Ahora hace lo propio Vegetti, vamos a ver cómo viste la imagen.
1: Quiero ver de vuelta, ¿no? A mí me pasó, me ganó la jugada, no vi que absolutamente qué pasó.
0: El pidio.
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0: Le muestra en el suelo Cecilio lo que pasó, pero fue una jugada normal.
1: No era Cecilio, Bocón.
0: Bocón, perdón. Fue una jugada normal, yo creo.
1: Nada, sin querer, lo tapó en el pecho, pues es una jugada casual.
0: La pelota por izquierda, avanza, intenta, pelota larga, suave, quitando con lo justo a Gustavo Velázquez en defensa para Cerro Porteño. Recepcionando, dominando Piris da Mota. Ahora por el costado derecho, sale Cerro, intenta, mal paso otra vez, se equivocó en la última, creo que fue Gamarra. Y avanza, carga Sanguina, Sanguina le pega horrible, mal afuera, arriba y afuera. Se equivoca mucho Cerro en la salida y no está pudiendo aprovechar esto el gallo.
1: No, se equivoca en la salida producto no solamente de las imprecisiones de Cerro, sino también producto del buen funcionamiento de la mitad de la cancha de 2 de mayo. Presionan, le dejan a los centrales que tenga la pelota. Si Piris da Mota sale a pedir ahí, tampoco le dan pelota. Sí, a la hora de cerrar el medio, están bien cerraditos. O sea, por el medio no puede Cerro.
0: Habrá salida para Cerro Porteño en su campo todavía.
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0: Manejando la salida Cerro Porteño, estamos en el 800 AM. El partido todavía en territorio de Cerro Porteño. Atención, manejando Matías Pérez, arras del suelo por el costado zurdo, para Blas Riveros, tocando Rivero, otra vez Cecilio, pide Vegetti, pelota para Rivero, ganó Rivero, Rivero, Rivero, Rivero, se salva 2 de mayo, qué jugador y qué lectura de Blas Riveros, Carlos.
1: Qué lectura de Blas Riveros, no solamente la lectura, pone el cuerpo, gana, choca, le gana de guapo, el centro al primer palo, Vegetti de cachetada, quiere hacer el gol, otra tapada monumental de Rossi.
0: Qué diferente Blas Riveros, realmente, para ganar el espacio, para ser vivo, meter el cuerpo. Aquí ha molestado Sanguina, reclamaba una falta que no le cobró el juez principal, desperdició Cerro el empate. ¿Cuánto va?
2: Fútbol Club con el tiempo de juego, 11 minutos, segunda etapa, y el marcador Atlántica de Inmuebles indica Juan José Pérez.
0: Se perdió el empate Cerro Porteño. Qué bien el centro, hizo bien Blas Rivero, Carlos.
1: Hizo bien y Vegetti también. ¿Qué iba a hacer Vegetti? ¿Cómo iba a definir de otra manera? Está bien, tenía un jugador encima, el arquero, hay que darle mérito al arquero.
0: con tiro una cera arriba el 2.

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1: Tiro libre para cero, el centro, arriba de Riveros, cabezazo ofensivo, peleando la segunda pelota, a ver qué hace Beto Espino, la cuidado, quitó mal, despeja Pedro Sosa, la pelota un poco más adelante, trabaja en el medio, Sanguina de muy pobre aporte en el conjunto del 2 de mayo, la pelota con Del Valle, tampoco le llegó el juego a él, la pelota al medio, carga Cerro, le quedó a Vegetti, intentó atrás el remate, de derecha, la pelota arriba y afuera, intentó sorprender soltándose Matías Pérez, saque de meta para el 2.
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1: La pelota fuerte arriba, saque de meta de Rossi, la pelota que pica un poco más atrás, cuidado que puede perder. De hecho ya perdió en Super Ramírez con Marcelito Acosta, atrás Marcelito González. ¿Por qué digo Acosta? Tengo en la mente, porque él jugaba antes acá, por eso me quedó. La pelota más atrás, él está ahora en Rubiñú, ¿verdad, Dito?
2: Sí, señor, el mismo.
1: Ahora saque de costado, está Del Valle, nos apura Castro.
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1: Intentó cuidar ese balón Sanguina, que pierde con la presencia otra vez, robándole muy bien Mar Pérez. Resta en el fondo, quitando la segunda pelota de Juan Camilo Sáiz. El rebote al medio, gana Piris de Mota, mitad de terreno. Bocón Torres, pisando campo de Cerro. Avanza Bocón Torres, pelota con Rodríguez. Escapa Derli, tiene Derli, Derli Rodríguez con Vegetti, se va soltando también carril por derecha frente a Plateas. Intenta Cerro Porteño, cuidando Rodríguez, pelota atrás, el centro de Super Ramírez, muy pasado, cuidado, no habló Rossi, el rebote alcanza, todo por izquierda, va Cecilio, finta de por medio, intentó Cecilio, no pasó de Beto, otro centro, la carrera de Vegetti arriba y afuera, volvió a desperdiciar otra vez arriba Vegetti, Carlos.
3: Es la tercera de Vegetti que recuerdo en el partido. Acá no le agarra bien, le agarra un poquito medio mordida, aparte era una pelota complicada para que él patea al arco. Volvió a llegar Cerro, intenta, empuja sin juego, pero va lo guapo arriba.
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1: Abre saque de portería, saque de meta para el 2 de mayo.
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1: La pelota un poco más adelante, lentamente manejando la salida, Castro, Castro para el 2 de mayo. Levanta fuerte al otro costado. Vamos a ver, solo está Sanguina, solo contra el mundo. Era Del Valle, pelota al medio, cuidado, complicaciones en el fondo de Cerro Porteño, le pueden robar a tiempo. Surge Blas Riveros, dejando para Piris da Mota. Atención, se frena Piris da Mota, más atrás para Gamarra, tocando Junior, la tiene Junior, el pelota un poco más adelante, Ariel Gamarra tocando balón, vamos a ver, el paso un poco más atrás, al otro costado, carril zurdo para Blas Riveros, se perfila Blas, largo para que corra, pero muy largo, intentó. Bueno, me está gustando Cecilio dentro de todo, criticado, cuestionado.
3: Sí, pero... está intentando, o sea, está la famosa vergüenza deportiva, intenta Cecilio, intenta Rodríguez, que se cayó un poquito este segundo tiempo, y el otro que está empujando el equipo de Riveros.
1: Prepara tres cambios, tres modificaciones, Cerro Porteño. ¿Cuánto marca el tiempo de juego?
0: Fútbol Club con el tiempo de juego. 15 minutos, segunda etapa. Y el marcador Atlántica de Inmuebles indica JJ Pérez,
1: que está ganando 2 de mayo, derrota por un tanto contra cero a Cerro Porteño. Tiene un problema crónico Beto Espínola, siempre es cambiado por lesión, Carlos. Él no puede terminar un partido, esa es la realidad.
3: No sé yo qué problema tiene.
1: Pero viene hace tiempo, ¿eh? Hace tiempo. Derrota por un tanto contra cero a Cerro Porteño. Tiene un problema crónico Beto Espínola, siempre es cambiado por lesión, Carlos. Él no puede terminar un partido, esa es la realidad.
3: No sé yo qué problema tiene.
1: Pero viene hace tiempo, ¿eh? Hace tiempo. De hecho, que en Olimpia no jugó más de un año y medio. ¿Qué? En su momento.
3: ¿Qué te dije? A la Núñez, ¿no? A la Núñez.
1: Derrota por un tanto contra cero a Cerro Porteño. Tiene un problema crónico Beto Espínola, siempre es cambiado por lesión, Carlos. Él no puede terminar un partido, esa es la realidad.
3: No sé yo qué problema tiene.
1: Pero viene hace tiempo, ¿eh? Hace tiempo. De hecho, que en Olimpia no jugó más de un año y medio. ¿Qué? En su momento.
3: ¿Qué te dije? A la Núñez, ¿no?

0: Un tanto contra cero a Cerro Porteño. Tiene un problema crónico Beto Espínola. Siempre es cambiado por lesión, Carlos. Él no puede terminar un partido, esa es la realidad.
1: No sé yo qué problema tiene.
0: Pero esto viene hace tiempo, ¿eh? Sí. Hace tiempo. De hecho, que en Olimpia no jugó más de un año y medio. ¿Qué? En su momento.
1: ¿Qué te dije? A la Núñez, ¿no? A la Núñez.
0: ¿Y qué? Contra cero a Cerro Porteño. Tiene un problema crónico Beto Espínola. Siempre es cambiado por lesión, Carlos. Él no puede terminar un partido, esa es la realidad.
1: No sé yo qué problema tiene.
0: Pero esto viene hace tiempo, ¿eh? Sí. Hace tiempo. De hecho, que en Olimpia no jugó más de un año y medio. ¿Qué? En su momento.
1: ¿Qué te dije? A la Núñez, ¿no? A la Núñez. ¿Y qué? Sí. ¿Qué?

0: Dije ahora para Piris da Mota, el pase otra vez con Gamarra, de memoria, Iván Super Ramírez, el 1-2, buena conexión, Arra, viene el
1: de juego, la primera que viendo.
0: Va Riveros.
1: Cambia por mío.
0: ¿Te parece?
1: Parece que le va a cambiar. Te pregunto, ¿te parece por dónde llegaba? Por eso, le cambia por el GPS, te estoy diciendo. Si vos mirás el trámite del partido, no le cambia nunca. Si vos llegaste con tres pelotas de Rivero al arco.
0: La pelota un poco más atrás. Estamos con la información.
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0: Cambios en Cerro Porteño, Galarza.
3: Sí, señor, se retiraron. Blas Rivero con la camiseta número 16 ingresó con la 24. Alan Núñez. También Ariel Gamarra con la 18 ingresó con la 20. Agustín Almendra con la 5 ingresó Jorge Morel. Ya te confirmo quién se retiró, Juanjo.
0: Almendra, ¿qué número de camiseta?
3: 20.
0: Bueno. Perfecto, Morel, Almendra y Alan Núñez, 4 cambios ya Cerro Porteño. Seguimos informando.
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0: Modifica también el conjunto de Gallo Norteño, escucho.
3: Sí, señor, ingresa con la camiseta número 8, Ángel Aguilera. Ahí ya te confirmo también quién se retiró. En Cerro Porteño, Robert Pires con la 26 ingresó con la 5, Jorge Morel.
0: Ángel Aguilera entonces, la pelota un poco más adelante. Manejando, intenta ver Cerro Porteño, cerquita el córner con Rodríguez, tiro libre de esquina, Guapo Derlis, tiro libre de esquina para Cerro.
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0: Tiro libre de esquina para Cerro Porteño. Sobre la punta derecha está Cecilio Domínguez. Va Velázquez. Está Morel. Pérez, Almendra, Derlis, tiro libre de esquina para el Ciclón. Viene el centro, arriba, golazo. ¡Gol! De Cerro Porteño, Cerro. Bocón Torres, gran centro preciso de Cecilio. Y aparece Jonathan, el Bocón Torres. Así como en su debut y en sus primeros partidos, solo da el testazo imposible a contrapierna. Nada que hacer para Rossi. Empata en un momento importante el Ciclón. Cuando hace los cambios también Holland. Atención, empata de un tiro libre de esquina. Y falta demasiado en la terraza del país por Jonathan Torres. Cerro Porteño, el club de pueblo. La mitad más uno, el más popular. Cerro Porteño 1, 2 de mayo 1.
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0: La opinión de Carlos Gómez.
1: Momento clave del partido. Cerro no le encontraba la vuelta por más de que haya llegado por intermedio de Rivero con dos pelotas metidas al área de tres cuartos de cancha. No hacía mucho daño. Sí, aquella de Vegetti que chuta por el arquero. Después llegaba en un momento de partido en donde Cerro iba a empezar a ponerse nervioso. Aparece la jugada de táctica fija, el centro perfecto de Domínguez para que aparezca Bocón. Un jugador de Cerro salta enfrente, le acortina, aparece Bocón de cabeza, queda parado el arquero, momento clave del partido, lo empata Cerro, lo hizo Bocón, 1-1 el juego.
0: El gol se produjo
2: a los 19, segunda etapa.
3: Gol número 16 en este campeonato clausura, el número 17 que marca Jonathan Torres con la camiseta de Cerro Porteño.
0: Momento clave del partido, el empate para Cerro Porteño, lo hizo Bocón Torres. Jonathan Torres, ¿me repetís cuántos goles ya con Cerro?
3: El caso 17 goles oficiales con la camiseta de Cerro Porteño.
0: La pelota un poco más adelante, es que se quedó prácticamente ya sin juego. Bueno, de hecho el partido no es que tampoco dominó nunca 2 de mayo, ¿verdad? Pero sin mucho referente arriba, la pelota un poco le llega mucho a Sanguina. Y Cerro encontró, así como el tanto del 2 de mayo de córner, táctica fija, también Cerro consiguió por la misma vía el empate.
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0: Vamos a ver si delimos o no del aire. Aparentemente, seguimos por desde para B.com. Va a corresponder tiro libre.
3: Juanjo.
0: Tiro libre que va a corresponder.

0: poner saque de costado al final para el 2 de mayo. La pelota un poco más atrás en defensa, manejando el balón, intenta, pie en una mano, mano aparentemente el volante de Cerro Porteño, es pelota para el Gallo.
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2: El que se retiró en el Sportivo 2 de mayo es Juan Camilo Sainz, ingresó con la 8, canterano de Cerro Porteño, Ángel Aguilera.
0: Correcto. Acá me confirman que salimos del aire, muchachos. La pelota un poco más atrás. A ver, hay que verificar si estamos. La pelota más adelante, tocando lentamente. Vamos a ver, intenta, pelota al medio con peligro, remate de primera. ¡Golazo, golazo, golazo, golazo, golazo! ¡Qué demencia, qué locura! ¡Gol! Encontró lugarcito en el caño derecho de Rofo, le pegó un misil con comba, imposible para el arquero argentino de Cerro, cuestionado, y encuentra otra vez un pasadizo, un lugar donde meter los fantasmas en Cerro Porteño. Apareció el Gallo norteño entre cuatro toques increíbles, nadie de Cerro presionando. ¡Qué golazo! ¡Qué golazo! 35 metros aproximadamente, imposible para cualquier arquero, eso no hay duda. Tercer grito de gol, segundo para el local, 2 de mayo, golazo, golazo de Oscar Romero, mérito total del que ingresó recién el chico Aguilera. 2 de mayo, 2, Cerro Porteño 1.
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0: La opinión de Carlos Gómez.
4: Increíble, cuando Cerro se estaba acomodando al empate e iba a ir en busca del triunfo, aparece Aguilera, jugada individual de este, Morel sale al costado. ¿Dónde estaba Almendra en la jugada? Si Morel va al costado y vos estás de segundo volante, tenés que venir a cerrar al lado de él, cerrar el medio. ¿Dónde estaba Almendra? Ahí recibe Romero, mira, lo ve un poquito achicando al arquero de Cerro, le pone al ángulo, golazo de Romero, jugada de Aguilera, golazo de Romero, 2 de mayo 2, Cerro Porteño 1.
0: El gol se produjo
1: a los 23 minutos de esta segunda etapa.
2: Gol número 17 en este clausura, el segundo gol que marca Oscar Romero con la camiseta del Gallo.
0: La pelota larga al otro costado. ¿Cuánto marca tu cronómetro,
1: el
0: pidió?
1: 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Ahora 25 minutos. Segunda etapa. Y el marcador Atlántica de Inmuebles indica Juan José Pérez.
0: Que está ganando el 2 de mayo. Increíble, Carlos, pero goles de otro partido tuvimos en los tres goles en general. Porque en el primero tampoco merecía el 2. El empate Cerro tampoco, bueno, insinuó bastante por izquierda. Llega de un tiro libre de esquina y esto es un gol de otro partido, sin duda.
4: El gol más normal es el de Bocón. De los tres goles, ¿no? El otro sale mal el arquero y es un gol de rodilla o de cuádriceps de Camilo Sainz. Y este, qué mal la marcación del medio de Cerro. Si Morel sale al costado, el otro volante tiene que cerrar el medio. ¿Dónde estaba? Oh, no, y el central de Cerro intenta salir, pero ya iba a salir tarde.
0: La pelota más atrás, habrá saque de meta para Cerro Porteño. 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
0: ¿Qué sabemos de Oscar Romero cuando tengas tiempo, Dieguito? Cuando tengas tiempo. Está sentido Jorge Sanguina. Vamos a ver, pero antes tenemos dos modificaciones, dos cambios nuevos en el partido.

0: dos nuevos cambios en el conjunto del Gallo.
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0: Cambios en el 2 de mayo, escucho, sí, Diego.
2: Se retiró Jorge Sanguina con la camiseta número 9, ingresó con la 25, Tobías Severa, el otro que se retiró con la camiseta 40, Marcelo González. Ya te confirmo quién ingresó también, Juan.
0: ¿No es Ulises Coronel, por si acaso? ¿Puede ser 11?
2: ¿El 11? Sí, tengo el 11. Sí, Ulises Coronel.
0: Correcto. ¿Y el 25 de Tobías qué?
2: Tobías Severa.
0: ¿Cómo?
2: Severa.
0: Severa.
2: Señor.
0: Correcto. La pelota por el costado izquierdo avanza justamente. La tiene Tobías Severa. La pelota muy larga. Las manos de Rofo.
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0: La pelota por el costado izquierdo lentamente con Cecilio Domínguez. Un poco más atrás para Matías Pérez. Maneja Cerro Porteño, mitad de terreno. Otra vez para Matías Almendra. Gol argentino, Almendra para Matías Pérez. Se perfila Pérez. Devolución con Almendra. Este es el puesto de Almendra de 6.
2: Segundo volante, 4-4-2.
0: La pelota con Velázquez. Recibiendo Gustavo Velázquez para Cerro Porteño. Le trabona el camino justamente Tobías Severa. Pelota otra vez para Severa. Cuidado que picó tercero en camino. Si la hacen bien, pelota por izquierda atrás, el centro mal, la pelota muy larga de Coronel, desperdició el 2 de mayo, Carlos.
3: Increíble Cerro, cómo sintió el impacto del segundo gol, no quieren la pelota. Vamos a ver qué pasa con este Cerro, no, lo que queda al partido, le queda mucho todavía, le queda 15, ¿no? Vamos a ver qué hace Cerro, bien acomodado, cerradito, 2 de mayo, como todo el partido.
0: Lo dijo Carlos Gómez y lo presentó.
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0: Reiteramos, estamos fuera del aire, solamente estamos vía desde paraguay.com y en streaming, en X, en Twitter. Un problema en la fuente, creo, en nuestra planta transmisora. Ya estamos trabajando los muchachos arduamente. Aquí hubo falta, infracción, ¿cuánto va?
1: Fútbol Club con el tiempo de juego. Ahora exactamente 30 minutos. Segunda etapa y el marcador. Atlántica de Inmuebles indica Juan José Pérez.
0: Que está ganando 2 de mayo por 2-1. Empató Cerro al prácticamente 2 minutos después. El golazo, un gol de otro partido. Atención de Oscar Romero, pero hay tiro libre para Cerro. Ojo con los centros de Cecilio, arriba muy corto en este cabezazo de Ángel Aguilera. La pelota un poco más atrás, volviendo a recomenzar con la presencia para que maneje, intenta Iván Super Ramírez. Otro centro de Ramírez arriba, tranquilo, sólido, a las manos de Rosa.
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0: La pelota un poco más adelante, manejando la pelota por el círculo central con Matías Almendra. Almendra con Jorge Morel. Un poco más atrás con Velázquez. Mueve Cerro Porteño en su campo aún. El pase para Matías Pérez con Morel. No se apura Jorge Morel. A ver qué hace Morel. Intentó filtrar pelota en elevación. Cabezazo defensivo de Juan Camilo Sainz. Dejando en forma corta. Galón por izquierda. Otra vez para Castro. Mueve mitad de terreno. Pide un poco más arriba Severa. Va tocando el 2.
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0: La pelota larga avanza, Cardi intenta manejando el 19 que acaba de ingresar. Pelotazo un poco más atrás, vamos a ver con Del Valle tocando el balón. Vamos a ver, estaba Castro mucho más atrás. De momento parece un baile de los de mayo, Carlos.
2: ¿Cómo se llama el que se fue con la pelota?
0: Castro.
2: No, el
0: Severa.
2: Se fue por el medio. Recorrió 15 metros. Había 5 jugadores de Cerro. En vez de ir a atorarlo, no le miraban. La verdad, pobrísimo. Pobrísimo lo de Cerro.
0: Lo dijo Carlos Gómez y lo presentó.
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0: España.
1: La pelota más adelante, vamos a ver, peligro de gol, remate de primera, tenía todo para abrir a la derecha. Se engolosinó con el balón Tobías Severa, saque de meta para el Ciclón.
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1: La pelota un poco más adelante, cuidado, avanza, intentó Vegetti, que bien movió el cuerpo también Bocón Torres, recibiendo Bocón, pelota arriba, el segundo palo, está el empate. Y el cabezazo de Vegetti, ¿dónde estaba prácticamente Rossi, Carlos?
3: No le da con potencia a Vegetti como seguramente él querría haberle pegado de cabeza esa pelota. Estaba bien ubicado, se tira un poquito para la foto Rossi. Después de cierto tiempo llega Cerro, caía al segundo palo Vegetti, por detrás venía Cecilio.
1: Prepara otra modificación Gavilán, junto a Ledesma, el técnico Eduardo Ledesma, el técnico del 2 de mayo, la salida es con Morel.
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1: ¿Quiénes son los que guían en la banca de Cerro Porteño, Diego?
4: Junior Fernández, Alessi Cañete, Fabricio Domínguez, Guillermo Benítez, Lucas Quintana, Carlos Franco, Carlos Chena y Mateo Klimovic.
1: Remate de primera a las manos de Rossi, pelota complicada porque justo fue casi sobre pique de Carlos.
3: Casi le pica antes. Justito cuando le pica ella en bols.
1: Encontró Morel. Ahora, ¿ya no es momento de Domínguez Huerta?
3: No puede los extranjeros.
1: Tiene que sacarle a uno, ¿verdad?
3: Y tener el arquero, uno. Tener Bocón, Vegetti,
0: Almendra.
1: La pelota un poco más atrás. Y otro potable, entonces, ¿quién puede ser? Ayúdame, Diego, ¿quién puede ser otro potable?
3: Sí, porque no le va a sacar. Ahora no le puede sacar a Vegetti.
1: Avanza Ángel Aguilera, aguantame. Pelota por el costado derecho para Severa. Intenta el chico Severa, Severa para el 2 de mayo. Todos por afuera frente a Matías Pérez. Severa, Severa, Severa, córner. Consiguió, no. Para mí fue córner, Para mí aquí se equivocó el asistente. Hay que ver con el reglamento que pueden ayudar para que sea tiro libre de esquina. Vemos en el monitor ahora el cabezazo justo, bien parado el arquero.
3: Bien parado y tampoco tenía mucha potencia. No le da con esa potencia que normalmente tiene que ser el cabezazo para que sea gol.
1: Estamos con la información.
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1: Se va el autor del golazo, escucho.
4: Sí, señor, se retira Oscar Romero con la camiseta número 24. Ingresó con la 26, Ángel Aguayo.
1: Ángel Aguayo, entonces. ¿Este era el de la selección?
0: Sí, creo que sí, Juanjo.
1: Había un Aguayo. Averiguame, Dieguito, hay tiempo. La pelota por izquierda, avanza, carga Cerro, el centro, arriba, se desvía el segundo. Vos sabés que para mí fue córner el anterior. ¿Para dónde fue córner, Carlos?
3: Y reclama el jugador de 2 de mayo, pero le pueden ayudar.
1: Es el tema, le pueden ayudar. La pelota a mitad de terreno, vamos a ver, cuidado, 3 contra 3 y la hacen bien el 2 de mayo. Pelota para Pedro del Valle, corre del Valle para el Gallo, con peligro el centro, afuera. Afuera, casi gol en contra, córner, salvó Velázquez, Carlos.
3: Salvó Velázquez, pero una vergüenza el tránsito en la mitad de la cancha que tiene 2 de mayo y nos cortan los volantes de Cerro. Al trotecito Almendra, al trotecito Morel, ninguno cambia de ritmo. El 2 de mayo se pasea por el medio de Cerro, es córner.
1: Tiro libre de esquina para el 2.
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1: Va a corresponder tiro libre de esquina. Tiro libre de esquina para 2 de mayo. Está ganando el 2 en la terraza, en su estadio, en el Monumental. El centro arriba de Del Valle, cabezazo defensivo. Resta en el fondo Velázquez. El rebote para Derris Rodríguez. Intentó Rodríguez, que perdió, no tiene aire. Con peligro, Beto Espínola, la carrera, cabezazo suave. El rebote, terminó la jugada Juan Camilo. Saque de meta para Cerro.
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1: No tiene oficio el 2, o si no, si el tercero ya cae.
3: Es lo que pasa, que está jugando sobre el error de Cerro. No es que dice, vamos a proponer nosotros, vamos a buscar. El 2 de mayo, todo el partido jugó sobre el error de Cerro, que realmente se equivocó, es muchísimo.
1: Mañana prosigue el campeonato paraguayo, los partidos para mañana, Dieguito.
4: Sí, señor, mañana en primer turno, el Deportivo Luqueño ante el Deportivo Trinidense a las 16 horas, luego a las 18:30 horas, Nacional ante Olimpia.

0: De la pelota más atrás, los árbitros para los partidos de mañana tenés a mano.
1: Sí, señor. En el Sportivo Luqueño, Sportivo Trinidad.
0: Almendra, pelota ras del suelo con peligro. Pisó muy bien el balón, pelota por izquierda, Rodríguez. Muy suave. Prácticamente a las manos. Entre Núñez, bien Núñez en la última, pero le faltó esa Rodríguez, Carlos.
2: Sí, le faltó. Y buena la intención, le pega mal a la pelota. Pero buena la intención de Rodríguez, que dentro de. Se cayó el segundo tiempo, pero el primer tiempo intentó. Malo bien, intentó.
0: La pelota más adelante de Arco. Arco se equivocó. Rossi le regala a Rofo. Será salida para Cerro, que vuelva a recomenzar.
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0: La pelota muy larga, exigida. Se equivocó en la última. Ángel Aguayo, el chico Aguayo. Vemos aquí la reiteración, el empate de Cerro en el monitor. El cabezazo y la buena respuesta en la última, justamente de Bocón Torres. Nada que hacer, pero inmediatamente después el gol de otro partido. El golazo del volante que recién fue cambiado, Oscar Romero. Está perdiendo Cerro por 2-1. La última modificación, seguimos informando el Pidio.
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0: Dieguito.
4: Sí, señor, ingresó con la 28, Carlos Franco. A ver, ya te confirmo porque tengo acá dos números, Juanjo. Ya te digo quién se le tiró.
0: Bueno, ingresó Franco entonces en Cerro Porteño. Pelota larga, fondo de cancha al centro. A ver, saque de meta, dice el juez.
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0: Fue un golazo, acá me dicen, muy adelantado el arquero Gómez. No estaba adelantado el arquero si la jugada estaba lejísimo del arquero. Fue un golazo, Carlos.
2: Que pueden hacer el gol de cambio.
0: ¿Te parece?
2: Sí. Igual no, o sea, no es que es culpa del arquero. Tiene un mal promedio, 4 goles en 2 partidos.
0: Bueno, eso ya es otra cosa. Pero no es que estaba adelantado.
2: No.
0: Porque la pelota fue a 35 metros. No podía estar bajo su arco tampoco. 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La pelota un poco más adelante, mitad de terreno. Trabaja por allí Severa. Qué mal parado está Cerro.
2: Mira,
0: pelota por izquierda. Avanza el gallo norteño. Pide al medio Severa. Perdió terreno. Lo tiene Severa con la 25. Tobías Severa. Ya me dice de dónde es Severa. ¿Es argentino o no? Intenta Severa. Severa para el gallo norteño. Todo por derecha Severa. Se equivocó Severa. Es saque de costado. Salida para el ciclón. ¿Cuánto va?
3: 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Tiempo de juego. 40 minutos, segunda etapa. 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
0: Que está cayendo Cerro Porteño. La segunda sorpresa, la segunda nota. Gana el 2 de mayo, 2-1. Gana el 2 de mayo, le queda muy poco al encuentro. La salida es para Almendra, tocando Matías Almendra. Con el tranco lento de Almendra, me sorprende, Carlos. Está perdiendo Cerro.
2: Pero yo le tenía a otro jugador, ¿no?
0: Yo también, o sea, totalmente. Que, ritmo de fútbol argentino.
2: De aquel jugador que lo vimos en Racing, en La Olla, que cuando vino a jugar Racing acá, la verdad es otra cosa.
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0: Va Matías Pérez para Cerro Porteño. La pelota en forma corta, a ver qué hace Pérez. Tocando para Alan Núñez, dominando por el costado izquierdo, Bocón Torres. Otra vez para Alan Núñez, metiendo. Madre Santa, Morel. Sin mirar, quiere pasar Carlos, a lo lujo.
2: Tenía marca encima, no vamos.
0: La pelota con Morel, intentaba la Núñez con peligro, intenta Cerro Porteño, no se rinde, Bocón Torres con el centro, la pelota suave al medio, se desvía una pifiada en los dos cabezazos, el rebote que le queda más atrás, Solice con él, que se rebaló Coronel, intenta Coronel y revienta la pelota lejos afuera.
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1: Lo que te pregunto es, claro, cada partido es diferente. Cerro también daba pena de campeonato y le hace un partidazo a Palmeiras. Pero digo, Carlos, con este ritmo, con este nivel, ¿le podés pelear a Palmeiras?
2: Con este nivel no, olvídate. El medio campo, ahora que quedó con dos mediocampistas, que quedó con Morel y Almendra, las veces que quiere el 2 de mayo, que quiere, digo, porque también no quiere, está bien cerradito, no quiere mandarse al ataque para no dar espacio, pero si se anima más le hace el tercero, ¿eh? Al trotecito de Almendra está pesadísimo. Jote, que hizo en la pretemporada.
1: La pelota para Matías Pérez, dominando Pérez para Cerro Porteño. Ahora abierto como un volante Bocón Torres. Ya en los últimos 10 minutos como volante, Carlito. Pelota arriba, filtrando Bocón. Intentó Cecilio era de 9.
2: Cecilio va de punta con Vegetti. Lo que pasa es que tiene más resto. Entonces le tira a Bocón para que Bocón haga, meta al centro, ¿no? Que reciba con la izquierda, recibe perfilado lo que tiene que hacer Bocón. Por lo menos hizo en las 3 ocasiones anteriores. Recibir y pegarle el centro al medio. Es lo que está buscando. Es lo que está buscando Bocón Torres, ¿no? En este cerro que pasan los minutos, que seguramente va a haber 6 de descuento. Me imagino que va a haber 6 de descuento para ver si Cerro lo puede empatar.
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1: La pelota fuerte arriba, maneja. Tocando balón un poco más adelante, tocando la salida, vamos a ver, le queda muy poco al encuentro, se equivocó Severa, que entró muy mal en el gallo norteño. La salida es para Gustavo Velázquez, el pase a ras del suelo, intentó falta, fabricó una infracción Cecilio, tiro libre, peligroso porque tiene buena pegada, tiene buen pie, tiro libre para el Ciclón.
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1: Después estamos con el tiempo cumplido porque está Cecilio, carga Cerro, que busca el empate, el centro muy corto, cabezazo defensivo. La pelota un poco más arriba, volvió a meter con la cabeza, remate algo mordido. A las manos de Rossi. Tiempo cumplido en Pedro Juan.
0: 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Exactamente 45, tiempo cumplido, segunda etapa, y el marcador Atlántica de Inmuebles indica JJ Pérez.
1: Con mucho gusto el pidió, sí. 4 más de recuperación, desesperado está Gavilán, desesperado está Ledesma, 4 minutos tiene Cerro para empatar.
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1: La pelota un poco más atrás, la tiene Rofo bajando con el pecho. Rofo en forma corta para Matías Pérez. Solamente 2 atrás en Cerro Porteño. Adelanta líneas, Bocón como un lateral por izquierda. Intenta Bocón Torres. Después me vas a comentar, o mañana, el puesto de Alan Núñez en Cerro Porteño. La pelota como ingresó Bocón por la zona izquierda, Cecilio como otro 9 más, pelota más atrás, vamos a ver, fue de una circunstancia de partido, aquí pelea el rebote, no alcanzó Del Valle, falta, infracción en ataque, respira el 2 de mayo, le quedan 3 minutos o un poquito menos al partido y se enojó muchísimo Holland.
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1: No se apura Rossi, instante final, estamos en Fútbol Club, estamos en la 800 AM. La pelota fuerte, larga, arriba, lejos, afuera, sin precisión. Es salida para Cerro Porteño, pero muy lejos del arco defendido por Rossi. Cerro tiene 2 minutos, Carlos, 2 minutos y termina todo.
2: Le queda 2 minutos para empatar el partido.
1: la pelota arriba, bajó de pecho peleando la segunda pelota. Vamos a ver, aquí lo sujetan de la camiseta, falta, infracción, ataque. Esto va a ser constantemente 2 de mayo porque le quedan pocos minutos al partido. Se va a defender seguramente en estos 1 minuto y medio que le queda, recibiendo Jorge Morel, apertura por derecha, Morel para Cerro Porteño. Vamos a ver, el pase es para que maneje, tocando por el carril derecho, Alan Núñez, un poco más atrás.

0: pase ahora para Almendra. Recibe el argentino Almendra, filtrando arriba, cabezazo defensivo, pide en mano, dio el árbitro que siga, dice el juez. Entonces sale un poco Castro, pero se equivocó Castro, le robó Morel, Almendra, pelota por el costado izquierdo, Bocón, Torres, el centro arriba, al área, la cabeza, defensa, atento arriba en elevación, estuvo cerrando Juan Camilo Sáiz, otra vez arriba, Bocón se desvía, arriba el segundo palo, cabezazo, el rebote, otra vez con la cabeza, Morel, tenía el empate, tenía Morel el empate, alcanzó Rossi, Carlos.
1: Tenía el empate Morel, hay una pelota que parecía ganada por 2 de mayo, un jugador que mete la pelota al medio, increíble, error técnico, le deja la pelota a Morel, cabeceó cerca del área chica, bien ubicado Rossi.
0: Se salvó 2 de mayo. Y ahí le dijo de todo Gavilán a Rossi, le dijo de todo a su arquero, le quedan 30 segundos al partido. Hoy decías vos, no, no solamente hoy, decías ya el sábado, hay que hacer, si vos pensás en positivo, también pensás en lo negativo. ¿Qué pasa si Cerro pierde contra 2 de mayo? No le gana, decías.
1: Pierde y ahora tenés 0 de 6, tenés un partido con Luqueño, que si gana, ahora el partido que tiene mañana... Viene con 2-5 al hilo.
0: La pelota fuerte arriba, se va a terminar el encuentro. Catástrofe en Cerro.
1: No sé si esa es la palabra, pero te diría que sí.
0: Final del partido. Ganó 2 de mayo. Triunfazo del Gallo Norteño. Perdió el Ciclón. Perdió Cerro Porteño. Qué momento negativo para la mitad más uno. Para el más popular del país. Qué mal arranque de Cerro. Dos partidos. Dos derrotas. Dos partidos. Y dos victorias para el 2 de mayo. Final del encuentro. 2 de mayo derrotó a Cerro. 2-1.
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0: Se miran los futbolistas de Cerro Porteño, no hay respuesta y lo opuesto, todo es alegría en el 2 de mayo. ¿Qué va a pasar en Cerro? ¿Qué debe mejorar el Ciclón? Yo creo que no solamente su arquero. Hay demasiadas cosas que tiene que ver Cerro, que tiene que realizar, que tiene que analizar Holland, porque no vas a poder competir a Palmeiras ni a un equipo como el Vasco da Gama o Goianiense. O no sé, el Victoria, no sé, cualquier equipo. De esta manera, hoy como Cerro está entrando en los dos primeros partidos, o por lo menos en ese segundo tiempo frente a Trinidense y hoy el apático encuentro frente al 2 de mayo. No sé si es si hoy fue solamente un tema de cancha, el terreno de juego, es una cancha difícil. Yo creo que hoy lo de hoy fue mucho más allá que de eso. Pero va a analizar Carlos Gómez en su comentario final. ¿Qué pasará en Cerro? ¿Ya es una catástrofe? Y yo creo que sí. Arrancar Cerro, dos partidos consecutivos, dos derrotas. Y entre, con todo respeto lo digo, ante dos equipos chicos. Eso no es normal. Final del encuentro. Crónica de una muerte anunciada. Uno puede decir, acuérdense que a Chiquiar se le sacaron en 3 fechas. Acuérdense de eso. Pero Cerro tiene un partido complicado, importante contra Palmeiras. Yo no creo que si Cerro termine perdiendo contra Luqueño o no ganando, lo van a sacar a Holland. Primero porque es un técnico copero, respetado, reconocido y se confía en él. Pero la situación hoy es desalentadora en el campamento azulgrana. Comentario final de Carlos Gómez, pero antes lo escuchamos a Jonathan Torres, Ronald.
4: Pero bueno, nada, si queremos aspirar a más cosas, tenemos que tener paciencia y jugar como lo que somos, que un equipo grande.
0: Dale, bueno, ahí estaba justamente Bocón Torres. Vamos a escucharle a la figura. ¿Quién te gustó a vos 2 de mayo, Carlito?
1: Y hay varios, mirá que tenés el arquero. El arquero, hay tres tapas fenomenales del arquero. El central, Sosa.
0: Sí.
1: El capitán, ¿verdad? Dentro de todo fue regular Marcos Gómez.
0: Y el del golazo, Carlos, Oscar Romero.
1: Romero.
0: Gol de otro partido también.
1: Hay varios puntos, todito 5.5, 6. No hay uno que diga, este es el gran partido. Tampoco hay uno que esté por debajo de esa nota. Un nivel parejo, parejito toditos.
0: Se están sacando una selfie, una foto allí, festejando, obviamente con demasiada alegría, el plantel del Gallo Norteño. Gran victoria del conjunto Pedro Juanino, tremenda victoria del 2 de mayo de Pedro Juan Caballero. Vamos a escucharle justamente a la figura del encuentro, creo que

0: Es Oscar Romero, la figura del partido para la gente, para los amigos, los colegas de la televisión, de lo que fue esta victoria del 2 de mayo ante el conjunto de Cerro Porteño. Lo escuchamos justamente al volante Romero.
1: Primero, bueno, y un verdadero golazo el segundo.
2: Sí, antes que todo, buenas noches. Quiero dar gracias a Dios por una oportunidad más de jugar al fútbol. Tuve etapas feas como todo deportista. Tuve la mala dicha de pasar varias lesiones y hoy en día disfrutar de esto es lo más lindo, ¿verdad? Con la familia.
1: Buen arranque del Gallo Norteño en este campeonato, Oscar.
2: Sí, nosotros nos mentalizamos desde que arrancó el torneo, prácticamente estuvimos trabajando para este tipo de partidos, para que no caiga nuestra intensidad, porque el equipo del 2 de mayo es esa la virtud que tiene.
1: Bueno, te van a saludar los compañeros que están en cabina, Nelson René y Carlos Miranda.
3: Oscar, te saluda Nelson René, felicidades, qué partido te mandaste, tremendo gol, y te consulto, ¿qué sentiste en ese momento? Porque te emocionaste, te quebraste después de ese golazo, contanos.
2: Sí, buenas noches, muchas cosas se les pasa por la cabeza a uno, ¿verdad? Es que uno entrena para estas cosas, para estar preparado para este momento, pero cuando toca no asimilas, y creo que muchas cosas pensé en ese momento.
3: Uh-huh. Podemos hablar de un partido soñado, ¿no?
2: Sí, claro, uno trabaja para esto ahora, para este tipo de partido, porque fue muy intenso desde el principio a fin. Sabíamos que se iba a presentar así y pudimos estar a la altura, gracias a Dios.
4: Oscar, ¿qué tal? Felicidades por tu partido. Te saludo a Carlos Miranda. Más allá de la asistencia y del gol, otros muchos puntos altos. Destacábamos lo de tu compañero Rossi, que tuvo 7 tapadas en total. Increíble también lo de Camilo Sáez, lo de Beto Espínola en esa barrida donde le saca Bobadilla el gol. Lo de Castro, que siempre se proyecta. Es un equipo muy solidario este, y quería preguntarte, ¿qué sienten ahora que después de 2 partidos, 2 victorias, están ahí en lo alto?
2: Sí, como dije al principio, ¿verdad? Nosotros trabajamos para esto, para estar ahí a la altura del torneo, porque sabemos que el clausura siempre es más exigente. Creo que en todas las líneas estábamos muy sólidos, cada uno en su función creo que cumplió de la mejor manera, y siempre estamos trabajando para estar a la altura del torneo.
4: Y ahora uno repasa un poco lo que ha sido el partido y se encuentra con un desempeño tuyo fantástico. Hablaste de la adversidad, de ese proceso de recuperación que tuviste. ¿Y cómo llegás a esto, a tener un rendimiento tan bueno como el de hoy?
2: Y trabajando, no hay secreto en esto, ¿verdad? Todos los deportistas saben que cuando estás en mala racha lo único que hay es el trabajo en silencio, y después cuando te toca la oportunidad estar preparado.
3: Ahora, tremendo lo que contás, Oscar, porque digo, de repente queda lo bueno cuando uno se destaca, cuando hace bien las cosas, pero como que no se nota cuando pasa por situaciones malas y solamente aparece la familia en esos momentos, ¿no?
2: Claro, sí, la familia es el pilar fundamental para asimilar esas lesiones, ¿verdad? También en las buenas muchas personas están, pero en las malas es la familia que siempre está, que no abandona, ¿verdad?
3: Oscar, felicidades, gran partido, a disfrutarlo.
2: Muchas gracias, déjame mandar un saludo a toda mi gente ahí de J.U. Saldívar, mi familia que está mirando.
0: Bueno, ahí estaba
2: siempre
0: justamente Oscar Romero, la figura del encuentro. Comentario final, lo que dejó esta derrota fuerte, fea, de este cerro apático, pálido, casi diríamos rozando a lo lamentable, porque son 2 derrotas consecutivas y ante 2 rivales que uno dice no te pueden sacar el título. Hoy Cerro la verdad es que está perdiendo 2 partidos consecutivos. Comentario final de Carlos Aníbal Gómez aquí en Fútbol Club en la 800 AM. 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

a pensar esto, ¿no? De 6 jugados, 0 puntos de Cerro en el campeonato. Uno de local en la olla. Y un partido complicado que jugó contra Trinidense, ¿no? Y un partido complicado que sabíamos que sobre todo en la cancha de 2 de mayo uno juega de visitante. Y lo explicamos porque en la previa del partido. No es por la gente, es por la cancha, no porque sea fea, sino que conocen a la perfección, saben, conocen la cancha, entrenan ahí, la pelota corre distinto al pasto de la olla, al pasto del defensor, al pasto de la cancha de Libertad. Entonces es una cancha difícil para los equipos que van de acá. En el partido siempre Cerro estuvo incómodo. Hay que destacar el gran trabajo de 2 de mayo.

Yo sobre todo el planteo de Gavilán y Ledesma, Ledesma Gavilán, como lo quieran poner, sobre todo a la hora de presionar. Le dejaban la pelota que tengan los centrales. Y si Piri y Damota se metían en la línea a buscar ahí, tampoco le daban pelota. Presionaban, sí, en la zona de los otros dos volantes de Cerro, que eran, en principio, Bobadilla y el otro mediocampista Gamarra. Entonces, es ahí donde presionaban y Cerro no le encontró la vuelta, estuvo incómodo, casi no le llegó a Vegetti. Pocas pelotas para Rodríguez, que se la bancó, que mientras le dio el físico, intentó mal o bien, equivocándose, pero siempre buscó intentar ir para adelante. Cecilio, alternando algunas buenas, algunas malas, pero siempre estaba latente a que la posibilidad de que en alguna pelota quieta te dé alguito más, te dé un poquito más. Cerro no le encontró la vuelta. No pudo hacer 5 toques seguidos en todo el juego, para adelante. Y si lo hizo, fue con los dos centrales. Y por ahí Sipiri se metía ahí. Entonces, Cerro no pudo y le complicó en todos los primeros 45 minutos. Es más, aparece el gol ahí en una jugada del error del arquero, que para mí no tenía que salir hasta donde salió. Pero en fin, 1-0, 2 de mayo arriba. El segundo tiempo, yo lo dije en el entretiempo que yo quería como entrenador. Yo haría 3 cambios en el arranque del segundo tiempo. Estás perdiendo, necesitas dar vuelta, podés quedarte con 0.6, como al final le termina en contra a Cerro el partido. Yo lo sacaba a Ramírez, que no sirve para Cerro, para lo que quiere el Cerro. Él debe entender que él debe ser opción de pase. Él nunca es opción de pase. Entonces decía, Alan Núñez, mi primer cambio, o sea, los 3 juntos, Alan Núñez o Ramírez. El segundo lo metía al uruguayo, a Domínguez por mediocampista, cuando todavía podía hacer los cambios por el tema de cupo. Y el mediocampista, el que mejor estaba rindiendo de los dos, sacando Piri, que de los dos mixtos, entre Gamarra y el otro volante de Cerro Bobadilla. Bobadilla estaba jugando mejor que Gamarra, pero a Bobadilla le iba a cambiar nomás. Entonces después ya te iba a costar 2 cambios. Sacarlo a Gamarra y después sacarlo a Bobadilla. Entonces anda viendo más por Bobadilla, que le termina cambiando. Y el otro cambio, yo hacía esos 2 cambios. Y el otro cambio era Morel, porque Piri Damota ya había perdido confianza. Si nadie se le mostraba todos los pases malos, y se quedó perdido en el medio. Necesitaba frescura ahí. Por más que el otro día entró brazos caídos Morel, bueno, listo, otro partido, otra historia, lo pongo. Los 3 cambios yo hacía al arrancar el segundo tiempo. Él entiende y ve el partido de otra manera, me refiero a Holland, y pone al Bocón Torres para jugar, para cambiar de esquema, para jugar 4-4 y con 2 arriba. Definitivamente, con Bocón del medio a uno de los costados y con Vegetti. Cerro consigue el empate en una jugada de táctica fija y rápidamente aparece el gol. Jack también con cambios de Cerro, aparece el gol de Romero. Golazo de otro partido. Está bien, podemos analizar. Chutó de muy lejos, qué velocidad tenía la pelota. Todo lo podemos analizar. Pero en fin, se ponía 2 de mayo arriba, 2-1. Los cambios de Cerro, ya estaba Almendra.

0: Ahora, le faltó decisión, le faltó arriesgar un poquito más para cerrar el partido. Y puede ser. Pero no querían romper líneas. Entonces estamos ganando 2-1, estamos bien cerraditos en el medio. Si por ahí podemos, vamos al ataque. O si no, nos quedamos bien paraditos. Porque si querían atacarlo más, y sobre todo al ritmo de Almendra, al ritmo de Morel, 2 de mayo terminaba aumentando. Cerro ya no tuvo chance después, cuando le abrió a Bocón de puntero izquierdo, cuando entró insólitamente, seguramente por el GPS, entró Alan Núñez por Riveros, cuando Rivero era tal vez tu mejor jugador. ¿Cómo le va a sacar? Llegaste 3 veces por su lado. ¿Cómo le va a sacar Rivero? O es lesión, o le dijo el GPS, hasta acá, cambialo. Está bien, hay que hacerle caso al GPS, pero no en un 100%, por lo menos en mi manera de ver. Los otros o varios entrenadores pueden ver de otra manera y pueden hacerle el 100%. Chiqui dijo en una nota con nosotros, no le voy a hacer el 100% caso, al mediodía acá en La Unión y también por televisión. Pero posiblemente haya sido porque le indicó el GPS el cambio de Riveros. En fin, lo que yo iba a hacer al arrancar el segundo tiempo, pues ya lo dije. Holland vio de otra manera el partido. Leyó de otra manera. Entendió el partido de otra manera. Y así le fue a Cerro Porteño. Yo no comparto nada de las modificaciones de él. Ya dije lo que yo haría. Así como también lo dije en el partido pasado, que tardó para cambiar. Hoy se vuelve a equivocar desde mi punto de vista. Yo no tengo la verdad. Él tiene su verdad, yo tengo mi verdad. Mi verdad es que Holland se volvió a equivocar en las variantes. Eso independientemente al gran funcionamiento de 2 de mayo. Fue un equipo cerradito, por el medio no le podías ingresar, porque estaban bien cerquita unos de otros. Bien paradito, ordenadito, no le podían entrar. Jugó sobre el error de Cerro, jugó sobre el error de Cerro. Perfecto. ¿Y le salió? Claro que le salió. A Cerro le faltó sociedades, a Cerro le faltó juego. No pudo hacer 5 toques seguidos. Y si lo hizo Cerro, fue como entre los 2 centrales o cuando Piri y Damota se metía entre ellos. Pero Cerro nunca entendió el partido. Cerro, los jugadores dentro de la cancha, no entendieron el partido. Tampoco lo entendió su entrenador Holland, por lo menos desde mi punto de vista, desde mi humilde opinión aquí de la 800 AM. Perdió Cerro, merecido triunfo de 2 de mayo. Planteó un partido enredado para complicarle a Cerro, que Cerro no juegue. Cerro no jugó. Encontró el segundo, golazo, perfecto. Pero planteó un partido perfecto para embarullarlo a Cerro, para que Cerro no pueda jugar, y Cerro entró en esas, sin poder hacer 5 toques seguidos en el partido. Ganó bien 2 de mayo, 2-1, triunfo para el Gallo. Cerro, 0-6.
1: Así pasaba el comentario final de Carlos Aníbal Gómez. Derrota de Cerro Porteño por primera vez en este siglo. Cerro Porteño arranca un campeonato con 2 derrotas al hilo, 2 derrotas consecutivamente. Victoria para el Gallo, que rompe una racha de 18 años sin ganarle a Cerro Porteño en Pedro Juan Caballero. Segunda victoria también al hilo para el Gallo, único puntero del campeonato hasta el momento, esperando lo que pueda suceder mañana, porque mañana hay duelo de punteros, mañana a las 16 horas en el Luis Salinas, Sportivo Luqueño ante el Sportivo Trinidense, con arbitraje de Mario Díaz de Vivar, asistente Diego Silva y Héctor Medina, cuarto árbitro Alpidio Comar, y en el VAR Fernando López. A las 18:30 tenemos otro partidazo en el Arsenio Orico, con arbitraje de Derlis López, Nacional ante Olimpia, asistente Carmelo Candia y José Mercado, en el cuarto árbitro Álvaro Jiménez y en el VAR José Méndez. El jueves 30 de julio tenemos los partidos entre el Sportivo San Lorenzo y Guaraní en el Guter Fogel, a las 16:00, con arbitraje de Derlis Benítez, asistente Esteban Testa y Juan Mendoza, cuarto árbitro Juan López y en el VAR Juan Benítez. Y para cerrar la segunda fecha de este clausura, el día jueves en La Huerta, a las 18:30, Libertad ante Deportivo Recoleta, arbitraje de David Ojeda, asistente José Cuevas y Nadia Weiler, cuarto árbitro César

¿Cómo quedó la tabla luego del triunfo del Sportivo 2 de Mayo? El Gallo líder con 6 puntos, 3 goles a favor, 1 gol en contra. Segundo, el Sportivo Luqueño por diferencia de gol. El Sportivo Trinidense en Libertad también con 3 puntos. En la quinta ubicación, el Sportivo Emiliano con 2 unidades. Luego con 1 punto, 4 equipos, Deportivo Recoleta, Sportivo San Lorenzo Nacional y Rubio Ñu. Con 0 puntos, Guaraní, Olimpia y Cerro Porteño. Vamos a los compromisos por Copa Sudamericana. Ahora mismo están disputando su partido el Tigre ante Nacional de Uruguay. Victoria de Nacional 2-1, ya 40 minutos del segundo tiempo. Nacional empezó ganando 2-0, estuvo a 1 de igualdar la serie, pero Tigre acaba de convertir 2-1, está ganando el conjunto charrúa 4-2 en el global. A las 21:30 horas también tenemos el compromiso entre Santos y Universidad Central de Venezuela. 4-1 había ganado el conjunto brasilero en Venezuela. Mañana 3 partidos, Vasco da Gama Medellín, 2-2 había culminado el primer partido en Colombia. De aquí sale el rival del Olimpia para los octavos de Copa Sudamericana. Bragantino ante el Sporting Cristal también a las 21:30 horas, 0-0 había culminado el primer partido en Perú. Y Cienciano ante Lanús, 2-0 había ganado Lanús en la Fortaleza en Argentina. Y el día jueves ya 3 partidos, Gremio ante Bolívar, 3-2 había sido el triunfo de Bolívar la semana pasada en Bolivia ante el Gremio. Caracas ante Independiente Santa Fe a las 21:30 horas, 2-0 había ganado el conjunto colombiano en el primer partido. Y luego el último partido ya de los playoffs de la Copa Sudamericana, el O'Higgins de Chile ante Boca, este partido a las 21:30 horas.

campeonato argentino, ya minuto 44 del segundo tiempo en ambos compromisos. El Banfield está ganando 3-1 a Sarmiento. Junior Marabel es de titular en el conjunto visitante. San Lorenzo le está ganando 1-0 a Gimnasia de Mendoza. Orlando Gil, nuestro compatriota, está jugando de titular en San Lorenzo. A las 21:15 horas tenemos dos compromisos argentinos: Junior ante Estudiantes Río Cuarto. Mismo horario para el partido Rosario Central ante Racing mañana. También algunos compromisos de la Liga Argentina con Barraca Central ante Aldo Civi, Defensa y Justicia ante Deportivo Riestra, Gimnasia ante River, Instituto contra Platense, Instituto, el nuevo equipo de nuestro compatriota Wilder Viera, y el jueves también unos compromisos: Independiente Rivadavia de Alex Arce ante Huracán, Talleres de Córdoba ante Vélez, Central Córdoba ante Atlético Tucumán, Independiente de Gabriel Ábalos, que viene de anotar un gol en la fecha pasada ante Estudiantes de La Plata, victoria 2-0 de Independiente ante Newell's Old Boys. Y el viernes, Boca ante Estudiantes de La Plata, Tigre ante Belgrano y Unión Santa Fe ante Lanús.

Como habíamos mencionado, 18 años después, el Sportivo 2 de Mayo le gana un partido a Cerro Porteño en Pedro Juan Caballero. La última vez antes de la victoria de gol fue el 21 de junio del 2008, en la fecha 1 de la apertura de aquella temporada. Desde que ascendió el Gallo ante Cerro Porteño en Pedro Juan Caballero en el estadio Río Parapití, 6 partidos, un triunfo del Gallo, 4 empates y una victoria de Cerro Porteño.

Repasamos los partidos de mañana por la segunda fecha del torneo clausura. El Sportivo Luqueño ante el Sportivo Trinidense a las 16 horas en el Luis Salinas, a las 18 y 30 horas en el Estadio Arsenio Rico Nacional ante Olimpia. El jueves a las 16 horas en el Guter Fogel, Sportivo San Lorenzo ante Guaraní. Y el jueves, ya para culminar la segunda fecha, Libertad ante Recoleta en la Huerta a las 18 y 30 horas. Son los partidos para el día de mañana. También acá tenemos los partidos de la ya de la tercera fecha que va a arrancar este fin de semana. Ya les paso. Aquí tenemos el sábado 1 de agosto, ya arranca la tercera fecha también en nuestro fútbol con el partido entre el Sportivo Ameliano y 2 de mayo en Villeta a las 18 y 30 horas, Cerro Porteño ante el Sportivo Luqueño en el General Pablo Rojas. El domingo, Olimpia ante Rubiñú a las 16 horas y a las 18 y 30 horas Guaraní en Libertad, Guaraní ante Libertad en la Arboleda, este partido en Santísima Trinidad. Y el lunes 3 de agosto, el Sportivo Trinidense ante el Sportivo San Lorenzo a las 16 horas y cerrarán la tercera fecha a las 18 y 30 horas Deportivo Recoleta y Nacional.

Bueno, nos vamos despidiendo. Tenemos que entregar la programación a otro programa mañana. El partido entre Nacional y Olimpia en el Arsenio Erico, la previa a las 17:30 horas, ya con Genaro Cabrera, también con el Pidio Colmán. Cobertura total de la R800 con los comentarios de Juan José Pérez y los comentarios de Carlos Canciller Cantero. Nos vamos con los goles.

0: Goles. Chau, chau. Un abrazo.
1: Pelota arriba, al centro, salió Malrofo. ¡Gol!
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4: Parecía una pelota intrascendente, un centro al segundo palo, en donde Cerro tenía gente ahí cubriendo. Era casi imposible que venga el gol. Para mí sale el arquero al santo cohete. No era una jugada para salir. Ahí donde sale, él intenta atrapar. Para mí no era jugada para salir. El arquero entendió que tenía que hacerlo. Aparece Sainz, no sé dónde le pega, en la cabeza, en la nuca, no sé en qué parte del cuerpo. Aparece el gol en una jugada que parecía intrascendente, de un córner que gana muy bien 2 de mayo. Aparece Sainz, error del arquero de Cerro. 1-0 el partido, lo gana el local.
1: Gana el 2 de mayo, el gol se produjo, el pidió.
5: A los 22 minutos de esta primera etapa.
6: Gol número 15 en este campeonato clausura, 34 años para Juan Camilo Sainz, 38 partidos con la camiseta del Gallo, su primer gol.
1: Pelota arriba, al centro, salió Malrofo. ¡Gol! ¡Gol! ¡Del 2 de mayo de Pedro Juan Caballero! ¡Grítalo con todo, Juan Camilo Sainz!
7: Tiro libre, esquina para el Ciclón. Viene el centro, arriba, golazo. ¡Gol!
1: Solo, da el testazo imposible a contrapierna, nada que hacer para Rossi, empata en un momento importante el Ciclón, cuando hace los cambios también Holland, atención, empata de un tiro libre de esquina y falta demasiado, en la terraza del país, por Jonathan Torres, Cerro Porteño el Club de Pueblo, la mitad más uno el más popular, Cerro Porteño 1, 2 de mayo 1.
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4: Momento clave del partido. Cerro no le encontraba la vuelta, por más de que haya llegado por intermedio de Rivero con dos pelotas metidas al área de tres cuartos de cancha. No hacía mucho daño. Sí, aquella de Vegetti que chuta por el arquero. Después llegaba en un momento de partido en donde Cerro iba a empezar a ponerse nervioso. Aparece la jugada de táctica fija, el centro perfecto de Domínguez para que aparezca Bocón. Un jugador de Cerro salta enfrente, le acortina, aparece Bocón de cabeza, queda parado el arquero, momento clave del partido, lo empata Cerro, lo hizo Bocón, 1-1 el juego.
1: El gol se produjo
5: a los 19, segunda etapa.
6: Gol número 16 en este campeonato clausura, el número 17 que marca Jonathan Torres con la camiseta de Cerro Porteño.
1: La pelota más adelante, tocando lentamente, vamos a ver, intenta pelota al medio con peligro, remate de primera, golazo, golazo, golazo, golazo, golazo. ¡Qué demencia, qué locura! ¡Gol! ¡Del Gallo! ¡Del Gallo! ¡Del Gallo! ¡Gol! ¡Del 2 de mayo del Pedro Juan Caballero! ¡Oscar Romero! ¡Oscar Romero se da cuenta! ¡Levanta la vista! ¡Encontró un lugarcito en el caño derecho de Rofo! ¡Le pegó un misil con comba! ¡Imposible para el arquero argentino de Cerro, cuestionado! ¡Y encuentra otra vez un pasadizo!

0: de meter los fantasmas en Cerro Porteño. Apareció el gallo norteño. Gente increíbles, nadie de Cerro presionando. ¡Qué golazo! ¡Qué golazo! 35 metros aproximadamente, imposible para cualquier arquero, eso no hay duda. Tercer grito de gol, segundo para el local, 2 de mayo, golazo, golazo de Oscar Romero, mérito total del que ingresó recién el chico Aguilera. 2 de mayo, 2, Cerro Porteño 1.
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2: Increíble, cuando Cerro se estaba acomodando al empate e iba a ir en busca del triunfo, aparece Aguilera, jugada individual de este. Morel sale al costado. ¿Dónde estaba Almendra en la jugada? Si Morel va al costado y vos estás de segundo volante, tenés que venir a cerrar al lado de él, cerrar el medio. ¿Dónde estaba Almendra? Ahí recibe Romero, mira, lo ve un poquito achicando al arquero de Cerro, le pone al ángulo, golazo de Romero, jugada de Aguilera, golazo de Romero, 2 de mayo 2, Cerro Porteño 1.
0: El gol se produjo
3: a los 23 minutos de esta segunda etapa.
4: Gol número 17 en este clausura, el segundo gol que marca Oscar Romero con la camiseta del gallo.
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